0: Por ahí tenemos estos coritos Medley, el combo del rey, nada más y nada menos para calentar este fin de semana, sí, para todos los que van en carretera, puedan ir conduciendo, cantándole al creador, como bien se titula, como bien es el nombre de este espacio, cantemos al creador, para usted que está en casa, para los que van en el autobús, para todos absolutamente, es momento de darle gracias a nuestro Padre Celestial por la oportunidad de la vida. Bienvenidos y bienvenidas, mi hermano y mi hermana, a Cantemos al Creador, quien les saluda como todos los viernes, su amigo y hermano Andrei Mora, listo y preparado para darle lectura a los saludos, a los reportes de sintonía que ingresan por medio del 8777-5965 y vía central telefónica, que también hacen su llamada al 2286-1511 extensión 0. Vamos de inmediato, iniciamos esta hermosa tarde y noche de ya viernes, viernes 15 de mayo. Por cierto, saludos a todos los agricultores y agricultoras. Hoy es el Día del Agricultor. Cuando yo estaba en el Colegio Técnico Profesional de Acosta, que era, ahí estaba en la especialidad agropecuaria, ahí celebrábamos ese día especial con una feria y chicharrones y de todo. Así que siempre recordamos a todos los agricultores, a todos los boyeros también que nos acompañaban. Qué bonito esos tiempos, pero que hoy en día también se están dando. En Tilarán hoy vi un desfile de boyeros muy hermoso. Así que saludos a todos los tilaranenses, que por cierto estaban en... ¿Dónde era que estaban? Y ahorita me recuerdo el nombre del lugar. Bueno, saludos, buenas noches, que Dios les bendiga. Reporto sintonía desde San Luis, zona sur, de parte de Vicente Núñez. Gracias, mi hermano, siempre conectado con Faro del Caribe. Hasta Cotobruz, allá en la zona sur. El saludo para Gabriel Ortega, para Luz Mora, para Sigrid Alfaro, Justin Alfaro, de parte de Víctor Alfaro. El saludo muy especial para todos ellos. También saludamos a todos los adultos mayores de Guatuzo, Catira, Florida, Maquencal, Colonia, Naranjeña y Río Celeste. Ahí siempre les envía el saludo muy especial nuestro hermano Enrique Retana Gamboa. Muchísimas bendiciones. También nos vamos hasta el Pacífico. Allá está nuestro hermanito en esta tierra hermosa, Edwin Madrigal, que le envía un saludo muy especial para Jason, para Alan, para Kendi, Josué Madrigal. Saludos muy especiales, más de los que nos dejan escritos al 8777-5965. Recordarles, central telefónica 2286-1511. Saludos especiales para Maruja Castillo Azofeifa, está cumpliendo años el día de hoy. Muchas bendiciones en Río Oro de Santa Ana, ahí específicamente en Barrio España. Saludos para mi hermana Marujita Castillo, que Dios me le continúe bendiciendo. El saludo de parte de su emisora Faro del Caribe, su promotor Asdrúbal Araya Jiménez, que le agradece su colaboración para con este ministerio. ¿Y qué nos dicen nuestros hermanitos por medio de audio? Con todo gusto, escuchamos. Buenas.
1: Hola, hola, bendiciones. Saludos a toda la gran familia de Faro del Caribe. Bueno, al hermano que está ahí en la cabina, un saludo, un abrazo. Le bendice el pastor Rodrigo Romero. Aquí estamos desde Babas, aquí en la carretera. Ya hoy tenemos tiempo de oración, tiempo de culto, de enseñanza de la palabra, así que en el Ministerio Zona Segura hoy tenemos esa bendición de reunirnos, y a las 7, si Dios lo permite, saludos a toda la gran familia, dándole gracias a Dios por este cierre de semana laboral y podernos congregar. Así que un abrazo desde Pava, los bendice el pastor Rodrigo Romero.
0: Otro de los audios que nos ingresa, pero esta ocasión no es de Pavas, es de la zona sur. Pérez Heredón, buenas.
2: Hola, hola, buenas tardes. Muy buenas tardes, mi estimado hermano Andrei Mora. Excelente programación aquí en full sintonía desde San Isidro de Pérez Heredón. Mi nombre es Olman Granado Martínez. Mi estimado hermano, quiero extender un saludo muy especial y muy cordial allá en la linda tierra de San Buenaventura de Osa a mi hermano y amigo José Villalobos Salas, a su esposita Delmis Fernández Díaz, a sus hijos. Muchas bendiciones para ellos, un fuerte abrazo. Que el Señor les bendiga de manera muy especial allá en la linda tierra de San Buenaventura de Osa. Muchas bendiciones.
3: Buenas tardes, André Mora. Le saluda el pastor Manuel Molina desde la bella Campiña Turrialbeña. Saludito para nuestra hermana Auxiliar Ureña ya en Cajón de Pérez Celedón, toda su familia, hermano Gerardo Ureña, que está en Ohio, Estados Unidos. Una bendición para el hermano que escucha de parte de este siervo de Dios. Saludo para el pastor Nelson Mena, allá en Rosario Desamparados. También para el hermano Pascual Díaz Navas, hermano pastor Pascual Díaz Navas, allá en la zona sur. Y también un saludo para vos, André, un fuerte abrazo desde acá. Que Dios los bendiga, sigamos adelante aquí en Faro del Caribe 97.1. Cantemos al Creador. Dios los bendiga.
0: Con todo gusto, mi hermanito. Estuvimos en Pavas, nos fuimos hasta Pérez Celedón y de ahí brincamos hacia la Campiña Azucarera, allá en Turri Turri. El saludo también especial para los hermanos que también ahí no se reportan, pero que ahí están en sintonía. Sé que en Santa Cruz de Turrialba hay una gran audiencia y en otros sectores también aledaños. Así que muchísimas bendiciones para todos. Sigamos cantándole al Señor y diciéndole que incontables son sus maravillas en esta semana que nos ha dado. Como así nos canta también Agustín Amador, 6:19.

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1: Por ahí tenemos a la banda Living con el tema Al 100. Son las 6:27. Más de los audios que nos ingresan: 87 77 59 65. ¿Qué nos dicen nuestros hermanitos? Buenas, buenas.
2: Buenas noches, hermanos de Faro del Caribe. Bendiciones, hermano. Quieren que me saluden a mi esposita Yorleni Arce Morera y a Chani, en Ciudad Quesada. Quiero saludar también a... Bueno, mi nombre es Jeremías Aguilar Argüello. Bendiciones, siervo. Que me complacen con la canción de Agustín Amador. Yo tengo amor incondicional.
1: Bueno, mi hermanito, ya programamos incontables maravillas de Agustín Amador. Más de los audios, buenas.
3: Muy buenas noches, hermano Andrés Mora Rojas. Un saludo para ti en cabina, aquí con ese bello programa Cantemos al Creador en Faro del Caribe 97.1. De parte de Pascual Díaz Navas, pastor evangelista de la zona sur para Cristo, quiero saludar a todos en Costa Rica y fuera de Costa Rica, a todos Centroamérica, el mundo entero, los que están ahí conectados con Faro del Caribe, Paulina Díaz Navas, Embólate, Buenos Aires, Félix Cruz, Aitalú Bonilla, Rafita Rodríguez, Fernando Guzmán, Dixon Nelson y Tatiana Hidalgo, que Dios me la bendiga, J.R. Martínez allá en Desamparados y Francisco en la zona norte, que hace días no lo oigo. Bueno, bendiciones para todos. Gracias. Bendiciones.
1: Bendiciones, mi hermanito Pascual. Buenas, buenas.
4: Buenas noches, hermanos, todos en cabina, todos los oyentes, sean bendecidos en esta noche. Para que me saluden en el Jardín de Guapiles a Jorge, a Susana, a Bebita, a Iris, en el Cairo de Siquirros, al pastor Gerardo Quesada, hermana Geraldina Durán, el hermano Gregory Montoya, en Viví de Talamanca, a Hilario, a Ana Marta. De parte de Luisa, aquí Limón, muchas bendiciones para ustedes, que Dios me los guarde, me los proteja, me los cuide, de Luisa.
1: Gracias, mi hermana Luisita, hasta esta hermosa tierra del Caribe. Bendiciones, Zafaro del Caribe, dice la hermana Vanessa, muchas bendiciones, hermanita, gracias. También hola, bendiciones, Andrés, desde Siquirres, Roberto Astúa, saludos al pueblo del Señor, del pueblo del Señor Jesucristo, en Costa Rica y todo el mundo, y a mi amada Faro del Caribe, muchas gracias, dice la nota. También bendiciones a esta preciosa noche. Saludos a todos los hermanos de Faro. Saludos a la linda congregación de la iglesia Amisaday en Guadalupe. A su pastor Miguel Granados, que este mes de mayo estamos cumpliendo 36 años tototes del ministerio. De parte de Pablo Serrano, muchas bendiciones. También otra de las notas, creo que son tres, que me envió a la hermana Melba Porras, toda la familia de Purral de Guadalupe, fieles oyentes. De parte de la iglesia Misaday y también al hermano Luis Leitón, que vive por el Estadio Guadalupe, fiel oyente de Faro del Caribe, muchas bendiciones. Más de los audios, buenas, buenas.
5: Buenas noches, hermanos de Faro del Caribe. Saludos al hermanito que está elaborando la emisora. Saludos para toda la gran audiencia de Faro. Saludos para mi hermana Aidalú Bonilla, Pascual Díaz Nava, Auxiliadora Ureña. Y a todos los hermanos que escuchan Faro, que es una emisora muy preciosa y de bendición. Saludos para todos mis hijos aquí y mi esposito, que todos los días escuchamos Faro del Caribe. De parte de María Bucardo, San Rafael de las Torres. Bendiciones, gracias.
1: Con todo gusto, mi hermanito, muchas bendiciones. También dice, buenas noches, bendiciones, hermano André, y reporto sintonía desde la alegría de Siquirres. Un saludo muy especial para el patrón, de parte de la patrona de Granja Mi Bendición, junto con su gallo, pollito, chanchito, su pato y qué más, la vaquita, tiene que haber vaquita, si no hay vaquita, la granja se está ahí, el chanchito, sí, ya lo vi, el chanchito. Bueno, más de los audios, saludos patrona y patrón, buenas.
6: Buenas noches, Andrea, y Dios me lo bendiga. Un saludo muy especial para las 5 casitas en la cárcel de Pérez de León, para Luis Diego Vargas Sandoval, en el E2, para don Mario Vargas, para Nelson Mena, para doña Olga Madrigal, en Turrialba, para don Manuel, el pastor, en Turrialba, para Otto Najarro, para Olger Segura, para Matilde Fernández, Tatiana Hidalgo, y para las familias que me saludan del Alto de Guadalupe, de parte de Auxiliador Ureña, desde Cajón de Pérez Celedón.
1: Muchas gracias, mi hermanita auxiliadora. Seguimos con más de los audios que nos ingresan. Buenas.
0: Pero yo vine a alabar a Dios. Yo no sé lo que tú has venido, pero yo vine a alabar a Dios.
1: Está aleluya, gozosa, está gozosa.
0: Aleluya. Eso. Yo vine a alabar a Dios. Amén. Eso.
1: Qué lindo, mi hermanita Flor. Allá está Heredia, el saludo muy especial, ¿ves? Está cantándole el Creador, ya yo les dije, buenas.
7: Andrés Mora, te saludo.
1: Eso.
7: Desde aquí, Guito Desamparado. Mando saludo para Francasiano de Punta Arenas y para Esparza, a mi tía y a mi hermana allá en Francasianos de Punta Arenas. Papá, saludos y te dan muy buenas tardes.
1: Igualmente para usted, mi hermanito, muchas bendiciones. Dice el hermano Ramón que nos hace reporte de sintonía desde el Progreso Valle La Estrella, como todas las noches conectado con Faro del Caribe. Muchas bendiciones para usted, mi hermano Ramón. También Abel Santos dice saludos en Abrojo, Altos de Abrojo, al hermano Cristóbal, para su esposa Grace, su hermanita Rosa Muñoz y todos los hermanos de la Iglesia Nacional. Allá en las nubes de Caracol, nuestro hermanito Abel Santos. Bendiciones. Reporta sintonía desde Guararí de Heredia, haciendo reporte Laura Bogarín, conocida como Lila. El saludo muy especial a la mamita, más bien, a sus nietos y nietas, que Dios los bendiga muchísimo, muchísimo. Y ahora sí, suba de volumen, llega a ritmo de merengue estos coritos lindos. Como un grano de mostaza. Flor, y cántele al Señor y todos.
8: Eso lo dice el Señor.
1: Y como digo yo, súbale volumen.

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1: ¡Ay, qué rico que suena todo esto! Siete veces bendecidos, somos bendecidos. Y este mosaico de coritos, yo sé que usted lo estaba cantando, del hermanito Wilson Mateo. Bien, continuamos con más. Son las 6:43. Este es el fin de semana. El fin de la semana laboral, porque para muchos sigue mañana todavía. Saludando y bendiciendo a todos los hermanos y hermanas. Siguen dejando sus audios, sus saludos. Buenas, buenas, buenas, buenas.
2: Hermano Andreycito, complaqueme otro canto, entonces. Me lo ponen los mañaneros, entonces.
1: Ah, no, de los mañaneros no. Ahora no ponemos mañaneros. Hola, bendiciones. Dice una hermanita, Yancy, muchas bendiciones de lo alto. Los mañaneros son los mañaneros. Cantemos al creador. Tiene su tiempo, mi hermano y mi hermana. ¿Qué más tenemos por acá? Dice, buenas noches, que Jesús, hijo de Jehová de los ejércitos, te... Ah, bueno, muchas gracias. Buenas noches, ya nos mandan a dormir, sí. Buenas noches, a dormir. Nosotros no, hasta las 10 y continúa la programación 24 horas, 7 días a la semana. Aquí en la programación de Faro del Caribe, ya voy a decir, cantemos al creador. No, no, no. Mañana sí, hasta las 7:30. Buenas.
3: Buenas noches, Faro del Caribe. Un saludo muy especial para mi mamá, Eugenio Sequeira, ¿sí?, Castillo, que está escuchando. Que me pueden complacer con una canción. Dos seres que hay en él. Aquí de parte soy Jara, Dani Sequeira Castillo. Un saludo muy grande para ustedes. Que Dios me los bendiga.
1: Gracias, mi hermanita. Muchas bendiciones. Buenas noches. Bendiciones. Dice... Ah, bueno, ahí está mi prima, mire, mi prima. Dice, bendiciones, mi primo, aquí haciendo unos tamalitos de maicena. Ya va a antojar con ese fueguito hasta que me siento calientito aquí, espero para ver. Ah, qué rico. Saludos desde Santa María de Dota, un poquito frío y ventoso, en serio. Ahí cuando está caliente, bueno, a veces sí. Voy a verlo bien, voy a hacerle así un zoom a la fotito. Qué fueguillo más bonito, Carmencita. Ay... Solo que tiene que tener cuidado a eso. Esta mezcla es como el plátano maduro. Usted estornuda y se le queman. Usted estornuda y eso se le levanta y se le sale a uno. Sí, está muy rico. Ojalá que le queden bien, bien, bien deliciosos. Que Dios me la bendiga a usted y a toda la familia allá en la zona de Santa María de Dota. Buenas noches, bendiciones. Soy Jefferson de Liberia. Saludos para usted ahí en cabina. Y también para mi mamá, hermanos, también para una amiga, Antonia de Liberia, dice la nota. Bendiciones, hermanos, que Dios te bendiga. Saludos para todos los oyentes de Faro del Caribe, de parte de Adelina desde Villahermosa, Buenos Aires, Punta Arenas. Saludos, mi hermanita Adelina. Y bueno, tengo audio. Buenas, buenas, buenas.
4: Hola, hola, somos Cabeza No Colabora, hermanito André. Bendiciones para todos los preciosos. Salmo 55, del 22 al 23, la palabra de nuestro papito Dios nos dice: echa sobre Jehová tu carga y Él te sustentará. No dejará para siempre caído al justo. Mas tú, oh Dios, harás descender a aquellos al pozo de perdición. Los hombres sanguinarios y engañadores no llegarán a la mitad de sus días. Pero yo en ti confiaré. Toda la honra y toda la gloria para nuestro papito Dios. Chao, bendiciones, gracias.
1: Bendiciones. Oye, estuvo fuerte esa palabra, hermana. Fuerte. Dice la hermana Hilda que sí, si uno estornuda se quema. Se le queman los bananitos, los plátanos, usted sabe. Sí, sí, sí, son. Uno los está cuidando. Vea, hoy vamos a hacer cortito sección de chef. El chef en su casa. Y uno está cocinando, que ha vivido solo, y ahí estaba cocinando. Los benditos plátanos, qué lindos me están quedando, doraditos. Ay, se le cae la cuchara o el tenedor o lo que tiene. En lo que lo recoge y se levanta, están hechos marca chocolate. Se queman. Uno no entiende qué es lo que pasa con los benditos plátanos. Cuesta que queden bonitos. Bueno, a mí en mi caso me han quedado, pero ya los tengo medidos. Pero sí, eso pasa. Igualmente uno está haciendo un atol. Y ahí está, cuando de repente se ve que todo se regó la leche, se levantó y uno dio... Ay, limpiar la cocina, que todo queda manchado. Ay, historias de vivencia solo. Ay, mi hermano y mi hermana, vamos con audio, buenas.
5: Buenas tardes, Casino. Un saludo muy especial para André.

0: Se queda para las 9, tiempo de oración.
1: Más que sabor, más que sabor.
0: Y bueno, por ahí estamos entonces con los saludos. Ya las peticiones quedan después de las 7 para el tiempo de las 9 de la noche de oración. Le cantamos a los cumpleañeros en esta ya noche. Y hoy sí son el mariachi Ángeles de Luz, ayer fallé.

No, los de Faro del Caribe Canteo se quedó. Mi hermano se me fueron a la madrugada. Le cantan a los mañaneros. No, los de Cantemos el Creador. Tienen que hacerme uno, María Ángeles de Luz. Bueno, y escuchamos a Alex Zurdo, El Corazón. Ya regresamos a los últimos saluditos que nos van quedando.

0: semana.
1: Y así vamos al cierre de esta hora de programación. Último de los saludos que nos ingresan.
2: Hola, buenas noches. Para mandar unos saludos hasta la Palmera de Upala, para Esther Cárcamo, Marta Cárcamo, aquí en mi hogar, para mi esposo, para mi hijo Elner Mesa y para todos aquellos que los escuchan desde Villahermosa, San José de Upala.
1: Con todo gusto, mi hermanita, muchas bendiciones. Dice, buenas noches, mi hermano Andrei. Quiero que me saludes, dice, a mi hijo que estuvo cumpliendo años y a mi madre también. Y quiero escuchar una canción de Oscar Medina, Cuando tú naciste. Bendiciones, un fuerte abrazo a la distancia para todos, de parte de Elizabeth Zúñiga. Muchas gracias, mi hermanita. Bueno, y programamos una canción del mariachi Ángeles de Luz para los cumpleañeros. Ahí me llegó el mensajito después, pero con todo gusto el saludo.

muy especial para todos. Saludamos a, vamos a ver, a mi hijo Jorge Francisco Barquero, que el día de ayer cumplió años en Puerto Limón, de su papá Francisco Barquero. Que Dios te bendiga y te dé y te brinde mucha salud. Y también para Ricardo Córdoba, Juana Rosales, Santos Rosales en Vista del Mar, de Miguel Rosales en Vista del Mar, Guanacaste. El saludo muy especial para todos ellos. Nos despedimos, te cantemos al Creador. Fin de semana viernes, porque mañana viene. Mañana estará nuestro compañero Gabriel Díaz Abarca, de 2 a 10, así que a él le corresponde el espacio de Cantemos al Creador. De mi parte, les acompaño hasta las 10, mañana tempranito, 6 de la mañana a 2 de la tarde.

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2: Son las 7 en punto.
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5: ¿Qué tal, querido amigo o amiga del programa Cruzada con Luis Palau? De esta forma damos comienzo a una nueva presentación de este nuestro espacio y punto de encuentro en la radio, en donde estudiamos diariamente la Biblia, la Palabra de Dios, de la mano, como siempre, del conferencista internacional Luis Palau. Mi nombre es Jorge Escopazo y en este día continuamos con nuestro estudio. En la primera epístola de los Tesalonicenses, Luis Palau nos trae el mensaje que lleva por título Caridad bien comprendida. Adelante, Luis.
6: ¿Cómo está usted, mi amable oyente? Al llegar al décimo estudio en Primera Tesalonicenses, encuentro que vamos a hablar acerca de la caridad bien comprendida. ¿Qué le parece? Estamos en los versículos 9 al 12 del capítulo 4 de Primera Tesalonicenses y creo que este tema nos cabe muy bien en toda la América Latina. La Biblia es tan valiosa. Es el libro de Dios. Y por ser el libro de Dios es la verdad. La verdad quiere decir que Dios revela las cosas tal cual son. Esa es la verdad. La verdad es las cosas tal cual son. Lo que a mí siempre me interesa, me atrae en realidad de la Biblia, es que la Biblia habla tan claramente, que se trate de la honestidad o del sexo o del amor, la Biblia no anda con rodeos. Nosotros los seres humanos torcemos el significado de tantas palabras, hasta torcemos la vida misma. Una palabra que torcemos y retorcemos y arruinamos es la palabra caridad. ¿Qué significa la palabra caridad? Pues alguna gente cree que caridad es echarle unas monedas a un pobre mendigo al lado de una calle. El mendigo estrecha su mano o un sombrero y dice, una caridad por el favor de Dios. ¿Pero qué es una verdadera caridad? ¿Qué es el verdadero amor? ¿Usted sabe? Quizá no lo sepa, porque está tan torcido el significado de la palabra. Pues aquí están los versículos 9 al 12 de 1 Tesalonicenses 4 y vamos a ver qué es caridad bien comprendida. En primer lugar, dice en el versículo 9 que la caridad bien comprendida es amor fraternal, amor hermanable. Dice, acerca del amor fraternal no tenéis necesidad de que os escriba, porque vosotros mismos habéis aprendido ¿de quién? De Dios, que os améis unos a otros. Eso es caridad bien comprendida, es amor entre los hermanos. Dime, mi amigo, mi hermano, quizás en la fe, ¿así comprendes tú la caridad? ¿Te has dado cuenta que caridad es amor fraternal y que es algo, dice, que aprendemos de Dios? Esto no proviene de la exhortación de un predicador, es algo que Dios nos enseña en nuestra alma. Amar a los hermanos, aun a los flacos, aun a los débiles, aun a los hermanos que a veces, esa frase tan fea que se usa en las iglesias evangélicas, hermanos mundanos. ¡Qué frase tan repugnante! Pero nosotros la usamos para acusar a los hermanos débiles. La Biblia dice, el amor fraternal se aprende de Dios. ¿Has aprendido eso, querido mío? ¿Has aprendido que la caridad bien comprendida es amor fraternal? Y que el amor no se extiende solo a los amorosos. El amor es hacia todos. Oh, que el Espíritu te enseñe, y me enseñe a mí también, a amar fraternalmente. Pero en segundo lugar, y lo encontramos aquí en 1 Tesalonicenses capítulo 4 y versículo 10, la caridad bien comprendida es amplia y es extensiva. Dice así, este amor lo hacéis para con todos los hermanos que están por toda Macedonia, pero os rogamos, hermanos, dice San Pablo, que abundéis en ello más y más. En otras palabras, la caridad no es echar unas monedas en el sombrero de un mendigo al costado del camino. Puede ser que eso sea caridad, pero la caridad es mucho más amplia, mucho más extensiva. Es algo que nos mueve a desparramar el mensaje de Jesucristo a todos, a los rebeldes, a los amables, a los simpatizantes y a los antagonistas. El amor de Dios es amplio, es extensivo, y no debemos nunca estar satisfechos con haber hecho nuestro deber. Nunca salga de tus labios la frase que dice, bueno, repartí unos tratados, fui al culto evangelístico, le hablé a mi vecino, mi familia ya conoce el Evangelio. Que no caiga de tus labios solo esa palabra, sino que de tus labios caiga la palabra que dice, quiero extenderme más y más, quiero abundar más y más, quiero que toda mi ciudad oiga de Cristo. La caridad bien comprendida es amor fraternal, es amplia y extensiva. Pero en tercer lugar, hay algo interesante. Dice que la caridad bien comprendida en el versículo 11 es dos cosas. Tranquilidad del brazo con actividad. Dice así, que procuréis tener tranquilidad y ocuparos en vuestros negocios y trabajar con vuestras manos de la manera que os hemos mandado. El cristiano tiene una tranquilidad interna que el mundo no puede comprender. La tranquilidad proviene de su relación con Dios. Es claro, sus pecados están perdonados por la sangre de Jesús. Tiene paz con Dios, se siente justificado, es un hijo de Dios, marcha camino al cielo. Cristo mora en su corazón, con razón que hay una gran tranquilidad interna. Pero tranquilidad no es pereza, ¿eh? No confundamos descanso de alma con pereza en cuanto a la actividad. No, dice San Pablo por el Espíritu Santo, la caridad bien comprendida, aunque sí descansa internamente, es también muy activa. Dice, ocupaos en vuestros negocios, trabajad con vuestras manos, así como os hemos mandado. Hermano, la pereza es señal de carnalidad. La pereza es señal de no vivir controlado por Jesucristo. La caridad bien comprendida es no solo descanso de alma, es actividad. Tienes que trabajar, tienes que ganar el pan tuyo de cada día. La Biblia dice, el que no trabaje, que no coma tampoco. La Biblia condena la pereza. Y en cuarto y último lugar, aquí en 1 Tesalonicenses 4, se nos dice que la caridad bien comprendida es conducta honrada y provisión adecuada. En el versículo 12 dice, que os conduzcáis honradamente para con los de afuera y no tengáis necesidad de nada. Un cristiano evangélico que tiene que mendigar como resultado de su pereza, de su no querer trabajar, es una deshonra para el nombre del Señor. El cristiano verdadero, la caridad bien comprendida, en otras palabras, es una conducta honrada en cuanto a su trabajo, y es como resultado una provisión adecuada. El que trabaja honradamente, el que trabaja y no es perezoso, conoce lo que es verdadera caridad. Como resultado no tiene necesidad de nada, dice la Biblia en 1 Tesalonicenses 4 y 12. Que esta exhortación te sirva de bendición, que anime tu corazón y que te mueva a una actividad honrada. La caridad bien comprendida es amor fraternal, es amplia y extensiva, es tranquilidad que marcha del brazo con actividad y es conducta honrada que resulta en una provisión adecuada. ¿Vives tú con verdadera caridad? Caridad bien comprendida. aquí está, en este pasaje.
5: Para ponerse en contacto con Luis Palau y hacerle llegar sus comentarios o sus preguntas, le puede escribir a la dirección de correo electrónico info@luispalau.net. Si prefiere hacerlo a través del correo postal, escríbale a Luis Palau, P.O. Box 380, Miami, Florida 33243, Estados Unidos. Llegamos así al segmento musical de nuestro programa. Hoy nos acompaña Danilo Montero con la canción Yo Confío. Así que quédese con nosotros porque nuestro programa Cruzada con Luis Palau todavía continúa.

0: Así nos acompañaba Danilo Montero por el segmento musical de nuestro programa Cruzada con Luis Palau. Lamentablemente nuestro tiempo se terminó, pero si el Señor lo permite nos vamos a estar reencontrando en una próxima presentación. Mi nombre es Jorge Escopazo, fue un placer acompañarle en este día, que Dios le bendiga ricamente.
1: Amigos oyentes, muchas gracias por su fina sintonía al programa de este día. Les estaremos esperando muy pronto para el próximo programa Cruzada con Luis Palau. Hasta entonces, recuerden las palabras de nuestro Señor Jesús. Felices los de corazón limpio, pues ellos verán a Dios.
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2: Isaías 49:15. ¿Se olvidará la mujer de lo que dio a luz para dejar de compadecerse del hijo de su vientre? Aunque olvide ella, yo nunca me olvidaré de ti. No tenemos razón para cuestionar la promesa del amor de Dios. La ternura de sus palabras muestra que el amor del Padre Eterno por sus hijos supera el de la más abnegada madre. ¡Qué suprema comparación! Usted es importante para Dios y nada le separará del amor de Cristo. Esta comprensión renovará su sentido de propósito en la vida y reafirmará su amor por nuestro común Señor. Jesús le ama, nunca me cansaré de decirlo.
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2: Eclesiastés o el Predicador, capítulo 3. Todo tiene su tiempo.
3: Todo tiene su tiempo y todo lo que se quiere debajo del cielo tiene su hora. Tiempo de nacer y tiempo de morir. Tiempo de plantar y tiempo de arrancar lo plantado. Tiempo de matar y tiempo de curar. Tiempo de destruir y tiempo de edificar. Tiempo de llorar y tiempo de reír. Tiempo de endechar y tiempo de bailar. Tiempo de esparcir piedras y tiempo de juntar piedras. Tiempo de abrazar y tiempo de abstenerse de abrazar. Tiempo de buscar y tiempo de perder. Tiempo de guardar y tiempo de desechar. Tiempo de romper y tiempo de coser. Tiempo de callar y tiempo de hablar. Tiempo de amar y tiempo de aborrecer. Tiempo de guerra y tiempo de paz. ¿Qué provecho tiene el que trabaja de aquello en que se afana? Yo he visto el trabajo que Dios ha dado a los hijos de los hombres para que se ocupen en él. Todo lo hizo hermoso en su tiempo y ha puesto eternidad en el corazón de ellos, sin que alcance el hombre a entender la obra que ha hecho Dios desde el principio hasta el fin.

0: Yo he conocido que no hay para ellos cosa mejor que alegrarse y hacer bien en su vida, y también que es don de Dios que todo hombre coma y beba y goce el bien de toda su labor. He entendido que todo lo que Dios hace será perpetuo, sobre aquello no se añadirá, ni de ello se disminuirá, y lo hace Dios, para que delante de él teman los hombres. Aquello que fue, ya es, y lo que ha de ser, fue ya. Y Dios restaura lo que pasó.
1: Injusticias de la vida.
0: Vi más debajo del sol, en lugar del juicio, allí impiedad, y en lugar de la justicia, allí iniquidad. Y dije yo en mi corazón, al justo y al impío juzgará Dios, porque allí hay un tiempo para todo lo que se quiere y para todo lo que se hace. Dije en mi corazón, es así por causa de los hijos de los hombres, para que Dios los pruebe y para que vean que ellos mismos son semejantes a las bestias. Porque lo que sucede a los hijos de los hombres y lo que sucede a las bestias, un mismo suceso es. Como mueren los unos, así mueren los otros, y una misma respiración tienen todos. Ni tiene más el hombre que la bestia, porque todo es vanidad. Todo va a un mismo lugar. Todo es hecho del polvo, y todo volverá al mismo polvo. ¿Quién sabe que el espíritu de los hijos de los hombres sube arriba y que el espíritu del animal desciende abajo a la tierra? Así pues, he visto que no hay cosa mejor para el hombre que alegrarse en su trabajo, porque esta es su parte, porque ¿quién lo llevará para que vea lo que ha de ser después de él?
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1: Son las 8 en punto.
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0: Reciba bendiciones abundantes de parte de su emisora Faros del Caribe. Les damos la más cordial bienvenida a su programa El Consejero Familiar. En esta oportunidad está con ustedes su amigo y servidor, el pastor Luis Paulino Valverde Jiménez, dándoles las gracias a ustedes, toda la familia, por dejarnos entrar a sus vidas con el consejo oportuno de la palabra de Dios. Quiero compartir un tema en esta oportunidad que le he titulado Las malas actitudes que dañan la familia. El profeta Miqueas, en el capítulo 7, allá en el Antiguo Testamento, versículos 5 y 6, dos versículos, dice un consejo tremendo. Dice, no creáis en amigo. Eso es número 1. Número 2, no confíes en príncipe. Número 3, de la que duerme a tu lado, cuídate. Número 4, no abras tu boca. Qué interesante el consejo de Miqueas, hablando de la familia, hablando del matrimonio, hablando de los hijos, porque el hijo deshonra al padre. Eso es lo que vio él. La hija se levanta contra la madre, la nuera contra la suegra, y los enemigos del hombre son los de su casa. La misma casa se divide. Entonces, ¿por qué? Porque hay malas actitudes que dañan la familia. Pero Miqueas hace algo importante que queremos tomar este consejo. En el versículo 7 del capítulo 7 dice, mas yo a Jehová miraré. Qué lindo poner la mirada en el Señor, porque Él tiene la sabiduría, Él tiene el consejo para que nosotros tengamos un matrimonio, una familia bien unida, bien restaurada y bien feliz. Mas yo a Jehová miraré, esperaré al Dios de mi salvación. El Dios mío me oirá. Qué bueno saber que tenemos un Dios que está escuchando y viendo todo lo que pasa en cada familia de la tierra. Este versículo de Miqueas, capítulo 7, verso 5, parece una réplica exacta de lo que ocurre en muchas familias hoy en día. Y aún familias creyentes, familias cristianas, que están llenos de pleitos, llenos de conflictos, de desconfianza. Pero la pregunta que nos hacemos es, ¿cómo se llega a tener un ambiente así? ¿Cómo la familia llega a ese estado? ¿Cómo se pueden dañar tanto las relaciones familiares por las malas actitudes que afectan a la familia? Bueno, podemos responder que en la gran mayoría de veces se debe a nuestras propias malas actitudes, ya que muchas veces, consciente o inconscientemente, nuestras actitudes están dañando gravemente a nuestra familia. En la palabra de Dios podemos encontrar muchos ejemplos de familias que fueron afectadas negativamente por las malas actitudes de los mismos miembros. Veamos algunos ejemplos de esas malas actitudes con las que podemos dañar a nuestra propia familia. Ponga cuidado, ponga atención a este primer punto. Las actitudes de favoritismo que tenían los padres de Jacob y Esaú. Eran gente que conocía a Dios, que tenían los principios de la palabra de Dios. Y aparece en Génesis 25, versos 27 y 28. Dice, y crecieron los niños, y Esaú fue diestro en la casa, el hombre de campo, pero Jacob era un varón quieto que habitaba en las tiendas, y amó Isaac a Esaú. Ahí está un detalle importante. Y amó Isaac a Esaú porque comía de lo que traía, de lo que él cazaba. Más Rebeca amaba a Jacob. Entonces tenemos acepción de personas. Ya es un principio de favoritismo. Isaac amaba a Esaú, Rebeca amaba a Jacob. Entonces, eso es dañino, el favoritismo. Isaac y Rebeca tuvieron dos hijos, pero cada uno de ellos tenía su favorito. Para Rebeca era Jacob y para Isaac era Esaú. Era tal el favoritismo que había hacia Jacob de parte de su madre Rebeca, que ella misma incitó a Jacob para que obtuviera con engaños la bendición que le correspondía a su hermano Esaú de parte de su padre. Allá en Génesis capítulo 27, versos 6 al 13, dice cómo narra lo que sucedió. Rebeca habló a Jacob, su hijo, diciendo, he aquí, yo he oído a tu padre que hablaba con Esaú, tu hermano, diciendo, tráeme casa, hazme un guisado para que coma y te bendiga en presencia de Jehová antes que yo muera. Ahora pues, hijo, obedece a mi voz en lo que te mando. Ve ahora al ganado, tráeme de allí dos buenos cabritos de las cabras y haré de ellos viandas para tu padre, como a él le gusta. Y tú la llevarás a tu padre y comerá para que él te bendiga antes de su muerte. Jacob dijo a Rebeca, su madre, he aquí, Esaú, mi hermano, es hombre velloso. Yo soy lampiño, quizá me palpará mi padre y me tendrá por burlador y traeré sobre mí maldición y no bendición. Verso 13 dice, su madre respondió, hijo mío, sea sobre mí tu maldición. Solamente obedece a mi voz y ve y tráemelos. ¿Qué actitud más incorrecta? Esa actitud de favoritismo llevó a que Esaú odiara a muerte a su hermano Jacob y que Jacob tuviera que abandonar el hogar y huir. Tuvo que irse porque había tal dolor, tanto celo y tanto odio en Esaú que dice, yo voy a terminar con la vida de mi hermano. Entonces, así lo dijo en Génesis 27:41, dijo, yo mataré a mi hermano Jacob. Bueno, es lo que se incita, lo que se hace por la falta de sabiduría de los padres al hacer el favoritismo. Entonces podemos darnos cuenta de que tener una actitud de favoritismo para con alguno de nuestros hijos afectará la familia de muchísimas formas, pues consentir a un hijo o a una hija por sobre los demás hermanos o hermanas al final traerá efectos negativos. Por eso, Proverbios 29:15, Salomón escribiendo dice, la vara y la corrección dan sabiduría. Es mejor corregir que el favoritismo, porque la vara de la corrección trae sabiduría, mas el muchacho consentido avergonzará a su madre. Aquí está, cuando consentimos, está escrito porque es probado por todos los padres, todas las familias, que el favoritismo trae daño. No podemos consentir a uno y despreciar al otro. Entonces, el principal peligro de las diferencias entre hermanos es que genera una rivalidad que con el paso del tiempo puede convertirse en resentimiento y en odio. Porque los estudios han demostrado que los niños que no fueron los hijos favoritos en su infancia tienen muchas posibilidades de convertirse en adultos con problemas emocionales. Y al contrario, los hijos favoritos tienen posibilidades de convertirse en adultos egocéntricos y con problemas de identidad. Entonces, si hay favoritismo, tendremos hijos con problemas emocionales o también hijos adultos egocéntricos con problemas de identidad. Ahora, otro punto que quiero comentar, las actitudes de falta de dominio propio de Noé. Noé era un varón de Dios, claro, y Dios lo usó para construir el arca y salvar a 8 personas, que fue su familia. Y así lo dice Génesis capítulo 9, verso 20. Después comenzó Noé a labrar la tierra, después ya que el arca se asentó, las aguas bajaron y ya él tomó la tierra y empezó y labró la tierra y plantó una viña. Bebió del vino y se embriagó y estaba descubierto en medio de su tienda. Versículo 22 de Génesis 9 dice, y Cam, padre de Canaán, vio la desnudez de su padre y lo dijo a sus dos hermanos que estaban afuera. Entonces Sem y Jafet tomaron la ropa y la pusieron sobre sus propios hombros, andando hacia atrás. Cubrieron la desnudez de su padre, teniendo vueltos sus rostros, y así no vieron la desnudez de su padre. Y despertó Noé de su embriaguez, y supo lo que le había hecho su hijo más joven, y dijo, maldito sea Canaán, siervo de siervo será a sus hermanos. Entonces los hijos de Noé tuvieron que ver a su padre borracho, tuvieron que ver a su padre embriagado, tuvieron que ver a su padre descubierto en medio de su tienda, sin ropa. Los hijos de Noé, para no ver la desnudez de su padre, lo cubrieron caminando hacia atrás. Y eso que hicieron los hijos de Noé nos permite tomar un detalle real de la vida familiar, porque no podemos tener falta de dominio propio en nuestra vida, tanto en los vicios, tanto en las relaciones sentimentales con mujeres y hombres que no son los padres o las madres de nuestros hijos. Hacen que nuestros hijos, al igual que los hijos de Noé, nos den la espalda. ¿Cuántas cosas que causan vergüenza han visto en nosotros nuestros propios hijos? ¿Cuántas veces nuestros pecados han estado descubiertos delante de ellos? Y eso ha llevado que su corazón se vuelva en contra nuestra. La familia de Cam, ¿qué recibió? La maldición de Noé por haberlo visto desnudo. Pero el primer responsable no fue Cam. El primer responsable fue el mismo Noé por haberse embriagado. Así muchas veces tenemos pleitos, tenemos conflictos con nuestros hijos por las malas actitudes que nosotros como padres hemos tenido primero. La palabra de Dios nos recuerda que nosotros podemos dominar nuestras compulsiones por el poder que nos ha dado Dios a través del Espíritu Santo. Pablo le escribe a su líder Timoteo, capítulo 1, verso 7, y le dice algo muy importante. Y le escribe diciendo, porque no nos ha dado Dios un espíritu de cobardía, sino de poder, de amor y de dominio propio. Qué lindo poder nosotros saber que tenemos el consejo sabio de la palabra de Dios para tener una familia que todos nos amemos por igual. Tanto los esposos, los hijos, los nietos, y cuando nos convirtamos en abuelos, no hagamos acepción de personas, ni hagamos cosas incorrectas delante de ellos, a la vista de ellos. Y otro caso que también está escrito en la palabra de Dios, porque la Biblia no oculta nada, la Biblia es la palabra de Dios, es útil para redarguir, para corregir, para instruir, a fin de que seamos personas buenas nosotros. Entonces, la tercera actitud que quiero hablar, que destruye, es la envidia. José tuvo 11 hermanos y todos ellos eran envidiosos. Génesis 37, versículo 5 dice, y soñó José un sueño y lo contó a sus hermanos. Y ellos llegaron a aborrecerle, ya le aborrecían. Cuando les cuenta este sueño, le aborrecen más. Y él les dijo, oíd ahora este sueño, he soñado. He aquí que atábamos manojos en el medio del campo. Y aquí que mi manojo se levantaba y estaba derecho, que vuestros manojos estaban alrededor y se inclinaban al mío. Y le respondieron sus hermanos, ¿reinarás tú sobre nosotros? ¿O señorearás sobre nosotros? Y le aborrecieron aún más a causa de sus sueños y de sus palabras. Y además volvió a soñar otro sueño, y lo contó a sus hermanos diciendo, he aquí que he soñado otro sueño, y aquí que el sol y la luna y 11 estrellas se inclinaban a mí. Y lo contó a su padre y a sus hermanos, y su padre le reprendió y le dijo, ¿qué sueño es este que soñaste? ¿Acaso vendremos yo y tu madre y tus hermanos a postrarnos en tierra ante ti? Y sus hermanos le tenían envidia, mas su padre meditaba en esto. ¡Qué tremendo lo que es la envidia! ¿Cuánto nos gustaría más bien que nuestros hermanos progresaran económicamente, moralmente, espiritualmente, físicamente, que nuestra familia progrese? Pero José era envidiado, era odiado por sus hermanos a causa de sus sueños. El hecho de soñar llegar a ser alguien grande, alguien importante, les causaba gran envidia y molestia a sus propios hermanos. Entonces la actitud de envidia de los hermanos de José lo llevó al punto de querer matarlo. Ahí está Génesis 37, 18. Cuando ellos le vieron de lejos, antes que llegara cerca de ellos, conspiraron contra él para matarle. Y dijeron el uno al otro, he aquí viene el soñador. Ahora pues venid, matémosle y echémosle en una cisterna y diremos, alguna mala bestia lo devoró y veremos qué será de sus sueños. Entonces la actitud de envidia y celos entre hermanos generalmente inician cuando llegan los nuevos miembros de la familia. Tenemos que tener mucho cuidado con el bebé que acaba de nacer. Y no sabemos manejar sabiamente los sentimientos de los hermanos mayores. A esto se le conoce como el síndrome del príncipe destronado. José era el menor, era el principito para su papá, era el más amado, el más querido. Y entonces, o como le decimos comúnmente a los niños, el príncipe destronado quitó el lugar a los hermanos mayores. Generalmente, entonces, las envidias entre hermanos adultos se deben a conflictos que no se resuelven bien en la infancia, que es la época que debemos de resolver todos los conflictos. Es decir, que no supimos hacer sentir especiales a todos. Nunca hacer comparaciones entre hermanos. sino que debemos comprender que a cada hijo o hija es especial en cada uno y es diferente. Muchas veces las envidias entre hermanos adultos son motivadas por la frustración de ver triunfar a otro y sentir que nosotros no hicimos nada en la vida. Pero tenemos que comprender que la palabra de Dios dice en Proverbios 21:25, el deseo del perezoso le mata, porque sus manos no quieren trabajar. Entonces, ya no es cosa de que nací rico o nací con estrella de oro, no. Es que el perezoso le mata la envidia y no quiere trabajar, y entonces no puede compararse al otro. Gálatas 6:7 dice, no os engañéis, Dios no puede ser burlado. Todo lo que el hombre sembrare, eso también recogerá. Hay una frase muy importante que quiero comentarle que dice, no envidies mis logros si no conoces mis sacrificios. Ay, es que tiene casa, es que tiene carro, es que le va muy bien, tiene buen trabajo. No envidie eso. Pregúntese, ¿cómo logró? ¿Cómo logró llegar ahí? A costa de sacrificio, posiblemente. Hagamos lo mismo y no nos suframos. Y eso es una realidad. Pues posiblemente a veces estamos envidiando a alguien de nuestra propia familia, de nuestra propia sangre, que se ha esforzado por triunfar, por hacer realidad sus metas. Y nosotros nos quisimos aprovechar de las oportunidades de otros. Pero lo hermoso de Dios es que siempre hay una nueva oportunidad. Esa es la buena noticia de Dios para nosotros. Y la palabra nos dice que cada día hay una nueva oportunidad para nosotros. Porque Lamentaciones, capítulo 3, verso 22, dice, por la misericordia de Jehová no hemos sido consumidos, porque nunca decayeron sus misericordias. Nuevas son cada mañana, grande es tu fidelidad. Qué bueno que tenemos un Dios maravilloso, un Dios grande, un Dios que nos corrige y nos lleva adelante en gloria, en triunfo y en victoria. Porque muchas veces tomamos actitudes muy cómodas, no queremos complicarnos la vida y por eso no queremos involucrarnos en la disciplina y en la corrección de nuestros hijos. Pero es un error, pues el descanso y comodidad que tengamos en la niñez y adolescencia de nuestros hijos se volverá aflicción en nuestro futuro. Proverbios 29:17 dice, corrige a tu hijo, y te dará descanso, y dará alegría a tu alma. Claro que sí, así es. Entonces, la palabra de Dios nos manda a involucrarnos activamente en la crianza, sin acepción de personas, sabiendo ser ejemplo en cuanto a nuestro comportamiento, nuestras actitudes delante de ellos. Tenemos que criarlos en disciplina, en corrección, hijos e hijas, desde que están en su infancia. El Proverbios 13:24 dice, el que detiene el castigo a su hijo aborrece. Voy a volver a repetir este proverbio porque es importantísimo. El que detiene el castigo a su hijo aborrece, mas el que lo ama desde temprano lo corrige. Qué bueno que podemos tener la palabra de Dios para consultarla, para ponerla por obra y para practicar en la casa, en el hogar, con nuestra familia, estos principios y ponerlos por obra siempre, siempre, siempre. Como dice el título de este mensaje, de esta enseñanza, de esta reflexión que nos habla de lo que tenemos que hacer, quitar las malas actitudes, sacar las malas actitudes de nuestra trayectoria, de nuestra forma de vivir y de nuestra mente y de corazón, porque yo amo la casa, yo amo la familia, yo amo a mis hijos, a mis nietos, y no quiero que las malas actitudes traigan un daño irreversible quizá a nuestra propia familia, a nuestra propia casa que Dios nos ha dado, y somos los responsables como padres de que todo vaya bien. Entonces, concluyendo, eso es amor no es permitirles alcahueterías o que hagan lo que les da la gana. Amor es corrección, aunque muchas veces será necesario que se entristezcan, no importa que se entristezcan, no importa que se enojen, no importa que den rabietas, pero la corrección va a traer algo edificante. Por eso cuando los corregimos, cuando los instruimos, los llevará a entender que nosotros como seres humanos cometemos muchos errores en la vida y necesitamos la mentoría de nuestros padres que con amor no hagan acepción, que no sea el mayor el que amen más y al menor amen menos, no, que todos nos amemos por igual. Que Dios les bendiga muchísimo y pongamos en práctica estos consejos para seguir adelante con familias de acuerdo al corazón y la voluntad de Dios. Bendiciones.
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Buenos alabarte, oh Jehová, y cantar salmos a tu nombre, oh Altísimo, anunciar por la mañana tu misericordia y tu fidelidad cada noche. Dice el Salmo capítulo 92 en su versículo 1 y 2.

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1: Gloria al Señor. Dice la palabra en Filipenses capítulo 4, regocijaos en el Señor siempre. Otra vez digo, regocijaos. Vuestra gentileza sea conocida de todos los hombres. El Señor está cerca. Gloria a Dios. Qué importante en esta noche tener la convicción, la seguridad de que nuestro Señor está cerca, está a nuestro lado, está pendiente de nuestras vidas. En esta ocasión, en esta noche, tenemos una vez más el gusto de poder atender a cada una de las peticiones, presentarlas delante del Señor. Aquí tenemos a nuestra hermana Damaris Asofeifa, que ella toma nota de esas peticiones que usted nos manda a través de la mensajería de texto, el 87 77 59 65. En el control central tenemos a nuestro hermano Andrei Mora. Gloria a Dios por nuestro hermano también. Le saluda el pastor Julio Manuel Goyenaga Vilches. Así es que para nosotros en esto le damos toda la honra, la gloria al Señor y la bendición de ser de esos puentes facilitando ese caminar en el Señor. Usted puede acompañarnos, sí, a través de Faro del Caribe 97.1 FM, y a través también de la 1080 AM, si nos quiere seguir ahí a través de el Facebook también, Faro del Caribe, raya inclinada, www.farodelcaribe.org. Así es que a través de estas ondas podemos llegar a todo el mundo. Es interesante, recibimos regularmente notas de mucho de Europa, de América Central. Damos gracias a Dios. Y usted que está aquí cerquita, usted que está aquí en nuestra nación, también será un gusto poder orar por usted. Le recordamos una vez más, 87 77 59 65. Ese es el número que está habilitado para que usted pueda enviarnos ese mensaje de texto, y también puede enviarnos ahí un audio que a eso de las 9:25, 9:30 vamos a estar escuchando, anotando y presentando al Señor. Bueno, sigo ahí con la lectura en Filipenses capítulo 4, pero antes, ¿qué tal si ponemos todo esto en manos del Señor? ¿Les parece? Bueno, gracias. Usted que estaba ahí en la sala y se está acomodando, usted que está ahí en el comedor, donde usted esté, ahí pongámonos de acuerdo ahora, Padre. En el nombre de Jesús, venimos orando, Señor Dios. Quiero darte gracias por la vida de mi hermano Andrei Mora, que está en este tiempo ahí en los controles. Señor, gracias por la vida de él. Gracias por mi hermana Damaris Asofeifa. Le bendigo, oro, Señor Dios. Que tú nos ayudes a cada uno de nosotros, Dios mío, y que podamos engrandecer tu nombre, que podamos, Dios mío, a hacer que la palabra tuya corra, que fluya, Señor Dios. Padre, ayúdanos para que en todo momento, Señor Dios, la gloria tuya, Señor, esté ahí en tus manos. Todo lo que ocurra, los milagros, todo lo que ocurra, esas respuestas, vamos a entender siempre que proceden de tu poderosa mano. Dios, que la transformación en la vida de cada persona que vamos a presentar, aquellos que hoy tienen problemas con drogas, con el licor, con juegos de azar, problemas de todo tipo, Padre, los ponemos en tus manos y nos confiamos en que viene una respuesta tuya, Padre. Por eso alabamos y bendecimos tu nombre. Gracias, mi Dios, en el nombre del que lo merece todo, porque está sobre todo nombre, en el nombre de nuestro Señor y Salvador Jesucristo. Amén. Repito, estamos en Filipenses capítulo 4. Leí los versículos 4 y 5. Procedo al verso 6. Dice: por nada estéis afanosos, sino que sean conocidas vuestras peticiones delante de Dios en toda oración y ruego con acción de gracias. Y la paz de Dios, que sobrepasa todo entendimiento, guardará vuestros corazones y vuestros pensamientos en Cristo Jesús. Ahí el versículo lema precisamente es el último día que tenemos este versículo 6 del capítulo 4 de Filipenses como versículo lema. Ya a partir de mañana será el verso 19 de ese mismo capítulo. Pero permítame y acompáñeme si usted puede, y vamos al Evangelio según San Mateo en el capítulo 6, porque nos encontramos ahí en Mateo, pero también nos encontramos en Lucas capítulo 12, verso 22 en adelante, estas palabras que expresó nuestro Señor Jesucristo, cuando Él dijo: por tanto digo, no os afanéis por vuestra vida, qué habéis de comer o qué habéis de beber, ni por vuestro cuerpo, qué habéis de vestir. ¿No es la vida más que el alimento, y el cuerpo más que el vestido? Mirad las aves del cielo, que no siembran, ni siegan, ni recogen en graneros, y vuestro Padre celestial las alimenta. ¿No valéis vosotros mucho más que ellas? ¿O quién de vosotros podrá, por mucho que se afane, añadir a su estatura un codo? Y por el vestido, ¿por qué os afanáis? Considerad los lirios del campo, que crecen, no trabajan, no hilan. Pero digo que ni aun Salomón, con toda su gloria, se vistió así como uno de ellos. Y si la hierba del campo que hoy es y mañana se echa en el horno, Dios la viste así, ¿no hará mucho más con vosotros, hombres de poca fe? No os afanéis, pues, diciendo: ¿qué comeremos, o qué beberemos, o qué vestiremos? Porque los gentiles buscan todas estas cosas, pero vuestro Padre celestial sabéis sabe, perdón, que tenéis necesidad de todas estas cosas. Mas buscad primeramente el reino de Dios y su justicia, y todas estas cosas os serán añadidas. Así que no os afanéis por el día de mañana, porque el día de mañana traerá su afán. Basta a cada día su propio mal. Qué interesante las palabras de Jesús, ¿verdad? Podríamos pensar que el apóstol Pablo, cuando le escribe a los hermanos allá en Filipos, estaba recordando estas palabras también. El Señor dice, no se afanen por nada, no se preocupen, por más que se esfuercen, por más que ustedes traten solucionar algunas cosas, no lo van a lograr. Pero si ustedes buscan primeramente el reino de Dios, ahí sí, ustedes van a darse cuenta que todo lo demás va a venir a ser añadido. El vestido, la ropa, sí. La comida, sí, la comida. Todo eso que a veces nos preocupa tanto, el Señor tiene cuidado de que no nos falte a nosotros. Y ojo, si alguien dice, bueno, es que me está faltando, ¿será que no le está faltando también la fe? El Señor dice, hombres de poca fe. No estoy diciendo, ni es una palabra de condenación, que si usted no tiene esto o el otro, es que no tiene fe. A veces Dios nos prueba, a veces el Señor nos lleva por caminos especiales para que aprendamos, para que veamos su mano, para que veamos. Un día esto discutía de manera sana, desde luego, con una persona, porque esta persona decía, es que a mí me ayudan mucho, a mí me bendicen, a mí me dan y todo, porque yo soy un hombre bueno, yo soy una persona buena y tengo una gracia especial. Y yo le decía, esa gracia viene de Dios, sí, es una gracia especial. Eso que usted recibió, eso que usted va a recibir, eso es por la gracia de Dios. No es, aunque usted sea muy linda, aunque usted sea muy guapo, okay. No, no, no, el Señor no le va a dar eso por eso. No, porque usted sea tan bueno, tampoco Dios nos va a dar cosas porque somos tan buenos, no, porque le creemos a Él, porque estamos buscando su reino, porque creemos, tenemos convicción de que el Señor nos responde. Por eso yo le invito en esta noche, aquí tenemos ya varias peticiones, y para que usted nos acompañe, para que podamos creerle al Señor, para que mañana nos gocemos y, Señor, qué lindo, cómo me respondiste. Señor, qué bien eso que hiciste en mi vida. Que ángel pueda decir, ya ese problema en el corazón ya se quitó. Estamos pensando que es en el corazón físico de ángel. Estamos orando por ángel, sí, por la sanidad. Ese problema, sí, es un problema en su corazón. Cada órgano es importante, pero el corazón es muy importante. Oramos, Dios, para que tú pongas tu mano ahí en ese corazón afectado de ángel. Oramos, Señor, Dios, para que tú vengas proveyendo, Señor Dios, de una casa propia a mi hermano Roger Cruz. Oro, Señor, para que también tú bendigas a Gabriela y a Gabriel Aguilar, y que ellos puedan acercarse a ti. Estos hermanos puedan encontrar, Señor, esa vida que se encuentra en ti. Como un día mi hermana Mirna y este servidor nos acercamos los dos al Señor, y desde ese día caminamos con Él Él camina con nosotros. Oramos, Señor, para que Gabriel y Gabriela también puedan hacerlo, Señor. Oramos también por nuestro hermano Adrián Jiménez, para que pueda tener un trabajo estable. Oramos por Zeneida Villegas, por sanidad espiritual, por conversión de cada uno de sus hijos, Señor. Oramos por Helen Mora, que salga bien esa resonancia magnética que le van a hacer, Dios mío. Oramos por la salud de Miriam, por Gisela Porras también. Minor Porras necesita un milagro financiero. Eso, tú eres el Dios de milagros. Eso, ahí es donde tenemos que llegar, al Dios que hace milagros, Señor Dios. Padre, oramos también para que David tenga una sanidad. Dice, sanidad en sus pies, en su cintura. Que tú te glorifiques en la vida de David, Señor. Oramos por un milagro de sanidad en el trasplante de riñón que se le va a practicar a Alonso. Dios, tú eres el ser más sabio, el ser más poderoso. No hay nadie que te iguale, Señor. Tú eres único, especial. Por eso ponemos la vida de Alonso delante de ti, Señor. Oramos también por la cobertura en la vida de Michael, Señor. Oramos por la sanidad de Carmen Ramírez, Señor, que tú te glorifiques en ella. Oramos por Herbert, Señor. Dice, por mí, oren por mí, por favor. Oren por la conversión de mi esposa, por cada uno de mis hijos. Sí, Señor, ponemos esta familia en tus manos, Padre. Ponemos esta familia en tus manos. Que tú, Señor, te glorifiques. Oramos por Carla, por un milagro financiero. Dios, que tú te glorifiques en la vida de ella. Oro por Jimena Bermúdez, por un trabajo, por cancelación de deudas. Señor, pongo la vida de Olga, por sabiduría, por salud integral, por dineros retenidos, Señor. Padre bueno, oro por Zeneida Villegas, por sabiduría, por salud integral, por esos dineros que ella está esperando, esos dineros que han estado ahí en manos de otras personas, Dios mío. Padre, que puedan llegar a la vida de mi hermana Zeneida, Señor. Dios, oramos por Freddy Quesada Mora, para que pueda ser libre de toda atadura del alcohol, Dios mío. Oramos por Flor Gamboa Ramírez, oramos por la salud de ella, Señor. Oramos por Grace, por salud, por finanza, por cancelación de deudas. Señor, también estamos orando para que puedan ser libres de todo vicio y que también puedan llegar a los pies tuyos, Señor, Dios. La vida de Lisette, de Javier, de Juliana. Lisette, Dios, sí, Javier, Juliana. Señor, Dios, que tú te glorifiques en la vida de cada uno de ellos, Señor. Dios, que la palabra, esta palabra que tenemos de manera especial en estos 15 días, Señor, que por nada estemos angustiados, que por nada estemos afanados, que todas nuestras peticiones sean conocidas delante de ti, Señor Dios, que tú te glorifiques, Padre, en el nombre de Jesús. Oramos, Señor Dios, para que tú, Señor, te hagas, Señor, sentir de una manera especial en la vida de cada una de estas personas que hemos presentado delante de ti. Presento a mi hermana Rosita Sanabria, Señor Dios, que tú te glorifiques en ella. Quiero darte gracias por lo que has hecho en la vida de nuestra hermana Mari Rojas, Dios, que tú te glorifiques de una manera especial, que tú hagas, si quieres acerco un poquito aquí, para que tu nombre sea glorificado. Padre, gracias. Gracias porque en ti encontramos toda clase de bendición. Señor, gracias porque en ti encontramos la respuesta, Señor. Dios, esa petición que tiene mi hermano Roberto. Padre, te damos gracias porque oímos que vas sanando ese problema que ha tenido, Señor Dios. Oramos para que tú, que empezaste la obra, la puedas terminar, Señor, de manera gloriosa. Oramos, Señor, para que también tú vengas manifestándote en la vida de mi hermana Elizabeth. Señor Dios, bendice a mi hermana Elizabeth, que ella pueda, Señor Dios, sentirse bien, totalmente sana de esa vista. Señor, te damos gracias porque nuestra hermana Elizabeth Ledesma ha pasado por diferentes situaciones, pero siempre tú le has sacado adelante. Por eso, Dios, yo te doy muchas gracias. Oro también, Señor, una vez más, poniendo el gabinete, poniendo a la señora presidenta de nuestra nación, a doña Laura Fernández, Señor Dios. Padre, pon en ella todo el temor tuyo, Señor Dios, hacia ti. Ese respeto, Padre bueno, en cada una de las decisiones que ella tenga que tomar. Dios mío, ayer la mirábamos ahí preocupada, molesta por la situación que se dio ahí con un policía, Señor Dios. Oramos para que, Dios mío, todo esto que ha estado pasando en nuestro país, que ayer, antier, hoy, todos los días, que cada día se hace más grave el asunto, Señor, sea reducido. Da sabiduría a doña Laura, da sabiduría al ministro, Señor, el que está ahí cerca de ella, Señor Dios, el ministro de Seguridad, el ministro de Educación, los diferentes ministerios, Señor. Necesitamos tu mano, Señor, ahí en el Ministerio de Educación. Claro, Señor, las mentes, los corazones, las vidas serán muy diferentes, Señor, bajo el temor y el amparo tuyo, Padre. Por eso lo ponemos la vida de también cada uno de los diputados, Señor, no importa la fracción, no importa el partido. Necesitamos estar juntos, necesitamos, Señor, sacar nuestro país adelante, ellos con sus leyes, nosotros con las oraciones, Señor, todo el pueblo junto, Señor. Por eso hoy yo te doy gracias, porque yo sé que tú has escuchado cada una de estas peticiones, las has visto, conoces dónde vive cada persona, conoces la situación en este momento. Todo, Señor, todo lo conoces, Señor. Por eso yo te doy muchas gracias, Señor. En el nombre bendito de Jesús. Amén y amén. Gloria a Dios. Recordarles que el 87-77-59-65 está habilitado. Si usted no ha enviado todavía su petición, puede hacerlo. Si no ha enviado su audio, también lo puede hacer. Vamos a ir con nuestro hermano André, vamos a hacer un cambio y regresamos al ratito para oír esos audios y presentar cada una de las peticiones en el nombre de Jesús.

0: Aleluya, gloria a Dios. Estamos, André, y estamos listos aquí.
1: Flores de Faro del Caribe, yo presento mi vida, pido oración por un milagro en mi vida, en la parte espiritual, emocional, física. Que Dios me ayude a salir adelante. Y presento a la familia Brenner Rodríguez, a mi esposo Ronulfo, a mis dos hijas, Catherine y Lindsay María, para que el Señor sea tocando esos corazones, esas mentes, esas vidas, y ellos caigan rendidos a ti. Marta Rodríguez Belén Heredia.
0: Marta Rodríguez, muy bien, ok. Vamos con el segundo.
2: Bendiciones, pastor. Soy Oki Santa María, desde el Molino de San Carlos. Aquí estoy otra vez pidiéndole oración, sí, por sanidad de diabetes y presión arterial alta, y por mi esposito Genaro, por sanidad completa en todo su cuerpo. Bendiciones.
0: Ok, vamos a ver el esposo. Y muy bien, ok, vamos el tercero de los
3: amigos. Buenas noches, hermanos de Faro del Caribe.
0: Buenas noches.
3: Mi nombre es Marco Pires Jiménez. Les pido me ayuden a orar para que mi vehículo pueda ser reparado y que su costo no sea tan alto. Es decir, también pido liberación de algunas deudas. Gracias, hermanos. Bendiciones a todos.
0: Amén. Ok. Vamos con el siguiente audio.
4: Muchas bendiciones. ¿Será que pueden orar por mi hija? Es que tiene mucho dolor de un pecho. Por favor, ayúdeme a orar y a la vecina que le van a hacer unos exámenes y para que salga todo bien. Muchas gracias. Bendiciones. Soy Olga de San.
0: Olga. Ok. Estamos. Muchas gracias, Andrei. Y gracias a usted, hermano y hermana, de que nos han llamado. Padre, ponemos la vida de esta familia Rodríguez delante de ti, Señor Dios. Ahora que llamó nuestra hermana Marta, Señor Dios, oramos para que haya una bendición especial, Señor, ahí, un milagro en la vida física, en la vida espiritual, en la vida material de ellos, Señor Dios. Padre, que tu mano poderosa venga siendo derramada sobre ellos, Señor Dios. Mi hermana Rosy Santa María, allá de San Carlos, también oramos, Señor, que tú te glorifiques en ese problema que ella tiene ahí de la presión arterial. Señor, oramos, Padre Dios, porque regularmente estos problemas, estas situaciones se da por problemas, Dios mío. Oramos que todo esté bajo tu reposo, Padre, en el nombre de Jesús. Oramos por Genaro, por su esposo, para que tenga sanidad, para que pueda recibir, Señor, ese toque tuyo, esa obra que Jesús hizo en la cruz. Dios, oramos por Marco Tulio Jiménez, Señor Dios. Dice, hay que reparar el vehículo, no tengo mucho dinero, lo que interpretamos, y necesito que no tenga un alto costo, que pueda ser libre también de todo, toda deuda. Señor, oramos, porque yo sé que si hay algo donde yo puedo dar fe una y otra vez, es de lo que tú haces, de la manera como tú suples todas nuestras necesidades, Señor Dios, Padre, y oramos para que tú operes en la vida de nuestro hermano Marco Tulio, Señor Dios. Y también oramos juntamente con nuestra hermana Olga, que nos llamó y nos dice, por favor, oremos por mi hija que tiene ese dolor ahí en el pecho, Señor Dios, que tú, Señor, te glorifiques en el nombre de Jesús.

en la vida de esta joven, Señor. Oramos por Norma Arroyo, que pide por una casita propia, por la familia Retana Arroyo, por la conversión, por la salud, por la pensión también que están esperando, Señor Dios. Oramos también por Teresa López, dice, pide por su hijo, le van a hacer un TAC. Que mañana salga muy bien, que salga limpio. Oramos por Dorian Barrantes, pide que Dios le guarde, le libere de brujería, de ruina y que venga la dirección y protección tuya. Padre, en el nombre de Jesús, yo pongo también, Señor, la vida de todas esas personas que se sienten atadas, atrapadas, Dios, por la brujería, Dios, en el nombre de Jesús. Manuela Brenes, oramos por la familia Brenes Álvarez, por conversión, liberación de ataduras, Padre, por Cinia Arias, por la familia Arias Salazar, López Brenes, por arrepentimiento y para que también a Dios provea una casita, Señor Dios. Oramos por Ricardo Maroto, pide oración por sanidad total de gastritis, del colon, está con mucho dolor. Marta Eugenia Rodríguez presenta su vida, la familia Brenner Rodríguez, dice, Dios conoce la necesidad. Oramos por perdón, oramos por reconciliación, oramos por restauración, por restitución, por cobertura y la bendición tuya, Señor. Oramos por Manuel Acevedo, por su hogar, por Valesca Picado, por su salud, por sanidad, por prosperidad, por crecimiento en las ventas, Dios. Oramos por Lisette Madrid, por petición de su familia. Camacho Madrid, para que haya sabiduría, haya dirección, para que haya trabajo, para que haya salud, finanzas, puertas abiertas para su esposo en un trabajo fijo. Oramos, Señor, por Lucía Hernández, para que tú te glorifiques en la familia, que sean guardados de todo mal, que Dios los bendiga, bendiga el matrimonio, a sus padres, diferentes caracteres, Señor, sean cambiados. En el nombre de Jesús, oro por Paola Álvarez, por toda su familia, para que estén juntos. Rafa Arroyo, por salud, por protección. Guillermo de Alajuela también, para que él pueda cancelar esas deudas. Jorge Castillo, desde Nueva Jersey, nos dice, el lunes le van a hacer una operación en su estómago. Oramos que tú lo guardes, bendigas a Jorge, Señor, que bendigas a Rubén Loaiza, por ese trabajo, que venga la respuesta, por ese milagro financiero, por la conversión de Luciana Loaiza, Señor. Oramos por Marta, por su nieto, para que deje esa joven, dice que no le conviene y a raíz de eso viene lastimándose, cortándose los brazos. Padre, glorifícate. Oramos por Zulay. Pedimos por las finanzas de ella. Damaris también pide oración por su hijo, por sanidad. Catherine también, sanidad de cáncer. Heiner se encuentra privado de libertad. Pero qué interesante, dice, es un fiel oyente de Faro del Caribe. Padre, bendice a Heiner, bendice a cada una de las personas que están privadas de libertad y que oyen este tiempo, que creen que Dios hace algo muy especial en la vida de Heiner, en la vida de Deisler, Señor. Padre, oramos por la familia Monje, por esos conflictos familiares, David, sanidad en su cintura, Vivian Sánchez, por sanidad también, María Adelaida, sanidad en su hígado, por Cinia, sanidad del hígado, por casa propia, y también William Arias, por liberación de alcoholismo y rompimiento de cadena de maldición. Padre,

que tú te manifiestes, que tú te glorifiques también en la vida de Gerardo García, que pide por su nieto Daniel, para que él pueda desarrollar bien su lenguaje. Oramos por Antonio Angulo, pide oración por los trámites de su propiedad a nombre de su esposo, que Dios les muestre lo que es ese emprendedurismo, Señor Dios, que tú te glorifiques. Yo quiero poner delante de ti también la reunión que tendremos el día de mañana, reunión de matrimonio, Señor Dios, en nuestra congregación, que tú le des sabiduría a los que van a llevar la enseñanza, que podamos tener un tiempo muy especial, Padre, que tú te glorifiques. Oramos también por Oscar, dice, tiene un problema de cáncer, y también que le ayudes ahí con esas cuotas de jubilación. Oramos por Yara, por esa situación que Dios conoce. También ponemos la vida de Eric Mora Sánchez, por sanidad de esquizofrenia, Señor Dios. Es una esquizofrenia leve, dice, pero que pueda aprender que todo eso que se le está enseñando en el trabajo, Señor. Oramos por Judith, por sanidad en su espalda, en todo su cuerpo, Señor. Oramos por la familia Reyes Castillo y Reyes Maradiaga, por esas dos vecinas que están enfermas, Señor Dios, glorifícate de manera especial. Oramos por Elena Gutiérrez, pide oración por su hijo, por su vida espiritual, por su vida emocional, por sanidad, por cobertura. Pongo la vida de Mirna Goyenaga, oro por la salud de ella, Señor. Ven quitando todo malestar estomacal, Señor. Trae la salud que ella necesita. Igual, Señor, en la vida de Rosibel Goyenaga. Padre, estamos creyendo, esperando ese milagro, Señor. No me canso de tocar la puerta, porque yo sé que tú abrirás en algún momento, Señor, el que tú crees que será el propicio, Padre. Oramos por David Chavarría, por protección, por la familia Ureña Agüero, por cada uno de sus hijos, por la conversión. También oramos por André y por liberación de toda atadura, por Lucrecia Jiménez, Dios mío, que ella pueda salir bien, adelante en esa operación que se le va a practicar, Señor. También ponemos la vida de Carla Reyes. Dice, pide protección, misericordia para José, para que él pueda salir de las drogas, que venga esa cobertura, esa protección, que sea libre de toda maldición, Señor. También por la cobertura de cada uno de sus hijos, la protección en su casa, en su finca, la sanidad total en la vida de Génesis, para que hayan puertas de trabajo abiertas, Señor Dios del cielo. Hoy escuchaba a un joven decir, empecé con unas drogas leves, creí que yo las controlaba. De un momento a otro me di cuenta que ya esas drogas me controlan a mí. Señor, ¿cuántos jóvenes hoy, cuántas personas están creyendo lo mismo? Están creyendo, Dios mío, que pueden controlar las drogas, pueden controlar ese veneno, Señor, pero el veneno les está dañando. Oramos que tú les des sabiduría, que tú los guardes. Oramos por Ana Mora, Dios, por Dinia Fernández, por Liliana, por Blanca, por Magda, por Rita, por Paola, por Areli. Ellas están internadas en cirugía de mujeres, Señor Dios. Oramos por la esposa de Máximo, que fue intervenida de cáncer también,
Carly Martínez, dice por Doña María, por Sanidad de Asma, Mayela Grivalle, por Rebeca, que tiene problemas de ataduras de alcoholismo, para que Dios termine la obra en ella, Señor Dios. Padre, presentamos también la vida de Jesús Arias. Está internado, las hermanas Pérez, sanidad en sus pies, tiene mucho dolor en sus huesos. Zeneida, que también nos está pidiendo que oremos por sanidad completa. Carlos, que él pueda ser también libre de todo vicio, Señor, en el nombre de Jesús. Presentamos también la vida de, vamos a ver aquí, nos dice oración por un hermano en Cristo, tiene 70 años, iba en bicicleta, lo atropelló una moto, está en el hospital con una fractura, con como cuatro en la cara, tiene fractura en el brazo, en la muñeca, fue un accidente bastante grosero. Oramos, Dios, que tú te glorifiques en este hermano, que tú le ayudes, Señor Dios, que vengas trayendo la respuesta. Oramos por Daniel, por la aprobación de pensión, por las finanzas, por la venta de la propiedad. También ponemos la vida de Alicia de Astúa, pide oración por su esposo para que lo llamen pronto. Tiene previsto un trasplante de rodilla. Andrea pide por sanidad total. Pongo también la vida de nuestra hermana Andrea Arguedas, Señor, que tú te glorifiques en ella. Oramos por Carmen Ramírez, por sanidad del colon, Señor Dios. Michael, por rompimiento de cadenas. Roy Carvajal por cobertura, Vera Salas por fortaleza, Anita que pide por su hijo, por protección, Ismael que está padeciendo en este momento de dengue. Señor, pongo también delante de ti la vida de mi hermana Aide Durán allá en Guanacaste. Oro por mi hermana Ana Durán también, que tú bendigas a Ana, que tú le ayudes, Señor, en este tiempo ahí cuidando a su tío, una persona especial, Señor. Oramos, no recuerdo ahorita su nombre, pero que le dicen pollito, que ella pueda hacer ese cuidado con mucho cariño, Señor. Dios, yo sé que sí, que tú le des la sabiduría, que tú le des, Señor, a cada uno de nosotros. Ayúdanos, Padre, que tu bendición nos alcance siempre, Señor Dios. Padre Dios, yo te ruego que operes en la vida de nosotros, Señor. Que tú hagas lo que tengas que hacer en la vida de mi hermana, Señor. Dios, que bendiga la vida de Damaris, que la guardes, que guardes a André y que me guardes a mí, que guardes a cada uno de nosotros, Señor, en nuestro retorno al hogar, Dios mío. Padre, gracias. Gracias porque tú eres bueno. Gracias por este tiempo. Gracias por las respuestas. Gracias, Señor Dios. Gracias por estar con nosotros siempre. En el nombre de Jesús. Amén y amén. Que Dios les bendiga y les guarde en esta noche a cada uno de ustedes. Que la paz de Dios esté con ustedes y que toda preocupación pueda ser depositada en las manos del Señor. Amén.

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2: Son las 10 en punto.
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1: En la historia hay batallas donde el enemigo no ataca de frente, sino que atrae al oponente a un lugar que parece seguro. Le ha pasado incluso a los ejércitos mejor preparados, como el romano, que en una batalla contra los cartagineses avanzó confiado, pensando que tenía la ventaja, cuando en realidad estaba cayendo en una trampa. Lo que parecía el camino a la victoria terminó siendo el escenario de su derrota. Y en las batallas espirituales suele ocurrir algo parecido. A veces es precisamente cuando sentimos que estamos más firmes, cuando creemos que tenemos mayor dominio, después de un tiempo de crecimiento espiritual, cuando aparece el enemigo. Pero no siempre se presenta de forma grotesca ni con un lenguaje abiertamente malo. A veces se acerca usando lo que parece bueno, incluso lo que parece espiritual. Y esto que ocurre con frecuencia entre los cristianos también ocurrió con Jesús. El tentador tuvo el descaro de enfrentarlo usando las mismas herramientas espirituales en las que los creyentes confían. El diablo viste a la moda es el tema de hoy en la Hora de la Reforma. Les saluda su servidor el Reverendo Huáscar de la Cruz, quien les da una cordial bienvenida a este espacio de reflexión. La base bíblica se encuentra en Mateo 4, 5 al 6, que dice de esta forma: Entonces el diablo le llevó a la santa ciudad y le puso sobre el pináculo del templo y le dijo: Si eres hijo de Dios, échate abajo, porque escrito está: a sus ángeles mandará acerca de ti. Estoy casi seguro de que usted ha escuchado hablar de la tentación de Jesús en el desierto. Un momento decisivo que ocurre justo después de que Dios ha reconocido públicamente a su Hijo. Muchos presenciaron ese momento, pero no comprendieron todo lo que significaba. Sin embargo, había alguien que sí lo entendía, alguien que, por decirlo así, llevaba siglos esperando ese momento. El enemigo, el mismo que había sembrado duda en el principio, el mismo que había visto caer al hombre, ahora está frente al Hijo de Dios. Y en su mente hay una convicción. Esta es mi oportunidad, la oportunidad de detener el plan de redención, la oportunidad de desviar al Hijo, la oportunidad de arruinar lo que Dios ha prometido desde el principio. Pero no se trata de un ser humano común. Ahora se trata del Hijo de Dios, así que ¿cuándo atacar? ¿En qué momento hacerlo? ¿Cómo encontrar la oportunidad en la que la balanza, por decirlo así, se incline a su favor? Y es aquí donde el Evangelio de Mateo nos dice algo que a primera vista puede resultar desconcertante. Entonces Jesús fue llevado por el Espíritu al desierto para ser tentado por el diablo. Es decir, Dios mismo conduce a su Hijo al lugar donde va a ser probado. Pero ¿cómo entender esto? ¿No parece contradecir lo que la misma Escritura enseña acerca de la tentación? ¿Y no suena incluso como si Dios estuviera facilitando el escenario? Porque aquí es donde la Escritura nos muestra algo que puede traerle un gran aliento. Si usted cree en un Dios que tiene el control de todas las cosas, entonces también debe saber que las pruebas no escapan a su mano. Ni siquiera en los momentos que parecen desventajosos, ni en medio del conflicto más intenso. Dios sigue gobernando la escena. El enemigo no toma por sorpresa a Dios. Así que volvamos a Jesús, reconocido por el Padre, llevado por el Espíritu, en ayuno, delante de Dios, espiritualmente firme, aunque físicamente debilitado por el hambre, solo en el desierto. Y ese es el momento que Satanás estaba esperando. Mire lo que hace. Primero apela a la necesidad. Si eres hijo de Dios, di que estas piedras se conviertan en pan. Pero no le funciona. Aún en desventaja, Jesús se afirma en lo que Dios ha dicho, no en las mentiras seductoras del maligno. Y entonces el enemigo cambia de estrategia. El Evangelio de Mateo nos dice que el diablo lo lleva a la santa ciudad y lo coloca en el pináculo del templo. ¿No le parece sorprendente? Vamos a ir a una pausa y regresamos para tratar de entender este giro inesperado de la historia.
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1: El diablo viste a la moda es el tema de hoy en la hora de la reforma. Hablamos acerca de la tentación de Jesús en el desierto que, inesperadamente, cambia de lugar. Ahora ocurre en la santa ciudad, en el pináculo del templo. ¿Acaso no es algo sorprendente? Escuche de nuevo la escritura. Entonces el diablo le llevó a la santa ciudad. Y vale la pena poner atención, porque el hecho de que el diablo lleve a Jesús a otro lugar no significa que tenga el control. Él está actuando simplemente dentro de límites que Dios ya ha establecido. Pero hay algo todavía más inesperado. Cuando el diablo lleva a Jesús al pináculo del templo, no solo cambia el lugar, cambia también la estrategia. Al ver que Jesús se apoya en la escritura para responder, ¿sabe qué hace? El enemigo decide enfrentarlo usando las escrituras. No un versículo, sino dos. Cita un salmo muy conocido, el Salmo 91, que por siglos ha sido refugio y consuelo para los creyentes. Es decir, toma una porción de la palabra y la usa para tentar. Así es, querido amigo. Satanás puede usar algo tan santo como la palabra de Dios y usarla como herramienta para sus propósitos. Y por supuesto que la va a usar a su manera, a su conveniencia, como en este caso, en el que toma una promesa de protección y la convierte en una excusa para probar a Dios. Para nosotros que estamos en la lucha, esto debe servirnos de advertencia. Satanás está dispuesto a usar todo lo que esté a su alcance con tal de hacer caer a los hijos de Dios. Puede usar las promesas que Dios ha dado, las palabras de la Escritura, incluso los mismos lugares donde nos congregamos, que muchas veces consideramos seguros, intocables, fuera de su alcance. Se va a acercar con vestimenta religiosa si es necesario. Va a usar un lenguaje espiritual que se parece a la Escritura y aún puede hacerlo a través de personas en las que confiamos, con tal de alcanzar sus propósitos destructivos. Pero aquí está la buena noticia. Lo que Cristo hizo nos libra de vivir angustiados por la astucia del enemigo. ¿Sabe por qué Jesús fue hasta la muerte? Para enfrentar a Satanás, para vencerlo y para dejarlo sin argumentos. Cuando Cristo venció, no lo hizo solo por Él, lo hizo por nosotros y ahora nos hace partícipes de su victoria. Por eso usted no tiene que vivir a la defensiva ni dominado por el temor. Solo tiene que hacer algo esencial, poner su confianza en Cristo, apropiarse por la fe de los frutos de su obra y cuando el enemigo se acerque, porque lo va a hacer, usted puede recordar esto, no está solo. Hay alguien que ya peleó esa batalla y la ganó. Y en él, usted también puede permanecer firme.

0: Muchas gracias por escuchar el mensaje de hoy. 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
1: Eclesiastés o el Predicador, capítulo 3. Todo tiene su tiempo.
2: Todo tiene su tiempo y todo lo que se quiere debajo del cielo tiene su hora. Tiempo de nacer y tiempo de morir. Tiempo de plantar y tiempo de arrancar lo plantado. Tiempo de matar y tiempo de curar. Tiempo de destruir y tiempo de edificar. Tiempo de llorar y tiempo de reír. Tiempo de endechar y tiempo de bailar. Tiempo de esparcir piedras y tiempo de juntar piedras. Tiempo de abrazar y tiempo de abstenerse de abrazar. Tiempo de buscar y tiempo de perder. Tiempo de guardar y tiempo de desechar. Tiempo de romper y tiempo de coser. Tiempo de callar y tiempo de hablar. Tiempo de amar y tiempo de aborrecer. Tiempo de guerra y tiempo de paz. ¿Qué provecho tiene el que trabaja de aquello en que se afana? Yo he visto el trabajo que Dios ha dado a los hijos de los hombres para que se ocupen en él. Todo lo hizo hermoso en su tiempo y ha puesto eternidad en el corazón de ellos, sin que alcance el hombre a entender la obra que ha hecho Dios desde el principio hasta el fin. Yo he conocido que no hay para ellos cosa mejor que alegrarse y hacer bien en su vida, y también que es don de Dios que todo hombre coma y beba y goce el bien de toda su labor. He entendido que todo lo que Dios hace será perpetuo, sobre aquello no se añadirá ni de ello se disminuirá, y lo hace Dios para que delante de él teman los hombres. Aquello que fue, ya es, y lo que ha de ser, fue ya. Y Dios restaura lo que pasó.
1: Injusticias de la vida.
2: Vi más debajo del sol, en lugar del juicio, allí impiedad, y en lugar de la justicia, allí iniquidad. Y dije yo en mi corazón: al justo y al impío juzgará Dios, porque allí hay un tiempo para todo lo que se quiere y para todo lo que se hace. Dije en mi corazón: es así por causa de los hijos de los hombres, para que Dios los pruebe y para que vean que ellos mismos son semejantes a las bestias. Porque lo que sucede a los hijos de los hombres y lo que sucede a las bestias, un mismo suceso es. Como mueren los unos, así mueren los otros, y una misma respiración tienen todos. Ni tiene más el hombre que la bestia, porque todo es vanidad. Todo va a un mismo lugar. Todo es hecho del polvo, y todo volverá al mismo polvo. ¿Quién sabe que el espíritu de los hijos de los hombres sube arriba y que el espíritu del animal desciende abajo a la tierra? Así pues, he visto que no hay cosa mejor para el hombre que alegrarse en su trabajo, porque esta es su parte, porque ¿quién lo llevará para que vea lo que ha de ser después de él?
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2: Son las 11 en punto.

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2: un... Muy buenas noches, mis amados hermanos y hermanas, bendiciones. Bienvenidos una noche más a este su programa De Fe en Fe, a través de la 97.1 Faro del Caribe. Damos gracias a Dios por una nueva oportunidad. Hoy es viernes, bueno, lo que queda de este viernes 15 de mayo ya. Damos gracias a Dios por la oportunidad de compartir una vez más con todos ustedes. El pastor Gustavo Zúñiga, su amigo y servidor, les saluda, pastor de la Iglesia Casa de Dios en San Francisco de Coronado. Bendecido por el Señor con la oportunidad de estar nuevamente acá para compartir con todos los oyentes de Faro del Caribe. Me acompaña mi hermano Cristian Calderón. Buenas noches, Cristian.
3: Muy buenas noches tengan todos ustedes, y también bendecido y agradecido con Dios por este nuevo día, por esta nueva oportunidad que me da de poder comentar la palabra de Dios y orar por todas las personas que tienen sus necesidades y en esta noche.
2: También nos acompaña, como todos los viernes, don Alfonso Ruiz.
4: Buenas noches, pastor. Buenas noches, Cristian. Y hermanos que nos escuchan, que el Señor les bendiga mucho, y esperamos que en esta noche, como siempre, poner una semillita de la palabra de nuestro Señor en cada corazón para que nos acerquemos más a Él. Buenas noches.
2: Amén, amén. Nuestro hermano Cristian Ortiz en las controles principales de Faro del Caribe, hermano. Y bueno, entre todos, pues contentos, agradecidos con el Señor por la oportunidad de desarrollar una vez más este programa de Fe en Fe, programa, como ya usted sabe, de oración, de palabra, testimonio, así lo dice la intro, y queremos motivarle para que usted pueda ir al Señor, acercarse confiadamente al trono de la gracia, y ahí vamos a encontrar la gracia para el oportuno socorro. Así es que ánimo, mi hermano, ánimo, mi hermana, que el Señor está de nuestro lado. A todas las personas que están reportando su sintonía también a través del Facebook de Faro del Caribe, muchas gracias por sus saludos. Por ahí, por el Facebook en vivo de Faro del Caribe, usted nos puede enviar sus peticiones de oración en la cajita de los comentarios. Vamos a estarlo leyendo, o a través del 8777-5965, que es el WhatsApp de Faro del Caribe. Ya sabe, a través del 8777-5965, o poniendo el comentario ahí en la cajita del Facebook. También después de las 11:30 tendremos habilitado el 2226-4545 para que nos pueda llamar, conversemos en vivo y podemos orar por cada uno de ustedes. Así es que ánimo, hermano, gracias por hacer posible, por ser parte de la dinámica de este programa. Vamos a confiar en el Señor, vamos a esperar en Dios lo que tanto necesitamos de parte de Él. Son las 11 de la noche, 6 minutos, vamos a ir a la música en nuestra primera pausa, y al regresar estamos dando inicio ya formalmente al programa de Fe en Fe. Por favor, escríbanos al Facebook o al WhatsApp 8777-5965. Ya casi regresamos.

0: Bendito sea el nombre del Señor. Gracias, mis amados hermanos, por acompañarnos en esta noche de viernes, viernes 15. Ahora veníamos para acá, para la emisora, y parecía que eran las 5 de la tarde la cantidad de vehículos, hermano, que había. Porque es quincena, ¿verdad? Quincena, sí, fin de semana. Pero bueno, acá estamos. Como puso una hermana por ahí, preparados para la oración, preparados para presentarnos delante del Señor, amados hermanos. Y gracias por escribirnos, de verdad, de todo corazón. Ustedes son los que le dan la dinámica al programa con sus mensajes, reportando la sintonía por el Facebook. Gracias, hermano. Por aquí había un mensaje, vamos a ver si lo encuentro rápidamente. Ángel Martínez nos saluda desde Nicaragua, dice que el Señor les bendiga. También a usted, hermano Ángel, y a todos los hermanos por allá en Nicaragua, bendiciones. Y la hermana Lucía Cra dice, por favor, orar por sanidad y fuerza para José.
1: Tenemos a doña Zeneida Villegas, una hermana que dice, Dios los bendiga grandemente, pastores, doy gracias al Señor, estoy esperando que se haga su voluntad en mis peticiones, también para que se me regule la digestión.
0: La hermana Tere Cascante, bendiciones, hermanos, pido oración, por favor, por mi sanidad de diabetes.
1: Una hermana que se llama Erika dice, buenas noches, hermano. Hermanos, Erika Villegas pide que Dios le revele su voluntad y por la venta o alquiler de su casa.
0: La hermana Isabel Martínez nos pide, por favor, orar por sanidad de una herida en la pierna.
1: Don Alberto Lorio, siervo, te puedo pedir un favor, si puedes ponerme en oración a mi tío Luis, el Señor conoce sus peticiones. Fiorella Chavarría.
0: La hermana Marita Astúa dice, por favor, orar por sanidad para Yesenia y también por Anita, una niña que está sufriendo crisis emocionales.
1: Doña Vera Salas, por Roy, por fe que volverá a los caminos de Dios, y por mí, Vera Salas, protección, sanidad, incontinencia y más unión de hermanos.
0: La hermana Rosemary Ríos, oración por Janet Delgado, está en coma. Dios obre un milagro de salvación en su vida, en el nombre de Jesús.
1: Amén, amén. Así es. Doña Ligia Arroyo, buenas noches, favor orar por mis hijos y nietos, por conversión, por salud y protección, por mi sanidad de dolor de huesos y por mi estómago.
0: Hay una hermana que nos escribe aquí, estoy tratando de descifrar la correcta pronunciación de su nombre. Uh-huh. Hermana, ahí me disculpa si lo hago mal, pero es algo así como Kiabriquei Villalta, nos pide orar por su salud.
1: Don Jorge Castillo, hermanos pastores, Dios les bendiga, presento ante el altar de mi Dios mi petición, pues el lunes me operan en el estómago para que él guíe al personal médico. Así es, hermano, Dios le bendice mucho.
0: La hermana Patrick Carvajal dice, pido ayuda en oración por los proyectos de mis hijos para salir adelante en este mundo tan difícil y lleno de personas envidiosas y malintencionadas, y por mi salud y para no perder la fe en Dios, y si la pierdo, que Dios renueve mi fe nuevamente.
1: Doña Vilma, buenas noches, mis queridos pastores, apóyenme en oración por Wendy, mi hija, y Vilma, por salud, miles bendiciones, gracias, y que Dios los siga bendiciendo grandemente. Amén, hermana.
0: La hermana Ana Manzanares, pido oración por libertad de mi familia y de mi persona.
1: Doña Carmen dice, buenas noches, me llamo Carmen, hermanos, pido oración por una biopsia, me operaron y estoy esperando el resultado, yo le creo a Dios que todo va a salir bien. Así es, sí, hermana, en el nombre de Jesucristo.
0: Amén, amén. La hermana Carmona Martínez dice, bendiciones, hermanos, soy Cindy Martínez. Pido oración para que Dios abra puertas para un trabajo.
1: Doña Marjorie dice, buenas noches, para pedir oración por protección en el embarazo, me llamo Marjorie, bendiciones.
0: Por aquí la hermana Gladys Artavia dice: oración por Susana Rodríguez, libertad de un problema, de una atadura que tiene.
1: Doña María Espinosa: bendiciones, pastores de Faro, por favor les pido oración por fortaleza y cobertura por María Espinosa, bendiciones.
0: La hermana Ivani Esquivel dice: por favor orar por mi hijo Giovanni, que padece de Parkinson.
1: Doña María, los le pido por favor que nos escriba, no nos mande audio, por favor. Tenemos aquí a don Rubén Loaiza. Buenas noches, hermanos. Pido sus oraciones por trabajo, milagro financiero y que Dios tome el control de mi vida.
0: Y finalmente la hermana Virginia Vargas dice que Dios los bendiga a todos. Pido oración por la paz de Jerusalén.
1: Amén.
0: Acá hay hermanos reportando su sintonía también. Gracias, amados, por acompañarnos. Se me quedó una por aquí rezagadita que la estaba dejando el hermano Juan de Dios Calderón. Nos pide que oremos por la marcha evangelística del próximo sábado 30 de mayo. Amén y amén. Que el Señor se glorifique.
1: Amén. Rosibeth Chacón: buenas noches, bendiciones, favor orar por la vista y diabetes de Julio Molina, gracias.
0: Bendito sea el Señor. Bueno, hermanos, como usted ve, son una gran cantidad de mensajes que nos ingresan a través del Facebook en vivo de Faro del Caribe y a través del WhatsApp, el 8777-5965. Le animamos para que no deje de escribirnos. La hermana Vera Sala dice que nos está viendo en Facebook y nos está conociendo. Bendito sea el Señor. No se asuste, doña Vera, esto es lo que hay. Esto es lo que hay. Pero estamos acá con mucha disposición para orar. Amén, la hermana amén. Dice que nos está conociendo y que está lista para oír la palabra. Hoy hemos seleccionado para ustedes un texto muy conocido de la carta del apóstol Santiago, capítulo 5, verso 13 en adelante. Santiago 5, 13 dice: si está alguno entre ustedes afligido, haga oración. Si está alegre, cante alabanzas. Y si está enfermo, llame a los ancianos de la iglesia y oren por él, ungiéndole con aceite en el nombre del Señor, y la oración de fe salvará al enfermo y el Señor lo levantará. Y si hubiere cometido pecados, le serán perdonados. Santiago 5:13. Vea, le voy a comentar, hermano. Digo vean porque algunos nos están viendo por Facebook. Y a los que no nos ven, pues escuche, hermano.
1: Escuche.
0: Me llama la atención que Santiago dice: si usted está afligido, haga oración. Lo pone así como de primera opción, ¿verdad? Sí. Y luego, si está enfermo, pues llame para que oren por usted, primera opción. Pero lo que uno escucha generalmente, mis amados hermanos, es que vamos dejando la oración más bien como el último recurso, ¿verdad? No son pocas las ocasiones en que personas se acercan y dicen: oren por mí, porque ya lo intenté todo. Sí. Ya probé todo, ya probé por aquí, probé por allá, intenté esto, lo intenté por allá, nada funciona, entonces no me queda más que orar. Dejamos la oración como último recurso. Pero Santiago la pone de primera: si está afligido, pues haga oración. Si está enfermo, llame para que oren, don Alfonso.
1: Así es, pastor. Dice exactamente como usted dice, ¿verdad? Si alguno se encuentra afligido, o sea, triste, con pena, angustiado y con sufrimiento físico, haga oración, porque la oración es la herramienta fuerte para eliminar todas nuestras aflicciones y nuestras enfermedades. Como lo dice el apóstol, la oración es el medio por el cual Dios nos escucha y toma todo eso que no nos deja vivir, que nos impide seguir adelante. Dice nuestro Señor Jesucristo, venid a mí todos los que están cansados, trabajados y cargados, y yo los haré descansar en Mateo 11, 28. Y esa es una forma de cómo llegamos al Señor. Entonces llegamos al Señor por medio de la oración. En Él tenemos descanso y seguridad. El Señor no rechaza ninguna oración. Por eso el apóstol nos invita a estar siempre en oración, pidiéndole, reflexionando con el Señor. Y sabemos que esa es la herramienta para nosotros, que el Señor nos pone, y el apóstol Santiago nos invita y nos dice, si estamos en aflicción, si estamos con tristeza, si estamos decaídos, siempre una oración, poner las cosas delante de nuestro Señor.
0: Amén, amén. Hermano Cristian, ¿qué le añadimos?
2: Yo creo que la oración es muy poderosa, y de eso de que cuando uno está afligido, no hay remedio más grande que orar, que buscar ese espacio y pedirle a Dios, porque a veces las aflicciones lo llevan si usted no se cuida y no busca de Dios, lo llevan a una depresión, a algún camino sin retorno. Entonces yo creo que cuando se está afligido, lo mejor es orar y pedirle a Dios por esa aflicción, sea cual sea. Y aquí dice, si alguno está alegre, que cante alabanzas. Entonces cantar, en medio de la dificultad, cantar y alabar al Señor, eso es lo mejor que puede haber. La verdad es que yo siempre lo he hecho, y es lo mejor, digamos. Pasa uno como dice, pasa la página y es otra historia. Dios es grande y es misericordioso, y Él siempre está atento a nuestras oraciones. Él siempre está esperando que nos acerquemos para tendernos la mano de alguna u otra manera, pero tenemos que dar el primer paso nosotros. Y el primer paso es la oración, no hay de otra. Esa es la comunicación directa con Él, y es lo que nos alegra, nos saca de todo problema, de todo aquello que muchas veces no sabemos cómo salir. Y también dice que si alguno está enfermo, entre todos nosotros, que llame a los ancianos de la iglesia para que oren por la enfermedad. Eso nos demuestra que debemos estar siempre unidos, asistir a alguna iglesia donde nos podamos dar la mano unos con otros, porque muchas veces solos no podemos. Eso es un llamado de Santiago a que pertenezcamos a alguna iglesia, alguna congregación, para que siempre hayan personas orando por nosotros o nosotros por ellos. Pero esa es la fortaleza de una congregación, la oración. La oración mueve montañas, mantiene unida la congregación, sana enfermedades, se ven milagros por medio de la oración. Y yo creo que de hecho se ha visto, por lo menos en mi congregación, se ha visto que la oración tiene mucho poder. A veces no hay que exaltarse un montón para pedirle a Dios, solo pedirle a Dios con fe y con amor. Y los milagros vienen de sanidad, de económicos, de todo lo que usted quiera. Y uno tiene que marcar siempre la pauta y ser firme, independientemente de lo que pase, lo que le digan. Porque también dice que si hubiere cometido pecados, les serán perdonados, dice Santiago aquí en la palabra de Dios. Y muchas veces la gente no se acerca a Dios porque se siente culpable por algo que hicieron, y eso los mantiene lejos. Y no, es al contrario. Cuando uno más culpable se sienta, cuando más aflicción tenga por algo que hizo, este es cuando más se debe acercar uno a Dios, porque tenemos que saber que Él murió en la cruz del Calvario por todo eso, por esos pecados, por todas esas mentiras que Satanás pone en la mente del ser humano, de hacerles pensar que porque hizo una cosa u otra no son dignos de acercarse a su presencia, y es al revés. El Dios está esperando que lleguemos a su presencia, así como venimos desgarrados, golpeados y todo por la vida, para que Él nos agarre, nos limpie y nos dé ropas nuevas para seguir adelante.
0: Amén, amén.
1: Amén. Sí, pastor, yo estoy también. Seguimos igual hablando de ese, los que están alegres, que canten alabanzas. La oración no solamente es aflicción, también es cánticos y alabanzas. Es una forma de expresarle al Señor lo mucho que le amamos cuando nuestros cánticos y alabanzas son expresadas a nuestro Padre Celestial. Siempre que estemos alegres, siempre que estemos contentos, siempre debemos de darle gracias a Dios y expresarlo con canciones y alabanzas. Acuérdense, hermanos, que la oración no solamente es aflicción, la oración no solamente es tristeza, es apuros, es Señora, dame lo que necesito. No, no. Siempre hay que tener paz en nuestro corazón y llegar al Señor con ese corazón dispuesto, lleno de fe, de esperanzas, de que nosotros vamos de que el Señor va a escuchar nuestra oración. La iglesia también puede orar por hermanos enfermos y afligidos. Todos debemos orar unos por otros, como nos dice aquí el apóstol. Y algo importante en la oración con fe, cuando uno ora o la iglesia, tenemos que estar juntos orando con mucha fe, porque la oración de fe es bendición. El Señor levanta al enfermo y además perdona a los pecados. Qué maravilloso es el Señor, ¿verdad? Y cuán grandes son sus obras. Pero tenemos que tomar en cuenta que la oración es fe, paz, porque es la voluntad del Señor, la decisión de cuándo responderá a nuestras oraciones. Es esperanza y amor. Siempre tenemos que tener eso cuando estamos en aflicciones, cuando estamos tristes, cuando estamos abatidos. Siempre es importante tener el corazón dispuesto y llegar al Señor con mucha paz y mucha tranquilidad y mucha
2: Sí.
1: seguridad.
2: Amén, así
1: Amén.
2: es.
0: Amén, amén. La oración es ese, es el vehículo que el Señor nos ha dejado, nos ha legado para que nos acerquemos a Él. No existe otra forma, hermano, de clamar a Él. Por eso dice Santiago, si usted está alegre, si las cosas le están saliendo bien, cante alabanzas al Señor.
2: Sí.
0: Pero la forma de acercarnos al Señor, hermano, siempre será a través de la oración. No importa lo que esté atravesando, si está afligido, si está enfermo. Más adelante el apóstol Santiago va a decir que la oración eficaz de un justo tiene mucho poder. Si usted ha sido una persona que cree en Jesucristo, si usted es una persona que cree en el Evangelio, si es una persona que ha sido perdonada de sus pecados, si usted se ha arrepentido, si vive en una vida de santidad, usted la Biblia lo llama justo, usted es un justo. Y el apóstol dice, la oración eficaz, bien hecha, hecha correctamente, hermanos, orando específicamente. Es complicado, hermanos, digamos, cuando alguien pide oración, por ejemplo, por otra persona y dice, oremos por una amiga que está enferma y tiene problemas económicos, pero ella no quiere que nadie sepa quién es. De nada más, entonces uno es así como...
2: Oremos por la amiga.
0: De ahí, Señor, no sé quién es ni dónde está. Hay que tener a veces la humildad, ¿verdad? Y las oraciones deben ser bien hechas, bien dirigidas. Bien hechas no significa con mucha floritura ahí, no es que usted saque el diccionario cuando va a orar, hermano. Puede hacerlo en su lenguaje, a su manera. Usted siéntese y piense que el Señor está ahí a su lado, hable con Él como hablaría con un amigo, dígale lo que siente, lo que le agobia, lo que teme, dígaselo a él, hermano, pero la oración debe ser hecha correctamente. Eso de mandar recados de oración, ¿verdad? Oren por mí. No. Oren conmigo. Sí. Yo también estoy orando y ustedes apóyenme a orar. No es ponerle la carga a otro, ¿verdad? Y repito, y a veces lo hacen hasta de forma anónima. Sí. Es que la persona no quiere que
1: se enteren.
0: Que se sepan. Entonces, hermano, o sea, qué complicado, ¿verdad? Pero la oración eficaz hecha por un justo puede mucho. Vamos a seguir hablando un poquito más de este tema, animándole, hermano, para que usted se presente delante del Señor. Son las 11 de la noche, 31 minutos ya, y vamos a ir a nuestra segunda pausa musical. Recuerde, cuando regresemos, el 22-26-45-45 estará habilitado unos 15 minutos para que usted pueda llamarnos, y vamos a orar de una vez por su necesidad. Este es Faro del Caribe y su programa de Fe en Fe. Ya regresamos, hermanos.

0: Bendito sea el nombre del Señor. Amén. Son las 11 de la noche, 35 minutos, hermano. Gracias por continuar en sintonía de Faro del Caribe, y este es su programa de Fe en Fe. Estamos pendientes del 22-26-45-45 para que usted nos llame, hermano, y con gusto le vamos a atender y orar. También puede aprovechar ese número 22-26-45-45 para que dé un testimonio que exalte el nombre del Señor.
1: Amén. Buenas noches, hermano, hermana, que el Señor le bendiga.
2: Bendiciones para todos también.
1: Bendiciones, hermana, que el Señor le bendiga. ¿Cuál es su nombre?
2: Amén. Mónica.
1: Doña Mónica.
2: Sí, gracias. Yo siempre estoy pidiendo oración por mi hijo Javier, que se fue de la casa, está en bici, anda en el río, en las calles, pero yo sé que Dios va a hacer ese milagro. Hemos orado mucho y yo sé que yo veré a mi hijo libre y sirviéndole a él, entonces, para que la misericordia de Dios lo alcance y que Dios le revele la verdad a su mente y a su corazón y que sea libre.
1: Amén, amén, hermana. El Señor me la bendiga mucho, y a su hijo también, Javier. Padre amado, te damos en esta noche, Señor, las gracias, porque sabemos que tú estás con nosotros aquí, Señor. Te pedimos y te rogamos, Señor, por esta madre, doña Mónica, Señor, que se encuentra afligida por su hijo, Señor. Te rogamos, por favor, Señor, que con tu amor y con tu santa misericordia, Padre Santo, tenga piedad de su hijo Javier, Padre, para que regrese a su hogar, Señor. Bendícelo, Señor, para que él sienta el llamado, Señor, y que en su corazón, Señor, el deseo de estar en su hogar con su madre, Señor. Te lo rogamos y te lo pedimos en el nombre de Cristo Jesús, nuestro Señor. Amén.
0: Y amén. Bendito sea el nombre del Señor. Mientras nos ingresa otra llamadita al 22-26-45-45, el hermano Eric Madrigal dice: buenas noches, pastores de Faro, pido oración por mí, por protección en mi trabajo, y Dios ponga sus manos en unos proyectos.
1: Buenas noches, hermano, hermana, que el Señor le bendiga.
3: Buenas noches, hermanito, que Dios me lo bendiga.
1: Amén. Igualmente, hermano, ¿cuál es su nombre?
3: Juan López.
1: Don Juan, cuéntenos.
3: Bueno, tengo un montón de cosas. Por ejemplo, una ordenadora y una dora de ordenar. Dinero retenido, no puedo caminar. Y así otro montón de cosas, pero dejémoslo ahí para que se oren por eso. Me ayuden a orar, porque yo también estoy orando.
1: Sí, hermano, claro que sí. Aquí nuestro hermano Cristian va a orar por usted, don Juan. Que el Señor me lo bendiga mucho y le dé mucha fortaleza.
3: Yo me lo guarde siempre.
1: Amén, igualmente.
4: Bueno, Padre Celestial, te pedimos por las peticiones de Juan, que en este momento, Señor, se encuentra con problemas, con aflicciones, Señor, que lo tienen, Señor, preocupado, Señor, que le quitan la paz, Padre Celestial. Padre, Señor, cúbrelo, Señor, y llénalo, Señor, de tu poder, Señor, de tu paz, de tu sanidad, Señor Jesús, que solo tú puedes dar, Padre Celestial, para que él se sienta mejor cada día y pueda solucionar todos los problemas que él tiene, Señor Jesús. Te pedimos, Señor, que lo busque, que te busque en oración, Señor, él, para que él entienda, Señor, que una oración con fe, Señor, y bien puesta, Señor, es escuchada por ti, Señor Jesús. En el nombre de Cristo Jesús. Amén.
1: Amén.
0: Y amén. La hermana Xenia Villegas dice: bendiciones, pastores, orar por protección y cobertura y por los proyectos de mis hijos. Buenos trabajos y bien pagados, dice la mamá.
1: Tenemos aquí un mensaje de una hermana, Idalia Carballo, dice: buenas noches, pastores. Le pido oración por mi hija Iris Rodríguez Carballo, tiene cáncer terminal. Para los doctores le da tiempo 6 meses de vida, pero yo le creo a Dios y tengo fe. Yo soy la madre, Idalí Carballo, vive en San Rafael de Santa Cruz de Turrialba, y esta mi noche de milagros. Así es, hermana, que el Señor El Señor me la bendiga mucho y le da mucha fortaleza. Y esta fe que usted demuestra aquí en este mensaje que nos envió, nosotros nos unimos con usted en la fe y creer de que el Señor va a hacer un milagro con su hija.
0: Amén y amén. Estamos amén. Pendientes, amados, del 22-26-45-45, para que usted pueda marcarlo y conversar con nosotros al aire directamente. Mientras tanto, la hermana Isabel Chavarría, bendiciones, amados. Pido por Daniel para que el Señor haga una sanidad completa amén. En el tobillo amén. Que se quebró hace 5 meses. Y por lo económico, también sanidad por Sara. Por David, que el Señor le toque y fortaleza para Isabel.
1: Doña Darlene Morán dice: Dios me los bendiga a mis amados hermanos de Faro del Caribe que anduvieron ahora en Guásimo, que el Todopoderoso les siga usando porque son de muchas bendiciones.
0: Amén. La hermana Vera Salas, que nos está observando por Facebook, dice que somos de mucha bendición. Muchas gracias, hermano.

0: y su abuelita Florcita mañana tienen una gastroscopía y dar una acción de gracias por la doctora Karen Castro por haber aprobado el examen de especialidad. Si es que
1: Bendito
0: el Señor lo
1: Dios,
0: bendiga.
1: la hermana Rosibeth Chacón dice: buenas noches, bendiciones, favor orar por mi salud y por la familia Molina Chacón.
2: Amén.
0: Oren conmigo por el carácter y conducta de mi hijo. Alan tiene 13 años. He tenido problemas con él, ya que en el colegio me dicen que él se comporta mal. No nos ponen el nombre solamente.
1: Amparito Tamara, pues nos manda ahí un emoji. Bendiciones.
0: Doña Juana Solís, pido oración por mi sanidad y que Dios avive mi fe y por rompimiento de maldiciones generacionales y dinero retenido y por justicia.
1: Se nos acaba el tiempo, hermanos, para las llamadas en vivo, 22-26-4545. Mientras tanto, la hermana Isabel Chavarría, por favor, orar. Por el FCL, Fondo de ¿cómo es?
0: De capitalización.
1: No sé, algo así,
0: Sí.
1: laboral,
0: Sí.
1: ya que
0: Rap.
1: se lo tienen retenido, que el Señor haga justicia y para poder terminar su casa, bendito sea el nombre del Señor.
0: Doña Lina, por favor, orar por liberación de vicios de mis hijos y por el trabajo de mi esposo para que lo liquiden y lo vuelvan a contratar.
1: De nuevo la hermana Amparito dice: pido oración por salud y mi casa.
0: Doña María Eugenia Paniagua, hola hermanos pastores, Dios les bendiga, orar por mi hija, por rebeldía, soy de Guápiles, María Eugenia Paniagua, Paniagua, gracias.
1: La hermana Virginia Vargas pide oración por un milagro creativo, sobrenatural, sobre su vida en el nombre de Jesús.
0: Hermano Robert dice, por bendición laboral y restauración de mi matrimonio y liberación de mi hijo Raymond Robert Urbina de Paquera.
1: También la hermana Zenia Villegas dice: buenas noches, pastores. Doy gracias al Señor por su amor y le pido por todos los enfermitos de la iglesia PIBC. Parte de lo que hacemos acá justamente cada noche es orar por los enfermos. Ya vamos a orar por todos ellos.
0: Pido oración por sanidad y desgaste en mis huesos, osteoporosis, gastritis, tengo mucho dolor y todo me cae mal, rodillas atrofiadas, María Martínez, por mis hijos.
1: La hermana Sara Valverde nos bendiciones, pastores, nos saluda. Teresita Campos por mis 7 hijos, muchas
0: Amén.
1: gracias.
0: Doña María dice bendiciones, pastores, pido oración por mi María González Pérez, por mi matrimonio, ya que estoy separada de mi compañero, he vendido teniendo muchos problemas económicos y finanzas.
1: La hermana Marta Zúñiga nos pide orar por su hijo que tiene una situación judicial y está muy temeroso.
0: Bueno, en este no, perdón, disculpen. Don Oscar Roldán Barelín dice bendiciones, amados, Dios les guarde. Amén,
1: Virginia
0: hermano.
1: Vargas nuevamente dice: orar por mi hija Allison, por sanidad, que Dios tome el control.
0: Santiago Ugalde dice, oremos en el nombre de Jesús por protección para Carlos Mora Jiménez y Leo Cordero.
1: También tenemos aquí un mensaje de Juana Mayorga: bendiciones, pastores. Es un testimonio. Dice: ya mi esposo está trabajando. Yo había pedido oración. Dios les bendiga. Bendito sea el Señor. Nos alegramos con ustedes, doña Juana.
0: Doña Julia, por favor, orar por dolor de gastritis. Atentamente, Julia.
1: Bueno, bendito sea el Señor. Esos son,
0: Amén.
1: hermanos, algunos de los muchos mensajes que nos ingresan. Quisiéramos leerlos todos, de verdad. Por aquí entra una gran cantidad en el Facebook, pero en el WhatsApp
0: Se satura.
1: se nos vuelve loco el WhatsApp. Y muchas gracias, hermanos, porque de verdad, aunque no alcancemos a darle lectura a su petición, usted puede tener la seguridad de que vamos a orar por eso. Y comentábamos aquí ahora, mientras sonaba la cancioncita, hermanos, que no sé, eso es como un mal hábito que muchas veces las personas tienen, ¿verdad?
2: Sí.
1: De pedir que otros oren por ellos. Oren por mí.

0: Y lo correcto siempre es decir, oren conmigo, yo estoy orando por esto y por aquello y pido apoyo en oración, y entonces sí, pero es que a veces, hermanos, se desentienden del asunto, ¿verdad? Y le trasladan la carga a otros. Oren por mí. No, yo no oro por nadie, hermano. Oro con, ¿verdad? Si la persona quiere, yo con mucho gusto le apoyamos orando. Pero yo creo que a veces la gente no quiere ni orar, ¿verdad? Pero nada más, oren por mí. Y usted, ah, no, no, ya yo me voy, voy para el concierto, ¿verdad? Entonces, para ahí los dejo, oren por mí. No siempre es, hermanos, clamando delante del Señor nosotros en primera persona y luego recibiendo el apoyo de todos los que quieran y puedan apoyarnos en oración.
1: Sí, porque siempre, cuando nosotros oramos por una persona o quizás otra persona ora por nosotros, debemos también tener por lo menos doblar nuestras rodillas e inclinar nuestra cabeza de saber que hay otra persona que está orando por uno, o que uno que ore por la otra persona. En el momento que nosotros estamos orando, que también ellos doblen rodillas también para que la oración sea mucho más eficaz y mucho más fuerte, ¿verdad? Y que el corazón se abra y que por lo menos que uno diga, Señor, están orando por mí, están intercediendo por mí, y esa oración es de mucha fortaleza.
0: Sí, y decíamos que a veces las personas incluso usan algunas muletillas, ¿verdad? Como que ustedes están más cerca de Dios, a ustedes que Dios sí los escucha, usted que sabe orar,
1: Sí, sí,
0: ore por
1: sí, sí.
0: mí, siempre es oren conmigo, yo voy a orar, no oramos porque es para contarle al Señor lo que estamos pasando. Él sabe lo que estamos atravesando, pero es que Él quiere oírlo de nuestros labios. Él quiere ver realmente qué es lo que sale de nuestro corazón, Cristian.
2: Eso, digamos, como le dijera, la gente a veces es media perezosilla para la oración. Entonces, lo digo porque lo he visto muchas veces y ponen canciones de alabanza y todo y alimenta las emociones y todo, pero cuando se trata de orar, les da pereza porque no hay otra palabra y no se comunican, no se alinean con Dios. Y Dios espera que usted hable con Él. Que usted le diga, Señor, necesito esto, me está pasando aquello. Eso es lo que Dios quiere escuchar de nosotros. Nosotros apoyamos aquí en oración a todos nuestros oyentes, pero la oración eficaz es la que sale de su propia boca, de sus propios labios, de aquella que sale del corazón, de un corazón afligido, arrepentido, de esas personas que de verdad entregan su vida y corazón a Dios, como esta señora que dice que la hija le dieron 6 meses de vida porque tiene cáncer, pero ella le cree al Señor. Esas son los actos de fe que Dios mira. Entonces debemos de orar y apoyarnos unos con los otros y no tener miedo de que porque hacemos una cosa u otra, Dios no nos va a escuchar. No. Oren, lo único el consejo más grande que le podemos decir nosotros aquí desde esta cabina es que oren, que no se cansen de orar. No importa si las respuestas no se ven ya, Dios ya recibió la oración y Él va a hacer en su tiempo, en tiempo perfecto, pero que Él lo va a hacer. Siempre y cuando sea su santa voluntad, ¿verdad?
0: Amén,
2: Amén.
0: amén. Entonces
2: Amén.
0: es orando y orando en todo tiempo, hermanos, orando, presentándonos delante del Señor y después de eso, pues buscando todo el apoyo que podamos. El hermano Jaime Javier Jiménez nos saluda, nos bendice, amén, bendiciones, hermanos. Y el hermano Eric Madrigal dice, qué bueno, hermanos, tiene toda la razón. Hay que orar unos por otros. Y tenemos que luchar por nuestras familias y pelear las batallas. Gracias, así es.
2: Así es.
0: Debemos orar unos por otros. Es como, perdónenme un ejemplo, es como la fianza, ¿verdad?
2: Sí.
0: Hace muchos años, yo necesitaba una fianza. Quería estudiar y fui a a una oficina, hermano, que prestan para estudiar, ¿verdad? Y entonces me dijeron, sí, está bien, pero ocupamos un fiador. Y qué torta, ¿verdad? Entonces yo fui y hablé con una persona. Y me dice, mire qué curioso, dice, yo también hice un préstamo, no sé a dónde, y ocupo un fiador también. Entonces hagamos una cosa, dice, yo lo fío
2: Y
0: y usted
2: sí.
0: me fía. Si yo no pago, de ahí usted no pague tampoco, ¿verdad? Y entonces si no me, si le cobran a usted lo mío, todo eso usted no pague para que me cobre. O sea, ahí nos cubrimos, pues, ¿verdad? Una fianza cruzada. Yo lo fío, usted me fía. Gracias a Dios pudimos saldar los dos puntualmente esa deuda, pero es el tema que queremos resaltar, ¿verdad? Como bien lo menciona acá el hermano Eric, que dice, es orando unos por otros,
2: Sí,
0: ¿verdad? Yo oro
2: correcto.
0: por usted y usted ora por mí, pero es que yo he visto que a veces resulta muy sencillo solo pedir que otros oren.
2: Sí.
0: Dios, a quien realmente quiere escuchar y ver orando, es a usted, mi hermano,
2: Es como,
0: presentarse delante del Señor.
1: pastor.
0: La hermana Patricia Carvajal dice, yo oro, pastores, y siempre pido que me ayuden en oración. Eso es lo que estamos tratando de decir, hermano. Nos parece, bueno, me parece a mí que eso es lo correcto.
1: Pastor, es como la alabanza, cuando uno está alegre y cuando uno está feliz y que llegue otra persona y que le diga a uno, ¿por qué no canta por mí? Alabe
0: Sí.
1: usted al Señor por mí. Y ahí no, ¿verdad? Porque la alabanza es algo que nace del corazón, ¿verdad? De alegría, de darle gracias a Dios y tirar palabras al Señor con cánticos. Y ya, no creo que una persona le diga a otra persona, de si quiere usted mejor cante por mí, ¿verdad? Que el Señor sí lo escucha,
2: Sí.
1: ¿verdad? Entonces es una forma de cómo apoyarnos en la
0: O
1: oración
0: va a hacer
1: y en la
0: ejercicio usted,
1: alabanza.
0: hermano, ¿verdad? Dice, ¿para dónde va? Voy a ir a correr. Ah, bueno, puede correr un poquito por mí ahí, ¿verdad?
1: Una hora.
0: No, no, no, póngase los tenis y vamos, hermano, y corremos juntos, ¿verdad? Entonces, ese es el tema, hermano. Oremos unos por otros. Acá la hermana Jen Fiore dice, les pido oración por mi hogar, pastores, estamos con una alergia en nuestros cuerpos. Hermana, les apoyamos orando y que el Señor ponga su mano y traiga sanidad
2: Sí.
0: sobre toda su familia. Vamos a ver, la hermana Vera dice, hay una alabanza que dice, orando es donde se sanan los enfermos. Ojalá la tengan por ahí y la pongan. Ahí le mandaron mensaje a nuestro hermano Cristian.
2: Sí.
0: Bendiciones, pastores. Vamos a ver, dice, yo les pido oración. Recuerde, apóyenme orando por un proyecto de casas, donde estamos metidos, un proyecto de vivienda que se haga y que puedan tener su casita, hermanos.
1: Seguimos con mensajes. Sí. Don Eric Mora Sánchez dice, pongan en oración sanidad de esquizofrenia y puedan aprender lo que se me está enseñando en el trabajo.
0: La hermana Anabel González, bendiciones, pastores, para que oremos. por mi hermanita Nora, que Dios haga un milagro en la vida de ella y para que mis sobrinos se vuelvan al Señor. Ve, la hermana
2: Amén.
0: Anabel González dice, pastores, oremos. Yo
2: Zulay
0: oro, yo oro, tú oras, nosotros oramos, hermanos.
1: Zulay Mora dice: Dios los bendiga, a favor orar por puertas abiertas y un trabajo estable. Amén, doña Zulay.
0: Bendito sea el nombre del Señor. Bueno, amados, ya son las 11:57 pasaditas, ya se nos acaba este viernes 15 de mayo. Como siempre, bueno, por lo menos a mí se me ha ido volando este tiempo, hermano, y comenzamos a disponer nuestro corazón para el tema de la oración. Hoy quisimos compartir con ustedes una escritura en la carta de Santiago, el apóstol, capítulo 5, verso 13, dice, si alguno está afligido, haga oración. ¿Verdad?
2: Amén.
0: Vea que no dice, si está afligido, llámenos para orar por usted. No, no, haga usted oración, hermano, y si puede, le vamos a apoyar. Si está alegre, pues cante alabanzas, y si está enfermo, llame a los ancianos de la iglesia y van a orar por usted en el nombre del Señor. Más adelante dice, la oración eficaz del justo puede mucho. Todo este tema de Santiago está relacionado a la oración. Vamos a darle gracias al Señor, hermano, como es nuestra costumbre. Hermano Cristian, vamos a orar por este viernes 15 que se nos acaba. Pero es que no se nos acaba solo el viernes, se nos acaba toda una semana, ¿verdad? Lunes, martes, miércoles, jueves, viernes, donde el Señor estuvo con nosotros, nos cuidó, nos guardó, nos proveyó, nos guió. Así es que qué lindo terminar este día viernes dándole gracias al Señor. Oremos, hermano, disponga su corazón, todos juntos hagamos una enorme cadena de oración y con nuestro hermano Cristian vamos a darle gracias a Dios por este día viernes que se nos termina.
2: Bueno, gracias Padre Celestial por no solo este viernes, Señor, sino por la semana que termina,
0: Amén,
2: Señor.
0: amén.
2: Gracias por todo lo que pasó, Señor. Por todo lo bueno, Señor, porque todo ha sido bueno, Padre
0: Gracias,
2: Celestial,
0: Señor.
2: Señor. Gracias, Señor, por los problemas, por las risas, por las tristezas, por las lágrimas, Señor. Por todo eso que vivimos en esta semana, Señor Jesús. Te damos gracias porque hasta el día de hoy aquí estamos, Señor, porque tenemos lo que tú nos has dado, Señor Jesús, y vivimos, Señor, gracias a tu interna misericordia y amor, Padre. Te damos gracias, Señor, por este viernes, Señor, para que termine, Señor Jesús, lleno de bendición, lleno de amor, Señor, lleno de paz en todas esas personas, Señor, que tienen alguna aflicción, Padre Celestial. Y que puedan encontrar, Señor, el camino, Señor, a ti y seguirte, Padre Celestial. Por todos esos muchachos, Señor, que nos pidieron oración, que andan en las drogas, Señor, en los caminos de maldad, Padre Celestial, te pido, Señor, que ponga a esa persona, Señor, para que les hable, Señor, y llegue esa palabra hasta el corazón, Señor, y puedan ser cambiados, Señor. Te bendigo, Señor, te alabo, Señor, porque solo tú mereces la honra, la gloria y el poder, Señor Jesús.
0: Amén.
2: Amén.
0: Y amén. ¿Y qué le parece si nos apoya en oración con nuestro hermano don Alfonso para darle gracias a Dios por este nuevo día, hermano? Este sábado 16, ya cambió el calendario, ya cambió el reloj, ya estamos sábado 16. Pidámosle al Señor que nos bendiga y nos guarde, don Alfonso, en este día.
1: Bendito sea, Señor Dios y Padre Celestial. Te damos las gracias, Señor, porque has permitido que en unos segundos, Señor, ya estamos en sábado, Padre Celestial. Desde ya, Señor, ponemos en tus manos todas nuestras obras, Señor. Desde ya, Señor, ponemos el día, Señor, todo lo que vamos a hacer en este sábado, Padre Celestial, lo ponemos a los pies tuyos, mi Señor. Bendice a cada hermano que nos escucha, a cada hermana, Señor. Nosotros solamente somos una pequeña herramienta, Señor, humildes, Padre Celestial, que ellos nos piden, por favor, que oremos por ellos, Señor, pero También nosotros necesitamos de la oración, Padre Celestial y Dios amado. También te pedimos, Señor, por todos ellos. Bendice este sábado, Señor. Ayúdanos, Señor. Haz milagros, Señor, en aquellas personas que tanto necesitan, Padre Celestial y Dios amado. Bendice, Señor, cada hogar, cada familia, cada matrimonio, Señor, cada joven, Padre Celestial, cada niño, Señor, que tanto necesitamos de ti, Padre Celestial. Este sábado, Señor, llénalo de milagros, Padre Celestial. Ya sabemos desde ya, Señor, sabemos que es un milagro, Señor, que ya hemos alcanzado un día más, Padre Celestial, gracias a tu santa voluntad, Señor. Gracias, Dios, en el nombre de nuestro Señor y Salvador Jesucristo, tu Hijo amado y bendito. Amén.
0: Y amén. Señor amado, queremos orar por cada una de las peticiones que han ingresado en esta noche. Acá, por los diferentes medios que tenemos, Señor, lo que ingresó por el Facebook. Acá estamos leyendo, todavía siguen ingresando, Señor, lo que ingresó por el WhatsApp, que es una gran cantidad de peticiones, Señor, más allá de lo que podemos realmente leer, por los hermanos que llamaron en vivo pidiendo oración, y por todas esas personas que están escuchando la señal de Faro dentro y fuera de nuestro país. Siempre a esta hora viene el mismo sentimiento, Señor, de pensar que seguramente hay gente en un hospital escuchando Faro del Caribe. Hay alguien enfermo en su casa, hay alguien, como dice Santiago, afligido por cualquier situación, Señor, pero nosotros queremos orar unos por otros. Y puestos de acuerdo todos, Señor, te pedimos sanidad por el enfermo, para que sean sanados. Mira cada petición que ha ingresado, Señor, de personas diciendo, oren por mí, estoy enfermo, o por un familiar, una hija, un pariente cercano que está enfermo. Señor, derrama sanidad en el nombre de Jesús, de acuerdo a tu preciosa voluntad en la vida de cada persona, Señor. Sí, Señor. También oramos por las peticiones que son de tipo material, personas que piden por trabajo, personas que piden por su negocio, personas que piden por un proyecto de vivienda, Señor. Ayúdanos, Señor, porque ¿a quién iremos, Señor? ¿A quién iremos? Solo te tenemos a ti, Señor, y fuera de ti, dijo el salmista, yo nada deseo en esta tierra. Oramos por el débil, Señor, el que siente que ya no puede más, el que siente que los problemas, la enfermedad, le supera. Oramos, Señor, para que venga una fortaleza sobrenatural sobre sus vidas. Oramos por las personas que están atadas a vicios, a pecados. De verdad, Señor, hay mucha gente atada a cuestiones de brujería, Señor, y esas cosas que cuando la persona se entrega a Cristo se rompen. Oramos, Señor, por los que están cautivos. Oramos, Señor, por los que están confundidos, que el Espíritu Santo aclare su mente, que vuelvan al Señor, que regresen al Señor. Hay un espíritu, Señor, de verdad, que se está moviendo en estos tiempos, y es la idea de querer vivir una vida cristiana alejado de la comunión de la iglesia, Señor. Cada día más y más y más personas dicen, yo soy cristiano, pero no voy a la iglesia, confío en Dios, pero no me congrego, no creo en esto, no creo en lo otro, Señor. Ayúdalos de verdad, Padre, en el nombre de Jesús. Mira la oración que cada uno de mis hermanos eleva a ti, Señor, en esta noche. Son tantos hermanos, cada uno de nosotros es un mundo, es una necesidad, cada uno de nosotros es una situación diferente, Señor, pero tú nos escuchas a todos, nos atiendes a todos, Señor, glorifícate en la vida. Hoy leímos un testimonio de una hermana que dijo: pedí por un trabajo y ya mi esposo está trabajando. Qué lindo, Señor, que en algún momento las mensajerías de Faro se saturen, pero de testimonios, Señor, de personas dándole gloria a Dios porque me sané, porque se sanó un familiar, porque se resolvió un problema, porque salí adelante en el trabajo. Tantas situaciones, Señor. Enséñanos a orar los unos por los otros. En el bendito nombre de nuestro Señor Jesucristo. Amén y amén.
1: Amén.
0: Son las 11 de la noche, de las 12 de la
1: madrugada
0: y 7 minutos. Estamos prácticamente llegando al final del programa. Mi querido hermano don Alfonso, la reflexión final.
1: La reflexión de hoy es, dice, Dios quiere estar en cada momento de nuestra vida, en el dolor, en la alegría y en la enfermedad. La oración nunca debe ser el último recurso, sino nuestra primera respuesta. Amén.
2: Amén.
0: Y amén. Cristian.
2: De agradecerle a todos los que nos acompañaron a orar, y gracias por sus peticiones, porque de eso se trata, eso, de orar unos por los otros. Y agradeciéndole a todos ahí en cabina, un Cristian que nos ayuda con todo para que podamos llegar hasta sus hogares, sus trabajos, o desde donde nos están oyendo en este momento.
0: Gracias a todos los hermanos por habernos acompañado en esta noche de viernes y amanecer de sábado. Me parece, hermanos, que es la mejor manera terminar el día orando, comenzar el día orando. Confíe en el Señor. Recuerde, la oración eficaz de un justo tiene mucho poder, hermano.
1: Amén.
0: Si usted es una persona que está viviendo de acuerdo a la voluntad del Señor, de acuerdo a lo establecido por el Señor, no tenga temor, llénese de confianza. El Señor está con usted, Dios le bendecirá, Dios le va a sanar, Dios va a bendecir su vida, va a bendecir su familia. Alguna hermana nos pidió que oráramos por los enfermos de una iglesia, supongo que hay varios. Bueno, Dios bendecirá a la iglesia también, hermano, en el nombre del Señor Jesús. Gracias, mis amados, sigan firmes adelante en el nombre del Señor Jesús. Les invitamos a seguir en sintonía de Faro del Caribe. Queda nuestro hermano Cristian Ortiz hasta las 6 de la mañana. Hasta que me da sueño, hermano, de solo decirlo. Pero ahí está nuestro hermano Cristian, siempre con una sonrisa, el hermano, y muy feliz de acompañarlos en este amanecer de sábado. Que Dios nos bendiga a todos y que la paz del Señor, la paz que sobrepasa todo entendimiento, guarde nuestras mentes y nuestros pensamientos en Cristo Jesús, nuestro Señor. Amén y amén. Buenas noches, hermanos.
1: Bendiciones.

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3: 12 y 15 minutos.
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1: Vamos adelante con nuestra vista panorámica de la Biblia. Pero primeramente, yo quisiera cantar de un asunto con que tenemos que tratar todos los días de nuestra vida: la tentación. Vamos a considerarla mientras canto.

Lamentaciones. Por la misericordia de Jehová no hemos sido consumidos, porque nunca decayeron sus misericordias. Nuevas son cada día. Grande es tu fidelidad. Un médico que iba a prestar servicio en un país destrozado por la guerra debió contestar esta difícil pregunta. ¿Qué puede hacer usted contra la guerra, el hambre y la inundación? Su respuesta fue, cuando hay tinieblas alrededor, yo no maldigo las tinieblas, me limito a prender la luz. Jeremías sabía que Israel merecía el castigo que había recibido, pero no podía observar pasivamente el castigo de su pueblo sin sentir una profunda angustia. Aunque la escena era oscura y triste, él llegó a comprender que Dios había prometido ser fiel. Podían contar con él, aunque todo pareciera desolado. Si se volvían a él de todo corazón, era suficiente que enarbolara la luz de esta verdad. Todo obrero, para ser fiel y poder llevar fruto, debe identificarse con su pueblo y con su necesidad y llevarle las promesas de Dios adecuadas al pueblo y a su necesidad. Lo que conmueve a su pueblo debe conmoverlo a él. Y a causa de su confianza en la fidelidad de Dios, debe continuar trabajando con amor hasta que ya no pueda hacerlo más. Lamentaciones, para mí, es un libro triste, porque demuestra el resultado de vivir una vida desobediente a Dios. Seamos honestos. Sin la presencia y poder de Dios en la vida, el resultado es la tragedia.

Dios aborrece todo lo que sea contaminado o impuro. Los hijos de Israel, que debían ser un pueblo santo para Dios, comprometieron sus elevadas normas y cayeron en la idolatría. Leemos de todo eso en el libro de Ezequiel. En este sentido, se contaminaron y cayeron en la impureza. A causa de ello, Dios tuvo que arrojarlos al horno de fuego de la aflicción, porque Él odia el pecado. Sin embargo, el propósito de Dios no es el mero castigo, sino también la restauración. Cuando Dios castiga a los suyos, siempre lo hace para purificarlos de lo que los contamina o inhabilita, para tener comunión con Él. No resistas el castigo purificador de Dios. La resistencia solo intensifica y prolonga el castigo, como en el caso de Israel. Más bien, responde, renunciando a tu camino maligno y volviendo al Señor de todo corazón. Tal respuesta siempre guía a la restauración. Oh, mi amigo que me escuchas, que tengas un corazón y un espíritu tierno ante Dios. Que dejes que Él te controle en todo lo que haces. Este es el deseo de tu buen amigo aquí, Bruce Del Monte. Pero es más, mucho más, es el deseo de Dios para ti y tu vida. Que así sea.

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2: Gracias por continuar con nosotros. Nos dice la Escritura que debemos de perdonar a aquel que nos ha hecho daño. Pero quizá tú te preguntas, ¿cómo puedo perdonar a aquel que trató de quitarme la vida o a alguien de mi familia? Quiero agradecer a nuestra invitada por abrir su corazón. Voy a pedirle que nos hable un poquito acerca de su vida y su familia.
3: Sí, es un gusto para mí poder estar acá y compartir algo de lo que Dios ha hecho con nosotros en nuestras vidas. Soy Edulia Reclassen del Paraguay. Nosotros somos misioneros ya hace 23 años que estamos en una iglesia trabajando con el pueblo.

0: paraguayo, habla hispana, cerca del río de Paraguay. Nosotros tenemos tres hijos, el mayor tiene 20 años, la nena tiene 19 años y el varón tiene 16 años.
1: En este momento queremos hablar acerca de esa experiencia que ustedes atravesaron con su vida como familia. ¿Qué fue lo que pasó? Cuéntenos un poquito acerca de esa experiencia.
0: Bueno, fue en una noche 2009, ya pasaron varios años, que mi esposo vino cansado de un viaje de vuelta del interior, que estaba trabajando con diferentes iglesias o los pastores, se fue a acompañarlos, a tener charlas ahí. Cuando él vino de noche, estaba bien cansado y como un día cualquiera nos acostamos a dormir, pero no terminó así como normalmente terminan nuestras noches. A las 3:30 de la madrugada, de repente yo escucho en la pieza, ahí en la sala, algo que como si está caminando alguien abre la puerta, y como nuestro hijo mayor solía ser un muchacho que de repente caminaba de noche, yo pensé que de repente sería uno de los chicos y me levanto a ver, porque era raro que a esta hora alguien entre en la casa. Entonces me levanto y al abrir nuestra puerta al dormitorio me encuentro con dos muchachos que eran totalmente diferentes, eran vestidos y no los conocíamos nosotros. Entonces no me quedó otra cosa, no sabía qué hacer. En este momento gritaba y decía que, Alfred, mi esposo, hay gente en casa, hay gente extraña en casa. En esto él salta de la cama, medio dormidito todavía, sin saber qué hacer tampoco, pero salta hacia la puerta, intentando atajar la puerta para cerrar la puerta. Pero en esto ya el muchacho, uno de los muchachos, metió su mano con el cuchillo adentro por la puerta y le pegaba. Pensamos el primer momento que le estaba dando golpes. Y en eso abre la puerta, entran los dos y no sabemos bien cómo, pero llegó a la cama mi esposo. Y ahí el muchacho con el cuchillo en la mano, encima de él, intentando de clavarle. Así que le dio tres puñaladas en el cuerpo, uno cerca al corazón, otro perforó el pulmón. Y después, como él se quería defender, en la cama acostado ya, el muchacho grande encima de él con el cuchillo como para matarle, él se defendía con las piernas. Y ahí le clavó cuatro veces más. Hasta que de repente comenzamos a gritar en el nombre de Jesús, déjenos en paz. Y era muy interesante como si fuera otra historia, comienza de ahí que estos muchachos, este muchacho se levantó de él, retrocedió hasta la pared, le dejó levantar. Y ahí este mismo muchacho que le clavó, agarró una camisa ahí, le apretó contra las heridas que él había hecho y le dijo, toma pastor, apretá eso para que no te desangres. Yo no sé cuánto nos conocían, eran del barrio, vivían cerca de la iglesia, pero cuando yo comencé a gritarle también, le dije a los muchachos, ¿qué están haciendo? Somos pastores de Lenga Misericordia y no deje que muera su papá. Sí, llegamos al hospital, le atendieron muy rápido y gracias a Dios que salió todo bien al final otra vez. Fue un susto muy grande, fue muy terrible. Pero como dice mi esposo siempre, esa era una parte, pero después al llegar en casa de vuelta a la lucha, el perdonar realmente.

0: Estamos escuchando a nuestra invitada y sabemos que es muy difícil perdonar a alguien que te ha hecho mal. Y ella nos dice que era una lucha para ella. Pero cuéntenos, ¿cómo y cuándo se da ese proceso del perdón?
1: Llegó fin de año ya y mi esposo tenía un programa en la televisión donde le pidieron justo que hable un poco qué es perdonar, pensando en nuestro caso. Y él tenía el número de uno de los muchachos, entonces le mensajeó a uno de los muchachos. Dijo, mira, hoy a la noche voy a estar en la televisión y yo les invito para que se pongan a ver y escuchar. Tengo una noticia para ustedes. Y le pidió para que le avise al otro muchacho también. Y en este programa él, así en el aire, dijo que yo les perdono, muchachos. Wow. Y poco después ya un muchacho le mensajeó al pastor. Nosotros con los niños estábamos orando todas las noches. Señor, no dejes que descansen estos muchachos. No les dejes dormir. Cuando se acuestan para dormir, Padre, quebrántalos. No les dejes dormir. Y era muy interesante para los niños también ver cómo Dios responde oraciones. Porque llamó a este muchacho diciendo, pastor, yo no sé qué me pasa, yo no puedo dormir, me siento mal, yo no puedo más, ¿puedo pasar a hablar con usted? Y él invitó para que pase por su oficina, vino, le abrazó, oró con él, hablaron, recibió a Jesús en su corazón. Y muy poco después, el otro muchacho que le había clavado hizo lo mismo. Y también vino a la oficina, hablaron, le abrazó, oró por él. Y de ahí comenzó todo el... otra lucha, el proceso. Entonces, ahí sí los padres decían, bueno, nosotros vamos a presentar a nuestro hijo en la comisaría, en la fiscal. Entonces, como la policía no les encontraba, estos muchachos, un muchacho, el que clavó junto con sus padres, después de 6 meses de lo que había pasado en nuestra casa, después de 6 meses ellos se fueron a presentarse y ahí sí el muchacho entró en la cárcel.
0: ¿Y qué sucede cuando estos jóvenes están en la cárcel?
1: Nosotros conscientemente dijimos, somos cristianos y queremos ayudar a estos muchachos. Dios tiene otros planes para estos muchachos y le vamos a acompañar. Fuimos con ellos cuando estuvo en la cárcel y tuvo dos juicios. En los dos juicios nosotros estuvimos ahí, nos pusimos a su lado pidiendo al juez que le dé menos años porque según la ley tenía que tener de 8 a 15 años de cárcel. Pero nosotros decimos, si es posible, si pueden bajarlo más, porque este muchacho necesita ayuda, la familia necesita ayuda. Y ahí hablando, sí, después le dio 3 años. Y el muchacho este que clavó, Luis se llama, él salió a 1 año y 8 meses estando en la cárcel. El presidente, por buena conducta, le dio libertad.
0: O sea que sí es posible perdonar.
1: Es posible perdonar. Sin Cristo sería imposible. Pero si uno está en Cristo, es otra cosa. Tenés otra esperanza. Como el Señor nos perdona a nosotros, este mismo perdón Él da para que nosotros podamos perdonar a otras personas.
0: Quizá en este momento hay alguna mujer que nos está escuchando que se siente que le han hecho daño y no puede perdonar y quizá en su corazón hay odio, hay rencor. ¿Qué mensaje usted pudiera enviarle a esta mujer?
1: Que suelten, que entreguen en las manos de Dios. Y aunque no lo van a sentir de un comienzo, porque eso el perdón no se siente del comienzo. El enemigo intenta de convencernos que realmente está mal lo que hizo y que está mal también. Pero el Señor nos ofrece este perdón y solamente a través de Él podemos soltar, porque mientras que no perdonamos, somos nosotros que sufrimos peor que el otro quizás. Perdonen, suelten, entreguen en las manos de Dios y Dios sí puede ayudarnos. Y yo creo que a veces hay que hacer pasos concretos también. Porque tuvimos que ir a acercarnos a estos muchachos, abrazar a los muchachos, buscar el contacto con ellos. Capaz no es siempre posible, pero en nuestra situación sí fue posible y realmente podemos decir que Dios bendijo realmente todo esto y hoy en día podemos decir que somos amigos de aquellos que querían matarnos, de aquellos que deseaban solo el mal para nosotros. Hoy en día somos amigos, podemos abrazarnos. Podemos salir a comer juntos, podemos gozarnos, podemos reírnos. Realmente hemos vivido eso y realmente sabemos lo que es poder perdonar, soltar. No somos expertos en perdonar, siempre vienen otras cosas, pero en esta historia sí podemos decir que con la gracia de Dios sí pudimos perdonar y hoy en día somos amigos y agárrense de las manos de Dios. Solamente en Él encontramos este perdón y esa paz otra vez.
0: Querida amiga, si tú estás luchando y no puedes perdonar a aquella persona que te ha hecho daño, te invito a que le entregues esa carga al Señor. Sí.
2: Gracias por haber sido parte del encuentro de hoy. Le voy a agradecer que me escriba a info@encuentro.ca. También puede visitarme a nuestra página en el www.encuentro.ca. Será hasta nuestro próximo encuentro. Soy tu amigo Ernesto Pinto, recordándote que Dios te ama y yo también.
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2: Eclesiastés o el Predicador, capítulo 4.
3: Me volví y vi todas las violencias que se hacen debajo del sol. Y he aquí las lágrimas de los oprimidos, sin tener quien los consuele, y la fuerza estaba en la mano de sus opresores, y para ellos no había consolador. Y alabé yo a los finados, los que ya murieron, más que a los vivientes, los que viven todavía. Y tuve por más feliz que unos y otros al que no ha sido aún, que no ha visto las malas obras que debajo del sol se hacen. He visto asimismo que todo trabajo y toda excelencia de obras despierta la envidia del hombre contra su prójimo. También esto es vanidad y aflicción de espíritu. El necio cruza sus manos y come su misma carne. Más vale un puño lleno con descanso que ambos puños llenos con trabajo y aflicción de espíritu. Yo me volví otra vez y vi vanidad debajo del sol. Está un hombre solo y sin sucesor que no tiene hijo ni hermano, pero nunca cesa de trabajar, ni sus ojos se sacian de sus riquezas, ni se pregunta, ¿para quién trabajo yo y defraudo mi alma del bien? También esto es vanidad y duro trabajo. Mejores son dos que uno, porque tienen mejor paga de su trabajo. Porque si cayeron, el uno levantará a su compañero. Pero ay del solo, que cuando cayere, no habrá segundo que lo levante. También, si dos durmieren juntos, se calentarán mutuamente. Mas, ¿cómo se calentará uno solo? Y si alguno prevaleciere contra uno, dos le resistirán, y cordón de tres dobleces no se rompe pronto. Mejor es el muchacho pobre y sabio que el rey viejo y necio que no admite consejos. Porque de la cárcel salió para reinar, aunque en su reino nació pobre. Vi a todos los que viven debajo del sol caminando con el muchacho sucesor que estará en lugar de aquel. No tenía fin la muchedumbre del pueblo que le seguía. Sin embargo, los que vengan después tampoco estarán contentos de él. Y esto es también vanidad y aflicción de espíritu.
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0: Esa es la música de Yulisa con esta canción que se llama Gracias, una canción que viene en su álbum Memorias, un viaje sinfónico de fe y esperanza, grabado en Cuba, música de Yulisa, que usted disfruta acá en la programación de esta su emisora Faro del Caribe, en esta preciosa mañana, mañana de sábado, ya hoy 16 de mayo de este año 2026. Le saluda un servidor, Cristian Ortiz García, invitándole mi amado hermano y hermana para que usted nos envíe sus mensajes de texto o sus mensajes de audio y que solicite su canción favorita. Con muchísimo gusto vamos a estarles con placiendo en esta hora hasta las 2 de la mañana, si el Señor así lo permite. Bueno, les comparto el texto bíblico que tendremos como lema durante esta segunda quincena del mes de mayo. Dice: mi Dios pues suplirá todo lo que les falta conforme a sus riquezas en gloria en Cristo Jesús, dice Filipenses capítulo 4 verso 19, y ese es nuestro texto bíblico que tendremos como lema durante esta segunda quincena del mes de mayo. Bueno, ya tenemos por aquí mensajes, así que vamos a escuchar de inmediato. Bendiciones, buenos días.
1: Buenos días, Cristian, Dios lo bendiga. Quiero que me complazca con la canción de Noé en mi luz, si hubiera estado ahí, allí, de parte de Cinia Sandy Betán, aquí en Acerrí. Buenos días a todos los que están escuchando, gracias, amén.
0: Amén, amén, amén, con muchísimo gusto, mi hermana, para servirle. También me piden una canción de César Augusto, Andar con Él. Vamos a buscar este canto y con muchísimo gusto le complacemos cuando ya llegamos a la 1:10.

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0: Bueno, y teníamos la música de Carlos Augusto con esta canción que se llama Andar con Él. Llegamos a la 1:17. Saluditos para la hermana Vera Salas, que nos reporta su sintonía. Mi hermanita Vera, muchísimas bendiciones. Buenos días.
1: Dios lo bendiga, mi hermano Cristian. Aquí Abel Santo, la nube y Caracol, zona sur, para que me complaca con el canto de la celebrando la oración de Pablo. Bendiciones, mi hermano Cristian, que tenga un feliz día.
0: Para servirle, mi hermano, con mucho gusto. Hola, buenos días, varón. Soy Jefferson de Liberia, para ver si me puedes complacer con la música Hombre de Valor. Claro que sí, hermano, con mucho gusto. Bendiciones, buenos días.
2: Señor Cristian García Ortiz, Dios lo bendiga.
0: Amén.
2: Y sea igual a todos los colaboradores de Mar del Caribe. Soy Cairo Gómez. Me complace con la canción El Dios Pastor. Buen día a todos y la gloria y la honra para ese ser supremo que nos cuida y nos protege a diario. Bendiciones.
0: Con muchísimo gusto, mi hermano, le vamos a complacer con ese canto El Viejo Pastor de Abimelech. Cuando ya llegamos a la 1:18, estamos en Solo Complacencias acá por su emisora Faro del Caribe.

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2: Acá tengo una de esas cartas dramáticas que a usted le va a interesar y espero que la respuesta también. Me dice esta señora: soy viuda y tengo 29 años. Tengo una hija y soy cristiana. Me volví a casar por lo civil y ahora tenemos dos hijos. Hace poco supe que mi esposo había tenido tres mujeres. En unión de mi familia le preguntamos que por qué me había engañado. Y él nos pidió perdón, nos dijo que estas mujeres tenían muchos vicios, que llevaba una vida de inmoralidad, que su vida había sido miserable con ellas. Él no quiere separarse de mí, pues dice que vive feliz conmigo. ¿Cree usted que esto es correcto? Mi estimada señora, primero, usted tiene mucho para estar feliz y agradecida a Dios. Vamos por partes. Primero, es joven, tiene 29 años. Señora, dichosa, que aunque viuda, es joven todavía. Segundo, usted se ha vuelto a casar y lo ha hecho legalmente y lo ha hecho correctamente. Tiene mucho que estar agradecida a usted. Tercero, señora, ahora tiene dos hijos más. Son tres. Gracias a Dios que la ha bendecido con tres criaturas. Usted tiene que estar feliz y agradecida. En cuarto lugar, me dice que es cristiana. Pues, ¿qué más quiere, señora? Joven, casada, con tres hijos, cristiana. Mire usted cuánta alegría y cuánta bendición que Dios le ha dado. Pero segundo, yo le pido que usted sea madura acerca del pasado. Ahora usted ha descubierto que su marido había tenido tres mujeres. Bueno, él hizo un mal en no contarle. Quizás pensó que el pasado estaba olvidado. Pero como dice la Biblia, el pecado te alcanzará. Y lo alcanzó a él. Ahora, usted hizo lo correcto. Primero, le preguntaron por qué lo había engañado. Me parece que lo hizo bien, me parece que lo hizo bien con su familia, ya que estas cosas hay que aclararlas en familia. Cuando alguien hace un mal contra una persona, no afecta solo a esa persona, sino a todos sus seres queridos. Segundo, gracias a Dios que este hombre se arrepintió y le ha pedido perdón. Se supone que usted le perdonó. Si no le perdonó, debe perdonarle a su esposo inmediatamente, porque usted dice que es cristiana. La Biblia dice: sean buenos unos con otros, misericordiosos, perdonándose unos a otros como Dios nos perdonó a nosotros en Cristo. Perdónele todo su pasado a su marido. Usted también tendrá su pasado, señora. En tercer lugar, su esposo tiene razón. Tiene que usted confrontar eso con madurez. Él dice que sus mujeres tenían muchos vicios. Es verdad. Que vivía una vida de inmoralidad, pues tiene que ser verdad. Que su vida había sido miserable con esas mujeres. Imagínese, señora, con esa clase de mujeres, ¿cómo no va a ser miserable? Pero en último lugar, usted tiene un futuro lleno de promesas, señora. Primero, él no quiere separarse de usted. Segundo, él dice que vive feliz con usted. ¿Qué debe hacer usted, señora? Sea la mejor esposa del mundo. Sea la viuda, casada de nuevo, de 29 años, con tres hijos y un esposo sincero que se humilló y que le pidió perdón y que vive feliz con usted, sea usted la mejor esposa del mundo. Ámelo, cuídelo. Todo está perdonado por la sangre que Cristo derramó en la cruz si él le pidió perdón a Cristo. Usted le ha perdonado. Que la familia se olvide del asunto, no se permitan hablar más de este asunto. Sean un hogar feliz. Lean la Biblia juntos. Que Cristo sea el centro y el rey de su familia y van a ser muy felices con un futuro lleno de promesa.
1: 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Confiamos en que estas palabras te conduzcan a una vida mejor. 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

0: Bueno, ahí teníamos la música de Abimelech Sánchez con el canto El Viejo Pastor. Llegamos a la 1:36, estamos en Solo Complacencias. Tengo por aquí un mensajito, lo vamos a escuchar de inmediato. Bendiciones, buenos días.
1: Muy buenos días, compañeros, amigos de Faro del Caribe. Habla Isaí Condega Jiménez, aquí desde mi trabajo en Heredia. Dios los bendiga y me gozo siempre con la música de Faro del Caribe. Y quería pedir una canción, no recuerdo el nombre, pero en vuelo directo me voy, en clase primera además. Ya tengo el boleto conmigo, Jesús lo pagó. También financió mi mansión, la hizo y la diseñó. El gran arquitecto perfecto es mi Padre y Señor. Muchas gracias, bendiciones.
0: Claro, mi hermano, con muchísimo gusto para servirle. Dice Cristian, le estoy escuchando. Buenos días, dice la hermana Mari. Ahí está Mari Arguedas, ahí está conectadita con Faro del Caribe a esta hora. Muchísimas gracias por su reporte de sintonía. La 1:38, estamos en Solo Complacencias.

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1: El pobre Joel no podía ni siquiera mirarse en un espejo. Se tenía asco a sí mismo, se tenía lástima y continuamente repetía que él no valía nada. En más de una ocasión pasaron por su mente pensamientos de suicidio. El pobre hombre había caído en las garras dobles del alcohol y de la droga. Su joven y bella esposa sufría en silencio, pero esperaba el momento de su liberación. En aquella casa, porque realmente no era un hogar, en aquella casa no había comida, no había ropa, no había pañales para los hijos, pero había insultos a granel, golpes de toda clase y hasta la infidelidad conyugal tocaba las puertas del matrimonio. Joel estaba llegando al fondo del abismo y su esposa no sabía si empujarlo para que ya se fuera hasta abajo o darle otra mano más para que se levantara. De todas formas, hay cosas, mi amiga, mi amigo, que no las podemos resolver nosotros. Eso sí, tenemos que dar el paso inicial, tenemos que obedecer y tenemos que arriesgarnos. Después de allí, entonces, viene el milagro que todos esperamos, una transformación total de la vida. Y cuando digo total, eso es exactamente lo que quiero decir. Porque el ser humano que acepta este milagro dentro de sí mismo es cambiado radicalmente. Cambia su lealtad, cambia su carácter, cambian sus motivaciones, cambia su hogar, cambia su cónyuge, cambian sus hijos, cambian sus intereses. Esa clase de hombre deja lo que era para llegar a ser lo que quiere ser. Y desde luego, este cambio no se hace con talento humano, no con fuerza de voluntad humana.

0: ni con experiencia humana, ni con nada que sea de origen o procedencia humana. Este cambio radical viene directamente de Dios. La Biblia lo llama el nuevo nacimiento, volver a empezar, enterrar a la persona vieja con su pasado para ver resucitar a una nueva con un futuro lleno de brillo, paz, prosperidad, propósito y pureza. Mi amiga, mi amigo, esta vida viene solo cuando uno acepta a Cristo y lo reconoce como el Señor de su vida total, cuando le entregamos a Él el control central de la vida y Él toma el timón de nuestra embarcación para llevarla en medio de la tormenta de la vida a un puerto seguro. Si tú, como Joel, eres un esclavo de los vicios, de tu pasado, de un tremendo pecado escondido o de algo que te atormenta día y noche, entonces haz como hizo Joel. Ve a Cristo, ríndele a Él de manera incondicional toda tu vida. Él te recibirá así como eres y no te echará afuera. Al contrario, te dará un lugar especial para que puedas servir a su lado y ser una persona enteramente nueva. Hoy Joel es un siervo de Dios. Tú también puedes encontrar la misma bendición.
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0: Esa es la música por la agrupación Contagious con esta canción que se llama Que Llueva. Llegamos a la 1:54, a la parte final de este espacio de Solo Complacencias. Vamos con el último mensaje que nos llega por el WhatsApp. Bendiciones.
1: Buenos días, bendiciones, hermano, bendiciones, que Dios me lo guarde y me lo bendiga. Necesito que puedan complacer con el avanzar en 100 ovejas.
0: Claro que sí, mi hermano, con muchísimo gusto. Con este canto nos despedimos, agradeciendo enormemente su sintonía e invitándole para que se quede con nosotros. A las 2:15 tendremos el programa Cruzada con Luis Palau. A las 2:45 el mensaje a la conciencia. A las 3 el reprise de La Verdad os hará libres. A las 4 momentos de oración. Y a las 4:30 el programa Los Mañaneros. Así que le invito para que continúe en sintonía de esta su emisora, Faro del Caribe.

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2: En punto las 2.
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1: Son las 2:15.

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1: ¿Qué tal, querido amigo o amiga del programa Cruzada con Luis Palau? Mi nombre es Jorge Escopazo y quiero darle la más cordial bienvenida a este nuestro punto de encuentro en la radio, donde estudiamos diariamente la Biblia, la Palabra de Dios, junto a miles de oyentes alrededor del mundo, quienes escuchan nuestros programas a través de las emisoras que lo transmiten, como así también a través de nuestro sitio en internet, luispalau.net. Y en este día, continuando en nuestro estudio en 2 Corintios, Luis nos habla acerca de el privilegio de dar.
2: Nuevamente, hoy continuamos nuestro estimulante estudio acerca de el dinero, el cristiano y Dios. Y el título que hoy he dado en nuestro estudio es El privilegio de dar. El privilegio de dar. Como usted sabe, estamos estudiando 2 Corintios, hemos llegado al capítulo 8, un capítulo que nos enseña muchas lecciones, aún más allá del asunto del dinero de por sí. Ahora, estamos en el versículo 4, donde leemos lo siguiente: que estos macedonios, pidiéndonos con muchos ruegos, que les concediésemos el privilegio de participar en este servicio para los santos, y no como lo esperábamos, sino que asimismo se dieron primeramente al Señor y luego a nosotros por la voluntad de Dios. Ahí están los versículos 4 y 5. Ahora notemos aquí por lo menos 5 pasos. Primero dice que rogaban que se les permitiera dar. Rogaban que se les permitiera dar. Versículo 4 dice, pidiéndonos con muchos ruegos que les concediésemos el privilegio de participar en este servicio para los santos. ¿Qué le parece, mi amable oyente? Una desesperación santa. La desesperación de querer dar. La desesperación en que estos macedonios, pobres y sufridos como eran, que dieron más allá de sus fuerzas, ahora piden con ruego. Parece ser que el apóstol Pablo les estaba diciendo: hermanos, ustedes son demasiados pobres, ustedes están sufriendo demasiada pobreza, ustedes están bajo demasiada prueba y tribulación, mejor que ustedes no den. Pero estos hermanos dice que rogaban con muchos ruegos que se le concediese el privilegio de dar. ¿Es esa la actitud suya hacia el dinero y hacia el dar? En segundo lugar, notemos en el versículo 4 que dice que lo consideraban un privilegio el participar económicamente con la ayuda a los pobres. Dice que les concediésemos el privilegio de participar en este servicio para los santos. O sea, para ellos era un privilegio. Y yo y usted tenemos que aprender a decir delante del Señor: Señor, dar del dinero que tú me has dado a mí, sea poco o mucho, lo considero un privilegio. Tercero, note usted en el versículo 4 que estos macedonios consideraban el dar un servicio hacia los otros cristianos. Dice así, que les concediésemos el privilegio de participar en este servicio para los santos. Ahora usted sabe que en la Biblia los santos no es un grupo peculiar, extraño, distinto a los demás cristianos. Ser santo es una de las descripciones que la Biblia da para todos los cristianos. A los ojos de Dios, los santos somos todos los que pertenecemos a Cristo y que nos hemos entregado a Él de corazón. No hay tal cosa como San Agustín y San Pedro y San Pablo, aunque a veces lo decimos y lo decimos como señal de respeto. Pero la Biblia habla de todos los cristianos como santos. Y por eso cuando dice que debemos participar en este servicio para los santos, está hablando de que Pablo iba a llevar una ofrenda de dinero de parte de los cristianos de Macedonia y también de Corinto para los pobres que estaban en la tierra de Palestina, porque había una tremenda sequía y estaban muriéndose de hambre. En quinto lugar, note lo que dice el versículo 5. Dice, no como lo esperábamos, sino que a sí mismos se dieron primeramente al Señor. O sea, el primer paso es que ellos se rindieron a sí mismos al Señor. Y sabe una cosa, mi hermano, mi hermana, a Dios le interesa que antes que su dinero, usted le entregue su vida. Porque dar dinero, a veces para alguna gente firmar un cheque no es gran cosa. Al Señor le interesa más, no el dinero ni el cheque, sino que le interesa mucho más que usted se entregue usted mismo, usted misma, de corazón y totalmente al Señor. Así que antes de seguir adelante, yo le pregunto, ¿usted se ha dado a sí mismo o a sí misma al Señor? ¿Usted de corazón ha dado ese primer paso? Luego, en quinto lugar, si notemos claramente que dice, luego se nos dieron a nosotros por la voluntad de Dios. Así que, primero se dieron al Señor. Segundo, se entregaron a los siervos del Señor. Ahí están los primeros dos pasos. Antes de hablar de dinero, tiene que haber dos pasos principales. Primero, el paso de rendirse al Señor. Segundo, el paso de entregarse a los siervos del Señor. O sea, no entregar su mente, no entregar su libertad, sino entregar su amor, su compasión, su generosidad. Y esos son los pasos que Dios espera de usted y de mí. Por eso, al llegar al fin del versículo 5 aquí en 2 Corintios 8, repito cuál es el pensamiento principal de este párrafo. Es que la gracia de Dios va mano a mano con el dinero. Y que el tema del dinero está muy ligado, muy de cerca, a todo lo que tiene que ver con la salvación. Pero en segundo lugar, habiendo afirmado esa verdad, notemos en los versículos 6 y 7 la segunda división de este capítulo, que se titula La exhortación directa pidiéndoles dinero a los corintios. O sea, notemos esto. En los versículos 1 al 5, Pablo está usando a los cristianos de Macedonia, que estaba a 500 kilómetros de distancia, él los está usando como un ejemplo de el dar cristiano. Ahora, San Pablo da vuelta las cuentas y les habla a los corintios. Acuérdese que le está escribiendo a los corintios. Y les dice, bueno, hermanos, mire lo que hicieron los macedonios. Son pobres, están sufriendo tribulación, están pasando por prueba, pero miren lo que han hecho con el dinero. Ahora les dice, ustedes tienen que hacer lo mismo. Y mire lo que dice versículos 6 y 7. Dice, de manera que exhortamos a Tito para que tal como comenzó antes, asimismo acabe también entre vosotros esta obra de gracia. Por tanto, como en todo abundáis, en fe, en palabra, en ciencia, en toda solicitud y en vuestro amor para con nosotros, abundad también en esta gracia. O sea, les está haciendo una exhortación. Primero, Pablo hace la exhortación por medio de Tito. ¿Qué contraste es el versículo 6 con los modernos atemorizados que consideran ofensivo tratar el tema del dinero abiertamente? Yo me encuentro con gente que me escribe y me dice, oiga, Palau, eso de hablar del dinero tan abiertamente no es cristiano, es egoísta, etcétera, etcétera. ¿Quién le dijo a usted tal cosa, caballero? ¿Quién se le ocurrió decir de que hablar abiertamente del dinero es anticristiano, antibíblico o antievangelio? De ninguna manera. Note usted aquí claramente, Pablo dice por el Espíritu Santo, exhortamos a Tito que acabe la obra de una vez. En una palabra, es una obra de gracia, es una señal de que andamos con Dios. Cuando no solamente damos del dinero, sino que hablamos con libertad acerca del tema, como tratamos cualquier otro tema que está en la palabra de Dios. Segundo, él había comenzado antes, dice, que Tito comenzó antes a trabajar el asunto del dinero. En séptimo lugar, Pablo les está diciendo de una manera un poco fuerte, les dice, den abundantemente. Dice, como en todo abundáis, en fe, palabra, ciencia, preocupación, amor para con nosotros, abunden también en esta gracia. En una palabra les dice, no sean tacaños, no sean duros en el dar, sean generosos, sean amplios, sean tiernos, sepan que hay sufrimiento, sepan que hay necesidad entre los pobres, sepan que hay necesidad de extender el reino de Dios. Por lo tanto, le dice, den, den y den abundantemente. Les está diciendo a los corintios, ustedes tienen mucha abundancia de palabra, sí, cómo no, mucha abundancia de ciencia y de preocupación y de fe, magnífico, dice Pablo, pero ahora por favor demuestren abundancia en el dar. Y esa palabra es de Dios para usted y para mí.
1: 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Y llegamos de esta manera al segmento de la música. Hoy nos va a acompañar la agrupación Rojo con la canción Quiero darte mis manos.

0: así nos acompañó Rojo por el segmento de la música aquí en nuestro programa Cruzada con Luis Palau. Lamentablemente nuestro tiempo se terminó, pero si el Señor lo permite nos vamos a reencontrar en nuestra próxima presentación. Mi nombre es Jorge Escopazo, un placer acompañarle en este día.
1: Amigos oyentes, muchas gracias por su fina sintonía al programa de este día. Les estaremos esperando muy pronto para el próximo programa Cruzada con Luis Palau. Hasta entonces, recuerden las palabras de nuestro Señor Jesús. Felices los de corazón limpio, pues ellos verán a Dios.
2: Son las 2 y 30.
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3: En este mensaje tratamos el siguiente caso de una mujer que descargó su conciencia de manera anónima a nuestro sitio conciencia.net, autorizándonos a que la citáramos.
4: Hace 8 años el padre de mis hijos se suicidó. Yo era muy infeliz, así que había decidido dejarlo e irme con mis hijos. Él me era infiel y me hacía mucho daño. Esa noche en que sucedió, él me dijo que deseaba que yo me muriera. Tuve mucho miedo porque en su mirada vi maldad. Él me dijo que se iba a quitar la vida, pero yo no le di importancia. Así que salí de la casa por unos minutos y cuando regresé, él estaba muerto. Desde ese día me he sentido mal porque pienso que debí escucharlo o creer en lo que me dijo, pero no lo creí. Ocurrió hace muchos años, pero lo recuerdo como si hubiera sido ayer.
3: Este es el consejo que le dio mi esposa. Estimada amiga, con razón que todavía recuerda lo que sucedió como si hubiera sido ayer. Los sucesos traumáticos no dejan de marcarnos aun cuando no podamos ver las cicatrices que dejan. Revivimos mentalmente lo ocurrido una y otra vez como viendo un video que se repite de forma continua. Y cuanto más tratamos de dejar de pensar en ello, más vuelve a nuestra mente. Ese trauma que ocurrió hace 8 años ha cambiado la vida de ustedes para siempre. Es de esperarse que se pregunte si usted hubiera podido impedir el suicidio. Al revivirlo mentalmente, se hace todas esas preguntas hipotéticas. ¿Qué habría sucedido si le hubiera creído? ¿Qué si yo no hubiera salido? ¿Y qué si le hubiera dado una nueva oportunidad de enmendarse? Sin embargo, nosotros tenemos preguntas hipotéticas que hacerle a usted. ¿Qué habría sucedido si él hubiera secuestrado a sus hijos? ¿Qué si él hubiera hecho daño o matado a uno o a más de ellos? ¿Y qué si la hubiera atacado a usted y la hubiera matado junto con sus hijos antes de matarse él mismo? Ninguna de esas preguntas tiene respuestas, pero no hay en absoluto duda alguna de que usted se vio obligada a protegerse a sí misma y a proteger a los hijos. Usted tenía que alejarse al sentir que él se estaba volviendo más y más inestable. El hecho de que él se quitara la vida es prueba de que se había tornado muy peligroso.

0: Él se mató, pero no pudo hacerles daño ni a usted ni a sus hijos debido al valor que usted mostró. Cuando piense en aquella noche, siempre recuerde que si no hubiera sido por usted, podrían haber muerto aún más personas. Lamentablemente, las cicatrices invisibles que dejó aquel suceso traumático no dejarán de existir, pero usted puede pedirle a Dios que le ayude a seguir avanzando con miras al futuro. Para los que hemos tenido el corazón destrozado y nos hemos sentido desalentados, el salmista David nos asegura que Dios está cerca de los quebrantados de corazón y salva a los de espíritu abatido. Dios la ama, así que acepte su ayuda y permita que Él se mantenga cerca. Con eso termina lo que recomienda Linda, mi esposa. Este caso y este consejo pueden leerse e imprimirse si se pulsa la pestaña en conciencia.net que dice casos y luego se busca el caso 775.
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0: 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Son las 3.
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0: Muy buenas tardes, hermanos y amigos. Es una bendición estar nuevamente aquí en este espacio de La Verdad Os Hará Libres para atender las diferentes inquietudes que ustedes muy amablemente nos hacen llegar a través de los diferentes medios que ofrece Faro del Caribe. Les invitamos de una vez para que envíen sus consultas, para que envíen ahí esas inquietudes que tienen. Cada vez que estudiamos la palabra de Dios, cada vez que leemos la Biblia, nos encontramos con ciertas interrogantes. No importando la cantidad de veces que hayamos leído la palabra de Dios, siempre encontramos cosas nuevas. Buenas tardes, hermano Andrei. Usted nos dice de qué manera los estimables oyentes pueden accesar a este espacio de preguntas y respuestas en cuanto a la palabra de Dios.
1: Gracias, pastor. Saludos para todos los hermanos y hermanas que están en sintonía de su emisora Faro del Caribe, 97.1, 1080 amplitud modulada, farodelcaribe.org, y desde las diferentes móviles, ahí donde está la aplicación, que escuchan Faro del Caribe. Les invitamos a usted, mi hermano y mi hermana, también, que nos observa en este momento la transmisión por medio de Faro del Caribe 97.1 FM en la red social del Facebook. Ahí estamos en vivo en este momento, tanto en la caja de comentarios como por medio del WhatsApp 87775965. Puede mandarnos esa duda, consulta o inquietud de aquello que usted no entienda o comprenda acerca de la palabra de Dios, sea por audio o por texto en WhatsApp, texto en la red social del Facebook, y también una llamada al 2286-1511, también la puedes hacer, y nos deja ahí su consulta con nuestra compañera en recepción. Iniciamos para esta oportunidad con este espacio la primera de las consultas que nos ingresa. Dice lo siguiente, pastor. Bendiciones, hermanos. Me gustaría, si me pueden ayudar, en Romanos capítulo 15, dice que según en esta cita bíblica, nos dice que debemos vivir para agradar al prójimo. Lo que no entiendo es, por ejemplo, hay diferentes denominaciones donde hay iglesias que usan pantalones, no se ponen aretes, no se maquillan, entre otros. Yo como creyente, si estas cosas no las veo mal, pero a mi hermano en Cristo eso le parece mal. Entonces, significa como que yo debería dejar de hacer esas cosas para agradar al prójimo, y haciendo referencia a esto, pero incluso hay muchísimas otras cosas más que se podrían agregar.
0: Versículo 1. Dice Romanos, bueno, aquí también en el capítulo 14, tiene que ver, ¿verdad?, con esa relación débil y fuerte, ¿verdad?, según el concepto de Pablo. En el 15, uno dice, así que los que somos fuertes debemos soportar las flaquezas de los débiles y no agradarnos a nosotros mismos. Cada uno de nosotros agrade a su prójimo en lo que es bueno para edificación, porque ni aun Cristo se agradó a sí mismo. Antes bien, como está escrito, los vituperios de los que te vituperaban cayeron sobre mí. Porque las cosas que se escriben antes, se escribieron antes para nuestra enseñanza, se escribieron a fin de que por la paciencia y la consolación de las Escrituras tengamos esperanza. Bueno, aquí viene el apóstol Pablo, ¿verdad?, a partir del verso, el capítulo 14, y continúa aquí en el capítulo 15, hablando de la situación, ¿verdad?, que se da en el pueblo de Dios. Siempre van a haber personas fuertes, firmes en la fe, y otros que son débiles, que por cualquier cosa, ¿verdad?, se pueden ver afectados. Romanos 14, 1 dice, recibid al débil en la fe, pero no para contender sobre opiniones, porque uno cree que se ha de comer de todo, otro que es débil come legumbres. El que come, dice, no menosprecie al que no come, y el que no come no juzgue al que come, porque Dios le ha recibido. Bueno, y ahí sigue, ¿verdad?, hablando acerca de cómo debe ser la conducta, ¿verdad?, del creyente. Aquí es claro, es decir, es puntual, ¿verdad?, para que tengamos claridad en este asunto, es puntual lo que Pablo está hablando. Hay situaciones específicas, hay situaciones puntuales. Porque muchas veces, ¿verdad?, se da el caso que cuando alguien se cree, ¿verdad?, muy maduro en la fe o que ya tiene muchos años, a veces menosprecia a las personas que son nuevas en la fe. Entonces, aquello de que conoce más la palabra de Dios, ¿verdad?, no es para ayudar al débil, no es para ayudarle en su fe, sino bien es para contender. Como lo que hacían, ¿verdad?, los judíos, los judaizantes, con relación a los creyentes nuevos. Entonces, Pablo siempre tiene esa línea, ¿verdad?, de pensamiento, que el que es maduro en la fe, el creyente, ¿verdad?, que tiene más tiempo, debe de ayudar al nuevo, no debe de imponerse, todo lo contrario, más bien por amor, ¿verdad?, a esa persona va a dejar de hacer ciertas cosas que las puede hacer, ¿verdad? Que no es pecado, que no está mal, pero si aquello de alguna manera ofende a una persona nueva, dice por amor, lo dice otro pasaje, por amor dice a esa persona, no comeré tal cosa o no haré tal cosa. Entonces el llamado aquí es principalmente, ¿verdad?, a las personas que están maduras en la fe, para que siempre tengan una consideración, ¿verdad?, a las personas que están comenzando. Porque esa es la forma, ¿verdad? La palabra dice que al que más se le da, más se le demandará. Entonces, que el conocimiento que tenemos o tengamos no sea para ver de menos a los nuevos o a los débiles en la fe, porque puede darse el caso de que hayan personas, y las hay, ¿verdad?, personas que tienen muchos años, pero de estar en la fe, pero debido a que no han estudiado la palabra de Dios, no tienen, ¿verdad?, realmente mayor profundidad en las cosas espirituales. Entonces, el mensaje de Pablo es que los que son maduros en la fe no menosprecien, no vean de menos a los nuevos, sino todo lo contrario, más bien, ¿verdad?, que de alguna manera sean personas que se pongan, ¿verdad?, que sean personas empáticas, ¿verdad? Empáticas, personas que se pongan en el lugar de otras personas, como cuando estaban comenzando, ¿verdad?, en la fe. Así es que ese es, ¿verdad?, ese debe ser el espíritu. El conocimiento no debe ser para envanecerse. El ser maduros en la fe no debe ser, ¿verdad?, para creerse más que los demás, sino más bien para ayudar en el crecimiento de los demás. Así tiene que ser, ¿verdad? Ese es el llamado que hace Pablo. Pero veamos que está en el contexto, ¿verdad?, de la fe. Las comidas, ¿verdad?, por supuesto, eran cuestiones que traían controversia, no solamente en el primer siglo, sino hasta el día de hoy. Pero cuando conocemos más la palabra de Dios, ¿verdad?, debe ser para ayudar y no para avergonzar, no para menospreciar, no para decirle al otro que no sabe nada, sino más bien, ¿verdad?, ser coherente y ser empático y ayudar a aquella persona. Y si algo más bien puede afectar la fe de la otra persona, mejor no hacer aquello, porque la verdad tiene que practicarse en amor. Uno escucha personas que dicen: "No, no, a mí no me importa, yo digo la verdad, yo digo lo que es, no me importa si se molesta la otra persona o no". Eso no es el espíritu que menciona la palabra de Dios. Ese no es, ¿verdad?, el espíritu de un cristiano. La verdad tiene que enseñarse con amor, y por amor, ¿verdad?, tenemos que muchas veces dejar de hacer ciertas cosas para no ofender, o para que otra persona nueva no vaya, para que esa acción nuestra no le vaya a ser tropiezo. Nosotros podemos evitar aquello y no nos va a afectar en nada. Eso es, ¿verdad?, lo que tenemos que hacer como creyentes maduros en la fe, con relación a aquellos que no están maduros, que son débiles en la fe.
1: Siguiente que nos ingresa, pastor, dice: favor interpretar Primera de Juan, capítulo 5, versículo 6, que la venida de Cristo, que es señalada con agua y sangre, no solo con agua, sino con, dice, sino con agua y sangre. El Espíritu mismo es testigo de eso. ¿A qué se refiere esto y qué relación tiene con el costado de Cristo con la lanza?
0: Ok, con mucho gusto vamos a este pasaje. Primera de Juan capítulo 5. Vamos a leer en este pasaje. Primera de Juan 5, 6. Vamos a... Dice la palabra de Dios. Es bueno, ¿verdad?, que siempre leamos ahí los pasajes anteriores y posteriores. Todo aquel, dice Juan 5:1, todo aquel que cree que Jesús es el Cristo es nacido de Dios, y todo aquel que ama al que engendró ama también al que ha sido engendrado por él. En esto conocemos que amamos a los hijos de Dios cuando amamos a Dios y guardamos sus mandamientos, pues este es el amor a Dios, que guardemos sus mandamientos, y sus mandamientos no son gravosos. Porque todo lo que es nacido de Dios vence al mundo, y esta es la victoria que ha vencido al mundo, nuestra fe. ¿Quién es el que vence al mundo sino el que cree que Jesús es el Hijo de Dios? Este es Jesucristo, que vino mediante agua y sangre. No mediante agua solamente, sino mediante agua y sangre. Y el Espíritu es el que da testimonio, porque el Espíritu es la verdad. Lo voy a leer aquí, ¿verdad?, en la Dios habla hoy también, este versículo 6. La venida de Jesucristo quedó señalada, dice, con agua y sangre. No solo con agua, sino con agua y sangre. El Espíritu mismo es testigo de esto, y el Espíritu es la verdad. Aquí en este versículo 7, ¿verdad?, que muchas veces ya se ha hablado que es una variable textual que no aparece, ¿verdad?, en algunos manuscritos, pero el versículo 8 sí dice: tres son los que dan testimonio en la tierra, el espíritu, el agua y la sangre. Estos tres concuerdan. Entonces, en este caso estamos hablando, ¿verdad?, cuando hablamos de la sangre, pues es evidente que tiene que ver con lo que es el sacrificio que Cristo hizo en la cruz, con lo que Cristo hizo, ¿verdad?, en ese acto expiatorio, es claro, ¿verdad?, en cuanto a lo que se refiere la sangre. En cuanto a lo que es el agua, es más, ¿verdad?, asociado con el símbolo del bautismo, con ese elemento, ¿verdad?, que es purificador. Básicamente, ¿verdad?, siempre vemos que el bautismo es una ordenanza, ¿verdad?, muy importante en la vida cristiana. Así es que agua y sangre, ¿verdad?, no está relacionado, ¿verdad?, en el caso de la cuando Jesús, ¿verdad?, le traspasaron con una lanza ahí en su costado, sino que está más asociado a lo que es el agua, al bautismo, y la sangre, a lo que es el sacrificio, ¿verdad?, que Cristo hizo en la cruz. Entonces, son elementos, ¿verdad?, la sangre y el agua son elementos muy importantes en la doctrina del Nuevo Testamento.
2: Muy buenas tardes, amado pastor y el ayudante que usted se encuentra en Faro del Caribe. Gracias por estos programas que son de bendición y se aprendemos mucho. Amado pastor, tengo una consulta. Aquí en el Salmo 122, versículo 5, dice: porque allá están las sillas del juicio, los tronos de la casa de David. ¿Cuáles sillas se refiere este versículo? ¿A cuáles sillas del juicio? Gracias, que Dios me los bendiga.
0: Con mucho gusto. Vamos aquí a Salmos 122. Es importante, ¿verdad?, cuando hablamos de los Salmos, como bien sabemos que hay varias clasificaciones, ¿verdad?, de los Salmos. Y cuando hablamos de este Salmo 122, más bien desde el Salmo 120 al Salmo 134, esos salmos son conocidos, ¿verdad?, como los salmos graduales. y también o salmos de las subidas, que eran salmos, ¿verdad?, que los judíos entonaban o leían, ¿verdad?, cuando iban a las diferentes festividades, las festividades principales, ¿verdad?, que iban a Jerusalén, y al subir las gradas, ¿verdad?, del templo, estos eran los salmos, ¿verdad?, que eran leídos, que eran también entonados. Pero vamos aquí al Salmo 122, que es un salmo bastante conocido, ¿verdad? Este salmo de David. Yo me alegré, dice, con los que me decían, a la casa de Jehová iremos. Aquí estamos, ¿verdad?, en el contexto de esas festividades cuando subía el pueblo de Israel a Jerusalén. Nuestros pies estuvieron dentro de tus puertas, oh Jerusalén. Jerusalén que se ha edificado como una ciudad que está bien unida entre sí. Y allá subieron las tribus de Jehová, conforme al testimonio dado a Israel, para alabar el nombre de Jehová, porque allá están las sillas del juicio, los tronos de la casa de David. Bueno, aquí entonces es un cántico, ¿verdad?, que tiene relación con esas festividades, ¿verdad?, que tenían los judíos, y este salmo, ¿verdad?, era ahí uno de los salmos entonados, ¿verdad?, en ese lugar, cuando iban subiendo las gradas. Y menciona, ¿verdad?, en el verso 5, porque allá están las sillas del juicio, los tronos de la casa de David. Es importante, ¿verdad?, entender lo que significaba Jerusalén para el pueblo de Israel, esa ciudad amada, esa ciudad, ¿verdad?, que tenía, pues, tenía un gran simbolismo para la vida, no solamente espiritual, ¿verdad?, sino social también del pueblo de Israel. Entonces, era ese lugar, ¿verdad?, por excelencia, en los cuales ellos querían estar. Y por supuesto se asocia, ¿verdad?, que ahí está, que ahí habita, ¿verdad?, Dios. Como dice en el verso 4, y allá subieron las tribus de Jehová, conforme al testimonio dado a Israel. Entonces, ahí era, ¿verdad?, el centro de adoración, ahí era donde Dios se manifestaba, ¿verdad?, como bien sabemos, en el templo. Y entonces tiene que ver con que de ahí, ¿verdad?, partía la justicia, la silla del juicio, o sea, los tribunales de justicia. Era ahí, ¿verdad?, donde Dios se manifestaba y hacía justicia. Y la expresión, los tronos de la casa de David, esto es, ¿verdad?, asociado a ese concepto mesiánico de que Jesús, ¿verdad?, es descendiente de David. Y siempre se ha hablado, ¿verdad?, de esa familia real, de David, ¿verdad?, como un rey, ¿verdad?, que era prototipo de la persona de Cristo. Entonces, por un lado está hablando de que es el lugar donde sale la justicia, donde Dios, ¿verdad?, hace justicia, pero también asociado a lo que tiene que ver con la familia, con el linaje davídico, de dónde iba a venir, ¿verdad?, el Rey de Reyes y Señor de Señores, es decir, el Mesías, el Cristo. Así es que es entendido, ¿verdad?, la ciudad de Jerusalén como el lugar de donde viene la justicia, tanto en ese momento, ¿verdad?, en esos tiempos, como en cuando venga, ¿verdad?, también el juicio es visto. Esa es la forma, ¿verdad?, de cómo se concibe. Donde iba a estar, donde estaba David, y donde iba también el Señor, ¿verdad?, a venir. Entonces, está relacionado, ¿verdad?, a ese lugar, a esos tribunales que están ahí en Jerusalén, de donde sale la justicia divina.
3: Buenas tardes, para la verdad, os hará libres. Quisiera saber que me expliquen sobre la Cuando Jesús maldijo la higuera, si no era tiempo de que la higuera diera frutos, ¿me lo podrían explicar, por favor? Bendiciones, muchas gracias.
0: Bueno, con mucho gusto. Vamos a ir a este pasaje sumamente conocido, donde vamos a este pasaje en Mateo capítulo 4, 21-19. Vamos a, para que leamos el pasaje. Mateo 21-19. Vamos a leer en este pasaje. Dice la palabra de Dios aquí en Mateo 21, 18 en adelante. Por la mañana, volviendo a la ciudad, tuvo hambre, y viendo una higuera cerca del camino, vino a ella y no halló nada en ella, sino hojas solamente. Y le dijo, nunca jamás nazca de ti fruto. Y luego se secó la higuera. Viendo esto, los discípulos decían maravillados, ¿cómo es que se secó enseguida la higuera? Bueno, ahí este es un relato, ¿verdad?, que nos llama la atención acerca de Jesús, ¿verdad?, que tenía hambre y vio esa higuera cerca del camino. Dice que vino a ella y no halló nada en ella, dice, sino hojas solamente. En otro pasaje menciona, ¿verdad?, vamos a ver Marcos 11:20 para que veamos un detalle ahí. Marcos 11:20. Y pasando por la mañana, vieron que la higuera se había secado de las raíces. Entonces Pedro, acordándose, le dijo, Maestro, mira la higuera que maldijiste, se ha secado. Y, bueno, ahí no menciona, hay otro pasaje donde dice, ¿verdad?, que no era tiempo de higos. ¿Por qué razón, verdad, Jesús maldice la higuera si no era tiempo de higos? Dice aquí en el versículo 19, Mateo 21, 19, dice que no halló nada en ella sino hojas solamente. Entonces, se creía, verdad, que en esos tiempos, cuando una higuera ya tenía hojas, que tenía muchas hojas, era una señal, ¿verdad?, de que podía tener higos. Podía darse el caso de que algunas veces, ¿verdad?, se adelantaba ese fruto. Entonces, eso era una señal, el tener hojas abundantes, que pudiera, ¿verdad?, tener higos. Entonces, no fue, ¿verdad?, una idea, digamos, descabellada, ¿verdad?, diríamos, el que cuando Jesús ve esa higuera, pudiera darse la posibilidad que tuviera, ¿verdad?, higos, porque dice que solamente tenía hojas. Entonces, a raíz de eso, ¿verdad?, él fue a esa higuera porque era posible que hubiera higos de forma, digamos, prematura, debido a que tenía, ¿verdad?, bastantes hojas. Pero bueno, esa es, ¿verdad?, la posibilidad, y no encontró nada. Pudo haber encontrado, ¿verdad?, por lo menos unos cuantos higos, pero no. Así es que es una comparación, ¿verdad? Estas parábolas que se encuentran ahí en la palabra de Dios. Hay que entender que son parábolas, que muchas de esas parábolas, ¿verdad?, eran relacionadas con el pueblo de Israel, porque era un pueblo, ¿verdad?, del cual se esperaba mucho, pero realmente no estaban dando frutos. Entonces, era lo que esperaba, ¿verdad?, el Señor de parte del pueblo de Israel. Dice aquí en la Dios habla hoy, vio una higuera, dice, junto al camino y se acercó a ella, pero no encontró más que hojas. Entonces le dijo a la higuera, nunca más vuelvas a dar fruto. No encontró más que hojas. Así es que eso era, ¿verdad?, la posibilidad de que podía haber higos, aunque no fuera todavía el tiempo, ¿verdad?, pero era común que se dieran de forma temprana cuando tenían hojas las higueras.
1: Agradecemos a cada uno de ustedes, hermanos y hermanas, que nos hacen llegar sus dudas, consultas o inquietudes para este su espacio, La Verdad os hará libres. Gracias también a usted que está conectado en este momento en la sintonía por medio de farodelcaribe.org y también a través de la red social del Facebook, ahí por medio del Facebook, más bien está conectado. Déjenos sus consultas, dudas o inquietudes, con gusto las atendemos. Les recordamos que sí, atendemos las solicitudes o preguntas que son del orden bíblico. Aquellas que tienen que ver con su esposo, con un hermano o algo que no es bíblico, lo pueden atender en consejería de su emisora Faro del Caribe al 2226-2257. Hola pastor, bendiciones, nos escriben, consulta. ¿Me podrías explicar sobre el capítulo 24 de Segunda de Samuel, en el que se indica que Jehová incitó a David a que se realizara un censo y luego, de hecho, este censo, por qué este acto se convirtió en pecado de David si se dice que Dios lo incitó? Agradezco la aclaración para ver si fue que entendí mal.
0: Con mucho gusto, vamos a segundo libro de Samuel, capítulo 24, que segundo libro de Samuel, capítulo 24. Vamos a leer aquí algunos versículos. Volvió a encenderse, dice, la ira de Jehová contra Israel, e incitó a David contra ellos a que dijese, ve, haz un censo de Israel y de Judá. Vamos a leer aquí en 21, vamos a ver si tenemos alguna. En el 21 dice, aconteció que se hallaba allí un hombre perverso que se llamaba Seba, hijo de Bicri, hombre de Benjamín, el cual tocó la trompeta y dijo, no tenemos nosotros parte en David, ni heredad con él, con el hijo de Isaí, cada uno a su tienda. Bueno, sigue mencionando aquí, ¿verdad?, acerca de David. Pero aquí en este caso es claro, ¿verdad? Volvió a encenderse la ira de Jehová contra Israel e incitó a David contra ellos a que dijese, ve, haz un censo de Israel y de Judá. Y dijo el rey a Joab, general del ejército que estaba con él, recorre ahora todas las tribus de Israel desde Dan hasta Berseba y haz un censo del pueblo para que yo sepa el número de la gente. Aquí vemos cómo tendríamos, ¿verdad?, que leer lo que antecede aquí, capítulo 23, y todo lo que tiene que ver con los hombres valientes de David, porque hay un pasaje, ¿verdad?, donde se habla de que no es directamente que Dios, ¿verdad?, incita a David, sino que David, ¿verdad?, él ya venía con esa inclinación a estar confiando, ¿verdad?, más en sus hombres, más en su ejército, en todo lo que él tenía. No preciso, ¿verdad?, en este momento el pasaje donde menciona ese antecedente. Y debido a eso, ¿verdad?, que ya en el corazón de David estaba esa inclinación como a estar confiando en su ejército, en sus hombres que eran valientes. Entonces aquí menciona en este capítulo, ¿verdad? 24, de manera clara, de manera explícita, volvió a encenderse, dice, la ira de Jehová contra Israel. Tendríamos que ver, ¿verdad?, ahí anteriormente, qué fue lo que pasó, ¿verdad?, por qué se encendió la ira contra Israel. Era una serie, ¿verdad?, de situaciones que ya venían dándose, y Dios, ¿verdad?, que conoce el corazón del ser humano, conoció, ¿verdad?, el corazón de David. Aunque David era un hombre, como dice la palabra, conforme al corazón de Dios, también era un ser humano que en algún momento, ¿verdad?, flaqueaba o flaqueó, y parece que él estaba confiado realmente en el ejército que él tenía, que era un ejército poderoso. Entonces Dios, ¿verdad?, ya no estaba contento con la actitud de David, y debido a eso, ¿verdad?, aquí en el 24 ya lo afirma, que se encendió la ira de Jehová contra Israel e incitó a David, o sea, le reafirmó más bien, ¿verdad?, en su corazón, quisiera lo que ya era, como que ya estaba, ¿verdad?, en el corazón de David. Entonces, porque Dios conoce de antemano los pensamientos, ¿verdad? Es como el caso de, recordemos, del profeta que le dijo Dios, ¿verdad? Desde un principio Dios no era su voluntad que fuera Balán, ¿verdad? Pero él insistió, entonces Dios le dio autorización, aunque no era, ¿verdad?, lo que Dios realmente quería. Entonces, en este caso es más, ¿verdad?, porque ya el corazón de David estaba inclinado a confiar en su ejército, en sus hombres, y para eso, ¿verdad?, ya estaba pensando en ese encensarlo para ver cuánta cantidad, ¿verdad?, de hombres tenía a su disposición. Entonces, hay algo antes, ¿verdad?, que precede a 24:1, donde ya Dios, ¿verdad?, no se agrada de David, porque David está confiando en el hombre y no en Dios.
4: Buenas tardes. Mi consulta es la siguiente. Quería si me podían explicar Isaías 65:20. Muchas gracias y bendiciones a todos. Muy bonito programa.
0: Con mucho gusto. Vamos a Isaías. Isaías capítulo 65, este es un libro, ¿verdad?, bastante amplio, 66 capítulos. Isaías 65:20. Aquí vemos en estos últimos capítulos, digamos, a partir del verso 60, del capítulo 60 en adelante, se habla, ¿verdad?, acerca de la restauración de Sion. Se habla de los tiempos futuros, se habla, ¿verdad?, también de los juicios que ha de traer Dios a las naciones, y en Isaías 65:20 aquí comienza hablando acerca de los cielos nuevos y tierra nueva a partir del versículo 17. Isaías 65:17-20, vamos a leer: porque aquí Yo crearé nuevos cielos y nueva tierra, y de lo primero no habrá memoria, ni más vendrá, dice, al pensamiento. Mas os gozaréis y os alegraréis para siempre en las cosas que yo he creado. Porque aquí que yo traigo a Jerusalén alegría y a su pueblo gozo. Y me alegraré con Jerusalén y me gozaré con mi pueblo. Y nunca más se oirán en ella voz de lloro ni voz de clamor. No habrá más allí niño que muera de pocos días, ni viejo que sus días no cumpla, porque el niño morirá de 100 años, y el pecador de 100 años será maldito. Aquí, pues, como vemos ahí, ¿verdad?, en los últimos capítulos, está hablando acerca de la restauración de Israel. está hablando, hay muchas cosas, ¿verdad?, que en los profetas del Antiguo Testamento han venido hablando ahí acerca de que Dios va a restaurar a Israel, que Dios trae, ¿verdad?, nuevas cosas para Israel, pero como lo vemos históricamente, eso no se cumplió, ¿verdad? Eso no se ha cumplido. Entonces, no se ha cumplido, y así es que ese cumplimiento de esa palabra está apuntando, ¿verdad? Está señalando a los tiempos futuros. Puntualmente está señalando a lo que es el milenio, ese tiempo donde las promesas, ¿verdad?, que se hicieron a Israel se van a cumplir, no solamente en este caso en Israel, ¿verdad?, o con Israel solamente, sino con todo el pueblo de Dios, ¿verdad?, porque en Apocalipsis 20 se habla acerca de ese tiempo donde Dios va a traer cosas nuevas, donde el Señor, ¿verdad?, Jesucristo, va a reinar juntamente con la iglesia. Y bueno, aquí está hablando de ese tiempo de paz, de ese tiempo, ¿verdad? Sabemos que Israel siempre, en toda la historia, ha estado en guerra, y hasta el día de hoy, ¿verdad? Entonces va a ser un reinado de paz, un reinado en el cual Cristo va a reinar con la iglesia sobre las naciones. Dice aquí la Dios habla hoy, para entender un poco mejor, el versículo 20. Allí no habrá niños, dice, que mueran a los pocos días. Es decir, que está hablando, ¿verdad?, de una longevidad. Van a vivir muchos años. Ni ancianos, dice, que no completen su vida. Morir a los 100 años será morir joven. Y no llegar a los 100 años, dice, será una maldición. Morir a los 100 años será morir joven, ¿verdad?, siendo aún niño. Entonces está hablando de ese periodo milenial. Este capítulo 65 es algo escatológico, ¿verdad? Está hablando cuando se dé ese cumplimiento de la restauración, no solo de Israel, sino de todo, cuando el Señor gobierne ahí, ¿verdad?, con el pueblo de Dios sobre las naciones.
1: Pastor, la siguiente pregunta que nos ingresa dice que ¿por qué el libro de Enoch no está en la Biblia? Y si lo que está en la Biblia está bien, ¿se le puede prestar atención?
0: Si lo que está en la Biblia, ¿se le puede prestar atención?
1: Seguro con el tema de que hablan de Enoch.
0: Ah, ok.
1: Pero el libro no está.
0: Sí, sí. Bueno, este libro, ¿verdad?, de Enoch es un libro que ha llamado mucho la atención. Es un libro que fue muy conocido, ¿verdad? Pero como bien sabemos, es un libro apócrifo, es un libro, ¿verdad?, que no es canónico. Por supuesto que fue un libro que todavía, ¿verdad?, en el primer siglo, segundo siglo, fue muy mencionado, ¿verdad? Se calcula que este libro de Enoch, ¿verdad?, se escribió como unos tres siglos antes, ¿verdad?, de Jesús, del tiempo de Jesús, o sea, el primer siglo, ahí, ¿verdad?, en el periodo intertestamentario, y fue un libro, pues, muy conocido, ¿verdad?, en la iglesia primitiva. Algunos, ¿verdad?, lo tomaban y tomaban referencia, ¿verdad?, de él. Entonces, pero ya cuando se completó, ¿verdad?, cuando ya se estableció el canon, pues fue sencillamente un libro que no estuvo ahí, ¿verdad?, no calificó para ser tomado como un libro canónico. Y más bien, ¿verdad?, en cierto momento de la historia, quizás por ahí del siglo IV, fue como quitado, ¿verdad?, fue como condenado, o sea, que no fuera, como que no era un libro, ¿verdad?, que la iglesia debía tomar en cuenta, pero en los primer siglo, ¿verdad?, sí era muy, muy leído, muy mencionado, pero como muchos libros, ¿verdad?, que se escribieron en el periodo intertestamentario, en ese periodo, ¿verdad?, los 400 entre Malaquías y el Nuevo Testamento, esos 400 años de silencio, se escribieron, ¿verdad?, cualquier cantidad de libros, entre ellos este libro de Enoch, ¿verdad?, que no tiene nada que ver con ese personaje, ¿verdad?, que se habla en Génesis, que fue, dice, levantado, ¿verdad?, que fue amigo de Dios y fue traspuesto para no ver muerte. Por supuesto, ¿verdad?, escribieron ese libro con el nombre de Enoch para hacerlo un libro más conocido. Pero lo cierto es, ¿verdad?, que sí, fue un libro que tuvo cierta, bastante importancia, relevancia en el periodo intertestamentario, como también, ¿verdad?, en el primer siglo, pero que no clasificó, ¿verdad?, o sea, no reunió los requisitos para ser considerado como canónico. Y Judas, pues sí, ¿verdad?, lo menciona ahí. Es posible que también, ¿verdad?, haya leído sobre ese libro. En todo caso, ¿verdad?, lo que menciona ahí no es nada, no es una herejía, es algo, ¿verdad?, que era consecuente, ¿verdad?, con otros pasajes de la Escritura, pero no es, ¿verdad?, no es relevante en alguna doctrina, digamos,

0: recordemos este hombre muy entendido en la ley, un hombre muy sabio, muy intelectual, ¿verdad? En ese tiempo, donde él tenía inquietudes, ¿verdad? Acerca de la salvación, era conocedor de la ley, pero él sabía, ¿verdad? De que Jesús, él tenía conocimiento de que Jesús era el Mesías, ¿verdad? Que había venido de parte de Dios. Dice Juan 3, versículo 1 en adelante: había un hombre de los fariseos que se llamaba Nicodemo, un principal entre los judíos. Este vino a Jesús de noche y le dijo: Rabí, o sea, maestro, sabemos que has venido de Dios como maestro, porque nadie puede hacer estas señales que tú haces si no está Dios con él. Aquí, él afirma, ¿verdad, Nicodemo? Sabemos que has venido de Dios como maestro, como rabí. Le responde Jesús, verso 3, respondió Jesús y le dijo: de cierto te digo que el que no naciere de nuevo no puede ver el reino de Dios. Nicodemo le dijo: ¿cómo puede un hombre nacer siendo viejo? ¿Puede acaso entrar por segunda vez en el vientre de su madre y nacer? Respondió Jesús: de cierto te digo que el que no naciere de agua y del espíritu no puede entrar en el reino de Dios. Lo que es nacido de la carne, carne es, y lo que es nacido del espíritu, espíritu es. No te maravilles de que te dije: os es necesario nacer de nuevo. Bueno, aquí el Señor, ¿verdad?, fue al grano, como dicen, ¿verdad?, porque conocía las inquietudes de Nicodemo y le habló de una vez acerca de la salvación. Le habló del nuevo nacimiento. Hay un nacimiento natural, ¿verdad?, que es el que todos los que estamos, ¿verdad?, en este mundo, pues hemos tenido. Hemos nacido, ¿verdad?, de la carne, como dice en el verso 6. Lo que es nacido de la carne, o sea, por voluntad de varón, hemos nacido, ¿verdad? Hemos sido procreados por una pareja, por un hombre, ¿verdad? Y por el hombre y la mujer. Y ese es el nacimiento natural, ¿verdad?, que todo ser humano tiene. Pero el Señor le estaba hablando del nacimiento espiritual. Para poder entrar, ¿verdad?, al reino de Dios, tenía que experimentar el nacimiento espiritual. ¿Cómo se da el nacimiento espiritual? Es, ¿verdad?, lo que se produce a través del Espíritu. Como le dice en el verso 7, os es necesario nacer de nuevo. Y aquí en el 5, el que no naciere de agua y del Espíritu no puede entrar en el reino de Dios. Entonces, el Señor estaba hablando, ¿verdad?, de ese nacimiento espiritual que era necesario, el nuevo nacimiento. Así se le llama cuando una persona reconoce el sacrificio que Cristo hizo en la cruz, que es a través, ¿verdad?, de creer en el sacrificio de Cristo, que nosotros podemos nacer de nuevo en ese nacimiento espiritual que humanamente no lo entendemos. Y por eso usa la analogía, ¿verdad?, en el verso 7, el Señor, donde le dice más bien el verso 8: el viento sopla de donde quiere y oye su sonido, mas ni sabes de dónde viene ni a dónde va. Así es todo aquel que es nacido del Espíritu. Entonces era conversión, ¿verdad? Para nacer de nuevo hay que tener esa conversión, hay que creer en Jesucristo como Señor y Salvador. Eso era, ¿verdad?, lo que necesitaba Nicodemo, porque él tenía mucho conocimiento de la ley. Pero tenía una religión, pero necesitaba un encuentro personal con Jesucristo, como lo hemos experimentado, ¿verdad?, todos aquellos que nos llamamos cristianos, que nos llamamos discípulos del Señor, que hemos creído en su sacrificio y ahora somos parte, ¿verdad?, del reino de Dios.
1: Buenas tardes, pastor. Bendiciones. Pastor, una consulta. Es que he escuchado personas, testimonio de personas que antes practicaban tal vez la brujería o ex satanistas o cosas así, y hablan de nombres de demonios

0: específicos y rangos de demonios en la vida, digamos, espiritual oscura, por así decirlo. Mi consulta es, ¿será que eso sea verdad? Digamos, que si existe ese demonio con ese nombre y específicamente con ese rango que se lo haga saber a ellos. Porque pues, la Biblia no se refiere a nada de ningún tipo de demonio con un nombre específico. Entonces, tal vez me ayude con eso. Gracias, bendiciones.
1: Con mucho gusto. Bueno, sabemos, ¿verdad?, que al diablo se le llama con diferentes nombres y luego se habla de los espíritus inmundos, ¿verdad?, los ángeles caídos. Algunos hacen diferencia entre ángeles caídos y espíritus inmundos. Pero creemos, ¿verdad?, que tiene que ver los demonios, espíritus inmundos. Son, ¿verdad?, los ángeles que no guardaron, ¿verdad?, su compostura. Aquellos que se rebelaron siguiendo, ¿verdad?, a Satanás. Entonces se menciona Belcebú, ¿verdad? Belcebú, un nombre aplicado a Satanás. Pero no vemos, ¿verdad?, sí, nombres específicos, ¿verdad?, de demonios. Sí, uno escucha eso, ¿verdad? Hay personas que hablan de que Dios les ha mostrado, ¿verdad? O el Espíritu Santo les ha mostrado y les ha dicho, ¿verdad?, que se llama de tal manera, tal espíritu, ¿verdad?, que opera en ciertas situaciones o en posesiones demoníacas. Pero no vemos, ¿verdad?, eso que se habla en términos genéricos, ¿verdad?, cuando se habla de Abadón, como el espíritu destructor, ¿verdad?, el espíritu del abismo. Pero no es un nombre, ¿verdad?, así como propio sino que es sencillamente lo que representa, ¿verdad?, Satanás como tal. Entonces pueden darse varios nombres a Satanás y a los malos espíritus, ¿verdad?, pero lo que menciona la Biblia, no hay un nombre así, ¿verdad?, puntual, específico, para denominar algún demonio en especial. Sí podemos hablar, ¿verdad?, de una nomenclatura en el mundo espiritual, principalmente a la luz de Efesios capítulo 6, donde Pablo habla, ¿verdad?, que el cristiano debe estar siempre preparado con toda la armadura de Dios y menciona ahí en Efesios 6, 12 en adelante, porque no tenemos lucha contra sangre y carne, sino contra principados, contra potestades, contra los gobernadores de las tinieblas de este siglo, contra huestes espirituales de maldad en las regiones celestes. Entonces, vemos aquí, ¿verdad?, que se menciona principados. Hay principados. Pueden ser, ¿verdad?, demonios. Hay toda una nomenclatura. Pueden ser demonios superiores. Recordemos que Satanás, ¿verdad?, es el capitán, digamos, el jefe, ¿verdad?, de los espíritus malignos, de los demonios. Pero ha de haber, ¿verdad?, alguna nomenclatura que se denomina aquí como principados, demonios principales. Potestades, ¿verdad?, es otra forma como menciona Pablo acá, para referirse a esas huestes de maldad. Contra, dice, los gobernadores de las tinieblas de este siglo, contra huestes espirituales. Entonces vemos ahí, ¿verdad?, que no solamente se menciona así de manera genérica, sino que se menciona esa nomenclatura, ¿verdad?, esas cuatro clasificaciones que vemos ahí. Vamos a leer aquí, ¿verdad?, en otra traducción, otra versión, para ver cómo los denomina. Versículo 12 dice, en Dios habla hoy, porque no estamos luchando contra poderes humanos, sino contra malignas fuerzas espirituales del cielo, las cuales tienen mando, autoridad y dominio sobre el mundo de las tinieblas que nos rodea. Bueno, aquí le da otra, como otra connotación, ¿verdad? Pero en todo caso, se habla, ¿verdad?, de esos poderes demoníacos que también, ¿verdad?, de tener una estructura. Pero ya como hablar, ¿verdad?, en nombres puntuales, específicos de demonios, hay cosas, ¿verdad?, es decir, la Biblia no menciona eso. Allá, si alguien tiene, ¿verdad?, ese tipo de revelaciones, es algo, ¿verdad?, que no podemos afirmarlo, solo que a la luz de la palabra de Dios, ¿verdad?, pues no vemos que se dé eso. Lo cierto es, ¿verdad?, que cualquiera sean esos demonios, sabemos que están ahí para traer, ¿verdad?, destrucción, para oprimir, para provocarle, ¿verdad?, daños a las personas, a los creyentes, pero lo importante es, ¿verdad?, que entendamos que es más poderoso, ¿verdad?, que esté nosotros, y que Cristo es, ¿verdad?, el que ha vencido a Satanás, y no estar muy pendiente de esto, ¿verdad?, pero la palabra de Dios no menciona sin nombre, ¿verdad?, de demonios de manera específica. Se nos ha ido el tiempo y agradecemos a los estimables oyentes que nos han seguido en esta tarde, en este espacio de La Verdad Os Hará Libres. En esta tarde estuvo con ustedes nuestro hermano André Mora en los controles y el pastor José Flores Escobar. Que Dios les bendiga.
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2: 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A continuación hacemos un paréntesis en nuestra programación para escuchar el himno nacional de Costa Rica. Su autor es Manuel María Gutiérrez y la letra fue compuesta por el poeta José María Celedón. Es un canto a la paz y al trabajo, un canto de gratitud y esperanza al mejor porvenir de la patria, juramento de amor a la libertad.

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Muy buenos días tenga usted, mi amado hermano, mi hermana, mi amigo, mi amiga oyente. Le damos la más cordial bienvenida a este espacio, Momentos de Oración, como todos los días a esta hora, acá por su emisora Faro del Caribe, 97.1 FM, 1080 amplitud modulada, y también estamos en el internet en www.farodelcaribe.org. Les saluda un servidor, Cristian Ortiz García, invitándole, hermano, hermana, para que usted nos envíe sus peticiones de oración por medio de la plataforma de el WhatsApp, que es el 87-77-59-65. Repito, 87-77-59-65. Esa es nuestra plataforma del WhatsApp, mi hermano, mi hermana, para que usted pueda hacernos llegar sus peticiones de oración. Recuerde que a esta hora no recibimos audios ni tampoco llamadas, mis amados hermanos. A esta hora solamente mensajes de texto al 87-77-59-65. Bueno, bendito nuestro Dios, damos gracias al Señor por un nuevo día que Él nos regala. Ya hoy estamos sábado 16 de mayo de este año 2026. Bendito sea el Señor que nos permite llegar al día de hoy, hermano, como siempre, con un corazón agradecido. Cada uno de nosotros siempre tiene que estar con un corazón agradecido delante del Señor, que nos regala un nuevo día, mi hermano. Cada mañana son nuevas sus misericordias, dice la palabra del Señor. Cada mañana son nuevas sus misericordias. Cada día es un regalo que Dios nos da a usted, a mí, mi hermano, mi hermana. Es un regalo de parte de nuestro Dios. Así que tenemos que tener ese corazón agradecido con el Señor, que nos está permitiendo ver un nuevo día, un nuevo amanecer por su gracia, por su infinita misericordia. Él ha permitido que usted y yo podamos disfrutar de este día, sábado 16 de mayo de este año 2026. La palabra del Señor nos dice: pedid y se os dará, buscad y hallaréis, llamad y se os abrirá. Es un texto bíblico que todos conocemos. Lo encontramos en el Evangelio de Mateo, capítulo 7, verso 7. Pedid y se os dará, buscad y hallaréis, llamad y se os abrirá, dice la palabra del Señor. Mi amado hermano y hermana, Jesús enseñó estas palabras para motivar a sus discípulos a confiar plenamente en Dios. Nuestro Padre Celestial no es indiferente a nuestras necesidades. Él escucha la oración sincera y responde conforme a su infinita voluntad. Este pasaje nos muestra tres acciones muy importantes: pedir, buscar y llamar. Cada una refleja una perseverancia, refleja fe y dependencia del Señor. Pedir y se os dará. ¿Qué significa? Pedir significa reconocer que necesitamos de Dios. Muchas veces tratamos de resolver las cosas por nuestros propios medios. Muchas veces, mi hermano, mi hermana, tratamos de resolver las cosas por nuestros propios medios, con nuestra fuerza. Pero Dios desea que usted y yo acudamos siempre primero a Él. En el libro de Santiago, capítulo 4, verso 2, la palabra del Señor dice: no tenéis lo que deseáis porque no pedís. Santiago, capítulo 4, verso 2. La Biblia quiere, hermano, Dios quiere que presentemos nuestras necesidades, nuestros problemas, nuestros sueños, nuestras cargas. La oración es la que abre esas puertas espirituales y fortalece
nuestra relación con nuestro Dios, con nuestro Creador. Mi hermano, debemos de pedir con fe, tenemos que pedir con humildad y tenemos que pedir creyendo que Dios nos escucha. Recuerde lo que la palabra nos dice, que sin fe, dice, sin fe es imposible agradar a Dios. Sin fe es imposible agradar a Dios. También este texto bíblico dice, buscad y hallaréis. Buscar, hermano, implica un esfuerzo y una perseverancia, algo que usted y yo tenemos que hacer. Hay una parte que nos toca hacer a cada uno de nosotros. No basta con una oración ocasional. Debemos de buscar continuamente la presencia de Dios. Jeremías 29:13 dice, y me buscaréis y me hallaréis porque me buscaréis de todo vuestro corazón. Repito nuevamente este texto bíblico de Jeremías 29:13 dice, y me buscaréis y me hallaréis porque me buscaréis de todo vuestro corazón. Mi hermano, buscar a Dios significa leer su palabra, significa orar constantemente, significa que tenemos que congregarnos y significa, hermano, que tenemos que vivir en obediencia. Cuando buscamos a Dios sinceramente, encontramos paz, encontramos dirección, encontramos fortaleza y la respuesta a nuestra oración. Llamad y se os abrirá, dice la palabra. Llamar, hermano, habla de una insistencia y de una perseverancia. Hay puertas que no se abren inmediatamente, pero Dios honra la fe de ese hombre o esa mujer perseverantes. Lucas 18 enseña la parábola de la viuda persistente. Quizás ya usted la ha leído, ha escuchado acerca de esta parábola. Porque Dios desea, hermano, que no desmayemos, aunque la respuesta tarde a nuestro punto de vista, porque sabemos que Dios siempre llega a tiempo, pero a veces para nosotros pudiéramos sentir que se está tardando Dios en respondernos. Sin embargo, Dios, hermano, desea que usted y yo no desmayemos y, como dicen popularmente, que no tiremos la toalla, que sigamos siendo persistentes en la oración. Mi hermano, algunas de las puertas que Dios nos abre son puertas de bendición, de salvación, puertas de oportunidad, puertas de restauración. Y también hay puertas que Dios cierra. ¿Por qué? Porque Dios nos protege. Como usted o como un servidor que somos papás, vamos siempre a querer proteger a nuestros hijos. Siempre vamos a querer lo mejor para nuestros hijos. Así es Dios con cada uno de nosotros, mi hermano. Y hay puertas y hay cosas que Dios no nos da o puertas que Dios cierra porque Dios nos protege. Dios nos protege siempre. Dios, mi hermano, es como un padre que da a sus hijos buenas cosas, así es Dios con cada uno de nosotros. Jesús dijo que si los padres terrenales saben dar buenas dádivas a sus hijos, ¿cuánto más nuestro Padre Celestial dará buenas cosas a quienes le pidan? Esto lo puede usted leer en el Evangelio de Mateo, capítulo 7, verso 11. Hermano, Dios responde principalmente de tres maneras. Dios responde en un sí, Dios responde en un hay que esperar y Dios responde también en tengo algo mejor para ti. Su respuesta siempre será para nuestro bien. Dios, mi hermano, no nos va a dar nada que nos haga daño ni nada que nos perjudique. Su respuesta siempre será para bien. Y entonces usted y yo tenemos que entender, puede ser que Dios nos diga que sí a nuestra oración, a lo que deseamos, a lo que estamos pidiendo. Puede ser que Dios nos diga, tienes que esperar un tiempo, tienes que esperar un poco más. O puede ser que Dios nos diga, tengo algo mejor para usted, aún mejor de lo que usted está pidiendo. Ahora, mi hermano, Dios nos invita a que le busquemos de todo
corazón. Jesucristo nos invitó a acercarnos con confianza al Señor, a pedir con fe, a buscar con perseverancia y a llamar sin desmayar. Dios escucha la oración de un corazón sincero y jamás va a abandonar a quienes confían en Él. Vamos a orar en esta hora, vamos a creerle al Señor, vamos a presentar delante del trono de la gracia las peticiones que nos están llegando por medio de nuestra plataforma de el WhatsApp. Mi hermano y hermana, tenemos bastantes peticiones ya que nos han llegado, así que vamos a presentarlas delante de el Señor en esta hora. Dice por acá: hermanito, el Señor le bendiga, pido oración por la sanidad de la diabetes y por un trabajo para mi hija. Buenos días, amén. Otro mensaje: me uno a orar por mi hijo Fernando para que deje malas amistades. Kevin Elías, por protección, dice, y cancelando todo plan de Satanás en el nombre de Jesucristo. También por estabilidad laboral. Bendiciones, Pastor Cristian García, pido oración por las personas enfermas y los privados de libertad. Dice, y por mi hogar, soy Cairo Gómez. Más peticiones, dice por acá. Buenos días, dice, gracias a Dios por mi familia y pido por mi hijo Isaac, dice, para que el examen de licencia, por el examen de licencia, dice la hermana Zenia, amén. Bendiciones, unidos en oración por aquellos que están en un hospital o privado de libertad. Hoy vengo ante ti, Señor, con un corazón agradecido, dice Lenín Manzanares. Bendiciones, soy María de los Ángeles Sánchez Castro, del Tejar del Guarco, y me uno en la oración para darle gracias a Dios por un nuevo amanecer y por mis hijos y mi salud. Amén, gloria al Señor. Hermanos, para que oren por mi hijo que va a hacer el examen hoy en la universidad. Amén, oramos. Por Vicky Vargas también presentamos todas sus peticiones delante del Señor. Oración por la sanidad de un dolor de estómago, náuseas y... por una adulta mayor, es una adulta mayor la que nos envía el mensaje, que vive sola. Muchas gracias, hermana Marlene, oramos en el nombre de Jesús. Buenos días, soy Roger de San Carlos. Hermano, pido apoyo en oración por mi esposa, que la van a operar muy pronto, en el nombre de Jesucristo, que todo salga bien. Ella se llama Alexandra, amén, en el nombre de Jesús. Buenos días, dice, que Dios me los bendiga. Dice, ayer fui a hacer un pago que me tocaba todos los meses. Gracias a Dios salió bien todo y le doy gracias a Dios. Amén, por el don de la vida. Gloria al Señor, hermano Ricardo Maroto. Que Dios le bendiga grandemente. Buenos días, pido oración para dar gracias a Dios por la sanidad total de mis hijos. Isabel Zúñiga, José Zúñiga. Dice Doris Zúñiga Álvarez de la Juelita. Mi casa y yo serviremos a Jehová. Amén. Gloria al Señor. Muy buenos días, hermano. Bendiciones. Quiero que me ayuden en oración por Ariati León. Que Dios ponga la mano sanadora. Y por su mamá. Soy Sandra. Bendiciones. Amén. Buenos días. Bendiciones. Dice, Dios los bendiga. Estoy unida en oración. Dice, en esta preciosa mañana, pido oración por la sanidad de vértigo y un hijo. Dice, sanidad de sinusitis. Dios sea haciendo su voluntad en cada petición de oración en este día. Amén. Gloria al Señor. Buenos días, bendiciones, pastores. Soy la hermana Miriam. Necesito que me ayuden en oración por mi hijo Emanuel. Dice, para que Dios quite el vicio de los juegos. En el nombre de Jesús oramos, amén. Pido oración por la familia Ash Richmond, familia Oporta Castillo, también oramos por ellos. Por José Torres, pido oración por la sanidad de la diabetes. Dice, tengo alta, dice, y estoy preocupado. Amén, hermano, oramos en el nombre de nuestro Señor. Bendiciones, dice, por un día más, me uno en la oración por mis hijos, por Francisco y por mí, dice Ana Cecilia Ramírez Chinchilla. Bendiciones, oremos por la familia Ordóñez Rodríguez, por más búsqueda de Dios, amén. Dice, dándole gracias a Dios por un día más de vida, orar por Luis Alberto Cruz Mejías Vega. Dice,
para que él venga a Cristo, y mis hermanos también para que vengan a Cristo, dice la hermana Flor Guerrero. Buenos días, Cristian, pido oración por la sanidad de mi familia, por un vecino, dice, por un procedimiento que le van a hacer, dice, soy Soledad Torres, bendiciones, amén. Orar, dice, por mí, que salga bien en los exámenes, dice, yo trato de caminar y cuidarme, pero me cuesta bajar de peso, dice la hermana Olga. Amén, mi hermana, oramos. Pastor Cristian José Alonso, desde Cartago, en mi trabajo, dice, le bendecimos el hermano, ahí nos están reportando la sintonía. Me uno a la oración, pido por un recurso de amparo que se interpuso para que me operen rápido al hermano Ramón Carballo. Dice, mil gracias, Dios lo hará, amén. Pido oración por la familia Jiménez Porras, por Olga Porras de Desamparados también. Estamos oración por una joven, dice, se llama Juliana Durán Granados, ella necesita mucha libertad y protección de lo alto. Gracias y bendiciones, amén. Bendiciones, hermano Cristian, pido oración por fortaleza, dice Víctor Ruiz. Oración por mi hijo Dorian para que le hagan una cirugía y dice que pueda vender la moto. También por mi vecino para que el Señor lo saque de una complicación de salud. En el nombre de Jesús, dice que es sobre todo nombre. Amén. Mi nombre es María Mora. Unido en oración, pido oración por mi esposo, que restaure fuerzas y vigor y sane de un dolor en la pierna. También por mis hijos, que sean tocados por el poder de Dios y que vuelvan a sus caminos. Buenos días, Cristian, que Dios te bendiga a usted, a toda la familia. Dice, para Jerry, mi niña, y el niño de parte de en Esparza, Punta Arenas. Bendiciones. Oramos en el nombre de Jesús. Otro mensaje dice, buenos días, pido oración por un proyecto que tenemos como familia, Castillo Ortega, para darle gracias al Señor por oraciones contestadas, dice la hermana Maritza. Oración por petición que tengo en la presencia del Señor, dice Eleida Ramírez. Otro mensaje dice, Dios lo bendiga, hermano Cristian, por favor orar por Josué Vázquez, por salvación, liberación de ataduras, dice, y por rencores, amén. Bendiciones, hermano Cristian, me uno a orar, dice Norma de Guápiles. Oramos por la familia Álvarez Mesa. Buenos días, mi amado hermano Cristian, gracias por la palabra que Dios pone siempre en su corazón, aquí alabando cada mañana y agradeciendo a Dios y Padre de nuestro Señor Jesucristo, al Espíritu Santo de mi amado Padre, gracias Padre Celestial, dice doña Miriam Alvarado desde Paraíso, amén. Gabriela Sánchez, me uno en la oración por mis hijos, amén. Ponemos sus peticiones delante del Señor. También dice otro mensaje por acá, Maritza Lara, dice el mensaje por un milagro de unión de mis hijos y la sanidad de mi vejiga, dice también por problemas familiares, oramos por Katia Atencio, presentamos sus peticiones, Charlie Bolaños, Freddy Quesada, oramos en el nombre de Jesús, por Paola Álvarez, también estamos orando por ella, por José Alberto López, que está en el Hospital México, oramos para que el Señor se glorifique en su vida, fortaleza para la familia de parte de José, en la alegría de Siquierres, por mi hermana Dinora Muñoz, bendecimos su vida y presentamos sus peticiones delante del Señor, por Raymond, oramos por Robert Urbina, también en el nombre de Jesús, presentamos a la hermana Argeri también y sus peticiones. Buenos días, pido oración por mi salud, dice la hermana Blanca. Familia Maltés Cruz, también les bendecimos. Oramos por la hermana Giselle, por su hijo Joxan, para que busque del Señor. Oramos por la hermana Luzmilda Muñoz, unidos en oración, dice, por nuestras familias, Pedro Manzanares y su esposa. Por Marlene, estamos orando, dice, una petición de oración por fortaleza para un joven que está sufriendo de bullying en el colegio. En el nombre de Jesús estamos orando.
por María Teresa Madrigal, oramos también por Henry, dice, por la profesión de mi hijo Kendall en la universidad, gracias mi Dios, dice este mensaje, oración por la familia y por la vida espiritual, dice la hermana Vera, y oramos también por mi hermana Sandra Morales, que está en oración con nosotros también en este momento. Padre, te damos gracias, Señor, por cada hermano. Gracias por cada uno de mis hermanos y mis hermanas, Señor, que se unen en este tiempo de oración. Presentamos cada una de estas peticiones delante del trono de la gracia, Señor, sabiendo que tú escuchas nuestra oración, sabiendo, Dios, que tú tienes cuidado de nosotros, Señor. Hoy oramos en esta hora, Señor. Bendecimos a cada familia, a cada hermano, a cada hermana, Señor. Estamos orando por milagros de sanidad, por milagros económicos, por la restauración en los matrimonios, por los hijos que andan en malos caminos, Señor, por los emprendimientos. Oramos por los que están, hermanos que están privados de libertad. Oramos por aquellos hermanos que están en una cama, en un hospital. Oramos en este momento por los que andan trabajando, Señor, que andan en carretera, los que están también en sus puestos de trabajo. En esta hora, Señor, bendecimos sus vidas, Padre, en el nombre de Jesús. Bendecimos a la hermana Mareli Zarauz, a la hermana Marta Irene Ponce también. Presentamos a la vida de mi hermano Fernando Guzmán también delante de tu presencia, Señor. Cada uno de mis hermanos y mis hermanas que nos han enviado sus peticiones de oración, Señor, aquí están delante tuyo, Dios, delante del trono de la gracia, todas estas peticiones, Señor, para alcanzar el oportuno socorro, Señor. Sabemos que tú escuchas nuestra oración, Padre, y sabemos que veremos tu gloria en nuestra vida y en nuestra familia. Padre, te damos gracias por este día, por tu amor, por tu fidelidad, por la salud, por el trabajo, por nuestra familia, por el abrigo, por el sustento que nos das todos los días, Señor, y ponemos este día en tus manos, que todo lo que hagamos, Señor, sea para tu gloria, para tu honra, que tu cobertura y tu protección, Señor, sea sobre cada uno de nosotros, en el nombre que es sobre todo nombre, en el nombre de nuestro Señor y Salvador Jesucristo. Amén y amén.

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0: Buenas a la música de Humberto Sabán. Qué bueno, claro que sí. Qué bueno es el Señor, mi hermano, mi hermana. Qué bueno es el Señor. Saludos, bendiciones, buenos días. Gracias por estar en sintonía de esta su emisora Faro del Caribe. Y este es su programa Los Mañaneros. Como todos los días, mis amados hermanos, a esta hora, acompañándole, bendiciéndole en el nombre que es sobre todo nombre, en el nombre de nuestro Señor y Salvador Jesucristo. Le saluda un servidor, Cristian Ortiz, invitándole para que usted nos envíe sus saludos, sus mensajes, su reporte de sintonía al 87-77-59-65, que es nuestra plataforma de el WhatsApp. Recuerde, hermanos, que los audios tienen que ser cortitos, menos de un minuto, por favor, y que queden bien grabados para que los podamos escuchar sin ningún problema. Mañaneros, mañaneras, hoy estamos sábado 16 de mayo, son las 4:39 y ya tenemos por aquí saludos, muchos saluditos que nos están llegando. Bendiciones, buenos días.
1: Buenos días, hermanito Cristian. Preciosa oración. Dios te bendiga. De verdad, Dios bendiga a todos los que están en Faro del Caribe, esa linda emisora. Preciosa, preciosa la oración, levantarse uno y escuchar tan linda oración y lo quebranta uno de verdad, con fe, poniendo todas nuestras necesidades y enfermedades,
0: amén,
1: en las manos de Dios.
0: Amén, amén.
1: Que Dios te bendiga. Soy Dinora de Paso Canoa. Saludos para todos los mañaneros.
0: Amén, amén, mi hermanita Dinora, muchísimas bendiciones. También me llegó un mensajito, hermano, de la... Hay una señora, ella se llama Lilian Cascante Torres. Ella es la madre del policía que asesinaron allá en Limón. Para que estemos orando por ella, por su familia. Ella nos comenta que, por supuesto, ahorita están con un dolor muy fuerte en su corazón por esta situación. Así que, para que apoyemos en oración a esta familia y a esta madre que hoy llora la pérdida de su hijo. Ella se llama Lilian Cascante Torres. Ella escucha la emisora, así que hay que orar por ella y por su familia. Otro mensaje por acá, bendiciones.
2: Muy bien, Maito, diciendo que usted bendiga. Gracias por esas oraciones tan lindas. Quiero que me salude el pastor Roberto Letón, sus hijas, Karinita, Sarita Junia, Aurelia Patricia, su esposo Nelson, para mi hija Yandel, tiene dos cosas, no, se los guía en Chávez, sale a su vida, perfecta, Rocío Martínez en los guíos, para Gatarín Gutiérrez, dos cosas, días, y su familia también, para don Alfredo Jiménez, don Otto Najarro, los traidores de Jesucristo, y para acá mi casa, para mis nietos y mis hijos también, y para todo, que para ti también, Cristiano, usted te proteja, regresar a tu casa, quiero que me complazca, por favor, Jehová es mi pastor. Feliz y bendecido el café, café Jenny. Dios te cuide y te proteja al regresar a tu casa.
0: Gracias. Amén.
2: Amén y amén.
0: Bendiciones, mi hermanita. Mire quién anda por aquí, la pastora Gladys. Buenos días.
3: Muy buenos días, mañaneros, mañaneras. Les habla su servidora, la pastora Gladys Casanova Moreno. Dios te siga usando poderosamente, hermano Cristian Ortiz García. Y quiero en este momento saludar a cada uno de los oyentes, especialmente a los camioneros, a los autobuseros, a los que manejan cisternas, a los traileros, absolutamente a todos, todos, todos, y que el Señor siga bendiciendo de manera especial a aquellos que amablemente me saludan. No digo los nombres porque voy a quedar mal. Cafecito, cafecito con tortillita con queso, por favor, tiza, solo no. Con tortillita con queso, con bastante quesito. Bendiciones.
0: Claro que sí, tortillitas de las que hace la pastora Gladys. Qué buenas tortillitas con queso. Que Dios me le bendiga, pastora, grandemente. Buenos días.
4: Día, bendiciones. Soy Olga de Zampa, reportando sintonía. Un saludo muy especial para Cristian Cabina, para la familia de Negas Sureña y para todos los fieles oyentes de este programa, Los Mañaneros.
0: Amén.
4: Bendiciones y que tengan lindo día. Muchas gracias, hermano Cristian, por orar por mis peticiones, que el Señor lo lleve con bien.
0: Amén.
4: A su casita y lo bendiga con toda su familia.
0: Amén.
4: Muy rica la unción.
0: Bendito Dios, gloria al Señor. Buenos días, Cristian, muchas bendiciones y mucha fortaleza a la familia del oficial allá en Limón, dice Salvador Ruiz. Ahí está mi hermano Salvador Ruiz reportando su sintonía. Buenos días, Cristian, que el Señor cuide de ti y tu familia, dice un mensaje por acá. Y de Maritza Lara, que Dios me le bendiga, mi hermanita. Ahí estaba acompañándonos en el tiempo de la oración. Bendito Dios. Dios te bendiga, Cristian. Saludos para la familia Bermúdez Mora en Sinaí de Osa, la familia Bermúdez Montero, Gómez Bermúdez, Bermúdez Mora, para mi esposa Dama, al hermano Alberto Fallas y familia Walter Díaz en Bolas de Buenos Aires. Dice, y a todos los mañaneros, soy Rafita, dice Rafita que quiere café, café. Vamos a la música, 4:44 minutos. Vamos a...

0: Sí, se llama esta canción que es música de los hijos del rey. Cuando llegamos a las 4 de la mañana, 58 minutos mañaneros, 4 con 58 minutos. Buenos días.
1: Bendiciones, Cristian. Juan Carlos Merano, nos ha hecho un saludo para mi esposa Yana Tenorio, que hoy está cumpliendo años. Que Dios me la bendiga grandemente. A mi esposa. Amén. Para mi sobrino Meitan en Morales 2, para mi madre y mi padre Mario Merano, María Argentina Calderón, a todos mis hermanos y mis sobrinos ahí, hijos de Chomes, para mi hermano Juan Tomás y su esposa Janet en Morales 2, para mi hermana Tina y su esposa, y su esposo ahí en Colinas de Chomes. Bendiciones. Cristian, le habla Juan Carlos Merano, juez de Chomes. Café, café para mi hermano Juan Tomás. Bendiciones.
0: Bendiciones, mi hermano. Buenos días.
2: Buenos días, Pastor Cristian. Aquí reporto la sintonía en Los Mañaneros. José Alonso desde Cartago, aquí en mi trabajito. Agradecido con Dios por un día más. Estoy feliz porque me ha dado vida, me ha dado trabajo.
0: Amén.
2: Y bueno, le pido a Dios que todo obre para bien este día. Un abrazo fuerte para todos ustedes, para todos los radioescuchas, los hijos de Dios. Que Dios los cuide y los proteja en este hermoso día.
0: Amén.
2: Muchas bendiciones para todos ustedes.
0: Bendiciones, mi hermano, igualmente para usted ahí en su trabajo. Muchísimas bendiciones. Muy buenos días.
3: Dios me lo diga, mi hermano Cristian. Bendiciones. Aquí Abel Santo de la Nueva Caracol, Zona Sur. Muy buena oración también, bendecida la oración, mi hermano Cristian. Para saludar en paso canoa a mi hermana Dinola, también no la conozco, pero tengo tiempo de oírla. Que Dios me la bendiga. También para saludar a mi hermana Margarita Ramírez, ahí en paso canoa, a su hijo Emiliano, para Victoria, para todas sus hijas, para Marisol en el barrio Carmen, su esposito, para mi hermano Francisco Novoa en el barrio Carmen también. Y para todos los mayaneros, bendiciones, mi hermano Francisco, bendiciones.
0: Amén, amén, amén, mi hermanito. Muchísimas bendiciones. Dice saludos y bendiciones, hermanos. Estoy oyendo Los Mañaneros desde Siquirres, de parte de Cecilia Morales Morales, y dice, y que pongan a mis hijos en oración. Que Dios me le bendiga a mi hermana Cecilia allá en Siquirres. Ahí está mi hermanita escuchando Los Mañaneros. Bendiciones, buenos días.
4: Buenos días, hermano Cristian. Recibimos esas bendiciones en el nombre de Cristo Jesús. Saludos, mi nombre es Michael. Voy de camino para mi trabajo, para Guanacaste. Cubro con la sangre de Cristo a todos los policías del Ministerio de Seguridad Pública, más en estos momentos, como está el país. Entonces, Dios nos guarde y nos proteja en nuestra labor, guarde nuestra salida y nuestra llegada, los que vamos y regresamos de nuestro servicio. Y saludos especiales, bendiciones y fortaleza y oraciones para esa familia que perdió a un ser querido, a nuestro compañero. Gracias, que el Señor les bendiga y si el Señor les guarde, en el nombre de Cristo Jesús, amén. Ese café, café, café.
0: Eso, mi hermano, que Dios lo bendiga, lo acompañe y lo proteja en carretera también y en su trabajito, mi hermano, muchas bendiciones.
5: Buenos días, Cristian, Dios me lo bendiga.
0: Amén.
5: Un saludo para todos los que están escuchando. Vamos a tomar cafecito con aguacate con pan o pan con aguacate. Oye, es lo Dios mismo. Mío.
0: Qué bendición.
5: De parte de Auxiliador Ureña, desde Cajón de Pérez Celedón.
0: Qué bendición. Y ahí me mandó una foto la hermana de unos aguacates deliciosos. Que van a comer aguacatico con pancito y cafecito. Que Dios les bendiga y buen provecho. Dice desde Nicaragua, José saluda, dice. Estamos, bueno, están reportando la sintonía desde Nicaragua. El hermano José Oporta dice. Gracias a Dios y al personal de Faro por la programación, dice este mensajito que nos envía la hermana Olga Ligia. Muchísimas bendiciones. Bendiciones, saludos para mi yerno Older, dice de Rafa y su esposa Karen. Dice, le mamos muchas bendiciones en Campo 2. Amén, amén, amén. Buenos días, Faro del Caribe. Un saludo muy especial a todos los radioescuchas, en especial a esa madrecita que hoy sufre la pérdida de su hijo. Que Dios la bendiga, le fortalezca y traiga consuelo a toda su familia en este momento tan difícil. Sigamos orando por Costa Rica, porque la Biblia nos enseña que debemos velar y orar para no caer en tentación. Dice que Dios tenga misericordia de nuestro país, dice la hermana Hazel. Sí, amén, amén, así es, mi hermanita, muchas bendiciones. Dice otro mensaje, hermano Cristian, el Señor te llene de miles de bendiciones. Quiero saludar a mi hermana Sandra Lara, que nos escucha todos los días, y a Mari Lara del Alto de la Trinidad de Moravia, que ahí está reportando la sintonía, mi hermanita Mari Lara, muchas bendiciones. Dice otro mensaje por acá, café, café, dice, en Atenas, ahí está Benilda, que me manda un sticker aquí, un GIF un GIF, este es un GIF, el que me mandó la hermana Benilda de una tacita de café humeante. Muchas bendiciones, mi hermanita. Gracias por su sintonía. Bueno, ya llegamos a las 5 de la mañana con 3 minutos mañaneros.

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2: En Génesis 32:26, Jacob tiene un encuentro con Dios. Jacob, hijo de Isaac, hijo de Abraham, le dijo al Señor: no te dejaré si no me bendices.

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0: Bueno, ahí teníamos a Ruth Ríos con Cielo y Tierra Nueva. Así se llama esta canción. Son las 5 de la mañana con 16 minutos, mañaneros. 5 con 16 minutos. Buenos días.
1: Muy buenos días, mi hermano Cristian. Saludos y bendiciones para ti y todos los que laboran en esa radio, mi hermano, que son de gran bendición en mi hogar. Después de estar reunidos en la oración, mi hermano, aquí escuchando a los mañaneros, un saludo para todos esos que tempranito buscan el rostro de Dios y después escuchando a los mañaneros. Bendiciones, mi hermano, de Ricardo de Golfito, Víctor Luis.
0: Bendiciones, mi hermano Víctor, buenos días.
2: Hola, hermano Cristian, hola, seguro aquí es San Andrés del Río. Un saludo para la pastora Gladys Casanova, la pastora Esther, para María Flor Oreña en Cajón de Pérez Celedón, para Tatiana Hidalgo, para el señor Guzmán, para esa familia, esa señora, esa familia que está pasando por esta situación de en estos momentos de dolor por la muerte de su hijo, el policía, que vamos a estar orando también en unión con ella, sí, orando en oración, para que Dios les dé fortaleza, fuerzas y fortaleza. Y para todos los y las que me están escuchando, hermano Cristian, de parte del Seguro, vamos aquí a San Gabriel de Acerrí. Hermano Cristian, café, café.
0: Amén, amén. Mi hermano Olger, que Dios lo bendiga. Otro mensaje dice: gracias a Dios por un día más. Dios te bendiga, Cristian. Dice para saludar a todos los mañaneros. Teresita Murcia García, aquí en San Pedrito. Ahí está Teresita. Bendiciones, hermano. Dios te bendiga siempre y te guarde en tu entrada y salida. Para pedir saludos, dice para Ana y familia en Grecia y al pastor Rodrigo Calderón y familia en Liberia, Guanacaste, de parte de Seferina desde Atenas. Amén, amén, amén. Bendiciones, hermano Cristian. Dice saludos para mi esposo Gerardo Villanueva Céspedes en San Juan de Cabagre y para todos los oyentes del programa de Los Mañaneros de parte de María Ortiz. Amén, amén. Ay, María Ortiz, ahí somos familia. Bueno, dice otro mensaje por aquí: haciendo café, café. Bendiciones, bendiciones para todos los mañaneros y para ti, hermano Cristian. Café, café. Este mensajito lo manda Rosa Montoya Almendares. Que Dios me le bendiga, mi hermanita. Buenos días, hermanito, soy Normita Aguirre, dice, para reportar fiel sintonía, dice, a mi emisora preferida, desde las 2 de la mañana con mi emprendimiento, empanadas caseras, con la bendición de Dios. Gracias, Cristian, amén, con mucho gusto para servirle. Normita, ahí me mandó la foto de esas deliciosas empanaditas que está haciendo mi hermana, es un emprendimiento que tiene, así que deseamos que nuestro Dios le bendiga grandemente hoy, que multiplique esas ventas, mi hermanita Norma, que Dios le bendiga grandemente. 5 de la mañana ya con 19 minutos, mañanero, 5 con 19 minutos, vamos, vamos a la música.

0: Ya está amaneciendo. ¡Qué rico un café! 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

0: Esa es la música de Marcos Witt con este mosaico de coritos, este popurrí de coritos de música de recuerdo en la voz de Marcos Witt. Bueno, ya llegamos a las 5:30, mañanero, 5:30. Tenemos más saluditos, tenemos más reportes de sintonía a esta hora. Buenos días, María Aguirre de Puerto Jesús de Nicoya, bendiciones, reportando sintonía. Que Dios se le bendiga, mi hermana María. Buenos días, bendiciones, que tengan un maravilloso día. Soy Rosa, yo aquí con mi costura, dice la hermana Rosa. Que Dios me le bendiga, mi hermanita. Buenos días, un saludo para Ruber y para Rodolfo. Dice que Dios nos cuide siempre en nuestro trabajo. Bendiciones de parte de Argenis. Amén, amén, amén. Dice otro mensaje. Buenos días, hermano Cristian, que el Señor le bendiga. Quiero mandar un saludo a todos los oyentes de Faro del Caribe, especialmente para mi hija Yerlin Cortés Camacho, en la capital de Panamá, que hoy está cumpliendo años. Que el Señor la bendiga y la guarde, le amamos mucho. También quiero saludar en la Guinea a Erian Bermúdez y familia, Enrique Delgado y su esposa, a Fernando Guzmán, a Gerardo Campos, a Oli, a Sofeifa y a todos los oyentes de Faro del Caribe, de parte de Dalais Camacho desde Copabuena, de Cotobruz, mi hermanita Dalais, que Dios le bendiga. Otro mensaje, bendiciones hermanos de Faro del Caribe, por favor salúdenme a mi esposo José Maroto en Playa Coyote, deseándole un bendecido día de parte, dice, un bendecido día de parte de su esposita, desde San Vito en Siete Colinas. Amén, amén, amén, muchas bendiciones, muy buenos días.
1: Buenos días, hermanito Cristian, que Dios me lo bendiga en este nuevo día que Dios nos regala. Muchas gracias por las oraciones y que Dios te lleve con bien a tu casita, que tengas muchas bendiciones de nuestro Señor Jesucristo. Es que quiero que me salude a mi hija Katherine, que ahorita sale al trabajo, a, también a Roger, que sale a las 6:00 a.m, y a mis vecinos aquí en Contadores, a don Alex y a doña Cecilia, y a todos los mañaneros que llaman a la radio. Muchas bendiciones para todos ahí en cabina, a todos los pastores, y que Dios los bendiga y los guarde siempre a todos en el nombre de Jesús. Soy Lilian Vargas de aquí de Condominio Contadores. Muchas bendiciones.
0: Bendiciones, mi hermanita. Igualmente para usted, muchísimas bendiciones. 5:33 a.m. Mañanero, buenos días.

0: Esa es la música de Jeffrey Leal, esta canción que se llama Jehová es mi pastor. Mañanero, ya llegamos a las 5:43. Vamos con los últimos mensajes, con los últimos saludos, bendiciones, buenos días.
1: Muy buenos días, hermano Cristian Ortiz, un saludo para ti en cabina, reportando de Andalucía, zona sur, Pascual Quejada, su gusto de la palabra del Señor, para saludar a Paulina, a Félix, a Idalí Bonilla, a Carlos Díaz Fernández Guzmán, y también a Tatiana de Alguien con Acasto. Bendiciones en esta hermosa mañana y todos los que están conectados con Faro del Caribe, todos los hermanos y hermanas que nos saludan cada día. Gracias.
0: Amén, amén, amén. Buenos días.
2: Buenos días, hermano Cristian, hermano Faro del Caribe, todos en general.
3: Y a todos los.
2: Salve, hermano Mario Serrano de Puerto Viejo, Serapiqui, hermano, para saludar. En Puerto Viejo, Serapiqui, barrio La Guaria, a mi amada esposa, Yesenia Urbina García. Bendiciones. Vamos, ya casi llego por el café, voy saliendo del trabajo, ya casi llego.
0: Eso, mi hermanito, que Dios me lo bendiga, que el Señor lo acompañe de regreso a su casita. Buenos días.
4: Hola, hola, buenos días. Mi nombre es Ingrid Castro, de aquí de Cóbano. Quiero mandar un saludo para mi nieta Arianita, que mañana, si el Señor lo permite, está cumpliendo año. Y quiero saludarla de parte de su abuela, de su familia. Y quiero que me ponga la canción de cumpleaños feliz. Bendiciones.
0: Amén, amén. Buenos días.
5: Buenos días, bendiciones para todos.

0: a Zaida Peralta, a mi hijo Eugenio Díaz Fernández y a todos los que en el nombre de Jesús están escuchando este bello programa. Bendiciones para todos. Que pasen un feliz día.
1: Amén, amén, amén. Bueno, saludos también para el hermano, creo que es Miguelito Reyes, que nos mandó un video ahí en carretera y va sintonizado y va escuchando Los Mañaneros. Que Dios lo acompañe, mi hermano. También otro mensaje por acá dice: buenos días, mañaneros, bendiciones. Soy Roberto Astúa desde Siquirres para saludar a todo el pueblo del Señor Jesucristo en Costa Rica y el mundo entero. Amén. Hermano Cristian, salúdeme a Miguelito Reyes en carretera, dice la hermana Dalais Camacho, claro que sí, amén. Buenos días, mi hermano, saludos para todos los amigos y amigas. Dice por acá en la Biblia, lo dice claro, Proverbios 18:24, y Cristo Jesús mismo llamó amigos a sus discípulos. Dice de parte de Otoniel de Quetzal en Chirripó. Bendiciones, gracias, amén, amén. Y otro mensajito por acá, mensaje de audio.
2: Un abrazo fraterno para la familia que está pasando por luto del compañero policía fallecido. Claro, sí. Un saludo, un abrazo, que Dios los bendiga y les dé paz.
1: Amén, amén, mi hermana, muchísimas bendiciones. Bueno, llegamos ya a las 5 de la mañana con 46 minutos, mañaneros.

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Un saludo muy especial para todos los mañaneros y mañaneras que hoy están de manteles largos, mi amado hermano, mi hermana, un fuerte abrazo a distancia, que hoy tengan un día bien lindo, bien especial al lado de sus seres queridos, deseándoles muchísimas felicidades y que nuestro Dios conceda los sueños y los anhelos de su corazón, mi amado hermano y hermana, muchísimas felicidades a la hermana Carol de la O, dice que hoy da gracias a Dios por un año más de vida. Muchísimas felicidades a todos los cumpleañeros. Bendiciones.

Amén, amén, amén. Y así llegamos al final del programa del día de hoy, agradeciendo enormemente su sintonía e invitándole para que se quede con esta su emisora Faro del Caribe. Bendiciones, feliz fin de semana.

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Bendiciones, hasta la próxima. Siempre.

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3: Son las 6.
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0: El problema no está si usted cree o no cree que hay vida después de la muerte. Más bien asegúrese que ya entregó su vida a Cristo y todo estará en orden para encontrarse con Dios.
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0: Hay mucha gente que dice, no creo en la vida después de la muerte, pero eso no cambia las cosas para nada. O bien, yo no creo en la Biblia, lo cual tampoco tiene importancia alguna. No creo en eso de la vida después de la muerte. No se trata de eso, sino de que hay una cuenta regresiva en marcha en este momento de su vida. Y usted se encontrará con el Señor Jesucristo y le dará cuenta de su vida. Que usted lo crea o no, ese es otro asunto. El asunto ahora es si está preparado para encontrarse con Él. Así que, la próxima vez que mire su reloj y vea el segundero, empiece a contar 1, 2, 3, 4, 5 segundos más cerca del despegue. Y cuando Él diga nuestro nombre, nos iremos. Ahora bien, el mensaje de hoy se titula Nuestra Cita Predestinada. Y bien, para que algo sea predestinado, eso significa que Dios tuvo que prepararlo, planearlo de antemano. Y ya que Él gobierna sobre todas las cosas, tendrá que suceder. No se atrasará de ninguna manera. Muchas veces, lo que para nosotros parece un accidente, para Dios no lo es, ya que Él tiene el control absoluto de todo y sabe el momento exacto en que seremos llamados. Pero lo importante es esto. ¿Estamos preparados para encontrarnos con el Señor, quien ha predestinado y planeado nuestra vida? El tic-tac del reloj sigue su marcha, y puede ser que sea un viaje largo o corto. El problema es que no sabemos cómo es. Esa es la razón por la que es una necedad decir, bueno, cuando tenga 20 años o 30 o 40, voy a considerar si me convierto en creyente. Puede ser que no viva tanto tiempo, por lo que es muy insensato de su parte atreverse a decir delante de Dios cuánto tiempo vivirá. Eso usted no lo sabe. Pues bien, lo que quisiera en este mensaje es que podamos entender una cosa, que cada uno de nosotros se presentará ante el Señor Jesucristo para dar cuenta de su vida. Y bien, mucha gente piensa de esta manera, ya soy salvo, y como yo no hago nada realmente malo, todo estará bien. No, todos tendremos que rendir cuentas de nuestra vida. Y me gustaría que me acompañe a Mateo capítulo 25, ya que esta es una de las cosas más sencillas que Jesús dijo en esta parábola y que deja muy, pero muy claro todo este asunto de nuestra responsabilidad de rendir cuentas. Versículo 15. A uno dio 5 talentos, y a otro 2, y a otro 1. Y fíjese en esto, es muy importante. A cada uno conforme a su capacidad, y luego se fue lejos. O sea, no les asignó a todos el mismo trabajo, sino a cada uno según su propia capacidad, y luego se fue de viaje. Así que, a uno le dio 5 talentos, a otros 2, y a otro 1. Veamos ahora los versículos 19 y 20 de este mismo capítulo 25 de Mateo. Dice así, después de mucho tiempo vino el señor de aquellos siervos y arregló cuentas con ellos. Y llegando el que había recibido 5 talentos, trajo otros 5 talentos diciendo, señor, 5 talentos me entregaste, aquí tienes, he ganado otros 5 talentos sobre ellos. Un buen administrador de lo que le habían dado. Bien, buen siervo y fiel, le dijo el amo. Sobre poco has sido fiel, sobre mucho te pondré. Recompensando así su responsabilidad y buena administración de las cosas. Y ahora viene el segundo hombre y él Señor, le dice, tenías dos talentos y los has multiplicado, y ahora tienes dos más. Te pondré a cargo de muchas cosas. Entra en el gozo de tu Señor. Pero escuche lo que pasó cuando llegó el hombre que había recibido un talento, quien vino y dijo, Señor, note lo que dijo, porque así es como procede la gente hoy. Te conocía que eres hombre duro, que siegas donde no sembraste y recoges donde no esparciste. En primer lugar, su actitud no fue la correcta. Hombre duro. ¿Acaso Dios es duro en cuanto al hecho de pedir que rindamos cuentas? No, no lo es. Yo le mostraré luego en uno de estos mensajes por qué la responsabilidad de rendir cuentas es tan importante ante los ojos de Dios y por qué nos motiva a ser responsables. Y si usted lo ve desde la perspectiva divina, se sentirá contento, pero no le gustará si lo ve desde la perspectiva humana y dirá, no quiero rendir cuentas ni quiero que Dios sepa lo que hago, mejor no predique ningún mensaje acerca de que Dios lo sabe todo porque no quiero que lo sepa todo. Mira, a nosotros nos gustaría que Dios supiera únicamente lo que queremos que sepa, pero lo sabe todo. Asimismo, no nos agrada tener que rendir cuentas. Por eso el siervo le dijo, eres hombre duro, así es como procedemos. Y vea lo que dice ahora en los versículos 26 al 30 de Mateo 25. Respondiendo su señor le dijo, siervo malo y negligente, ¿sabías que ciego donde no sembré y que recojo donde no esparcí? No se trataba del hecho de que no hubiera hecho nada, no es eso a lo que se refiere este hombre. Versículo 27. Por tanto, debías haber dado mi dinero a los banqueros y al venir yo hubiera recibido lo que es mío con los intereses. Quitadle, pues, el talento y dadlo al que tiene 10 talentos, porque al que tiene le será dado y tendrá más, y al que no tiene aún lo que tiene le será quitado. Y al siervo inútil echadle en las tinieblas de afuera, allí será el lloro y el crujir de dientes. Ahora bien, aquí no dice que se trate de un creyente que se perderá. Lo que Dios dice sencillamente es que, desde su perspectiva, es algo muy serio para un hijo de Dios despilfarrar y ser un mal administrador de sus dones, talentos y habilidades. Lo que dice realmente es que eso le disgusta mucho. Es por eso que la vida de una persona que salva y cuyo nombre está escrito en el libro de la vida del Cordero puede ser muy desagradable a Dios. Ahora bien, yo quisiera decir sencillamente esto, que la certeza de esta cita debería decirnos algo. Si esto es algo que va a suceder entonces, si soy inteligente, debo proceder a tomarlo en cuenta. Pero permítame antes poner en claro un par de pasajes aquí. Mire, estamos hablando del tribunal del creyente. Existen dos juicios distintos, y quisiera que leyéramos algo muy breve acerca de uno de ellos dentro de un momento. Ahora bien, el tribunal de Cristo es aquel ante el cual todos los creyentes deben comparecer para juicio, pero no tiene nada que ver con la salvación. En el tribunal de Cristo el asunto en cuestión no es la salvación, sino cómo hemos vivido nuestra vida. El segundo juicio se encuentra en Apocalipsis capítulo 20, y usted se dará cuenta de que se le llama el juicio del gran trono blanco. Quisiera que leamos brevemente la parte que va del versículo 11 al 15. Dice así, y vi un gran trono blanco y al que estaba sentado en él, de delante del cual huyeron la tierra y el cielo, y ningún lugar se encontró para ellos. Y vi a los muertos grandes y pequeños de pie ante Dios. Y los libros fueron abiertos, y otro libro fue abierto, el cual es el libro de la vida. Y fueron juzgados los muertos por las cosas que estaban escritas en los libros, según sus obras. Y el mar entregó los muertos que había en él, y la muerte y el Hades entregaron los muertos que había en ellos, y fueron juzgados cada uno según sus obras. Y la muerte y el Hades fueron lanzados al lago de fuego. Esta es la muerte segunda, el lago de fuego. Y el que no se halló inscrito en el libro de la vida fue lanzado al lago de fuego. Este es el examen final de parte de Dios de la gente que murió en el pasado. Sus nombres no están en el libro, por lo que están perdidos por toda la eternidad. Como creyente, Usted puede olvidarse de esta parte porque no estará ahí, ya que el tribunal de Cristo, que es del que hablamos aquí, es donde Dios juzga y recompensa. Y fíjese en esto. No se trata de un juicio de condenación. El gran trono blanco es un juicio de condenación, el tribunal de Cristo, de recompensas, y donde recibiremos la recompensa de Dios por nuestra labor. Pero en este juicio habrá pérdida y también lágrimas. Por eso nadie debe decir, con tal de que entre, eso es todo lo que me importa. Trate de entender. ¿Quiere decir que Jesucristo fue a la cruz y entregó su vida por su pecado y el mío y lo único que importa es que usted entre y nada más? No, hay más cosas al respecto. Y este asunto de rendir cuentas es algo trascendental para Dios. Por eso, cuando pienso en el hecho de que Él ha predestinado esta cita, eso significa que jamás podré tener una excusa para cambiar eso. Y tal como hemos dicho, ningún doctor puede mantenerme aquí por más tiempo, ni ninguna oración tampoco puede lograr eso. A usted y a mí se nos ha concedido cierto tiempo, el cual tiene una duración designada y predestinada. Pues bien, lo que quisiera que vea es esto. ¿Se da cuenta usted de lo serio que es ser creyente? Escuche, somos creyentes gozosos y felices, pero también somos serios. Y lo que hace que esto sea serio es que cada uno de nosotros tendrá que estar un día delante del Señor para dar cuenta de su vida, y ese es un asunto serio. Permítame preguntarle algo. Cuando usted se levanta en la mañana, ¿cuánto tiempo transcurre antes de que piense en Dios? ¿Qué hace usted en un día determinado antes de pensar en Él? Mucha gente se levanta pensando en cómo se siente, en su trabajo, en el tráfico, en su dolor y en todo lo demás. ¿Y dónde está Jesús en todo esto? Como puede ver, si yo entiendo que es a Él a quien tengo que rendirle cuentas, entonces mi vida debería estar dedicada a Él. Él debe ser el propósito de mi vida. Las otras cosas no son tan importantes. Mire, ¿cuántos días han pasado en su vida en los que difícilmente piensa en Dios, a menos que suceda algo malo o doloroso? Todos somos responsables de eso. Y lo que yo le digo sencillamente es esto. Lo que usted y yo hacemos en un día determinado, lo que decimos y los motivos y las aptitudes que tenemos, todo eso forma parte y tiene que ver con el hecho de que estaremos delante de Él rindiendo cuentas de nuestra vida. Como ve, nosotros los creyentes deberíamos ser las personas más felices del mundo, porque somos los únicos que tenemos seguridad absoluta, aún en medio de nuestro dolor, de nuestras dificultades y aflicciones. Todavía tenemos ventaja sobre todos los demás. Y eso no tiene nada que ver con el hecho de si lo merecemos o no. Todo se debe a que hemos estado dispuestos a someternos a Jesucristo como sus hijos y a su voluntad para nuestra vida. Quisiera ahora que note algo. Al hablar aquí acerca de este tribunal, y ambos pasajes lo mencionan, ¿qué quiere decir eso? Pues bien, la palabra que se emplea aquí es el término griego bema, y se refiere al lugar donde el juez se sentaba para anunciar o tomar su decisión, confirmando así la culpabilidad o inocencia de la gente. Además, ese era el lugar donde los jueces entregaban la corona de laureles a quienes resultaban ganadores en los Juegos Olímpicos. Y si usted visita Corinto hoy, ahí podrá ver este lugar llamado bema. Yo recuerdo haber estado ahí y haber predicado en ese lugar en una ocasión. Y usted puede ver, en parte, cómo era. Ahora bien, lo que dice aquí es que el Señor Jesucristo será nuestro juez y se sentará sobre su trono en los cielos. Y entonces cada uno de nosotros rendirá cuentas. Pero alguien podría decir, un momento, ¿cómo es que tantos millones y millones y millones de personas que han vivido podrán rendir cuentas ahí individualmente? Porque Dios es infinito. Y permítame preguntarle algo. Cuando usted ora en su casa, ¿no habla con Él? ¿Y no es cierto que Él a menudo habla con usted? ¿Acaso eso es problema para Dios? No. Supongamos que toda la gente de esta ciudad estuviera orando a él al mismo tiempo que usted. ¿Confundiría eso a Dios? No. Es evidente, entonces, que Dios jamás habría puesto eso en la Biblia si no hubiera hablado en serio. Mire, una de las razones por las que dice que cada uno de nosotros tendrá que dar cuenta es porque en ese juicio Él nos tratará a todos con justicia absoluta. Y eso nos conduce a otro tema, el cual tiene que ver con este asunto de los grados de recompensa y los grados de nuestro conocimiento y comprensión, y de hasta dónde seremos considerados responsables. ¿Y cómo podrá Dios distinguir todo eso? Pues Él juzgará a cada uno de nosotros según nuestros hechos, y el mismo Señor Jesucristo en persona será nuestro juez. Piense en esto. Piense en lo que significa haber vivido su vida diciendo: no quiero tener nada que ver con ese asunto de Dios, no me venga con esas tonterías de Jesús. Y hay otros que dicen: mire, yo creo en Dios, pero no en Jesús. No me diga nada de Jesús porque fue tan solo un buen hombre y un buen maestro, pero yo no creo en él. Pues un día usted estará en su presencia y un día creerá en él. Porque vea lo que dice la Escritura, que un día toda rodilla, cada rodilla se doblará y toda lengua confesará diciendo: sí, tú eres Jesús el Señor. Y entonces rendiremos cuentas ante Él. Y alguien dirá: si así son las cosas, y yo he sido salvo únicamente durante 3 años, ¿qué pasó con los primeros 57 años de mi vida? Ya los malgastó. ¿Y Él tomará eso en cuenta? Pregunta usted. Sí. Y alguien más dirá: yo sé cómo ser salvo, pero eso no me interesa ahora. Cuando esté en mi lecho de muerto, quizás le entregue mi vida a Jesús. En primer lugar, quizás nunca llegue a estar en su lecho de muerte. Y en segundo lugar, si esa es su actitud, yo dudo que lo pueda hacer. Pero si tuviera que rendir cuentas hoy, ¿podría decirle al Señor, sabiendo que no hay secretos para Él y que lo mismo le son las tinieblas que la luz, me parece que estoy listo? O si el Señor le dijera: quiero que rindas cuentas de tu vida hoy, ¿acaso le respondería: mira, Señor, tan solo dame un poco de tiempo para arreglar algunas cosas, necesito resolver ciertas cosas? No habrá tiempo para arreglar ninguna cosa. Escuche, en el tribunal de Cristo no habrá discusión alguna. Yo escucho a la gente decir: permítame decirle que cuando yo llegue al cielo voy a decir esto y lo otro. No podrá hacerlo. Para empezar, usted no llegará al cielo con esa actitud. En segundo lugar, no podrá decir nada, pues vea lo que le diré a Jesús. No, ahí no habrá discusión alguna, ni tampoco habrá defensa, ni ninguna excusa, ni segundas oportunidades. Somos nosotros quienes estaremos delante del juez para rendir cuentas. Dios no nos dará cuentas a nosotros, sino nosotros a Él. Ahora bien, desde que empezamos este mensaje han pasado varios minutos de su vida y la mía. Sin embargo, los hemos invertido sabiamente en la palabra de Dios, una inversión sabia. Y yo quisiera animarle a que antes de acostarse cada noche tome su Biblia y lea solamente unos cuantos versículos. ¿Sabe lo que dirá con eso? Señor, quiero que seas predominante en mi pensamiento mientras duermo. Así podrás trabajar en mi corazón, en mi vida y en mi subconsciente a lo largo de todo el día y toda la noche. Quiero que trabajes en mi vida. Ahora escuche. Nadie más puede ocupar su lugar ni nadie más puede hacer eso por usted. Usted y yo debemos decidir cómo hemos de vivir. Si además rendimos cuentas de cómo hemos vivido con la información que tuvimos, el conocimiento que tenemos y asimismo lo que hicimos con él, porque somos responsables de eso. Y nada más quisiera que recuerde principalmente una cosa: el tic-tac del reloj sigue su marcha, y lo hará hasta el momento en que nos encontremos en esta cita, la cual es inevitable e ineludible. No hay forma de pasarla por alto cuando haya que rendir cuentas de nuestra vida. Yo le pido a Dios que, si usted nunca ha creído en Jesucristo como su Salvador, que hoy le pida perdón por su pecado y le entregue su vida. Y si ya es creyente, examine cuidadosamente su vida y responda con toda sinceridad ¿Dónde está Jesucristo, el Hijo de Dios, en su vida y en su diario vivir? Puede ser que necesite hacer algunos ajustes, pero el único ajuste que realmente importa es que Él se convierta en el número uno en su vida sobre todo lo demás.
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0: Si usted ha creído en el Señor Jesucristo como su Salvador personal, se trata de la decisión que ha tomado de una vez y para siempre jamás, por lo que usted estará seguro eternamente en Cristo. Naturalmente, Satanás insistirá en sembrar dudas, por lo que usted debe hacer lo siguiente: comience a leer la Biblia hasta encontrar versículos como, por ejemplo, porque por gracia sois salvos por medio de la fe, y esto no de vosotros, pues es don de Dios, no por obras, para que nadie se gloríe. Y notemos que dice, no por obras, por lo que lo más seguro es que si usted dice que se siente perdido, ese es un sentimiento suyo que no se basa en la palabra de Dios. Una de las responsabilidades del Espíritu Santo no es solo convencernos de pecado, sino de convencernos, escuche bien, de esa asombrosa seguridad eterna que tenemos por haber depositado nuestra fe en el Señor Jesús. A veces tenemos que olvidar nuestros sentimientos y regresar a la Biblia y preguntar, ¿qué dice Dios? Él nunca nos dirá que nos dejemos controlar por nuestros sentimientos, sino por las indicaciones del Espíritu Santo para cada uno de nosotros como creyentes.
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2: La voz del Señor Jesús había resonado en el monte. Había estado predicando acerca de los principios eternos, los principios absolutos e invariables del reino de Dios. Había predicado el estupendo sermón que sería conocido a lo largo del tiempo como el Sermón de la Montaña. Cuando descendió del monte, le seguía mucha gente, gente que había sido cautivada por su palabra, atraída por su personalidad, magnetizada por la radiante bondad que emanaba de su corazón, gentes que no se cansaban de oír esas palabras de gracia que fluían de su boca como agua de manantial, como río de perlas, como camino de estrellas. Cuando Jesús llega a los llanos, le sale al encuentro un hombre. Es un hombre enfermo de lepra. Tiene ceniza en el rostro, luto en el alma, cansancio en el corazón y anatema sobre su carne. Es un proscrito, un paria. Nadie lo puede tocar y él no puede tocar a ninguno. La ley implacable lo excluye de las congregaciones. La enfermedad incurable lo aplasta con su peso de muerte. Este hombre ha escuchado de lejos el sermón de Jesús. Si un hombre es capaz de hablar tan hermoso, piensa en sus adentros. Tiene que ser poderoso también, y si habla hermosamente y tiene poder espiritual, también podrá sanar enfermedades. Así razona el hombre y así procede en base a su razonamiento. Se acerca entonces a Jesús y le dice: Señor, si quieres, puedes limpiarme. Expresa su deseo en la forma más breve, cortés y segura que puede pedirse. No confiesa nada, no argumenta nada, no inquiere sobre nada. Simplemente dice: si quieres, puedes. El hombre sabe por instinto, por intuición interior, por fe, que Jesús quiere sanar. Y mucho mejor que eso, Jesús puede sanar. Jesús no necesita otra cosa. Sin exigir nada del enfermo, ni pedirle confesiones o promesas o mandarle penitencias, simplemente le dice: quiero, sé limpio. Y cosa asombrosa, Jesús extiende su mano y toca la llaga del enfermo. Estaba prohibido por la ley y la tradición tocar a un leproso. El que lo hacía se contaminaba él mismo. Mucho menos los rabíes y sacerdotes debían tocar a los inmundos. Pero Jesús es Dios. Mi amiga, mi amigo, y con todo y eso, extiende su mano para tocar un inmundo. Y con ese solo toque, lo sana completamente, lo restaura la sociedad, le da vida y dignidad, lo transforma en hombre otra vez. Así, mi amable oyente, de la misma manera, Jesús puede quitar de nosotros toda lacra física o moral y salvarnos y transformarnos completamente. Y Él no se retrae frente a la llaga supurante del pecado. Él ama tanto, te ama tanto, que no importando lo feo y sucio del pecado, te toca, te sana y te cambia para siempre. 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
5: Eclesiastés o el Predicador, capítulo 4.
6: Me volví y vi todas las violencias que se hacen debajo del sol. Y he aquí las lágrimas de los oprimidos, sin tener quien los consuele, y la fuerza estaba en la mano de sus opresores, y para ellos no había consolador. Y alabé yo a los finados, los que ya murieron, más que a los vivientes, los que viven todavía. Y tuve por más feliz que unos y otros al que no ha sido aún, que no ha visto las malas obras que debajo del sol se hacen. He visto asimismo que todo trabajo y toda excelencia de obras despierta la envidia del hombre contra su prójimo. También esto es vanidad y aflicción de espíritu. El necio cruza sus manos y come su misma carne. Más vale un puño lleno con descanso que ambos puños llenos con trabajo y aflicción de espíritu. Yo me volví otra vez y vi vanidad debajo del sol. Está un hombre solo y sin sucesor que no tiene hijo ni hermano, pero nunca cesa de trabajar, ni sus ojos se sacian de sus riquezas, ni se pregunta, ¿para quién trabajo yo y defraudo mi alma del bien? También esto es vanidad y duro trabajo. Mejores son dos que uno, porque tienen mejor paga de su trabajo. Porque si cayeron, el uno levantará a su compañero. Pero ay del solo, que cuando cayere, no habrá segundo que lo levante. También, si dos durmieren juntos, se calentarán mutuamente. Mas, ¿cómo se calentará uno solo? Y si alguno prevaleciere contra uno, dos le resistirán, y cordón de tres dobleces no se rompe pronto. Mejor es el muchacho pobre y sabio que el rey viejo y necio que no admite consejos. Porque de la cárcel salió para reinar, aunque en su reino nació pobre. Vi a todos los que viven debajo del sol caminando con el muchacho sucesor que estará en lugar de aquel. No tenía fin la muchedumbre del pueblo que le seguía. Sin embargo, los que vengan después tampoco estarán contentos de él. Y esto es también vanidad y aflicción de espíritu.
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2: Son las 7 en punto.
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Saludos, muy buenos días, gracias por estar en sintonía de Peregrinar Folclórico Costarricense, como todos los sábados de 7 a 8 de la mañana por esta su emisora cultural cristiana Faro del Caribe, que transmite en dos frecuencias locales, 97.1 FM y 1080 amplitud modulada. Y también saludamos, por supuesto, a todos nuestros oyentes que están por medio del internet en www.farodelcaribe.org. Mi nombre es Cristian Ortiz y bueno, hoy hemos iniciado el programa con música de Mauricio Piedra y este popurrí que tiene las canciones El Bebedizo, Las Lavanderas y ¿Quién te hizo? Música de Mauricio Piedra. Así iniciamos nuestro programa del día de hoy. Más adelante vamos a tener una nota acerca de 7 maravillas de vivir en Costa Rica, extraído del canal de YouTube Mi Equipaje y Yo. Así que le invito para que se quede con nosotros, porque tenemos esto y mucho más que esperamos sea de su agrado. Así que póngase cómodo, mi estimado oyente, y vamos a disfrutar de más de la música. Ahora escucharemos al grupo Tiquicia. Esta canción se llama Gallo Pinto. Esta canción nos recuerda este plato típico costarricense en nuestro desayuno, como lo es el gallo pinto. Así que escuchemos al grupo Tiquicia con este canto.

0: Las 7 maravillas de vivir en Costa Rica, según el canal de YouTube, Mi Equipaje y Yo.
1: Lo número uno es que es el país más feliz de Latinoamérica. La gente de Costa Rica tiene como la filosofía pura vida, expresión que se usan en sus saludos y algunas frases. Pero algo inusual en países de Latinoamérica hoy en día es estar dentro de la lista de países más felices, entre comillas, del mundo. Y los costarricenses son considerados las personas más felices de este lado del mundo, de la comunidad latinoamericana, con una puntuación de 64. Los tres criterios que utilizan el índice de Planeta Feliz, que son los que hacen esta lista, son esperanza de vida, bienestar y la huella ecológica. 2. No tienen ejército permanente. Verás, en 1948 este país disolvió su ejército nacional y la abolición de los militares fue escrita en la Constitución Nacional de 1949. 21 países, entre los que se encuentran Estados Unidos, firmaron el Tratado Interamericano de Asistencia Recíproca en 1947, en el que se comprometen a brindar apoyo militar a Costa Rica y cualquier otro de los países firmantes, en caso de que lo necesiten, ¿no? 3. Tiene más de 200 formaciones volcánicas. Costa Rica es un país con más de 200 formaciones volcánicas, de las cuales 112 han mostrado algún tipo de actividad y unas 60 se consideran inactivas, pero con posibilidades de volver a activarse. En este país se encuentran Arenal, el volcán más activo de Centroamérica, Poás, el segundo cráter volcánico más ancho del mundo, e Irazú, que es el volcán más alto de Costa Rica. 4. Mayor esperanza de vida. Costa Rica es uno de los países con los índices de esperanza de vida más altos del mundo, con 80 años, ya que según el Banco Mundial supera a los Estados Unidos, que tiene una esperanza de vida de 79 años. Cuenta con la región de Nicoya, una de las 5 zonas más pobladas por personas más ancianas del mundo, más longevas, como le dicen. Atribuyen las altas expectativas de vida a las grandes bellezas naturales y altos índices de felicidad en su población. 5. El país de las mariposas. A quienes les gustan las mariposas adorarán vivir en Costa Rica, pues tiene aproximadamente el 90% de especies de mariposas que se encuentran en Centroamérica, el 66% de todas las mariposas neotropicales y un 18% de todas las especies de mariposas del mundo. Interesante, ¿no? Turismo. Gracias a su belleza natural y hermosos paisajes, donde se realizan diversas actividades de aventura, Costa Rica es uno de los destinos turísticos más importantes de Sudamérica. Desde 1995, la actividad turística superó la producción de plátanos para convertirse en la principal fuente generadora de divisas para este país. Y por último, Costa Rica cuenta con el 5% de la biodiversidad del mundo, y esto es algo muy grande. Verás, es un país pequeño que ocupa solo el 0,03% de la superficie del mundo, pero a su vez cuenta con la más alta densidad de biodiversidad del planeta, pues Costa Rica es el hogar de más de 500.000 especies de animales y tiene un 3% de la biodiversidad del mundo en sus fronteras. En este país se encuentra el Parque Nacional Corcovado, considerado como el lugar biológicamente más intenso del planeta.

Bien, escuchábamos música de Felipe Cordero con esta canción Flor de Café, que nos recuerda, por supuesto, nuestro grano de oro, el café costarricense, que para muchos es el mejor del mundo. Bueno, para nosotros, como ticos, nos sentimos muy orgullosos de nuestro café y nosotros, para nosotros, sí es el mejor café del mundo. Quiero recordarle, mi estimado oyente, que usted puede estar en contacto con nosotros, que puede escribirnos, puede enviarnos sus saludos, sus reportes de sintonía y sus comentarios con respecto al programa del día de hoy por medio del 8777-5965, que es nuestro número de WhatsApp, 8777-5965. O bien por medio de nuestra central telefónica 2286-1511, extensión 0. 2286-1511, extensión 0. Puede llamarnos en horas de oficina de 8 de la mañana a 5 de la tarde. Con mucho gusto nuestras compañeras de recepción le estarán atendiendo. Bien, vamos a continuar con más del programa del día de hoy. En unos minutos vamos a tener una nota acerca de la carreta, que es uno de nuestros símbolos nacionales. Pero entre tanto, vamos a continuar con más de la música y uno de los cantos que la mayoría de los costarricenses conocemos, con la rondalla tica, Amor de Temporada.

Uno de los símbolos nacionales es la carreta. Desde mediados del siglo XIX, y por causa de los cafetales ubicados en terrenos de difícil acceso, con pendientes y mucho barro en el recorrido, se utilizaron mucho las carretas, principalmente las de rueda maciza. Las carretas dominaron los caminos y calles del país durante 100 años, hasta la entrada de los vehículos, los cuales fueron adoptando la labor de recolección y de transporte de cosechas y personas para llevarlos o traerlos a sus labores en la tierra labriega. Los diseños de las carretas fueron evolucionando con los años, añadiendo colorido y atractivo por donde éstas pasaban, aladas por sus bueyes. El uso de la carreta se intensificó con el fortalecimiento de la actividad cafetalera en el año 1943, durante el gobierno del jefe de Estado provisorio José María Alfaro. Aún hoy en día, en algunos pueblos se puede ver el andar de algunas bellas, aunque pocas, carretas que llevan cargando el recuerdo de la Costa Rica de antaño, la Costa Rica de sueños, la de labriegos sencillos, de sonrisa cálida, de respeto y temor por lo divino, de comal y tortilla, de campo terruño. La carreta fue declarada símbolo nacional mediante decreto ejecutivo el 18 de julio de 1988.

Escuchábamos música de Humberto Vargas, Dilo de una vez, así se llama esta canción que escuchamos en la voz de Humberto Vargas. Agradeciendo enormemente su sintonía, mi estimado oyente, recuerde, todos los sábados de 7 a 8 de la mañana, usted tiene una cita con nosotros acá en Peregrinar Folclórico Costarricense por esta su emisora cultural cristiana Faro del Caribe. En nuestro siguiente bloque vamos a escuchar una nota acerca del Parque Nacional Manuel Antonio, el área silvestre protegida del país con más visitantes, que se encuentra ubicada en el cantón de Quepos. Así que vamos a tener una nota para conocer un poco más acerca de este Parque Nacional, el Parque Nacional Manuel Antonio. Pero entre tanto, vamos a continuar con más de la música y vamos a escuchar ahora música de Roy Vargas con la canción Mi Grecia.

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1: Parque Nacional Manuel Antonio. El Parque Nacional Manuel Antonio es el área silvestre protegida del país que recibe más turistas nacionales e internacionales. Sus playas paradisíacas y el verdor de su bosque se juntan en un solo lugar para cautivar los sentidos de los visitantes. En su bosque tropical húmedo coexisten especies de flora y fauna en peligro de extinción. También posee ambientes marinos, islas, una laguna de 14 hectáreas y, por supuesto, un manglar. Tiene varios senderos que llevan al visitante por un bosque primario y con vistas impresionantes que descubren el mar imponente. El Parque Nacional Manuel Antonio tiene 683 hectáreas de extensión y se ubica en el cantón de Quepos, a 157 kilómetros al sur de San José y a solo 7 kilómetros al este de la ciudad de Quepos. Toda esta región donde se encuentra el parque y alrededores fue poblada durante muchos siglos por la comunidad indígena Quepoa, de ahí el nombre de Quepos. Con la llegada de los colonos, las tierras circundantes se convirtieron en áreas de cultivos que posteriormente fueron adquiridas por la United Fruit Company hasta 1972 y luego de esa fecha fueron adquiridas por el Estado, quedando bajo su protección y creándose el Parque Nacional bajo la Ley 5100. Manuel Antonio posee una rica variedad de fauna. Se han registrado aproximadamente 352 especies de aves, 109 especies de mamíferos y gran cantidad de fauna marina. La playa de Manuel Antonio fue calificada en el 2013 como la mejor playa de Centroamérica según el Traveler's Choice del sitio de internet TripAdvisor.

se agostan los cafetos y las flores, en los prados se apaga la verdura, y el agua del torrente que murmura se evapora del sol a los calores. No cantan los alados trovadores y buscan el frescor de la espesura. Perdieron los pensiles la hermosura que adornó la primavera de colores.

brillante del verano. Poema Verano, Rosa de Chavarría, 1910.

Esto es música de la agrupación Areíto. La canción se llama Recordando mi Puerto. Y así, mi estimado oyente, estamos llegando al final del programa del día de hoy, agradeciendo siempre su sintonía. Recuerde que usted puede estar en contacto con nosotros, que puede escribirnos por medio de nuestro WhatsApp 8777-5965 o puede llamarnos por medio de la central telefónica 2286-1511, extensión 0. Así llegamos al final del programa de este día, recordándole que todos los sábados de 7 a 8 de la mañana estamos con este espacio de peregrinar folclórico costarricense. Vamos a despedirnos con música de la agrupación Quelite. La canción se llama Pies Descalzos. Será hasta nuestro próximo programa, si Dios así lo permite. Hasta luego.

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3: Son las 8 en punto.

Hermosa mañana de sábado que disfrutamos, ya hoy 16 de mayo, 8 de la mañana con 8 minutos, la hora en todo el territorio nacional. La invitación porque en pocos minutos venimos al espacio, un mensaje a la conciencia, y a partir de las 8:30 estaremos en el espacio de los grandes y chicos, Mundo Infantil, acá por medio de su emisora Faro del Caribe. Desde las 6 de la mañana y hasta las 2 de la tarde les acompaña a su amigo y hermano André Mora. Buenos días, escuchamos este tema, más bien iba a decir medley, pero no, son coritos de la banda Miel San Marcos y Marcos Witt.

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5: En este mensaje tratamos el caso de una mujer que descargó su conciencia en nuestro sitio conciencia.net. Lo hizo de manera anónima, como pedimos que se haga. Así que a pesar de que nunca se lo había contado a nadie, nos autorizó a que la citáramos, como sigue.
6: Tengo una hija de 15 años y me acabo de enterar de que tuvo relaciones sexuales con un joven de 20 años. Me siento culpable. Cuando esto sucedió, yo tenía muchos problemas con mi esposo y la descuidamos. Ella se sentía muy mal de tanto problema en casa y buscó la solución menos correcta. Siento que el joven se aprovechó de ella porque todavía es una niña. Creo que cuando sucedió esto, ella todavía tenía 14. Es que ella imprimió la conversación que tuvo con él, en la que chatea con ella y le pregunta que si quiere tener sexo con él. No sé si será correcto ir a buscarlo para hablar con él. Me da miedo que esto siga ocurriendo y que vaya a suceder algo más grave como un embarazo.
5: Este es el consejo que le dimos. Estimada amiga, es bueno que haya reconocido que es posible que usted y su esposo hayan tenido algo que ver con la decisión que tomó su hija de tener relaciones sexuales a los 15 años de edad. Pero es aún más importante que se hagan las siguientes preguntas. ¿Le enseñamos a nuestra hija que es pecado tener relaciones sexuales fuera del matrimonio? ¿Le dijimos que esperara hasta casarse para tener una relación sexual con un hombre? ¿Nos aseguramos de que ella comprendía las posibles consecuencias de tener relaciones sexuales, tales como enfermedades peligrosas y embarazos indeseados? Si ustedes le enseñaron bien a su hija y la criaron en un hogar estable en el que sintió que la amaban, entonces los problemas recientes entre usted y su esposo no hubieran de por sí causado que ella corriera semejantes riesgos. Las leyes de muchos países consideran un delito el que jóvenes de 20 años tengan relaciones sexuales con menores de edad. Todo adulto que se aprovecha de un menor de edad merece que se le castigue. Lamentablemente, las niñas que comienzan a tener relaciones sexuales a tan temprana edad son muy vulnerables a volver a caer en la misma trampa vez tras vez. Influyen mucho en su modo de pensar la televisión, el cine y sus amigos, los cuales les aseguran que todo el mundo está haciendo lo mismo. Con frecuencia, entregan el cuerpo en una búsqueda interminable del amor que tanta falta les ha hecho en su familia. Es muy importante que usted sostenga un diálogo continuo con su hija acerca de las consecuencias negativas de la inmoralidad sexual. Lea todos nuestros casos de la semana en conciencia.net junto con ella y luego hablen acerca de los principios y los valores que se encuentran en cada uno de ellos. Asegúrese de estructurar su estilo de vida de tal modo que ella no tenga ninguna oportunidad de encontrarse con hombres adultos. Controle el uso que ella haga de su computadora y asegúrese de que no esté chateando con desconocidos. Y recuérdele a su hija constantemente que usted la ama y que hará todo lo necesario para protegerla. Le deseamos lo mejor, Linda y Carlos Rey. El consejo completo, que por falta de espacio no pudimos incluir en esta edición, se puede leer si se pulsa el enlace en conciencia.net que dice Caso de la Semana y luego el enlace que dice Caso 154.
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Son las 8:30. 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

Para papá. Y es que es de verdad, porque acabamos de llegar a Mundo Infantil, el programa de toda la familia, no solo de los chicos, porque los grandes también lo escuchamos y estamos listos para comenzar un programa de 16 de mayo. Así es, la mitad de mayo estamos. Así que un hermoso día que nos ha regalado el Señor hoy. Un hermoso sol, algunas nubes por allá, al este, nubladitas, bueno, al oeste mejor dicho, otras más despejadas al este. Ah, bueno, pero Dios nos ha dado un hermoso día para poder alabarle y darle gracias a Él por su bondad, su amor, su misericordia, su gracia día con día hacia nosotros, porque sí. Hacemos una lista y nos ponemos a pensar en todo, absolutamente todo lo que Dios nos bendice, empezando con el don de la vida. Bueno, terminaríamos llenando una hoja entera y mucho más, ¿verdad que sí? Pero bueno, damos gracias a Dios por su amor y su bondad y estamos muy agradecidos porque también Dios nos ha dado la oportunidad de estar en Mundo Infantil. Así los dos que se nos unen, que estamos por ahí listos para empezar el programa. Bueno, listos, listos para empezar. Pueden escribirnos, llamarnos, buscarnos a través de la red social de Facebook. Ya casi, en un ratito voy a estar dando los números telefónicos. Mientras tanto, díganme ustedes cómo les va, cómo les va, cómo les va.

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0: ¿cómo le va, señor conejo? Usted jamás se pone viejo. Es un milagro que se deje ver. Dígame usted, ¿dónde se fue a meter?
1: Pues ya lo ve, aquí engordando. Y así, así la voy pasando. Gracias a Dios, muy bien. ¿Y usted qué tal?
0: ¿Y?
1: ¿Cómo le va?
0: ¿Cómo le va?
1: ¿Cómo le va?
2: Bueno, ¿a ustedes cómo les va? Cuéntenme de dónde nos están escuchando, dónde nos escriben y recuerden que pueden hacerlo al 8777-5965. Un WhatsApp, un mensaje de texto, 8777-5965. O también por ahí está nuestra amiga Anabel en recepción. Pueden llamarla al 2286-1511-2286-1511 y ahí, bueno, anoten su mensaje, quién nos escribe, quién nos está llamando, un saludo de cumpleaños, etc. Y también pueden buscarnos a través de la red social de Facebook, Faro del Caribe. Ahí está el live de Mundo Infantil hoy. Bueno, en la sección de comentarios estamos leyéndolos y podemos saludarlos también. Así que hay varios métodos. Y si no van el carro y llegan a casa y ya no pueden escuchar porque no tienen radio, bueno, por Facebook también estamos. O por farodelcaribe.org a través del internet. Y esta tecnología es una maravilla, Dios nos ha dado para utilizarla y poder llegar a muchos rinconcitos de Costa Rica y fuera de Costa Rica, así que tenemos que aprovecharla y es una bendición. Tenemos los primeros mensajes de nuestros amigos, vean, así como ellos, ustedes también pueden escribirnos. Saludos grandes, grandes para Maruja Castillo, fiel colaboradora de su promotor Asdrúbal Araya, hasta Río Oro de Santa Ana, este saludo, Barrio España. También, al igual que Maruja, que nos ayuda aquí en Faro del Caribe, saludamos a Moisés Espinosa en Santa Bárbara de Heredia, de su promotor Etel Herrera. También para Keila González, que está de cumpleaños, también junto con ellos en Ciudadela, 15 de septiembre. Su promotora Asdrúbal también le manda un saludo muy especial. Y para ustedes, tres amigos, muchas gracias por su colaboración en Faro del Caribe. Enrique Retana Gamboa dice: hola, hola, saludos a todos los niños de Betania, Guatuso, Colonia Naranjeña, Catira, La Florida y Río Celeste. Fiel oyente, nuestro hermano Enrique Retana, un saludo para vos también. Y saludos, si Dios quiere, dice, saludamos a la nieta Samantha, a Emily, que está de cumpleaños el domingo. Y a Sarita, a Mía, Caleb, Cerdas y a Larisa Fontana, bebé de la casa, que Dios la proteja. Siempre oro por todos, dice nuestra hermana, por sus nietitos. Saludos para Hayley, que aún está en la cama. ¿Cómo así? Ay, es que rico estar en la cama, dice. Que se levante, dice mamita Angie. Bueno, mamita, vaya haciendo ahí el pancito, el desayuno, para ver si le da hambrita con el olor. Saludos para Hayley, que está de con las cobijas pegadas. A Wilbur Gutiérrez también, dice: Karencita, soy un niño de 66 añotes, muy bien, hoy está cumpliendo años, ah, muy bien, feliz cumpleaños, que Dios te bendiga muchísimo. Bueno, al igual que estos amiguitos, ustedes también pueden escribirnos al 8777-5965. Y mientras tanto, nosotros celebraremos que tenemos una nueva vida en Cristo, porque las cosas viejas ya pasaron, he aquí, todas son hechas nuevas, dice en el libro de Gálatas. Así que cantemos juntos ese tema musical.

Bueno, son las 8:50 minutos y continuamos en Mundo Infantil. Tenemos más saludos de nuestros amigos. Ustedes también pueden unirse a esta dulzura de mensajitos que nos llegan. Tenemos a Olga, dice: hola, soy la abuelita de Benjamín. Ya habla más, Benjamín, eso. Un saludo muy especial para Ben. Bendiciones para ustedes y su familia. Siempre nos escucho, dice Gloria Gómez Sosa, desde Heredia. Soy una niña de 57 años. Ay, dice Gloria. Saludos. Saludos de parte de Ana Belén y Gabriel también. Estamos desayunando, pintando y jugando con plasticina mientras oímos Mundo Infantil. ¡Eso! Muy bien, Ana Belén y Gabriel. Mándenme una foto de lo que están haciendo ahí con plasticina y del arte de los dibujos. Me gustaría mucho verlo. Lo espero, esa fotico. Saludos para a mamita Olga Guerrero Santa María de Tiberia. Ella es una adulta mayor y la hace muy feliz cuando escucha Mundo Infantil. Eso, doña Olga. Dios te bendiga, que bendiga tu vida y tu día también hoy allá en Liberia. Bueno, si aquí el Valle Central está caliente, no me puedo imaginar allá en Liberia el calor que está haciendo.

Un saludo muy especial. Victoria dice: tengo 9 años. Desde Pérez Celedón nos saluda, Victoria. Dios te bendiga también. Hugo Canales dice: hola, soy Peto, desde la abuelita, fiel oyente, nuestro amigo. Y dice que cumpla. Quiero que cumpla los anhelos de todos los niños aquí preparando el desayunito. Ay, Dios te bendiga, Beto, que te pases un lindo día. Y un saludo para Rafael Joaquín Arias Calvo y a ustedes en el Caribe. Dice un saludo a papito Rafael Joaquín de parte de Sergio de Arias Quirós, discípulo de Jesús. Dice un saludo muy, muy, muy especial. Es para papito Rafael. De parte de Sergio, muy, muy, muy especial. Seguimos infantil, seguimos con más música que siguen, son del Ministerio de Maestros. Así que escuchemos

0: Bueno, y seguimos en Mundo Infantil y vean lo que dice Filipenses 4:7. El tema musical hablaba sobre paz, ¿verdad? Dame paz, y dice Filipenses 4:7. Y la paz de Dios, que sobrepasa todo entendimiento, guardará vuestros corazones y vuestros pensamientos en Cristo Jesús. O sea, esa paz de Dios sobrepasa todo entendimiento. Cuando usted está en una situación difícil y no sabe cómo llevarla a cabo y tiene mucha paz, bueno, es una paz de Dios. Usted no entiende por qué tiene esa paz que sobrepasa cualquier entendimiento. Es la paz del Rey de Reyes, de nuestro amado Señor. Así que llévense ese versiculito por ahí, Filipenses 4:7. Y seguimos en Mundo Infantil, así es, seguimos por aquí con muchos saludos. Y dicen desde Punta Leona, Dios es bueno, qué rico. Bueno, este fijo, nos mandan una fotito de nuestro amado hermano Brenes. Jorge Brenes de Coronado, ¿verdad? Que se me olvidó el nombre por un momento, un fallo de memoria. Un saludo muy especial. Y bueno, seguimos con más saludos por aquí también. Dicen saludos. Por este ya lo leímos por aquí. Jorge Antonio, ya. Esto se me fue los segundos nombres. Y aquí está. Vamos por aquí. Dice un saludo para Rafael Joaquín Arias Calvo. Y ustedes en el... Un Caribe. ¿Un Caribe? Bueno, un saludo, ¿eh? Un saludo a ustedes y a mi papá Rafael Joaquín. Dice así el mensaje de parte de Sergio Denis Arias Quiroz, discípulo de Jesús. Un saludo muy especial. También para la sobrina Kilari Granados y a mi hijo Said Morales en Upala. Un saludo muy especial. Y saludos para Liz Victoria, que escucha en Pérez Celedón. Un saludo para Liz, que Dios te bendiga muchísimo. Que pase un muy feliz día. Saludos especiales. Bueno, por ahí nos siguen llegando los mensajitos. Son varios mensajitos que nos llegan. Y a través de la red social de Facebook también nos vamos a ir. Y vean, por aquí tenemos a... Vamos a ver a quién tenemos por aquí. Los mensajitos del Facebook Live. Así que bueno, por aquí vamos a buscarlos. Y bueno, recordarles que por ahí también tenemos en nuestro Facebook. Tenemos ahí unas amigas, hermanos que nos están viendo a través del Facebook. Si quieren mandar sus saludos, también por ahí pueden hacerlo. Mientras tanto, bueno, seguiremos. Mientras llegan por ahí mensajitos, seguiremos cantando y dando gracias a Dios. En esto conocemos lo que es amor, dice Steve Green.
1: Un hombre llamado
0: con
1: Juan,
0: estos dos temas musicales,
1: conocido como el discípulo amado, estuvo presente cuando Jesús murió en la cruz. Y esto es lo que él escribió en la Biblia acerca del amor.
2: Primero de Juan 3, versículo 16. En esto conocemos lo que es amor, en que Jesucristo entregó su vida por nosotros.

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1: Amemos a Dios con todo nuestro ser. Jesús dijo que este es el gran mandamiento. ¿Qué es un mandamiento? Bueno, pues es una regla que debemos de obedecer.
2: Mateo 22, versículos 37 a 39. Amarás al Señor tu Dios con todo tu corazón y con toda tu alma y con toda tu mente. Este es el primero y gran mandamiento. Y el segundo es semejante. Amarás a tu prójimo como a ti mismo.

0: El más grande mandamiento: amarás al Señor tu Dios con todo, todo tu corazón, y a tu prójimo como a ti mismo. Seguimos en Mundo Infantil y seguimos con más historia y música. ¿Y están listos? Porque, bueno, estuvimos escuchando el episodio pasado de Sabio y Prudente y seguimos con el tema de la creación. ¿En qué aventura seguían nuestros amigos? Bueno, pongan mucha, mucha atención y vamos a escuchar a nuestros amigos del capítulo del día de hoy.
1: Hola amiguitos, bienvenidos a las aventuras de Sabio y Prudente, un lugar lleno de alegría, música y sabiduría que se encuentra en el centro de tu imaginación.
2: En nuestro programa anterior, el abuelo gusano, Don Oruga, Necio y Doña Abeja se enfrentaron a dos enormes, flacas y extrañas criaturas. Mientras tanto, Sabio escuchó el diabólico plan de Apestoso para destruir al abuelo gusano y todos sus amiguitos. Pero el pobre Sabio sufrió un accidente y cayó dentro de la cueva del malvado Apestoso. Bueno, ahora amárrense bien los cinturones de su imaginación, porque vamos a comenzar.
3: ¿Dónde estoy? Las rocas. ¿Cómo llegué aquí? Ah, estoy dentro de la cueva. Me caí cuando ocurrió la avalancha de las piedras. ¡Guau! ¡Qué susto! Pero, ¿cómo salgo de aquí? ¡Oh! ¡Qué olor más fuerte de azufre tiene este horrible lugar! ¡El plan! Tengo que avisarle al abuelo gusano del plan. Y de ese diabólico invento del... el... se ha secado.
2: Mientras Sabio trata desesperadamente de encontrar una manera de subir, Dulce, Chispín y Prudente se están preocupando por la tardanza de Sabio.
4: ¿Por qué se ha tardado tanto?
5: Lo más seguro es que se sentó debajo del árbol a comerse las frutas.
4: Chispín, no seas tan mal pensado.
5: Vamos a esperar un rato más. Y si no aparece, vamos a buscarle.
4: Buena idea, Prudente.
5: Prudente, ¿qué sucede, Chispín? ¿Cómo es Dios? ¿A qué te refieres? Bueno, si es blanco, negro o amarillo, si es izquierdo o derecho.
4: Pero, Chispín, no eres más disparatero porque no eres más grande.
5: Dulce, ¿por qué me dices dispara?
4: Disparatero.
5: Eso mismo, si fue Prudente quien lo dijo. ¿Quién, yo? Sí, tú dijiste que Dios hizo al hombre a su imagen y semejanza. El abuelo nos ha enseñado que el hombre tiene diferentes colores de piel: blanca, negra, amarilla, rojiza, trigueño. En cuanto al hombre, eso que dices es correcto, pero Dios no tiene color como el hombre.
4: Chispín, el abuelo gusano nos dijo que Dios no tiene cuerpo físico. Por lo tanto, Dios ni es blanco, ni negro, ni amarillo, ni rojizo, ni tampoco trigueño.
5: Ahora sí que me confundieron. ¿En qué se parece el hombre a Dios?
6: El hombre tiene el poder del razonamiento.
4: También posee el poder de la comunicación.
6: Tienen el poder de la imaginación y a través de ella el hombre puede crear.
5: ¿La imaginación?
4: ¡Sí, la imaginación!
6: A través de ella el hombre ha logrado alcanzar lo que una vez era imposible.
4: También el hombre posee la autodeterminación, con la cual logra alcanzar lo que se propone.
5: ¡Wow! A la verdad, el hombre es alguien bien especial.
6: Son todos estos elementos y otros muchos más que hacen del hombre la reflexión de la gloria de Dios.
5: ¿Reflexión? ¿Qué es eso?
4: Todos estos atributos positivos del hombre reflejan la imagen de Dios.
6: El hombre refleja el carácter de Dios en su amor, paciencia, perdón, bondad y fidelidad.
5: Y hablando de fidelidad, ¿dónde está Sabio?
6: Debería haber llegado desde hace rato.
4: Será mejor ir a investigar.
2: Mientras nuestros amigos se preparan para ir a buscar a Sabio, el abuelo gusano, Doña Abeja, Don Oruga y Necio se encuentran atemorizados frente a esas extrañas criaturas. Dos de ellas son flacas, largas y enormes. Debajo de ellas hay otras dos, las cuales son redondas y color negro azabache, ocultas entre los arbustos.
4: ¡Este lugar está lleno de monstruos!
7: ¿Qué vamos a hacer? Esas criaturas se ven muy feroces. Yo tengo mucho miedo.
8: Yo soy muy jovencito. Yo no quiero que esa cosa me coma.
9: Calma, tranquilos. Yo creo que el miedo nos está haciendo ver monstruos.
8: Pues claro que es un monstruo. ¿Qué otra cosa puede ser?
9: Necio, las apariencias engañan y el miedo nos hace ver monstruos donde no existen.
4: Abuelo, si no es un monstruo, ¿quién puede ser?
9: No estoy muy seguro, pero creo que es un conejo. Y solamente vemos sus orejas, porque el resto del cuerpo está oculto entre los arbustos.
4: ¿Está usted seguro?
9: Bueno, solo hay una manera de averiguarlo. Invitémosle a que se acerque.
2: El abuelo gusano decidió acercarse al arbusto donde estaban las dos flacas, largas y enormes criaturas.

En nuestra gotita de sabiduría del día de hoy tenemos el tema, el jardín del Edén. La pregunta clave que nos hacemos es, ¿dónde está ubicado el jardín del Edén? Algunos estudiosos señalan a Irak como el lugar donde estaba el jardín del Edén. La realidad es que no hay evidencia arqueológica que lo confirme. El lugar exacto donde estaba ubicado el jardín del Edén es desconocido. La Biblia nos describe el área geográfica donde se encontraba el jardín del Edén. En ese lugar nacía un río que regaba el jardín y que desde allí se dividía en cuatro ríos menores. El primer río se llamaba Pisón, el segundo río se llamaba Gijón, el tercer río se llamaba Tigris, el cuarto río era el Éufrates. En Irak se encuentran dos de los ríos mencionados en la Biblia, los ríos Éufrates y Tigris. El problema es que estos ríos son independientes. Hay que tomar en cuenta que donde se encontraba el jardín estaba un solo río que se dividía en cuatro. Otro detalle que hay que tomar en cuenta tiene que ver con el diluvio, el cual destruyó toda la vegetación y totalmente cambió la superficie de la tierra. No obstante, a consecuencia del diluvio, estos dos ríos en Irak no pueden ser los ríos originales que existían antes del diluvio. Todo cambió. Los ríos originales del paraíso desaparecieron a causa del diluvio. Si esto es verdad, ¿por qué estos dos ríos en Irak tienen nombres bíblicos? Y la respuesta a esta pregunta la contestaremos en nuestro próximo episodio. Te sorprenderás de la respuesta.

0: El abuelo gusano llegó delante del arbusto y muy amigablemente saludó.
1: Muy buenos días.
2: ¡Buenos días! ¿Quiénes son ustedes?
1: Yo soy el abuelo gusano y ellos son mis amigos.
2: Bienvenidos al Jardín del Edén. Yo soy Don Conejo, el nuevo administrador del Jardín del Edén.
1: ¿El nuevo administrador?
2: ¡Sí! ¡El nuevo administrador del Jardín del Edén!
1: ¿Del Jardín del Edén?
2: Bueno, en realidad, estoy en el cargo temporalmente.
1: ¿De qué usted está hablando, Don Conejo? ¿Acaso no es el hombre el administrador del Jardín del Edén?
2: ¿Pero ustedes no se han enterado de la desgracia que le ha ocurrido al hombre?
1: ¿De qué desgracia está usted hablando?
0: Esto se está poniendo interesante. El hombre ya no está a cargo del Jardín del Edén. ¿Qué está sucediendo? Bueno, eso lo descubriremos muy pronto. Pero mientras tanto, veamos qué está sucediendo con Apestoso y Garabato, los cuales fueron a buscar el diabólico invento, el CACK2.
3: ¿Acaso no puedes caminar más deprisa?
4: ¡Falta todavía mucho!
3: ¡Hemos llegado!
4: ¡Qué bueno! ¡Quiero descansar un poquito!
3: ¡Pero qué clase de ayudante! ¡Con razón no me promueven! ¡Miren! ¡Miren! ¡En el momento más glorioso de mi carrera de aprendiz de demonio! ¡Y este monumento a la ineficiencia se durmió! ¡Se durmió! ¡Garabato!
4: ¡A sus órdenes! ¡Alto! ¿Qué quiere? ¡Ay, perdón! ¡Diga usted!
3: ¡Ha llegado el gran momento de poner a funcionar el CACK2!
4: ¿Dónde está? Yo lo que veo es ese viejo radio conectado a un casco redondo de cristal.
3: ¡Más respeto cuando describas mi gran invento!
4: ¿Eso es el CACK2?
3: ¿Sí? ¿Qué te parece?
4: Me parece que...
3: ¿Qué es lo que te parece?
4: ¡Maravilloso! ¿Pero para qué sirve?
3: ¡Transmite pensamientos negativos!
4: ¿Pensamientos negativos?
3: ¡Sí! Además afecta las actitudes. Con este invento seré promovido. El gran jefe rojo estará orgulloso de mi malvado invento.
4: ¿Pero cómo funciona?
3: ¡Sencillo! Me coloco sobre mi cabeza el casco de cristal, el cual a su vez está conectado al transmisor de señales.
4: ¿Transmisor de señales? ¿Se refiere a...?
3: ¡No me interrumpa! Al encender el viejo radio, mejor dicho, el transmisor de señales, este extrae de mi mente pensamientos negativos, los cuales están llenos de dudas, desaliento, confusión, derrota y demora. A través del CACK2 puedo proyectar esos pensamientos a otras personas. Y una persona llena de pensamientos negativos nunca podrá agradar a Dios.
4: Estoy sorprendido. Esta diabólica arma puede ser nuestro pasaporte al éxito en el mundo de las tinieblas.
3: Así es, así es. La victoria es nuestra.
0: ¿Con qué esa es el arma secreta? El CACK2, un transmisor de pensamientos negativos. Eso sí que es peligroso. ¿Podrá Sabio salir de la cueva y dejarle saber de los planes de Apestoso y Garabato a sus amigos? ¿Qué sucedió con el hombre, el cual ya no está como administrador del Jardín del Edén? Si quieres saber la respuesta a estas preguntas, acompáñanos en nuestro próximo capítulo. Te prometo que será un programa lleno de acción, música y mucha sabiduría.
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Bueno, buscamos al rey del universo. ¿Y sabe dónde lo vamos a encontrar? Yo sé que ustedes sí saben. Así es, leyendo su palabra, la única forma en que podemos encontrarlo. Bueno, no la única. También lo vemos a través de su creación, la hermosa creación del Señor. Y lo encontramos en su palabra. Y encontramos al rey del universo en su creación, en su palabra y a través de Jesús, que un día él va a regresar. Así es, él va a regresar. ¿Están listos? Bueno, yo estoy lista. Yo no sé ustedes, espero que también conmigo estén listos para cuando él regrese. Y pues estamos en la recta final de Mundo Infantil. Queremos saludar a nuestros amiguitos que por aquí nos acompañan. Dice aquí saludos para mi sobrina Kilary Granados y mi hijo Said Morales en Upala. Dice saludos también para Liz Victoria. Ya la saludamos por ahí a Liz. Para Madeline Coto, una niña de 3 años que siempre nos escucha desde La Flor. Madeline, que Dios te bendiga muchísimo. Y saludos para Dayanara de parte de la familia Lizano Corrales. Bueno, un saludo a Aye, a Suri, a Jaudini, que van ahí de camino con la radio en el carro, escuchando Mundo Infantil. Saludos a los 3 chicos. Que Dios los bendiga muchísimo. Qué lindo poder tenerlos y que escriban por aquí. Un saludo muy, muy grande a los 3. Se cuidan mucho para donde quiera que Dios los lleva. Que cuide su entrada y su salida. Y a través de la red social de Facebook también tenemos por ahí a Jairito, nuestro fiel oyente. Y Kim Zúñiga dice que siempre escucha Faro del Caribe, tiene 38 añotes y le gusta mucho la música. Así que un saludo muy especial para vos, Kim, que Dios te bendiga, que puedas seguir disfrutando de Faro del Caribe. Seguimos en Mundo Infantil, ya estamos en la recta final, así que después de esta canción que sigue, Vivo Estás, vamos a cantar cumpleaños. Así que si ustedes tienen un cumpleañero por ahí esta semana, yo tengo uno muy especial esta semana que pasó. Ian cumplió 7 añotes, mi hijo mayor, así que estoy muy agradecida con Dios por su bondad y por que él está con bien, con salud y está conociendo a Jesús. Y doy gracias a Dios por su vida. Ese es mi cumpleañero de la semana. Así que si ustedes tienen un cumpleañero también, llámenlo. Porque después de este tema musical, le vamos a cantar cumpleaños. Cantemos.

muy bien y recuerden, todo lo que hagan, sea para agradar al Señor y como leímos en Filipenses 4:7, que la paz del Señor esté con ustedes, que ese sea su regalo esta semana. ¡Feliz cumpleaños!

¡Feliz cumpleaños! Que la pasen súper bien, que tengan una linda semana. Lo más lindo cumplir años es recordar la bondad de Dios sobre nuestras vidas, saber que Él está con nosotros en todo lo que hacemos. Y tenemos el regalo de poder conocerlo, tenemos el regalo de la salvación, que es muy importante recordar que somos salvos a través de lo que Jesús hizo por nosotros. Así es que podemos estar seguros de que un día vamos a estar con Él. Vamos a escuchar ahora cantar y jugar y regresamos con los últimos saludos y regresamos a despedirnos. ¿Les parece? Escuchemos.

Bueno, a cantar y a jugar esta semana, a disfrutarla. Y tengo los últimos saludos ya por aquí. Dice saludos a Xiomara, que ayer estuvo cumpliendo años, el número 8. Eso, Xiomara, Dios te bendiga muchísimo. Nos mandan una foto muy linda con una amiguita. Saludos también para Dayanara, de parte de la familia Lizano Corrales. A Eric Araya, que hoy está cumpliendo 4 años, de parte de su abuelita Mercedes y su prima Camila Araya. Saludos y que Dios los guarde siempre. Saludos también para Gadiel Barak en Cartago, la pitaya de su mamita Anita, que lo ama muchísimo y es muy, muy especial. Gadiel, que Dios te bendiga muchísimo, que pases un lindo día. Y Emily Gamboa, de cumpleaños, dice saludos, saludos para Emily, que Dios le ha dado un año más de vida. La felicitamos, que pase un lindo día, una linda semana de feliz cumpleaños, que Dios la bendiga mucho, Emily, que Dios te bendiga y te guarde siempre. Y bueno, estamos en la recta final de Mundo Infantil, nos estaremos conectando, si Dios quiere, el próximo sábado 23 de mayo, si Dios lo permite. Los espero, amigos, con una gran sonrisa, con mucha música, historia, que puedan disfrutar el programa con nosotros. Les mando un abrazo y les dejo con este tema musical que se llama Vamos a Celebrar, porque celebramos a los cumpleaños, pero también vamos a celebrar que Cristo resucitó y a través de Él tenemos esa paz que pasa, sobrepasa todo entendimiento, y tenemos su salvación. Chao, amigos, que pasen una linda semana y que Dios los bendiga muchísimo.

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3: Son las 10 en punto.
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5: 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Usted vale para Dios y se evidencia en todo lo que ha hecho y dado por usted. En Juan 10 dice que Él es el portón de las ovejas, como diciendo al enemigo, debes pasar por mí para tocarlo. En Éxodo 19:5 dijo que somos su especial tesoro y en Romanos 8:32 que no vaciló al entregar a su Hijo por nosotros. ¿Sabe usted de alguien que le ame más que Dios? ¿Sabe de alguien que haya dado tanto por usted y que aún está dispuesto a hacer más? Obviamente la respuesta es no. Ante tanto amor, solo podemos rendirnos. 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

0: Señor, revienta las cadenas. Bendice a tu pueblo, Jesús.
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0: Aleluya.
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4: Eclesiastés o el Predicador, capítulo 4.
5: Me volví y vi todas las violencias que se hacen debajo del sol. Y he aquí las lágrimas de los oprimidos, sin tener quien los consuele, y la fuerza estaba en la mano de sus opresores, y para ellos no había consolador. Y alabé yo a los finados, los que ya murieron, más que a los vivientes, los que viven todavía. Y tuve por más feliz que unos y otros al que no ha sido aún, que no ha visto las malas obras que debajo del sol se hacen. He visto asimismo que todo trabajo y toda excelencia de obras despierta la envidia del hombre contra su prójimo. También esto es vanidad y aflicción de espíritu. El necio cruza sus manos y come su misma carne. Más vale un puño lleno con descanso que ambos puños llenos con trabajo y aflicción de espíritu. Yo me volví otra vez y vi vanidad debajo del sol. Está un hombre solo y sin sucesor que no tiene hijo ni hermano, pero nunca cesa de trabajar, ni sus ojos se sacian de sus riquezas, ni se pregunta, ¿para quién trabajo yo y defraudo mi alma del bien? También esto es vanidad y duro trabajo. Mejores son dos que uno, porque tienen mejor paga de su trabajo. Porque si cayeron, el uno levantará a su compañero. Pero ay del solo, que cuando cayere, no habrá segundo que lo levante. También, si dos durmieren juntos, se calentarán mutuamente. Mas, ¿cómo se calentará uno solo? Y si alguno prevaleciere contra uno, dos le resistirán, y cordón de tres dobleces no se rompe pronto. Mejor es el muchacho pobre y sabio que el rey viejo y necio que no admite consejos. Porque de la cárcel salió para reinar, aunque en su reino nació pobre. Vi a todos los que viven debajo del sol caminando con el muchacho sucesor que estará en lugar de aquel. No tenía fin la muchedumbre del pueblo que le seguía. Sin embargo, los que vengan después tampoco estarán contentos de él. Y esto es también vanidad y aflicción de espíritu.
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Hermosísimo tema musical, se titula No Olvidaré, es una balada mariachi, una versión especial de Alexis Aray. Jesús el Nazareno. Son las 10 de la mañana, 40 minutos, gracias por tu sintonía.

A las 11 de la mañana tendremos el espacio de A la Luz de la Palabra. Y a las 12 y mediodía tendremos el programa de oración, momento de oración, para que usted no se lo pierda, mi hermano y mi hermana. Donde desde ya puede enviar sus peticiones al 87775965. Nos vamos con un tema, un clásico para el año 2004, hace bastantito. Ellos son los Christian Brothers. Este tema se titula Que te vaya bien.

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1: Son las 11 en punto.
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3: Muy buenas, queridos hermanos. Les saluda el pastor Antonio Siles en este nuevo espacio de A la Luz de la Palabra. Sin duda estamos viviendo tiempos bien peligrosos, bien difíciles. La situación geopolítica a nivel mundial nos hace pensar, intuir o desear el regreso del Señor, y sin duda nos acercamos cada día más a la bendita esperanza del cristiano, el regreso de nuestro Señor Jesucristo. Por supuesto, cabe aclarar desde el inicio de esta reflexión que nadie puede dar una fecha ni por aproximación a la venida del Señor. Pero pensando en esta situación tan delicada que tenemos en el escenario geopolítico a nivel global, es que quiero recordar con ustedes el contenido, mensaje, teología y aplicación de este tan interesante pero misterioso libro al que llamamos Apocalipsis. Vamos, le invito a que me acompañe al capítulo número 1 del libro del Apocalipsis. Dice la palabra del Señor de la siguiente forma: la revelación de Jesucristo que Dios le dio para manifestar a su siervo las cosas que deben suceder pronto, y la declaró enviándola por medio de su ángel a su siervo Juan, que ha dado testimonio de la palabra de Dios y del testimonio de Jesucristo y de todas las cosas que ha visto. Bienaventurado el que lee y los que oyen las palabras de esta profecía y guardan las cosas en ella escritas, porque el tiempo está cerca. De esta manera inicia el último libro de la Biblia, que fue escrito probablemente allá por el año 95 después de Jesucristo, estando Juan preso en la isla de Patmos, una isla cárcel, y Dios le revela a Juan, como él mismo lo ha dicho, las cosas que deben suceder pronto. Desde luego, el pronto de Dios es diferente al pronto nuestro. Hace 2000 años, el Señor dijo, vengo pronto, y han pasado 2000 y algo de años, pero eso no quiere decir que Dios ha fallado, ni que se le ha olvidado esta promesa. Todo lo contrario, la tiene bien presente. Pero es que el tiempo en el que se mueve Dios es la ausencia del tiempo. El tiempo solo existe para nosotros que estamos limitados por parámetros temporales. Nací en el año de tal y cual y solo Dios sabe cuándo voy a morir. Cada año tengo un año más de vida. Estamos acostumbrados a eso. Pero Dios, que es eterno y habita en la eternidad, no puede ser limitado por nuestra noción temporal. Pero volviendo al Apocalipsis, tenemos que decir que para poder aplicar adecuadamente este libro tenemos que conocer de una manera lo más cercana posible la naturaleza propia de este escrito. Porque es a partir de nuestra comprensión de la naturaleza que tiene el libro, mis queridos hermanos, que vamos a plantearle al texto las preguntas adecuadas. ¿Cuántos de ustedes que me están escuchando en este momento se han encontrado en una situación que podría ser un poco jocosa, pero no menos real? Leemos el texto y nos quedamos sin entender nada. Y si alguien te pregunta, ¿entendiste lo que dice ahí? Probablemente la mayoría de gente dirá, pues la verdad es que no. No entendí lo que dice. Pues bien, esta dificultad surge precisamente del carácter tan particular del último libro de toda la Biblia. Este carácter particular surge también de la triple naturaleza de este documento. Apocalipsis es un libro de una profecía dada por Dios, pero es una profecía apocalíptica, que tiene una visión escatológica, pero que se ha comunicado en forma de una carta. Permítanme explicar esto. Es una profecía. ¿Cómo sabemos que es una profecía? Pues aquí mismo, en el capítulo 1, dice en el versículo 3, bienaventurado el que lee y los que oyen las palabras de esta profecía y guardan las cosas en ella escritas. Las palabras de esta profecía. Una referencia al carácter profético de este libro lo vamos a encontrar, por ejemplo, en el capítulo 22, versículo 7, en el versículo 10 y los versículos 18 y 19. Y por supuesto también Apocalipsis 22, versículo 6 al 7. En estos textos se hace referencia al libro como palabra profética. Y aquí tenemos que entender el carácter de la profecía hebrea. El profeta no solamente es alguien que va a hablar de cosas futuras, pero el profeta bíblico es aquel vocero de Dios que trae un mensaje dado por Dios a su pueblo, que por lo general es un mensaje de exhortación en la medida de que su pueblo se ha ido apartando de la verdad revelada por Dios en las Escrituras, y que por lo tanto el trabajo del profeta en el Antiguo Testamento era recordar a Israel su compromiso particular con el Señor, su obligación particular con el Señor. Y por lo tanto, Israel debía arrepentirse y volverse a Dios. En la época del Nuevo Testamento, la palabra del profeta tenía como objeto el animar, el exhortar, el edificar a la iglesia. Es muy significativo que el libro del Apocalipsis se escriba para exhortar a una comunidad de fe en la provincia de Asia que está algo confundida, para animar a una comunidad cristiana en Asia que está bajo persecución, no una persecución abierta, oficial, como una política bien definida del Imperio Romano, pero una persecución de carácter más local y que ya dejaba vislumbrar procesos más fuertes en el horizonte de la iglesia. Así que esta palabra profética que constituye el Apocalipsis consiste en una exhortación para que los seguidores de Cristo se alineen a la vocación a la que fueron llamados y que rijan su vida por el compromiso total, incondicional, con la palabra del Señor. Pero resulta que esta profecía es una profecía de revelación, es una revelación. ¿Qué es revelación? Bueno, la palabra que se usa en el idioma original es apocalipsis, de donde viene la palabra apocalipsis. Y esta palabra significaba simplemente eso, revelación, correr el velo para que la luz y la verdad del Señor iluminara a la vida de fe, la vida espiritual del creyente. Al ser un apocalipsis, y por lo que conocemos de la literatura apocalíptica judía, el lenguaje es un lenguaje altamente simbólico, por lo que Apocalipsis se resiste a una interpretación literalista, y el mismo libro nos provee un entendimiento claro de que su lenguaje es simbólico y que con toda seguridad los cristianos del siglo I entendían lo que estaban leyendo. Así que Apocalipsis es literatura de revelación. Dios tiene algo que decir y lo dice por una cadena de revelación bien definida. Dios el Padre se lo da a Jesucristo, Jesucristo se lo comunica a un ángel y el ángel se lo comunica a Juan para que Juan se lo haga llegar a los siervos de Dios. Así es que es una literatura de revelación que es una profecía. Los profetas eran ampliamente conocidos en la vida de la iglesia primitiva, y sabemos que ellos ministraban en el contexto de las reuniones de iglesia. En 1:3 en Apocalipsis dice, dichoso el que lee, lo que implica una lectura congregacional, y dichoso el que escucha, lo que implica uno de los miembros del cuerpo de creyentes que está escuchando la enseñanza que nos está compartiendo este libro. Así es que entonces es una literatura de revelación, que es un mensaje profético, pero que viene en el formato de una carta. En 1:4 de Apocalipsis vemos cuando dice Juan a las 7 iglesias que están en Asia. Y a continuación escribe a la manera usual de la introducción de las cartas del siglo I, parecidas a las otras cartas del Nuevo Testamento. Y en 22:21 el Apocalipsis concluye a la forma, en una forma muy semejante a las epístolas del Nuevo Testamento. La gracia de nuestro Señor Jesucristo sea con todos vosotros. Amén. De tal manera que este precioso libro se comunica por medio de una carta, pero es una carta que tiene una perspectiva escatológica, porque habla de la consumación del plan redentor de Dios y se comunica en lenguaje apocalíptico, pero con una clara intención profética, es decir, exhortativa para la iglesia del Señor. Algunos autores interpretan el Apocalipsis como un texto que es más que todo simplemente símbolo y teología. un documento simbólico y teológico que no tiene un apego cronológico. Otros autores dicen, pues sí, el Apocalipsis tiene un lenguaje simbólico, por supuesto, pero que está anclado en la historia. Y por lo tanto, el Apocalipsis tiene un mensaje sobre eventos que se han de cumplir en el futuro de la vida de la iglesia cristiana. De tal manera que diferentes escuelas del libro han dado una interpretación diferente. Para nosotros lo más básico es entender que es un libro que nos habla hoy, que tiene un mensaje muy claro de parte del Señor y que es un libro que se refiere a situaciones del pasado, incluso un pasado remoto, a situaciones del presente, el presente de Juan, el presente de las iglesias a las que él ministraba, pero que también el Apocalipsis habla de un aspecto futuro. Y que, sobre todo, es un libro abierto. En el capítulo 22, versículo 10, se le dice a Juan, no selles las palabras de este libro. Apocalipsis no es una profecía sellada, como se le dijo a Daniel. Daniel, sella las palabras de esto, de esta profecía. ¿Por qué? Porque nadie lo iba a comprender hasta el tiempo del fin, se le dijo a Daniel. Pero Apocalipsis fue escrito para que la gente lo comprendiera, para que la gente que lo leyera o que lo escuchara pudiera captar su mensaje. Por ejemplo, cuando se habla del famoso 666, se dice, aquí hay sabiduría, el que tiene entendimiento. Cuente el número de la bestia, pues es número de hombre y su número es 666. No dice para el que tenga un éxtasis espiritual muy profundo y tenga una super revelación. No, dice el que tenga sabiduría, el que sepa de qué estamos hablando. Más adelante, en el capítulo 17, dice el texto del Apocalipsis, capítulo 17, versículo 8 en adelante. La bestia que has visto era y no es, y está para subir del abismo e ir a perdición. Los moradores de la tierra, aquellos cuyos nombres no están escritos desde la fundación del mundo en el libro de la vida, se asombrarán viendo a la bestia que era y no es y será. Y esto es para la mente que tenga sabiduría. Las siete cabezas son siete montes sobre los cuales se sienta la mujer. Queda claro entonces, mis amados hermanos, que el Apocalipsis no es un libro para unos cuantos superespirituales, es un libro para la iglesia en general, pero es necesario que el creyente aprenda algunos aspectos importantes de cómo interpretarlo para poder utilizar el libro. Este libro ha sido muy mal empleado a través de los siglos del cristianismo por hombres y mujeres que creyeron encontrar en él una idea que no era la que estaba en el texto. A lo largo de esta serie sobre Apocalipsis, reflexionaremos sobre el mensaje de este libro, sobre la profunda teología que contiene, esperando, hermanos, que ustedes reciban luz y estímulo para leerlo y para poder discernir los tiempos en los que estamos viviendo. Para el pastor Antonio Siles ha sido un gusto poder compartir con ustedes y nos volvemos a escuchar en una próxima audición de A la Luz de la Palabra.
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1: Por ahí escuchábamos a Paty Tamares a dúo con Aliación. Banda Nacional Aliación, Paty Tamares. 11 de la mañana con 33 minutos. La palabra en Efesios capítulo 3 versículo 19 nos dice: y de conocer el amor de Cristo que excede a todo conocimiento, para que seáis llenos de toda la plenitud de Dios. Y es que el amor del Señor es el que llena cualquier vacío que usted pueda tener en esta mañana, o alguna necesidad que estás viviendo. Porque Dios tiene el control completo de todo, todo, todo en nuestra vida. Y es que a veces nos equivocamos, no siempre sabemos cómo reaccionar ante situaciones o actuar diversas situaciones que nos suceden en la vida. Fallamos, pero sin duda nos hace tomar decisiones que sin consultar a Dios van a ser erradas o erróneas, o podremos fallar. Pero sin embargo, mi hermano y mi hermana, muchas de esas caídas golpean nuestra vida, nuestro corazón, nuestros sentimientos, y nos hacen pensar en medio de esa situación que Dios se olvidó de nosotros. Pero el Señor es rico en misericordia y hoy siempre nos recuerda que su amor llena todo vacío y que Él está con nosotros en todo tiempo y en todo momento. Así que hagamos de modo que abrir nuestro corazón y cada vez que queramos hacer algo que no sentimos la paz o no tenemos la guía, pida la sabiduría al cielo y Él la dará. El Señor dará la sabiduría y la voluntad, que es buena, agradable y perfecta para con nosotros, y Él nos va a ayudar. Recuerde que el Señor va delante de nosotros en todo tiempo y en todo momento. Eso sí, depende de cada uno que abra su corazón para el Señor. A partir de las 12:30 venimos a un momento especial de oración, así que no te despegues de la programación de Faro del Caribe, quédate con nosotros en completa sintonía, tanto a través de la red social del Facebook, también estaremos transmitiendo este espacio Momentos de Oración. Nos vamos con este tema, el ministro R. Nova, con este tema que se titula ¿Quién como tú? Y le recuerdo 2286-1511 extensión 0, también puede dejar sus peticiones.

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0: Son las 12 en punto.
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2: Hola, hola a todos, tengan muy buenas tardes, amados oyentes de la 97.1, el FM Faro del Caribe, como siempre, iluminando el sendero la vida. Qué bueno que también usted esté en todas las plataformas que ya conoce, la 1080 en AM, la 97.1, el FM, la www.farodelcaribe.org, la señal colgada en vivo del Facebook, la apps de Faro del Caribe, todas son las plataformas que tenemos abiertas y a disposición para que usted sintonice. Este es su programa de Momentos de Oración de este sábado, un sábado muy rico que el Señor nos está regalando, despejado completamente, con síntomas de lluvia. Bueno, estamos en esa transición, ¿verdad? Así que disfrutemos del día, como dice la palabra, este es el día que hizo el Señor para que nos gocemos y nos alegremos. Pastor Camareno le saluda en esta tarde y honro a los miles y miles de intercesores que siempre se unen con nosotros en este programa de Momentos de Oración. Como todos los sábados, permítame por favor abrir las plataformas para que usted pueda mandarnos su petición de oración. Como siempre, la número uno, digo yo, tiene que ser la central telefónica de Faro del Caribe, 2286-1511, extensión 0. Ahí con mucho gusto Anabel Castro está recepcionando su llamada, anota las peticiones y la hace llegar aquí a la mesa de trabajo. También tenemos el WhatsApp escrito, por favor, nada de llamadas, ni de audio, sino escrito, por favor, el 87775965, escrito, y aquí también nos llega a nosotros a la mesa de trabajo para yo solamente leer, darle voz a su petición, y la caja de comentarios ahí del Facebook, donde usted tiene ahí la señal colgada en vivo, ya lo está haciendo Mayelita Bonilla, Patricia Monterrosa, siempre ahí son las primeras, bendito el Señor, que se unen con nosotros a este su programa Momentos de Oración. Permítame solo decirle, si usted está pasando por alguna circunstancia difícil, alguna circunstancia que de repente piensa que se le está saliendo de las manos, que necesita apoyo, que necesita ayuda, apóyese en nosotros, por favor. Digo en nosotros porque usted ve a través del Facebook una sola persona, pero aquí estamos algunos hermanos también que han venido desde Ciudad Neily, está André Mora y los miles y miles de intercesores que siempre se unen con nosotros. Y solamente quiero decirle, si algo le está de repente quitando la paz, apóyese en nosotros. Como todos los sábados, mi participación es una plataforma escritural y después voy a leer cada una de las peticiones. Para eso, quiero situarme en el libro de Salmos, capítulo 14, versículo 2. Salmo 14, 2 dice: Jehová miró, perdonen, desde los cielos sobre los hijos de los hombres, para ver si había alguno entendido que buscara a Dios. Voy a repetirle este versículo. Salmo 14, versículo 2. Jehová miró desde los cielos sobre los hijos de los hombres, para ver si había alguno entendido que buscara a Dios. Entonces yo examino este versículo y le hago una pregunta a este versículo y le hago una pregunta a toda la audiencia. ¿Será que son escasos los que buscan a Dios para que el Señor ande buscándolo? El salmista recalca que se encuentra o se necesitan hombres y mujeres entendidos para buscar a Dios. David dice: busqué a Jehová y él me oyó y me libró de todos mis temores. Isaías dice, buscarle mientras pueda ser hallado. Parte de nuestra vida espiritual y su fortaleza está en la búsqueda de Dios. ¿Por qué digo parte? Porque la otra parte es vivir de acuerdo a las instrucciones que nos da la comunión como resultado de la búsqueda del Señor. Hablo a los entendidos en esta tarde, a los que saben que el deleite de nuestra alma está en obtener una sabiduría espiritual. A eso el salmista le llama un entendido. Ahora, sigo con la pregunta, ¿cómo buscar a Jehová? Bueno, vamos a responderla entonces. Lo primero que se me viene siempre a mí a la mente es, uno lo busca de todo corazón. Dice Jeremías 29:13, y me buscaréis y me hallaréis porque me buscaréis de todo vuestro corazón. Entonces, la respuesta de Dios siempre es, el que busca halla, y le dijo bien claro Jesús en la regla del reino, que el que busca halla, el que toca se le abrirá. Jeremías está entonces condicionando la búsqueda al corazón. Un corazón correcto, un corazón redimido, un corazón puro, un corazón contrito y humillado. Ahora, ¿cómo buscar a Jehová? Ya le dije, de todo corazón. Y lo segundo e importantísimo es con la certeza de su manifestación. Cuando usted invoca a Jehová, él tiene que hacerse presente. Él se hace presente en medio de cualquier circunstancia que puede estar pasando en nuestra vida. Lo que pasa es que muchas veces nosotros dejamos de último a Dios y empezamos con nuestras peripecias, con yo puedo, con yo esto, con yo lo otro, no necesito ayuda, si yo me metí en esto yo voy a salir solo, y entonces dejamos de último. Pero Oseas capítulo 10 versículo 12 dice, sembrad para vosotros en justicia, segad para vosotros en misericordia, haced para vosotros barbecho, porque él es el tiempo de buscar a Jehová hasta que venga y os enseñe justicia. Entonces aquí la palabra justicia es el producto final de nuestra siembra y la misericordia es de la cosecha. Entonces, la traducción correcta para barbecho es una ladera, una parte incómoda entre piedras, entre arbustos. Es por eso que se asocia con la vida nuestra en dificultades, en vicisitudes, de repente algo que no lo esperábamos, que no pensábamos que se venía en nuestra vida, y pum, reventó, algo sucedió, y entonces es cuando nosotros debemos de entender que hay que buscar al Señor. Por eso el salmista dice, ¿será que son escasos? ¿Cuáles son? ¿Quiénes son los que invocan al Señor? Nos conviene buscar a Dios y lo encontramos en su justicia. Un ejemplo palpable de la búsqueda del Señor la encontramos en la vida del rey Usías. Allá en Segundo de Crónicas, capítulo 26, versículo 3, dice, escuche bien esto, para aquellos que dicen o descalifican a los jóvenes o descalifican a la gente que es que usted no tiene experiencia, es que no, vea, este rey dice de 16 años era Usías. Aquí tenemos una jovencita y un niño que yo pienso que en este tiempo acelerado de parte del Señor, el Señor está llamando a la juventud a servir al Señor. El Señor está llamando a nosotros a modelarle a la juventud un buen servicio al Señor. Entonces dice el versículo 3 de Segundo de Crónicas 26, que Usías era de 16 años cuando comenzó a reinar. No es que solamente se le dio un departamento, vaya, sirve en esto, lo otro. No, a reinar, y reinó 52 años. reinó en Jerusalén. El nombre de su padre era Jecolías de Jerusalén, e hizo lo recto ante los ojos de Jehová, conforme a todas las cosas que había hecho Amasías su padre. Entonces aquí estamos viendo algo importante. Aquí estamos viendo que su padre le modeló el reino a su hijo Usías. Entonces todas las cosas, dice la Biblia, que persistió en buscar a Dios en los días de Zacarías, entendido en visiones, y en estos días en que buscó a Jehová, le prosperó. Vamos a entresacar algunas cosas importantes de Usías. Comenzó a reinar a los 16 años. A pesar de la inexperiencia, es entendido que el reino solo se podía sostener con la presencia del Señor. El Señor no tiene problemas en llamarte. El Señor no tiene problemas en prosperarte. El Señor no tiene problemas en respaldarte. Vamos, vamos, sube, sube, sigue, sube hasta donde a ti, perdone la expresión, te dé la gana. Porque Dios no tiene problemas en eso. El problema lo tenemos en nuestro corazón. Cuando de repente dejamos a un lado a Dios, dejamos a un lado la presencia del Señor, y es ahí donde viene la caída. Este hombre buscó en presencia del Señor y el resultado, Dios le prosperó. 52 años en el reinado de Jerusalén, la fortificó, edificó ciudades, derrotó a los filisteos, a los árabes, a los amonitas, hizo prosperar el campo, la ganadería, abrió muchas fuentes de pozos de agua, tuvo un ejército de 308,000 personas de guerra, valiente y poderoso. Los equipó con armas inventadas por él. Dios le ayudó fielmente. El secreto de todo hombre y mujer de Dios es en responder fielmente a las bendiciones que son esparcidas en nuestra vida por la búsqueda de Dios. Sin duda, un hombre entendido, pero entre el versículo 1 y el versículo 5 habla y persistió en buscar a Dios en los días de Zacarías. Sin embargo, 5 o 6 versículos después dice que él preparó un ejército con escudos, con lanzas, con arcos que había él inventado, pero en un momento específico. Dice el versículo 16, y es lo que nosotros tenemos que tener mucho cuidado en el ministerio que Dios nos ha dado, en el llamado que Dios nos ha dado, en la asignación que Dios nos ha dado. Es que el versículo 16 de segundo de Crónicas 26 dice, cuando ya era fuerte. Dios no tiene problema en hacernos fuertes. Dios no tiene problemas en darnos todo lo que necesitamos. Pero dice, cuando ya era fuerte, su corazón se enalteció para su ruina. Es ahí donde está el problema del ser humano, el corazón. Isaías describe un corazón malvado. Isaías describe, engañoso es el corazón más que todas las cosas. Engañoso es el corazón y perverso, dice la Biblia en Isaías. Entonces el problema del ser humano es el corazón. Por eso es que el Señor miró sobre todos los hijos de los hombres cuál era entendido en buscar al Señor. El hombre y la mujer que es entendido en la búsqueda del Señor sabe bien claro que depende totalmente de Dios. Pero este hombre, cuando era fuerte, dice la Biblia, se enalteció, se rebeló contra Jehová su Dios, entrando en el templo de Jehová para quemar incienso en el altar, se sintió fuerte, invencible, su corazón se enalteció y dice la Biblia que fue su ruina. Pero, ¿cuál fue el pecado del rey Usías? Cometió lo que no tenía que hacer. El orgullo, la soberbia, se enalteció, se creció, se hizo grande, y en algún momento específico hizo lo que no debía de hacer. Lamentablemente, muchas personas son así. Empiezan bien, de la nada empiezan a subir, Dios los empieza a prosperar, pero cuando se sienten grandes, en todo sentido, económicamente, se les olvida de dónde vienen, de dónde Dios los ha sacado, y esa es su ruina. El segundo pecado fue que de no oír la advertencia del Señor. Él no quiere oír la advertencia de que tenía que cuidarse. Muchas veces hay advertencias dentro de nuestra vida. Los que conducimos, los que andamos en carro, mire, está pintado por toda la vía, 80 kilómetros, curva peligrosa hacia adelante, no gira a la izquierda, y cuestiones así, mucho menos en U, doble raya amarilla, son advertencias de los que conducimos carro. Así es en nuestra vida, estamos conduciendo nuestra vida, el ministerio que Dios nos ha regalado, pero tenemos que entender que la Biblia nos da advertencias, no pase por ahí, tenga cuidado de esto, de lo otro. El tercer pecado del rey Usía fue su ira, se enojó, se airó, por eso el Señor le dijo en el versículo 19, la ira lo cegó. Entonces Usías, teniendo en mano un incensario para ofrecer incienso, se llenó de ira y en su ira contra los sacerdotes, y la lepra le brotó en la frente delante de los sacerdotes de la casa del Señor. Termino diciéndote, ¿será que todavía el Señor anda buscando algún entendido que busque al Señor? ¿Cómo lo debemos de buscar de todo corazón, sabiendo que Él se va a manifestar cuando lo invocamos? Pero entendiendo que esa manifestación puede traer también muchas y buenas bendiciones de parte del Señor, pero también tiene que estar uno con cuidado de cómo reacciona mi corazón ante lo que Dios nos ha dado. Padre, en el nombre de Jesús, te damos gracias, Dios Todopoderoso, Señor, porque tú, oh Señor, nos das la victoria en medio de cualquier circunstancia, de cualquier problema que podamos tener, de lo que de repente nos toque vivir. Por eso aquí estamos, Señor. Examina nuestro corazón. El salmista decía, ve si hay perversidad en mí. Lávame con un hisopo, Señor. El Señor está diciendo que tenemos que tener cuidado de cómo está nuestro corazón delante del Señor, porque engañoso es el corazón más que todas las cosas, pero cuando Jesús está en nuestro corazón, de Él mana la vida. Gracias, Padre, que nos permites estar un sábado más, Señor, en esta tu casa, Señor, en esta tu tabernáculo, tu habitación, esta emisora de radio que por 78 años ha estado iluminando el sendero de la vida. Bendigo a cada oyente, Señor. Aquellos que quizás no pueden presentar las peticiones por una u otra circunstancia, pero que tú las conoces. Yo las presento delante de ti, Señor. Aquellas que se han hecho manifiesto, Señor, a través de un mensaje, a través de una llamada. Vamos a orar, Señor, por ellas. Gracias, Padre, en el nombre de Jesús. Mayela Bonilla dice, pido por sanidad de la tiroides de Nelly y por mi sanidad completa. Bendiciones. También Ana Lorena Yuban Girón dice, pastor, le pido oración por la familia Miranda para que lleguen a los pies de Cristo y que se le abran puertas de trabajo, y por un dolor de rodillas en el nombre del Señor. También Olman García, hola, buenas tardes, bendiciones. Te bendigo, Olman. Pongo delante del Señor todas las peticiones que hay en tu corazón. Marielos Hernández dice, orar por mi sanidad, por protección, por prosperidad, amén. Por la sanidad completa y protección para mi nieta Abigail Vargas Chavarría, amén. Silena Chavarría Chávez Espinosa, dice: pastor, pido oración por mi hermano Heiner, que está privado de libertad, fiel oyente en Calle Real, en Iberia, pronto va a salir de ese lugar. Sí, Heiner, pronto vas a salir de ese lugar. Yo lo creo en el nombre del Señor. Elba María dice, o Elia María dice: buenas tardes, Faro del Caribe, bendiciones, amén. Jairo Leandro Alpizar dice: buen punto, los jóvenes necesitan mucha ayuda y un buen ejemplo, bendiciones. Claro que sí, Jairito. Ismael Gutiérrez Ortiz dice: por la familia García Gutiérrez, por salud, finanzas, cobertura, trabajos e hijos, en el nombre del Señor. Padre, todas y cada una de estas peticiones, Señor, están delante de ti, Señor. Aquí estamos, Dios. María, da acción de gracia, porque Dios le escuchó la petición. Ella pidió por Gerardo, un adulto mayor, que le tenían que extraer 8 dientes y le fue muy bien, en el nombre del Señor. María, por sanidad completa. Margarita, buenas bendiciones, mis hermanos. Le pido oración por mi familia, por mi negocio, para que se mejoren mis ventas, cancelación de deudas, por una propiedad que mi mamá está vendiendo. Muchas gracias, bendiciones. Perdón, Ana Ruth dice: finanzas, prosperidad en el trabajo, por un milagro en su vida. José Ángel, dineros retenidos, bendiciones en su vida, su trabajo estable, en el nombre del Señor. Adrián, bendiciones en su vida, trabajo estable. También Janet Delgado, descansa en la presencia del Señor, fortaleza para sus hijos, toda su familia, en el nombre del Señor. Oramos por la familia de Janet, en el nombre del Señor. Para que Dios le dé fortaleza a cada uno de ellos. Cindy Sandoval, fortaleza para ella y su familia. Diony Herrera Sandoval, se fue de la casa anoche, entonces vamos a orar para que Dios le proteja, le traiga nuevamente. Celi, por sanidad de cáncer, fortaleza en todas las células, sean limpiadas de toda enfermedad. Alberto Solano, sanidad de cáncer. Miriam Pacheco, por una cirugía de vesícula, fortaleza. Es adulto mayor, tiene 3 semanas en el hospital. Dios apresura, Señor, esa cirugía, en el nombre del Señor. Rolando Huertas, exámenes médicos que salgan bien. Maruja Rodríguez, sanidad y que los exámenes médicos salgan bien. Mari Barbosa, por sanidad total. Jocelyn Duarte Lescano, liberación de espíritu de muerte y conversión. Helen Mayorga, sanidad total de dolor del túnel carpal y buenos resultados del TAC, en el nombre del Señor. Carmen Soto Torres, por un arreglo en la casa para que puedan conseguir algún honesto, en el nombre del Señor. Luis Fernando Gómez, sanidad de fuerte tos, liberación de tabaco, en nombre del Señor. Mario Hidalgo Pérez, sanidad, cobertura. Ronald Benavides, sanidad, se encuentra hospitalizado, que salga bien. Los exámenes, en el nombre del Señor. Alexander Solano, liberación de vicios. María García, sanidad. Adrián, un encuentro con nuestro Señor Jesucristo. María López, Odette, Juan Carlos, David, Carla, Julián, Liliana, diferentes necesidades. Olga, sabiduría, dinero retenido, cobertura, que el Señor Jesucristo le dé cobertura siempre. Luis Ángel, sanidad de fuerte tos. Luz Marina, sanidad del corazón, dolores en el cuerpo, por finanzas. Ana María Canales, por sus finanzas. Carlos, por un buen comprador de una moto. Susana, orar por sanidad de mis músculos y un dolor de cabeza. Gerardo Badilla, quisiera poner oración, los anhelos de mi corazón. Dios los continúe bendiciendo a ustedes también, en nombre del Señor. Nelson Apú, para que Dios abra puertas de empleo. Muchas gracias por sus oraciones para servirle. Herminia Aguilar, por sus hijos, que se vuelvan a reunir como hermanos y vente una propiedad. Joven Ana Catalina González Miranda, sanidad de diabetes. Laura Miranda, sanidad de tiroides y vesícula. Eric, sanidad de la quimio, no le dio resultado, solo un milagro y por sus padres. Sánchez Araya, fortaleza para que puedan facilitar el agua, dice en Nicaragua por un milagro y fortaleza en nombre del Señor. Andrés, cancelación de deudas de la familia, por salud, protección, toda la familia, por puertas abiertas de trabajo, por provisión de Dios en todo, por un milagro financiero en la familia, aprobación de un préstamo, paz y tranquilidad total en el nombre del Señor, por sanidad de una hernia de Adolfo y por dinero retenido, por aprobación de una beca para estudiar para Jorge, también Adilia, para que le adelanten una cita médica y por un proyecto de vivienda que se agilice. Edgar, sanidad en las rodillas, un buen trabajo con las garantías. Larry Correa, por una audiencia el lunes, que sea liberado en el nombre del Señor. Telma Caldera, por una ayuda en el IMAS. Hermana Marta Eugenia Carvajal Cruz, ya fue operada y todo salió bien, gracias a ustedes, dice, y oramos por la recuperación en el nombre del Señor. Jorge Roberto Romero, por un nuevo trabajo y protección y prosperidad. Paola Martínez y Humberto Romero, prosperidad en los negocios. Nubia Romero, acción de gracias porque está muy bien de la cirugía y por la ayuda de Limas. Cristel Daniel Araya, para que se aleje de una relación que no le conviene y que vuelva a estar con sus dos hijos. También Gustavo Fallas, restauración de la familia Fallas Salazar en el nombre del Señor. Nayarit Fallas Salazar, restauración de su salud. Doris, por un buen comprador para una motocicleta y cuentas por pagar. Flori Arias, sanidad de una fractura en la mano, tiene mucho dolor. Ligia Arroyo, favor orar por mis hijos y mis nietos, por salud, protección, por mi sanidad, mi digestión y dolores de hueso. Sandra, salud por su vista y por su estómago. Matrimonio Carlos y Andrea, por paz, Dios conoce. Katia Atencio, sanidad en la pierna izquierda, por su rodilla, y pide por sus nietas Natacha, Nasli y Naya, por cobertura, sanidad y protección. Diana, Christopher y Rigoberto, por salud, prosperidad y salvación. Carmen, por sanidad en su estómago. Rigo Castro, por sanidad. Padre, en el nombre de Jesús, Señor, oh Dios Todopoderoso, estamos delante de ti, Señor, poniendo todas y cada una de estas peticiones, Señor, que hemos leído, Padre. Es manifiesto, Señor, por cada uno de mis hermanos, la necesidad, y te la hemos puesto delante de ti, Señor. Tú sabes qué hacer con cada una de estas peticiones, Señor. Nosotros solamente somos los canales, Señor, que estás usando, Señor, para dar a conocer, Señor, las peticiones de mis hermanos. A nosotros nos toca creer, Señor. A ti te toca hacer, Padre. Haz, Señor, lo que tengas que hacer, Señor, en medio de cada petición, en medio de cada situación, en medio de cada necesidad. Claro, de mis hermanos, Padre, lo han exteriorizado, Señor, por eso los ponemos delante de ti, Señor. Gracias, glorifícate, Señor, en medio de cada enfermedad, en medio de cada recuperación, Señor, posoperación, en medio de cada deuda, Señor, de esos dineros retenidos, Padre. Gracias te damos, Dios Todopoderoso, Señor, en medio de ese luto, Señor, que está viviendo esa familia. Dale fortaleza, Señor, dale fortaleza, Dios. Gracias, Señor, porque le has permitido, Señor, al familiar que murió, Padre, todos estos tiempos, Señor, pero ahora toca, Padre, ahora toca, Señor Dios, estar en luto, Padre. Dale fortaleza a esa familia en el nombre de Jesús, Señor. Gracias, Padre, te damos. Amén y amén. Bueno, estamos a la mitad del programa, así que vamos a ir a un corte musical. Siga usted enviando sus peticiones de oración. Ya regresamos.

Continuamos acá en Faro del Caribe en su programa Momentos de Oración. Vamos a estar orando en un jovencito necesita trabajo, dice por acá, orar por el trabajo para mi hijo. Estamos orando, Dios conoce, en el nombre del Señor. Gracias por escribirnos y por darnos esa oportunidad de estar orando para que Dios provea el trabajo para tu hijo, mi amado. Gloria al Señor. Y seguimos orando, por acá quedamos, vamos a ver a dónde quedamos, bendito el Señor. Sí, dice Rigo Castro por sanidad, ahí quedamos, Fiorella y Yendri por trabajo, Yandel Leiva por liberación de adicción, Cecilia Durán, sanidad de cataratas en los ojos, también Jorge Durán por liberación de ataduras, Anita Bonilla por sanidad, Marcos Vázquez, sanidad en la circulación y presión alta, está privado de libertad, María Díaz Barrantes, paz y una hija por sanidad de cáncer, el lunes empieza la terapia, por fortaleza en el nombre del Señor, Patricia Fallas, conversión de toda la familia, Cinia Carvajal, Daniela, Andrés Arguedas, Adriana, Infante y Freddy, por conversión, Gustavo Fallas, liberación de adicciones, Daniel Agüeda, Argueda será así, y Alejandro Solano, un buen trabajo. Ligia Barrantes pide una casa propia por un alimento, dice en el nombre del Señor. Joana Navarro Sánchez, sanidad de un cáncer que ella dice voy a tener el control de su vida. Dios tiene el control de su vida. Bueno, en el nombre del Señor, está un poco enredadito por ahí, bendito sea el Señor. Dios conoce y tiene control de su vida. David Barrientos Quesada, pronta recuperación, estuvo en cuidados intensivos, que Dios se glorifique. Ligia Barrantes pide por una casa propia, por un aumento en la pensión, por las finanzas, en el nombre del Señor. También Carlos Arroyo, sanidad, recuperación, fue trasplantado de riñón, ahora está botando una proteína, por sanidad completa en el nombre del Señor. Luciano Alberto Gutiérrez, sanidad, porque está muy delicado de los pulmones y corazón. Cinia González, sanidad en su cara, la tiene inflamada, que Dios le baje los niveles de azúcar en el nombre del Señor. Montiel, por una liquidación de su hijo David y por el alquiler de los apartamentos. Franklin Zúñiga pide recuperación de su salud por un accidente que tuvo ayer en el nombre del Señor. Olger Cruz de San Vito, Cotobruz, pido oración por una casita propia, por la que la estoy necesitando en el nombre del Señor. Estamos orando por la petición de Olger en el nombre de Jesús. También familia León Mojica, conversión y salud. Teresa, por oración por un hijo que para que sea libre de las drogas. Él se llama Luis, y una hija por sanidad y por un trastorno neurológico y le cuesta hablar y caminar. Ella se llama Lady. Miguel, por sanidad de dolor en el estómago. También Nelly, sanidad para una hermana. Jorge Alberto López está en el Hospital México y no le han podido atender por ser fin de semana. Tiene dolor en la espalda. Alexandra Córdoba Valles, buenas tardes, pido oración para que Dios me sane de esos nervios y ataques. Catherine, por sanidad de cáncer. Hogar de Violeta y Rubén, adultos mayores, por bendición. También Luis Alberto Quesada Fernández, sanidad de su presión arterial y estómago. Alba, por protección para su hijo que anda en una diligencia. Sergio Andrés Chávez, sanidad, se encuentra hospitalizado. Margarita Fallas pide por su mamá, que está muy enferma, en los huesos, tiene mucho dolor, en el nombre del Señor. Bendiciones, Pastor Juan, vamos rumbo al sur. Dios te bendiga grandemente, que Dios les acompañe, les bendiga, y gracias por la visita, que Dios los acompañe siempre. Jimmy Álvarez Espinosa, por su hija Ariane Álvarez Mendoza, por su hijo Daniel Álvarez Mendoza, que estuvieron hoy
de visita en el nombre del Señor, que Dios los acompañe a su retorno hacia Ciudad Neyli en el nombre de Jesús. María Quiroz pide por un milagro en su vida, sanidad de colesterol alto, hígado graso y una bacteria en el estómago. Edwin Morera dice milagros, 50, se encuentra delicado de salud en el nombre del Señor. Vanessa Hernández, dirección de Dios, liberación, persecución familiar en el nombre de Jesús. También Jessica pide por sus hijos Jefferson, Haylin y Brian, liberación de drogas y todo tipo de adicción. Gina pide por dirección de Dios, por un trámite de un carro que le habían chocado para que le pueda generar el dinero para arreglarlo. También Ana Mora, por una cirugía que necesita a su hijo Jesús Martín Corrales, tiene poca visión, para que Dios le ayude y salga bien. Walner Alfaro Gómez, por una entrevista que tuvo ayer, para que le den el empleo en el nombre del Señor. Padre, todas y cada una de estas peticiones están delante de ti, Señor. Glorifícate, Dios, en gran manera, en el nombre de Jesús, Señor. Qué bueno es saber que tenemos un Dios que nos escucha, un Dios que nos atiende, un Dios al cual tenemos acceso libre por el sacrificio perfecto que hizo Jesús en la cruz del Calvario. Y a ese Dios nosotros invocamos, a ese Dios nosotros le adoramos y le pedimos con toda confianza, porque es nuestro Padre Celestial. Como lo hace Emilce Bermúdez, te bendigo en el nombre del Señor. Oro por los anhelos de tu corazón, por tu vida, por tu salud, que siempre estés gozando de salud. También Lázaro Vargas Vargas dice, ella vive en la Milpa de Heredia, en el nombre del Señor. Bueno, Patricia Monterrosa dice, Salmo 51:10, crea en mí, oh Dios, un corazón limpio y renueva un espíritu recto dentro de mí. Pido oración, pastor, dice, por un dolor de cabeza y garganta. Bueno, recibe sanidad en el nombre del Señor. Orar por mi madre, doña Rosa Esmeralda, de la Milpa de Heredia, dice Lázaro Vargas, gracias. Orfi G. Guido dice, pastor, Dios lo bendiga y lo guarde, que el Señor se glorifique en cada petición. Y mi petición, gracias, pastor, orar por nosotros. Te bendigo, Orfi G. Guido, toda tu familia, en el nombre del Señor. Roxana Ávila Argueda dice, orar por mi vida, por fortaleza, por el matrimonio. Jiménez Garro, por un trabajo, por mi nieto, desde Guadalupe. Yay Marín dice, pastor, orar por Cintia Sandra, familia Paniagua Marín, por protección, paz, por temor al Señor Jesús. También Ingrid Badilla Padilla dice, amén, bendiciones a todos. Jensi Murillo dice, gracias, orar por Génesis Murillo para que gane el año en el colegio y gane los exámenes y matemáticas en el nombre del Señor. También orar por sanidad para Marina Rosales, tiene una bacteria en el cuerpo, está internada, es una adulta mayor, tiene depresión. Jensi Murillo, está delante del Señor tu petición, así que te bendigo en el nombre del Señor. También orar por finanzas, por casa propia, para que me aprueben la pensión, Marlene Murillo Chacón. También orar para que Génesis pueda entrar en el colegio Cotepecos y gane el examen de especialidad. También orar por Alonso, por sus riñones, orar por una nueva vivienda en Heredia. Carolina dice, pide oración en el nombre del Señor. Padre, todas y cada una de estas peticiones, Señor, están delante de ti en el nombre del Señor. Aquí estamos, Dios. Estamos, Señor Dios, con la fe, Padre, unidos en oración, en intercesión, poniendo delante de ti, Señor, todas y cada una de las peticiones que están, Señor, delante de ti, Señor. Las ponemos, Señor, ahí, Padre, donde tienen que estar, Señor, en tu presencia. Sergio Andrés Chávez, por restauración de su salud, recuperación de todos sus órganos en el nombre de Jesús. También Nuria pide por un milagro en la columna de su hermana Helen Mora, que sea restaurada. Sonia Soto, por sanidad. Matrimonio Jiménez Garro, por restauración y dineros retenidos.
Carmen Jiménez Ballesteros, sanidad, fuerte dolor en su brazo derecho y la espalda. Andrea Durán Carvajal, liberación de toda rebeldía en el nombre del Señor. Familia Durán Carvajal, por liberación de ataduras. María, protección y puertas abiertas. Gina, sanidad mental, física y para su alma también en el nombre del Señor. Familia Elizondo, dice, por fortaleza. Ignacio, por un empleo digno también. María pide por su hija para que sea para que se le regule el periodo menstrual y todo dolor desaparezca en el nombre del Señor. Estamos orando por la petición de María y por su hija para que Dios se glorifique en gran manera en el nombre del Señor. Padre, todas y cada una de las peticiones están delante de ti, Señor. Glorifícate, Dios Todopoderoso, Señor. Exaltamos tu nombre, Señor. Hemos levantado un altar de adoración aquí en esta mesa de trabajo el día de hoy. Creyendo, Padre, unidos todos, Señor, oh Dios, la gran familia de Faro del Caribe, creyendo que tú, oh Dios, nos respalda, nos oye, que tú nos atiendes como cada día, como cada momento, Señor, que invocamos tu nombre, tú estás presto para con nosotros y tú, Señor, nos auxilia, Señor, endereza nuestro camino, Señor, si está torcido, Padre. Levántanos, Señor, sácanos, Señor, oh Dios, de ese hoyo quizás de la desesperación, ese pozo de desesperación, de angustia que pueda tener mi hermano, mi hermana, en el nombre del Señor. Trae la bendición del norte, del sur, del este, del oeste, Señor. Provee, Dios, para cada uno de mis hermanos, de mis hermanas, aquel que no tiene quizás, Señor, que comer, Padre, mueve a tu pueblo, Señor, a bendecir, muévelo, Padre, en el nombre de Jesús. María Ortiz dice, pido a Dios por un milagro financiero, para que Dios envíe inquilinos buenos y clientes para mi negocio de mantelería y para que se apruebe la pensión. Ruth Mora, por sanidad en sus encías, en el nombre del Señor. Todas y cada una de estas peticiones están delante de ti, Señor. Glorifícate, Dios Todopoderoso. Todo va a salir bien, Jensi, en el nombre del Señor, porque Él es nuestro proveedor en Adri, en el nombre de Jesús. Oramos, oramos por los riñones, Señor, oh Dios, de Alonso, para que haya un milagro creativo en el nombre del Señor. Padre, aquí estamos, Señor, aquí estamos, orando, intercediendo. Hemos leído todas estas peticiones, Señor. Yo quiero que usted levante sus manos, así como usted sacó un momentito y utilizó las manos para escribir, para llamar, que usted levante las manos y que le dé gracias al Señor y dígale, gracias, Padre, porque yo sé que tú me oyes, Señor. Porque yo sé, Señor, que mi petición está en lo más íntimo de tu presencia, Señor, en lo más seguro. Padre, resuelve mi situación, Señor. Padre, resuelve, Padre, si es tiempo, Señor, de reconocer que hemos hecho lo malo delante de ti. Lo reconocemos, Señor. Sé tu propicio, Dios Todopoderoso. Gracias por la enseñanza, Señor, durante todo este tiempo, en medio de la prueba, en medio de la dificultad, pero es para que podamos aprender y se glorifique tu nombre. Gracias, Lázaro Vargas dice, pido oración por mi madre, que se quite ese dolor de las piernas. Soy de Nicaragua y ella vive en la Milpa de Heredia, Rosa Esmeralda, en el nombre del Señor. Veamos palabra de sanidad en el nombre del Señor sobre esas piernas. Todo dolor se va ahora en el nombre de Jesús. Una sola llaga fue tu cuerpo en la cruz del Calvario y por esa llaga nosotros fuimos curados. Vilma Oviedo dice, pido oración por sanidad de depresión, de ansiedad, conversión para mi hija Teresa Arce. Gracias, pastor, y Dios les bendiga grandemente en el nombre de Jesús. Sí, amén, amén.
hemos sacado este tiempo para creer junto con cada uno de ustedes que han escrito. Yo me uno a ustedes, yo me uno en un solo acuerdo, creyendo de que todo lo que hemos pedido, todo lo que hemos orado, lo que hemos intercedido, está delante del Señor, y Dios trae la respuesta. Dios trae la respuesta a tu vida. Oramos por sanidad. Tu palabra es clara, Señor. Tu palabra dice que una vez que se libertó tu pueblo por medio de Moisés, y que entrando al desierto, nomás tú sabías que la libertad también tenía que ser en sanidad. Y por lo tanto, dice tu palabra, enviaste la palabra y lo sanó a todos, a todos, a todos, porque camino hacia la tierra que fluye leche y miel, en medio del desierto, en medio de esas dificultades en nuestra vida, el pueblo tiene que ser sano. Cuando tú, Señor, entraste a este mundo, cuando este mundo estaba en

Mucha gente salva, Señor, pero enferma. Nosotros, que de repente quizás hemos estado solamente ministrando salvación y salvación, y nos interesa más la salvación y la gente está enferma, pero también desde acá ministramos sanidad, porque dice tu palabra que no solamente la cruz del Calvario provee salvación y perdón de pecados, sino que tu cuerpo fue una sola llaga, fue tu cuerpo. No tenía parecer, dice Isaías, y por esa llaga nosotros fuimos curados. Por lo tanto, ahora todo aquel que esté enfermo, reciba sanidad en el nombre del Señor. Vamos, reciba sanidad en el nombre del Señor. No importa lo que hayan dicho los médicos. Recuerde que los médicos anuncian de lo que Dios te va a sanar. No importa el dictamen médico. Puede ser que el dictamen médico diga, falta tanto tiempo, solo tienes tanto tiempo de vida, pero Él no es el dador de vida. Él solamente da un dictamen. Él solamente da un resultado. Pero aquel dador de vida es el que tiene control de toda tu vida. Él tiene control, Él puede sanarte en esta tarde y vamos a terminar ministrando sanidad. Así que yo oro, Padre, por esos cuerpos enfermos en el nombre de Jesús que reciban sanidad. Oro por esos riñones para que reciban sanidad. Oro por esos hígados grasos para que reciban sanidad. Oro por ese páncreas para que empiece nuevamente a producir insulina en el nombre de Jesús y se baje todo azúcar en la sangre en el nombre de Jesús. Toda diabetes en el nombre de Jesús retrocede. Sí, retrocede. Los doctores dicen que no retrocede, pero en mi cuerpo ha retrocedido. En mi cuerpo, este que les ha habla ha retrocedido y ahora mis glicemias son de 105 en ayunas, 110 en ayuda, totalmente normal en el nombre de Jesús, porque Dios es un Dios que sana. Dios es un Dios que hace retroceder esta diabetes en el nombre del Señor. Vamos, esos problemas en el corazón ahora, en el nombre de Jesús, en el nombre de Jesús, estamos orando, dice, unidos en oración, confiando a nuestro único y sabio Dios, dice María Rosa, así que vamos en el nombre de Jesús. Nieves dice que mi mamá María sea sana de su estómago y de una colonoscopía el 26 de mayo va a salir totalmente en victoria ese examen en el nombre de Jesús. Vamos, estamos orando por sanidad. 3 minutos nos quedan, estamos orando por sanidad. Oiga, la enfermedad que de repente haya venido sobre tu vida, no digas mi enfermedad, mi dolor, mi esto, suelta, suelta en el nombre de Jesús, suelta, suelta en el nombre de Jesús. Esos dolores de cabeza que por las tardes se arrecian y tú tienes hasta que acostarte para ver si se quita. Ahora recibes sanidad en el nombre de Jesús. Esas articulaciones, esa circulación se normaliza en el nombre de Jesús, en el nombre de Jesús. Esos ojos reciben sanidad, visión 2020 ahora en el nombre de Jesús. Todo ese problema que hay de depresión, esa situación, esa angustia, esa congoja, esa aflicción de alma, ahora recibe sanidad en el nombre de Jesús. Amén y amén. Estamos orando por todos los taxistas para que Dios les provea la bendición de este día en el nombre de Jesús. Estamos orando para que tú, oh Dios Todopoderoso, te glorifiques en la vida de cada uno de mis hermanos de la Fuerza Roja, le protejas en el nombre de Jesús. Estamos orando por los privados de libertad, cada uno de ellos, para que ellos puedan ser libres espiritualmente, pero también oramos por un milagro para que ellos puedan salir, Señor oh Dios, a una vida nueva, totalmente diferente en el nombre de Jesús. También estamos orando por aquellos que están trabajando en las clínicas, en los hospitales, en cada uno de los centros de salud, para que tú les proteja, les ayude, les dé sabiduría. Y los que están internados y necesitan una intervención quirúrgica, sé tú, Señor oh Dios, ayudando, dando sabiduría a los médicos en el nombre de Jesús. Amén y amén y amén. Bueno,

Gracias a mis hermanos que han estado durante toda esta hora con nosotros. ¡Qué bendición! Que se siente esa fuerza espiritual de cada uno de los intercesores. Así que venimos confiados, solamente creyendo que Dios hará. Entre tanto, este terminó. Recuerde que no me voy de este lugar sin decirle, tiene que congregarse. Vamos, aproveche. Si hoy sábado hay reunión en su iglesia, vamos, congréguese. Mañana también reciba la palabra de parte del Señor. Entre tanto, las actividades del auditorio Milagros de Vida en Calle Blanca. Hoy tenemos evangelismo urbano, Evanur. Vamos a atender a los habitantes de calle a las 7 de la noche, ahí en la antigua parada 710. Ahí vamos a estar a las 7 de la noche, dándoles una cena y predicándoles a los habitantes de calle un ratito con ellos. Disfrutamos de este momento, de estas noches. Así que hoy nos toca ir a atender a los habitantes de calle. Y mañana, dos cultos principales, 7:15 de la mañana, 10 de la mañana. Pastor Camarero se despide, reciban paz.

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1: Mi amigo y mi amiga, que el Señor le bendiga en gran manera. Como siempre, su amigo el pastor Alex Francisco Rojas le da la más calurosa bienvenida a este programa de Rumbos. Mi hermano, qué privilegio comunicarme con usted. Doy gracias a Dios por el hermano que me está escuchando en una barca, por el hermano que me está escuchando en su oficina, por aquel hermano, aquella hermana que me está escuchando en la vía pública. Doy gracias a Dios por todas aquellas personas que me escuchan en sus hogares. Doy gracias al Señor por aquellos jóvenes que gustan de oír un programa que los motiva a disfrutar la juventud que el Señor les ha dado, pero a la vez a tomar sabias decisiones para el presente y también para el futuro. Doy gracias a Dios por aquellos ministros, aquellos pastores, aquellos evangelistas, aquellos apóstoles, aquellos maestros que me están escuchando en este momento y que se gozan con el programa de Rumbos. Es un privilegio servirles a cada uno de ustedes. Quiero invitarles a que reflexionemos acerca del tema al encuentro de una persona especial. Hermano, hermana, acabamos de pasar un periodo electoral y, como usted sabe, gracias a Dios ya tenemos una presidenta, también tenemos diputados, diputadas. Se está en la elección de otros puestos más que en los días próximos, de acuerdo a las políticas gubernamentales, serán nuevamente instaladas las personas para que cumplan los proyectos y las metas de nuestro gobierno. Como iglesia nos toca orar por nuestros gobernantes, como iglesia nos toca orar por la presidenta, nos toca orar por los diputados, nos toca orar por los nuevos magistrados o los magistrados que vayan a ser electos, nos toca orar por los regidores municipales, nos toca orar por todas aquellas personas que serán puestas en un o colocadas en un puesto prominente de donde han tener que regir algunas funciones para el bienestar del país. San Pablo nos sugiere que debemos de orar por los reyes, los príncipes, los que están en eminencia, para que podamos vivir quieta y reposadamente. Así que, sea o no de la preferencia, de la tendencia o color político que usted tenga, nos apegamos a la Biblia, y sea el gobernador o la gobernadora o la persona que esté rigiendo en este momento, debemos de dar gracias al Señor y ponerles en oración como iglesia del Señor Jesucristo. Entonces, se está hablando hoy, a través de los medios de comunicación, de personas especiales, especiales por su preparación, especiales por las funciones que van a cumplir, especiales por aquellas proyecciones que necesita alcanzar. Quiero leerle algo de la Sagrada Escritura que encontré en la Nueva Versión Internacional, San Juan capítulo 3. San Juan capítulo 3, a partir del versículo 16, donde encontramos allí un mensaje interesante. Porque tanto amó Dios al mundo que dio a su Hijo único para que todo el que en él cree no se pierda, sino que tenga vida eterna. Dios no envió a su Hijo al mundo para condenar al mundo, sino para salvarlo por medio de él. El que cree en él no es condenado, pero el que no cree ya está condenado por no haber creído en el nombre del Hijo único de Dios. Esta es la causa de la condenación, que la luz vino al mundo, que es Jesús, pero la humanidad prefirió la oscuridad a la luz porque sus obras eran malas. ¿Qué pasaje más relevante? ¿Qué pasaje más trascendental para todos nosotros, los seres humanos? Porque en este pasaje se nos está diciendo que Dios envió a una persona especial para que nosotros, los que vivimos aquí en la tierra, tengamos la oportunidad de tener un encuentro especial con esta persona. Hoy hay personas prominentes en todo el mundo y es muy difícil quizás que las personas de la vida diaria puedan tener acceso a hablar con ese príncipe, ese rey, ese gobernante, ese magistrado, ese hombre embajador, esa mujer diplomática, etcétera, etcétera, porque no es fácil el acceso. Pero quiero decirle que esta persona especial que Dios envió al mundo, que es su Hijo unigénito, que se llama Jesús, tiene una apertura para todo ser humano. La Escritura dice, el que a mí viene, yo no le echo fuera. Así que también la Escritura es muy clara al decirnos, el que se acerca a Dios, Dios se acerca a él. Hermano, hermana, voy a empezar a desarrollar este tema con unos puntos importantes. En primer lugar, que nosotros los creyentes no estamos en una competencia religiosa. Atención a esto. Nosotros no estamos compitiendo con ninguna religión, con ningún grupo religioso. Dios no envió a la iglesia a competir contra las religiones. No predicamos religión, no se debe de ofender a las religiones, no se debe de ofender a los líderes magnos de los grupos religiosos que existen en el mundo, porque la Escritura nos enseña en el Nuevo Testamento que nuestra misión es dar un mensaje de paz, que nuestra misión es dar un mensaje de esperanza, que nuestra misión es dar un mensaje de reconciliación a todos aquellos que andan confundidos, desviados y aún pervertidos en la vida, tanto a hombres como a mujeres. Nos toca hablar de una persona que no solamente es histórica, sino de una persona que es actual y efectiva, y se llama Jesús, el Hijo de Dios. En segundo lugar, nosotros como iglesia debemos de tener una preocupación por el bienestar de nuestras comunidades. El crimen, el bandolerismo, el sicariato, la drogadicción ha tomado terreno en nuestra sociedad, quizás porque también la iglesia ha dejado su misión de ser la luz y la sal de la tierra. La iglesia debe de edificar a la familia para que las familias protejan a sus hijos y sus hijas de no caer en la prostitución, de no caer en la delincuencia, de no caer en el sicariato, de no caer en el bandolerismo, de no caer en la rebelión, en la delincuencia. Y por eso es importante que nosotros comprendamos que hemos sido llamados a bendecir la comunidad por medio de la oración, por medio de proyectos, por medio de la evangelización. Una iglesia en una comunidad es una bendición. Entonces la iglesia tiene que aprender a ser bendición en la comunidad y no perjurio en esa comunidad. Damos gracias a Dios por instituciones de beneficencia. Damos gracias a Dios por la Cruz Roja. Damos gracias a Dios por los EBAIS. Damos gracias a Dios también por los bomberos. Damos gracias a Dios por el Club de Leones. Damos gracias a Dios por todas estas instituciones que velan por nuestra comunidad. Pero debemos de decirle al Señor que use la Iglesia de Jesucristo, que está representada con diferentes nombres denominacionales, donde Él nos ha puesto para bendecir nuestra comunidad, orando por la comunidad, promoviendo proyectos de bien en la comunidad, buscando la manera de sanar a la comunidad con actividades y dinámicas que induzcan a la nueva generación al camino de Dios y no al camino de las tinieblas y el camino de la corrupción. En tercer lugar, para que esto sea posible, como iglesia nosotros debemos de promover a los seres humanos la búsqueda de una persona especial. Es una persona ideal, es una persona idónea para nosotros los seres humanos, es una persona que nos puede facilitar las cosas de la vida diaria, es una persona que nos ayuda en las relaciones sociales, que nos ayuda en los trabajos, es una persona que nos ayuda a nosotros también en la vida comunitaria, es una persona que nos ayuda a nivel personal, y esa persona se llama Jesús, el Hijo de Dios, el unigénito del Padre. Esa persona especial se llama Jesucristo, y todo ser humano puede tener un encuentro con Jesucristo en cualquier lugar. Pescadores tuvieron un encuentro con Jesucristo, publicanos tuvieron un encuentro con Jesucristo, mujeres dedicadas a la prostitución tuvieron un encuentro con Jesucristo según la Biblia. Personas que no eran del pueblo de Dios, como la gente samaritana, tuvieron un encuentro con el Señor Jesucristo. leprosos tuvieron un encuentro con el Señor Jesucristo y fueron sanados. Ciegos tuvieron un encuentro con el Señor Jesucristo y fueron sanados. Mi amigo, mi amiga, cuando uno tiene un encuentro verdaderamente real con el Señor Jesucristo, uno no vuelve a ser el mismo. Es liberado, es transformado, es sanado, uno es rescatado, porque la idea de Cristo es venir para salvar al mundo y no condenar al mundo. El pasaje que hemos leído tiene tres cosas importantes que usted y yo no podemos pasar por alto. En primer lugar, Dios ama de tal manera al hombre que nunca ha descuidado su creación. Dios nunca ha abandonado esta tierra que Él hizo. Dios tiene control del globo terráqueo donde vivimos usted y yo, pero también Él tiene una preocupación por cada uno de nosotros, por los niños, por las niñas, por los adolescentes, por los jóvenes, por los adultos mayores. Dios ama de tal manera al hombre que busca la manera de visitarlo, de bendecirlo, de protegerlo, de apoyarlo, de dirigirlo por el mejor camino. Entonces, una de las más grandes verdades del pasaje de San Juan, capítulo 3, versículo 16, es que Dios ama en una manera increíble, con amor eterno, te he amado, dice la Escritura, a la humanidad, que fue capaz de enviar a su único Hijo para morir aquí en la tierra a fin de salvar la humanidad. El segundo punto es que el pasaje nos habla de que hay una situación conflictiva. El mal existe. El pecado penetró en la raza humana. El pecado ha desfigurado a los seres humanos. El pecado los ha degenerado. La raza humana se ha degenerado, se hizo violenta, se hizo destructora, se hizo insensible, destruye este mundo. No le importa lo que pasa con la naturaleza que Dios creó. El mal ha venido a invadir a la sociedad humana y la ha sucumbido en tinieblas. Y Dios, en San Juan capítulo 3, evidencia que esto es una realidad. Pero el tercer punto importante que rescatamos de este pasaje es que ante esta situación caótica, crítica, conflictiva, Dios envió a su Hijo Jesucristo. Y todo aquel que en Él cree será salvo, mas el que no cree será condenado. La condenación estriba en que la luz vino al mundo y los hombres prefirieron las tinieblas que la luz. En eso radica la condenación. O sea, mi hermano, mi hermana, Dios no condena a nadie. El ser humano se condena a sí mismo porque rechaza la gracia de Dios, rechaza la misericordia de Dios. Y este programa de Rumbos está dirigido a todo aquel amigo, aquella amiga, a toda aquella persona que pertenece a un grupo religioso, pero que quizás no ha tenido la experiencia de nacer de nuevo. Óigame bien esto. No se trata de pertenecer a tal grupo religioso. Se trata de haber tenido una experiencia personal con Jesucristo, de decirle: quiero que me perdones, quiero invitarte a mi vida, quiero conocerte como mi Salvador. Nicodemo quería conocer a Jesús, pero Jesús ya conocía a Nicodemo. Y Nicodemo quería hablar quizás de la ley, de los escritos, quizás de la religión judía con Jesús, pero Jesús fue directo con Nicodemo y le habló acerca de la necesidad que todo ser humano necesita de nacer de nuevo. Nicodemo era un hombre bueno, era un principal entre los judíos, era un docto entre los fariseos, pero Nicodemo no había nacido de nuevo. Y Jesús le dijo: Nicodemo, a todo hombre le es necesario nacer de nuevo para entrar en el reino de Dios, y a todo hombre le es necesario nacer del agua y del espíritu. Y le da detalles de cómo se pueden hacer por medio de la palabra y por medio del Espíritu Santo. Estamos hablando del tema al encuentro de una persona especial. Hermano, qué increíble tener el privilegio de poder encontrarnos o tener un acercamiento personal con Jesucristo, el Hijo de Dios. Tal vez usted nunca pueda entrar al palacio de un califa. Tal vez usted nunca pueda compartir con un senador, Tal vez usted nunca, y no solamente usted, sino también mi persona, tal vez nunca podamos estar al lado de un embajador, pero estamos con el embajador de los embajadores, que se llama Jesucristo, el Hijo de Dios. Y bueno, como el programa avanza, permítame decirle que en esta reflexión, el papel de Cristo en su época. Dice la Biblia en el libro de Hechos que Jesús anduvo haciendo bienes a los hombres. También la Biblia nos enseña en los evangelios que Jesús dijo: arrepentidos porque el reino de los cielos se ha acercado, y trajo un mensaje positivo como el sermón de las bienaventuranzas para impactar el corazón de todos aquellos que le escucharon. También Jesucristo en su época mostró que Dios estaba con él porque tenía un poder sobrenatural para liberar, para sanar, para hacer milagros, para hacer prodigios y hasta resucitar. Jesucristo fue de bendición, inclusive alimentó a 4,000 personas en una ocasión, y luego se da un dato de 5,000 personas más que vieron la multiplicación de los peces y los panes. Jesús vino a ser bendición para los hombres, para las mujeres, para los pobres, para los que tenían religión, para los que no tenían religión, para los que estaban enojados, para los revolucionarios, inclusive los celotes. Jesús vino a hablarles de la necesidad de vivir en paz. Ahora, el papel de Cristo en la actualidad, quiero decirle que la Biblia enseña que Jesús fue crucificado y que la humanidad realmente lo mató, pero al tercer día Dios, con el poder del Espíritu Santo, le resucitó. Y entonces Jesús, según Hebreos capítulo 13, versículo 8, sigue siendo el mismo ayer, hoy y por los siglos. Así que Jesús continúa visitando a las personas, restaurando a las personas, sanando a las personas, liberando a las personas, porque Cristo sigue siendo la puerta para entrar al reino de los cielos. Cristo sigue siendo la luz del mundo para saber hacia dónde vamos, y Cristo sigue siendo la vida nueva que solamente Él nos puede llegar a dar. Hermano, hermana, amigo, Cristo da vida, Cristo da amor, Cristo restaura no solamente al hombre, sino también sus familias. Si usted no le conoce, es hora de invitar a Jesús en lo profundo de su corazón. Ya no espere más. Usted sabe que Jesús es el Hijo de Dios. Usted sabe que Jesús es el Salvador. Ya no espere más. Le aseguro que no va a necesitar nada de las cosas del mundo que le atan en este momento, porque con Cristo se es más que suficiente. Ahora quiero, para concluir el programa, decirle cuál va a ser el papel de Jesucristo en el futuro, porque en el futuro toda la humanidad tendrá que tener un encuentro con esta persona especial, solo que en el futuro ya vendrá como Rey de Reyes y Señor de Señores. En el futuro Jesucristo vendrá a ordenar la situación crítica de este mundo. Tomará control de todo reino y tendrá dominio sobre toda potestad. Gobernará las naciones juntamente con la iglesia y su pueblo Israel está restaurado, y ordenará todas las cosas. Ese es el Cristo también del futuro. También será juez y emitirá un juicio justo a toda la humanidad. Ahora, ¿cómo puedo encontrarme con Jesucristo? No es necesario sacar una cita. Déjeme decirle que Jesucristo está dispuesto a entrar en su corazón. Usted puede encontrarse con Cristo en una playa, en un restaurante, en un aula. Usted puede tener un encuentro con Cristo en su trabajo, en su propio hogar, pero también puede tener un encuentro con Jesucristo en el templo. Usted puede tener un encuentro con el Señor Jesucristo también en un parque, donde usted quiera invocar el nombre del Señor Jesucristo. La Biblia dice en la Epístola a los Romanos: y todo aquel que invoque el nombre del Señor será salvo. Hermano, hermana, mi amigo, mi amiga, usted que escucha este programa y quizás necesita el encuentro con esta persona especial, déjeme decirle que Jesucristo está dispuesto a entrar en su corazón. Usted tiene que confesarle como su único y exclusivo Salvador y creer que Él es el Salvador, y debe de arrepentirse de su mal proceder y de los pecados que todos hemos llegado a cometer. Jesús es el único que puede perdonarnos y darnos una nueva vida. Que Dios le bendiga en gran manera. Ha estado con ustedes el pastor Alex Francisco Rojas. Me congrego en Misión Cristiana Emanuel todos los domingos 10:30 de la mañana en el Salón de Eventos del Polideportivo de San Francisco. Somos una iglesia alegre, pero a la vez escudriñamos con gran seriedad la bendita palabra de Dios. Que la paz de Dios sea en su vida y hasta un próximo programa.
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1: Venimos cantando con voz de júbilo.

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Hermositos, hermosísimos coritos de inspiración, volumen 5. Venimos cantando con júbilo, cantamos. Una de la tarde, 52 minutos, su servidor en Cristo Jesús. Mi nombre es Andrei Mora. Se despide de este tiempo que les he acompañado desde las 6 y hasta las 2 de la tarde. Dios mediante les estaré acompañando el próximo martes, como todos los martes, de 6 de la mañana a 2 de la tarde. Los lunes estamos en producción y en otras cositas acá en la radio. Así que será el martes de 6 a 2 de la tarde, si Dios lo permite. Que tenga un bonito fin de semana, que Dios me le continúe bendiciendo. A partir de las 2 de la tarde viene el espacio Solo Complacencias. Puede solicitar la canción que tanto le bendice. Les estará acompañando de 2 a 10 nuestro compañero Gabriel Díaz Abarca. Bendiciones, feliz fin de semana.

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2: Eclesiastés o el Predicador, capítulo 4.
3: Me volví y vi todas las violencias que se hacen debajo del sol. Y he aquí las lágrimas de los oprimidos, sin tener quien los consuele, y la fuerza estaba en la mano de sus opresores, y para ellos no había consolador. Y alabé yo a los finados, los que ya murieron, más que a los vivientes, los que viven todavía. Y tuve por más feliz que unos y otros al que no ha sido aún, que no ha visto las malas obras que debajo del sol se hacen. He visto asimismo que todo trabajo y toda excelencia de obras despierta

0: despierta la envidia del hombre contra su prójimo. También esto es vanidad y aflicción de espíritu. El necio cruza sus manos y come su misma carne. Más vale un puño lleno con descanso que ambos puños llenos con trabajo y aflicción de espíritu. Yo me volví otra vez y vi vanidad debajo del sol. Está un hombre solo y sin sucesor que no tiene hijo ni hermano, pero nunca cesa de trabajar, ni sus ojos se sacian de sus riquezas, ni se pregunta, ¿para quién trabajo yo y defraudo mi alma del bien? También esto es vanidad y duro trabajo. Mejores son dos que uno, porque tienen mejor paga de su trabajo. Porque si cayeron, el uno levantará a su compañero. Pero ay del solo, que cuando cayere, no habrá segundo que lo levante. También, si dos durmieren juntos, se calentarán mutuamente. Mas, ¿cómo se calentará uno solo? Y si alguno prevaleciere contra uno, dos le resistirán, y cordón de tres dobleces no se rompe pronto. Mejor es el muchacho pobre y sabio que el rey viejo y necio que no admite consejos. Porque de la cárcel salió para reinar, aunque en su reino nació pobre. Vi a todos los que viven debajo del sol caminando con el muchacho sucesor que estará en lugar de aquel. No tenía fin la muchedumbre del pueblo que le seguía. Sin embargo, los que vengan después tampoco estarán contentos de él. Y esto es también vanidad y aflicción de espíritu.
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0: En punto las 2.
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4: Este canto dice: vamos a perder la compostura, ¿ok? Así es que quiero que le digas a tu vecino: hazte para allá, porque ahorita sí ya me voy a alocar. Dile, hazte para allá porque ya me voy a alocar. Estoy hablando en serio, dile, hazte para allá porque ya me voy a alocar. ¿Con cuánto Dios ha sido bueno? Levanta tu mano. ¿Ok? ¿Para cuánto Dios ha hecho milagros? Levanta tu mano. Ah, bueno. Hay una escritura en la palabra que dice que David iba entrando y él iba danzando como un loco. ¿Ok? Él iba lanzando, a él no le importaba. Pero de repente dice que la esposa lo empezó a criticar. ¿A que las esposas? Dice que lo empezó a criticar. Y adivina, no adivines. ¿Qué crees que hizo David? ¿Qué crees que hizo? ¿Dejó de danzar? Porque no, no,

0: Bueno, estamos llegando ya a las 2 de la tarde, 16 minutos. Por ahí nos solicitaron este tema de Medley. Así que saludos y bendiciones para todos los que están con nosotros en la sintonía. Bueno, para cada vez, cuando me solicitan un tema muy largo, es muy complicado a veces. Pero bueno, aquí estamos en esta preciosa, linda hora para todos los que están con nosotros en la sintonía de su emisora Faro del Caribe, 2286-1511, extensión 0, nuestro número de recepción. Y directo a cabina, 2226-4545, nuestro número de WhatsApp, 8777-5965.
1: Buenas tardes, hermanos de Faro del Caribe. Otto Najarro reportando sintonía desde carretera. Aquí vamos. Bendiciones para ustedes ahí en cabina. Quiero que me hagan favor de complacerme ahí con Gotas de Amor. Bendiciones desde Guatemala. Un fuerte abrazo.
0: Hola, buenas tardes.
2: ¿Cómo estás?
0: Bendiciones, ¿con quién tenemos el gusto?
2: De aquí en Monterrey, San Carlos.
0: Hermana, verás que casi no la escucho. ¿De dónde nos llama?
2: De San Carlos.
0: Sí. ¿Cuál canción desea escuchar?
2: Ya de Monterrey, San Carlos.
0: ¿Cuál?
2: Leide.
0: Hermana, verás que no la escucho.
2: ¿Ahí?
0: Ok, déjeme ver, hermana, dame un momentito, a ver si le puedo escuchar ahí. Ahora sí, dígame, hermana.
2: Lady María, ¿eh? María, el de Monterrey, San Carlos.
0: Excelente, ¿y qué canción quiere escuchar?
2: Dígame, a ver si me toca una, María, esa que dice, de la tía bien de lo bueno.
0: Ok, ya le se la pongo.
2: Está ya, ¿no? Y estoy bien, y que decía alguien, todas las mujeres nicaragüenses, que van a ser de la madre nicaragüense.
0: Bueno, mi hermanita, que Dios te bendiga.
2: Bueno,
0: bendiciones.
2: Bueno.
0: Casi no la escuchaba la hermanita, bueno. Saludos y bendiciones para todos los que están con nosotros en la sintonía de su emisora Faro del Caribe.
3: Hola, hermanos de Faro del Caribe, soy Katia Campo 5 Cariano. Bendiciones, me dijiste que me cumplan con las naciones preciosas, sangre. Y me hacen el favor, bendiciones.
0: Preciosa sangre. Preciosa sangre de, no me dijo, de César Darío, me imagino. Vamos con la siguiente llamadita, 2286-1511, nuestra central telefónica. Y directo a cabina es el 2226-4545. Aló, buenas tardes. Aló, buenas tardes. No contestan.
4: Buenas tardes, bendiciones, hermanos. Si me pueden complacer con la canción Jardín de Rosas. Daniel Moreno, bueno, el grupo rojo.
0: Hola, buenas tardes. Bueno, vamos con sus temitas. No sé por qué no están contestando la llamadita. Nos llaman, pero no nos contestan. Por el momento no voy a recibir llamaditas, ya que me llaman y no me contestan. Vamos con estos temitas y ya regresamos. Somos Faro del Caribe.

Hola, hola, muy buenas tardes, hermano. ¿Me puede complacer con la canción Yo tengo un rincón? Desde aquí, Boca San Carlos, zona hospital. Muy buenas tardes, un saludo para todo la radio escucha.

0: Bueno, seguimos disfrutando de esta linda programación que te bendice. Esto es Faros del Caribe, iluminando el sendero de la vida. Estamos en Solo Complacencias, para aquellos que están en sintonía. Aló, buenas tardes.
1: Buenas tardes, hermano de Faros del Caribe.
0: Bendiciones.
1: Dios me lo bendiga.
0: Amén. ¿Con quién tenemos el gusto?
1: Aquí, con Carlos aquí.

0: pues me pone el viejo violín.
1: El viejo violín.
0: Gracias.
1: Ya casi le programo el viejo violín.
0: Sí, bueno, muchas gracias.
1: Bueno, mi hermanito, que Dios te bendiga.
2: Dios me le bendiga, mi hermanito de Faro del Caribe. Bendiciones aquí a Abel Santos, Las Nubes y Caracol, zona sur, para que me complazca con el canto de Araceli Obando. Hermanos, qué lindo es. Bendiciones, mis hermanitos de Faro. Bendiciones.
3: Hola, hola, soy Carolina Rodríguez de Viva. Si me puede complacer con el canto Tú Eres Santo de Bienvenido Pérez.
4: Bendiciones, hermanos. Dios les bendiga a todos los hermanos de Faro del Caribe. Que si me puede complacer con la canción de Oscar Medina, Búscale. Amén. Bendiciones.
5: Buenas tardes, para el Caribe, bendiciones para todos, que Dios los bendiga a todos los que están en cabina.
1: Amén.
5: Para saludar a todos mis hijos y a Raúl. Y si, hermanos, si me pueden complacer, me hacen un gran favor con la canción que hice El Loco de Felipe Garibo. Bendiciones, soy Carmen Sana Redonda.
1: Amén, amén, que Dios te bendiga, mi hermanita. Un abrazo, con mucho gusto. Vamos a ir a complacer. Aló, buenas tardes.
6: Buenas tardes.
1: Bendiciones, ¿con quién tenemos el gusto?
6: Dios le bendiga, siervo, con Mariana Zúñiga Díaz de aquí de Cariare, Pocosí.
1: Excelente, Marianita, que Dios te bendiga. Un abrazo para vos y para toda tu familia.
6: Gracias, siervo.
1: Amén. Hermana, ¿qué tema desea escuchar?
6: Levántate de Renato Tellez, siervo, si te puedes.
1: Claro, con mucho gusto.
6: Gracias, siervo, Dios me lo bendiga.
1: Amén, amén, hermana, que Dios te bendiga. Igualmente, mi hermana.
6: Bueno.
1: Vamos a ir a estos temas musicales y ya regresamos.

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1: Bueno, seguimos disfrutando de esta linda hora de programación. Estamos en Solo Complacencias con su amigo y servidor Gabriel Díaz en este espacio. Saludo muy especial para cada uno de ustedes que siempre nos escucha de diferentes partes del bello territorio nacional. En una tarde bastante lluviosa por acá en la capital, no sé dónde usted se encuentra, si está lloviendo, pero acá, por el momento, acá en la zona de San José, sí está lloviendo. Por acá saludamos y bendecimos a cualquier hermano que nos reporta sintonía por medio del WhatsApp, así que saludamos a todos ustedes. Y vamos con la siguiente llamadita. Aló, muy buenas tardes.
2: Hola, buenas tardes, hermano, que Dios le bendiga.
1: Amén, ¿con quién tenemos el gusto?
2: Con Telma.
1: Telma, ¿de qué parte nos llamas?
2: De Gravilla, de Desamparados.
1: Acá nomasito, hermana, cuénteme, ¿qué canción desea escuchar?
2: Quiero escuchar una que le gustaba mucho a mi mamá, que es un hasta luego, de Dios y espero. Es que hace poquito la perdimos.
1: Bueno, hermanita, vamos a poner el temita, ya casi le complazco, ¿está bien?
2: Muy amable, hermano.
1: Bueno, y que Dios traiga paz a su familia y a todos los seres queridos. Que Dios traiga fortaleza y fuerzas nuevas.
2: Claro que sí, hermano, porque no es fácil.
1: Así es, no es fácil, pero bueno, Dios nos da la victoria y la fortaleza.
2: Exactamente, y hasta el día de hoy le damos gracias a Dios de que se la llevó y ya la dejó descansar.
1: Así es. Bueno, hermanita, que Dios te bendiga.
2: Amén, gracias.
1: Bendiciones.
3: Buenas tardes, hermano. Bendiciones. Quisiera que me hiciera el favor de complacerme con la canción No hay quien te vea y viva de Jonathan Villatoro. Que el Señor le continúe bendiciendo. Gracias.
4: Dios me lo bendiga. Estoy con gripe. Me cogió ayer en la tarde. Que me pueda complacer con la Biblia dice, con el muchacho ese. Y bendiciones,
1: Lenny Salcedo.
4: A todos. Bendiciones, bendiciones, muchas bendiciones. Veras alas desde Atillo.
5: Gabriel, Dios te bendiga. Te habla Adrián de Cartago. Quisiera que me hiciera el favor de complacerme con Sin ti, de Samuel, si no me equivoco,
1: con mucho gusto, mi hermanito.
5: SH, si no me equivoco.
1: Asia. Sin ti, de AIXA. Asia. Hola, buenas tardes.
6: Buenas tardes, hermano. Que el Señor lo bendiga.
1: Amén. ¿Con quién tenemos el gusto?
6: Con Lucy.
1: Lucy, ¿de qué parte nos llamas?
6: Desamparados.
1: Excelente, bueno, hoy presente las personas de Zampa. Cuéntenos, ¿qué canción desea escuchar?
6: La de Jeffrey Leal, Coritos, de el Mosaico de Coritos.
1: Jeffrey sí. Leal, perdón.
6: Leal, sí. El Pueblo de Dios.
1: Listo, mi hermana, ya casi le complazco.
6: Bueno, gracias.

0: Señor, revienta las cadenas. 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
1: Bueno, ya estamos llegando a la parte final de nuestro programa. Un saludo muy, pero muy especial para cada uno de ustedes. Vamos con los últimos audios que nos llegan por medio del WhatsApp 8777-5965.
2: Buenas tardes, hermano. ¿Me puede complacer con la canción El Rey Te Mandó a Llamar?
1: Con mucho gusto, mi hermanito.
3: Bendiciones, mis hermanos de Faro del Caribe. Me llamo Guillermo Macís para pedir El Indio de la Loma. Hágame el favor, es que mis tíos quieren oírla, por favor. Bendiciones.
1: Bendiciones, que Dios le bendiga. Buenas tardes. Aló, buenas tardes.
4: Aló.
1: Buenas tardes, ¿con qué canción desea escuchar y con quién tenemos el gusto?
4: Aló.
1: Aló, buenas tardes.
4: ¿Qué buenas? ¿Con William?
1: William, ¿de qué parte nos llamas?
4: De aquí, Desamparados.
1: Excelente, mi hermano, ¿y qué canción desea escuchar?
4: El Sembrador, de Estadio Aguirre.
1: Sembrador.
4: Aló.
1: El Sembrador.
4: Sí, buenas.
1: Sembrador, me dijo.
4: Ajá, Tony Aguirre.
1: Tony Aguirre, ya casi se la pongo, mi hermanito.
4: Muy amable, Gabriel.
1: Bueno, mi hermanito, que Dios te bendiga. Saludos, bendiciones, un abrazo.
4: Amén.
1: Bueno, ya con esto vamos cerrando esta hora de programación. Muchísimas gracias a todos por habernos acompañado en este espacio de Solo Complacencias. Que Dios les bendiga.

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1: Eclesiastés o el Predicador, capítulo 4.
2: Me volví y vi todas las violencias que se hacen debajo del sol. Y he aquí las lágrimas de los oprimidos, sin tener quien los consuele, y la fuerza estaba en la mano de sus opresores, y para ellos no había consolador. Y alabé yo a los finados, los que ya murieron, más que a los vivientes, los que viven todavía. Y tuve por más feliz que unos y otros al que no ha sido aún, que no ha visto las malas obras que debajo del sol se hacen. He visto asimismo que todo trabajo y toda excelencia de obras despierta la envidia del hombre contra su prójimo. También esto es vanidad y aflicción de espíritu. El necio cruza sus manos y come su misma carne. Más vale un puño lleno con descanso que ambos puños llenos con trabajo y aflicción de espíritu. Yo me volví otra vez y vi vanidad debajo del sol. Está un hombre solo y sin sucesor que no tiene hijo ni hermano, pero nunca cesa de trabajar, ni sus ojos se sacian de sus riquezas, ni se pregunta, ¿para quién trabajo yo y defraudo mi alma del bien? También esto es vanidad y duro trabajo. Mejores son dos que uno, porque tienen mejor paga de su trabajo. Porque si cayeron, el uno levantará a su compañero. Pero ay del solo, que cuando cayere, no habrá segundo que lo levante. También, si dos durmieren juntos, se calentarán mutuamente. Mas, ¿cómo se calentará uno solo? Y si alguno prevaleciere contra uno, dos le resistirán, y cordón de tres dobleces no se rompe pronto. Mejor es el muchacho pobre y sabio que el rey viejo y necio que no admite consejos. Porque de la cárcel salió para reinar, aunque en su reino nació pobre. Vi a todos los que viven debajo del sol caminando con el muchacho sucesor que estará en lugar de aquel. No tenía fin la muchedumbre del pueblo que le seguía. Sin embargo, los que vengan después tampoco estarán contentos de él. Y esto es también vanidad y aflicción de espíritu.
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Bendiciones, bendiciones familia, Dios les guarde, Dios les continúe bendiciendo en esta hermosa tarde. Les saluda su pastor y amigo Mariano Morales. Donde quiera que usted se encuentre, de verdad me digo, yo espero que usted esté muy bien y que todo esté entre la voluntad del Señor, porque todo tiene que ser así, no es la mía, es la voluntad del Señor. Y ciertamente, hermanos, hay veces pecamos, ¿verdad?, en que queremos hacer mi voluntad y no aceptar la voluntad del Señor. Pero cuando usted y yo aceptamos la voluntad del Señor, mi hermano, empezamos a crecer enormemente. ¿En qué, pastor? En todas las áreas de nuestra vida. Y en el libro de San Juan, en el Evangelio de San Juan, en el capítulo 15, en el versículo 1, dice: yo soy la vid verdadera, y mi Padre es el labrador. Todo pámpano que en mí no lleva fruto, lo quitará, y todo aquel que lleva fruto, lo limpiará para que lleve más fruto. O sea, hermano, que aunque usted y yo llevemos fruto, jamás podemos decir que no necesitamos que el Señor nos limpie para que demos ¿qué? Para que demos más fruto. Porque en ningún momento usted y yo nos podemos sentir que somos perfectos y que estamos muy bien así. No, hermano, Dios guarde. El día que pase eso, mire, hermano, podemos caer en una zancadilla en nosotros mismos. No, siempre el Señor va a tener que probarnos. Y en el versículo 7 dice: si permaneces en mí y mis palabras permanecen en vosotros, pedid todo lo que queréis y os será ¿qué? Hecho. Qué tremendo, hermano, porque hay veces nosotros nos aferramos a ramas que, aunque se ven verdes, ya no tienen capacidad para producir fruto. Los árboles tienen también su término, hermano, tiene su época en que da un buen fruto, pero en algún momento pues, hemos visto que hay árboles que han tenido que cuidarlos porque se enferman, que las ramas, que las hojitas, y llegan a un punto que si se descuidan, hay que arrancarlos ¿de qué? De raíz. Y así es nuestra vida, hermano, nuestra vida cotidiana. Hay cosas que hemos de mejorar, siempre, para que yo mismo como persona me sienta bien íntegramente, espiritualmente y familiarmente. Entonces, hay ramas que parecen que están bien, pero no. Hay que podarlas y permitirle al Señor que se quiten esas ramas verdes, que ya no tienen capacidad de producir fruto. Porque antes vivíamos, ¿en qué, hermano? En una oscuridad de creer que cada pérdida era un castigo o una señal de abandono. Intentando también nosotros de retener todo lo por miedo. Aquella persona, aquel amigo, aquel matrimonio, sufriendo maltratos y injurias, o aquel compañero de trabajo, en fin. Porque nos daba miedo. ¿A qué? A la escasez de qué. De dinero. Mire, hermano, porque hay matrimonios que, o hay esposas que soportan al miedo a la escasez, de que qué va a pasar si no está mi esposo o mi esposa, en fin. Pero como si yo tenemos al Señor, que la vid verdadera, mire, hermano, podemos estar seguras que con eso, con sin esa, Dios nos sostiene a nosotros. En medio de abandono, intentando a veces retener todo por medio a la escasez, pero ahora el Señor es nuestra luz. Vamos, diga conmigo: ahora el Señor es nuestra luz, pastor. Esté como esté, Él es mi luz, y esa luz nos permite confiar en la sabiduría que Él nos da, porque Él es un labrador, Él nos da constantemente. Por eso Él nos está podando siempre, familia, como acabamos de leer, porque el corte duele. Hay cortes, hermano, que duele. Hay cortes que duele porque toca lo que ama. Y mire, hermano, hay veces como nos cuesta, ¿verdad?, que nos toquen lo que más amamos. Pero el propósito del Señor
Es entregarnos a lo que realmente necesitamos para madurar. ¿Sabe, hermano, que yo conozco gente que lamentablemente 40, 50, 60 y no han madurado todavía, hermano? No han madurado. No han madurado todavía, hermano. Qué tremendo, ¿ah? Pero esa luz solamente puede venir del Señor. Y esa luz permite, hermano, que usted y yo seamos dependientes de Dios. Dios no quita por capricho. No, no, hermano, jamás. Él quita para multiplicar nuestra capacidad de producir. No hay que mirar la rama que cayó. No hay que mirar, hermano, lo que usted ya perdió hace no sé hace cuántos años. Pero que usted parece como que fuera hoy que lo perdió. Y no, hermano. El tiempo pasa y sana. Y agarrados del Señor nos va a sanar más rápido. Pero lo que perdimos, la rama que se pudrió, que cayó, hermano, eso hay que dejarlo. Vendrán nuevos tallos, pero con más fuerza. Con más fuerza, hermano. Porque mira la savia, que ahora se concentra en lo que verdaderamente importa. Porque nuestro valor no está en el follaje que perdemos, sino en la calidad de vida que está por brotar. Bendito sea la gloria del Señor esta tarde. Papá, mamá, joven, hermano, hombre, usted que me escucha, donde quiera que esté. Las ramas que se secaron, que se cayeron, déjelas. Vienen ramas más verdes, un follaje más hermoso que lo que perdimos. Porque usted y yo merecemos una calidad de vida mejor que está por brotar. Qué tremendo, hermano. Porque el árbol, eso es como cuando uno corta el césped, nace con más fuerza. Y mientras más lo corte, nace con más fuerza. Así somos nosotros en el Señor, hermano. Porque si usted, hay veces estamos en una temporada, hermano, que solamente es de follaje. Pero después viene el tiempo del fruto. Y yo sé que viene un tiempo hermoso para su familia, para sus hijos, para su casa, para su matrimonio. Viene un refrigerio espiritual en su esposo, en su esposa, en nosotros los pastores, en los que servimos al Señor, en su vecino, la vecina, su compañero de trabajo. Porque, mire, hermano, hay que creerlo, hay que creerlo, de que nosotros en el Señor somos un árbol, un pámpano que siempre da fruto. Pero es que el versículo 2 es claro, hermano, en lo que el Señor nos quiere hacer con nosotros. Todo pámpano que en mí no lleva fruto, lo quitará. Y todo aquel que lleva fruto, lo limpiará para que lleve más fruto. O sea, hermano o hermana, usted y yo somos un buen fruto. Sus hijos, los que dicen que qué futuro el que llevan, eso es una mentira del diablo, hermano. Sus hijos llevan un buen futuro. Pastor, viera que mi hijo está en drogas. Su hijo lleva un buen futuro, hermana. Su hijo lleva un buen futuro. Créalo, créalo, créalo. Créalo, porque es simiente suya. Lleva su sangre. Y lleva la sangre del Todopoderoso también. No se canse de orar. No se canse de pedirle al Señor. Porque ese follaje que no servía va a caer. Y va a venir un renuevo con más fuerza. En su hijo, en su hija, en su esposo, en la esposa. Bendito la gloria del Señor en esta hermosa tarde. Alguien puede darle la gloria al Señor en esta tarde, donde quiera que usted se encuentre, y decirle al Señor, gracias, Señor, porque yo soy un buen fruto. He pasado dificultades, vicisitudes, he tenido diferencias en todo lado, pero hoy, por lo que estoy oyendo, Señor, siempre he sido un buen árbol. Y así es, hermano. Y no se asuste, porque al buen árbol siempre quieren apiarle los frutos. Y por eso tiran palos, tiran piedras, indirectas, palabras. Pero de todas esas cosas, ay, Padre de la Gloria, Dios nos librará. Dios nos va a librar, mi querida familia. Esté en paz, esté tranquila. Dios está con nosotros. Bendito sea el Señor. Bendito sea el Señor en esta hermosa tarde. Te amamos, Señor. Stephanie dice, por un milagro. No tiene riñones, solo un milagro. Bueno, Señor,
Tú eres experto en hacer milagros, Dios, y ponemos a Stephanie para que tú hagas ese milagro, mi señor amado, por María Barquero, por su hogar y por su hija, Nuria, para que el Señor restaure, bueno, que el Señor restaure a esa familia en el nombre del Señor, Patricia Fernández Camblonero, por el trabajo y que le aumente las ventas. Bueno, Señor, manda clientes del este, del oeste, del norte y del sur, se lo pedimos, Señor, para que esas ventas se disparen y que tú le pongas cobertura y le des mucha salud por don Fernando Sandí, por las ventas por las ventas. Dice, aún trabaja. Bueno, bendito es el Señor. Oye, hermano, tiene 98 años ese hombre y todavía trabaja. Qué ejemplo, ¿ah? Qué ejemplo. Dios me lo bendiga, don Fernando. Dios me le renueve las fuerzas y que esos tallos vengan con más fuerzas en el nombre del Señor. En el nombre del Señor. Que el Señor lo bendiga mucho. Alicia Campos por la familia y protección. Por Melda por salud, protección, cobertura. Elizabeth Guzmán y Freddy por sanidad, protección y cobertura para sus hijos. Bueno, Señor, bendice toda esta familia, Señor, en el nombre tuyo. Por Eitan Alfredo Villegas, un niño de 4 años por sanidad auditiva, tiene extremo sordez y no habla. Y por una pensión porque es una familia de escasos recursos. Bueno, Señor, primeramente toca, Señor, toda cuerda vocal de este niño, Señor, te lo pedimos, Padre Eterno. Porque tú conoces todo, Señor. Y este niño lo ponemos en tus manos, Dios Eterno, para que haya una sanidad auditiva en él. Te lo pedimos, Señor, en el nombre tuyo. Y también me pido oración por un cuñado, dice que está afectado salud. Bueno, mi Señor, lo ponemos a este cuñado en tus manos, Señor. Lo ponemos, Señor. Y a esa mamá también que me escribió un día de estos por su hijo autista. Bueno, que el Señor lo bendiga, que el Señor lo guarde. Y mire, hermanos, es que qué tremendo, ¿verdad? Porque aquí en la tierra todo es con dinero. Aunque usted tenga fe, aunque usted crea en los milagros, pero todo es por dinero, hermano. O sea que demanda trabajar. Amén. Pero yo quisiera tener más para poder ayudar a todos esos muchachos, hermano. Todas esas familias, porque uno que tiene un hijo así. Uno sabe lo que estos niños necesitan. Y son hermanos, son únicos. Hay algunos que les gusta el pollo de tal marca. Que sea el helado o el batido de tal marca. Y son selectivos, hermano, como ellos. Pero bueno, que el Señor les bendiga a todos y que el Señor provee. Y algún día proveerá más a nosotros, a mi persona, para extender eso a algo más bonito que he tenido y he estado soñando para. Con todos esos muchachos que son autistas, que Dios nos bendiga para poder bendecir a muchos muchachos que necesitan, hermanos, que ellos necesitan. Seguimos orando, hermano, seguimos orando. Dice, pido oración por un trámite que tengo en mi carro, ya que me le habían chocado y aún la aseguradora no ha generado el dinero para el arreglo y lo necesito para trabajar. Bueno, mi querida familia, Elena Gutiérrez, que el Señor aligere, mueva todos esos papeles y que, bueno, sí, que le, sí, que el Señor mueva todo para que le den esa plática a usted para arreglar su carro de trabajo, mi hermana Elena. Quiere seguir orando y clamando para ver esas bendiciones del Señor. Dice, Pastor, Pastor, es mi luz que nos da y nos. Y si nos corta, duele. Pero dígame si es cierto, Pastor Mariano. Amén. Sí, claro. Siempre duele, hermana. Siempre duele todo. Yo tengo una mallita, pastorcito, dice, y estaba muerta. Y comenzó a agarrar y echarle agua. Y ya le hablé y ahora está muy linda. Bendito es el Señor. Es que así somos nosotros en el Señor, hermano. Podemos llegar y llegamos donde el Señor, no sé. Con cuántas hojas caídas o a punto ya de que el árbol ya la raíz estaba seca. Pero el Señor no solamente empezó a podarnos, sino empezó a darnos esa agüita viva, ¿verdad? Que es para siempre. Y hoy estamos frondosos, dando fruto. Y usted también, hermano y hermano, créalo en el nombre del Señor. Usted nunca acepte que le digan que usted no tiene la capacidad para dar frutos, para hacer algo. No, no. Usted y yo tenemos la capacidad para hacer todo en el orden de Dios. Amén.
Así es que adelante. Bueno, hermano, es que bendito sea el Señor. Aquí la hermana me envía hasta una mata y todo de la maceta. Bendito, bendito sea el Señor. Así es que adelante, familia. Gloria, gloria a Dios. Hola, dice orar por Carmen Jiménez Ballesteros por mucho dolor en el brazo y el derecho y la espalda para que Dios la sane. Y que también me apoyen siempre en oración por mi casa y por una bruja que ya ha hecho mucho daño. Bueno, yo, hermano, yo no ni pensaría en eso. Porque Dios me guarda y me cubra. Y me cubre, perdón, las 24 horas del día. Porque Él es escudo alrededor de mí. Y tiene más poder lo que sale de su boca que lo que le digan a usted o a mí de que alguien hizo esto y que... No, no, hermano. Usted y yo estamos en el Señor y somos apoderados en el Señor y Dios guarda a sus hijos. Yo, eso ni, bueno, hermano, ni me quitaría el sueño a mí eso, que una bruja, que un hechicero y que un santanero. Y que, no, no, hermano. Dios es más poderoso que las tinieblas. Él venció al diablo. ¿Dónde lo venció? ¿En la cruz? Entonces, hermano, ¿a quién de temer si el Señor está con nosotros, mi querida familia? Así es que, doña Carmen Ballesteros, Dios me la guarde y que el Señor sane ese brazo en el nombre del Señor. Y que esa familia suya sea siempre bendecida y prosperada. Gloria a Dios, Pastor Mariano. Soy Luz Varela. Dios bendiga su vida, familia y ministerio. Doy gracias a Dios porque mi presión arterial está baja. Ya se me está estabilizando. Amén. Bendita la gloria del Señor porque Él tiene el poder para todo. Para todo. Para regular toda presión en el nombre. En el nombre del Señor. Dice, hermano, muchas gracias primeramente a nuestro Padre Celestial y a todos. A orar por nuestra hermana Marta Eugenia Carvajal Cruz. Ya fue operada y todo salió bien. A Dios y a todos ustedes por sus oraciones. Bueno, hermano, bendito sea el Señor. Nos alegramos montones de que todo salió bien en la operación y que Dios está acelerando esa sanidad. Así es que adelante en el Señor, mi querido hermano. Bendiciones, pastor. Soy Oki Santa María. Por favor, orar por mí para que el Señor me haga un milagro en mi diabetes y presión arterial. Y por mi esposo, Llenaro Aguilar, por sanidad completa. Amén, hermana. Dios va a sanar. Dios va a sanar. Es que Él sana. Una diabetes no es nada para el Señor. Él va a regular todo en el nombre. En el nombre del Señor y esa presión arterial también de su esposito, Genaro, Dios lo va a sanar en el nombre del Señor. Solamente hay que creerlo porque para el Señor no hay nada imposible. Dice, por una bendición laboral y restauración de mi matrimonio, por la oración de mi hijo Raymond, Robert Urbina. Bueno, mi querido hermano Robert, que el Señor se haga cargo de esa restauración matrimonial. Y que ese hijo tuyo sea libertado en todas las áreas, que sea pulido, que sea podado, como estamos hoy dando el consejo de la palabra en San Juan 15, versículo 2. Que él sea podado para que lleve mucho fruto en el nombre del Señor, mucho fruto. Wilfredo Loza, por favor, orar por Pamela Soto, por salvación. Amén, Señor. Presentamos esta petición a tu nombre, Señor. Para que tú toques ese corazoncito de Pamela y que se vuelva a ti, te lo pedimos, Señor, en el nombre tuyo. En el nombre tuyo, Padre Eterno. Favor orar por Elisa, por Sanidad, por José Páez, orar también por Enita y Andrés, por una amistad que va a ser intervenida, si Dios lo permite, el lunes, y por Denita, por su viaje. Bueno, que el Señor sane, que el Señor lleve paz, y que esa cirugía, Dios esté ahí como siempre, y que en este viaje el Señor lleve y traiga con bien a esta familia que va de viaje, en el nombre del Señor. Y quiero poner también al Pastor Carlos, que estuvo con nosotros el viernes en momentos de oración, quiero ponerlo en las manos del Señor. Si Dios lo permite, él el martes va a ser intervenido. Entonces, desde ya hemos estado orando y clamando para que todo le salga bien a este hermano pastor, que el Señor se haga cargo, pero de todo, y que sea un éxito
en las manos del Señor. Que el Señor use esos médicos para que todo salga bien en el nombre de el Señor. Hermano, por favor, orar por la circulación de mi mamá, Flor, que está un poquito mal y le duele mucho caminar. Adrián de Cartago. Bueno, mi señor, oramos para que tú

¿Qué estamos haciendo, mi Señor amado? Sea como un ungüento, Señor, que desciende desde la coronilla de su cabeza hasta la planta de los pies, Señor. Te lo pedimos, Señor. Te lo pedimos, Padre eterno, a esa mamá de mi amigo Adrián. Te lo pedimos, Señor amado, mi Dios todopoderoso, porque sabemos, Señor, que tú eres experto en hacer milagros, Dios eterno. Y sé que esta tarde los estás haciendo, Señor. Porque siempre, Dios amado, después de la oración, después de cada momento de oración, Señor, sabemos que hay buenas noticias, Dios. Porque tú limpias la atmósfera, tú limpias el ambiente. Y toda palabra maldiciente, Señor, de cualquier hechicero, brujo, santero, Señor, no tiene validez en ningún hogar de Costa Rica, Señor. Porque tú guardas. Padre eterno, tú nos guardas y tú nos cuidas, porque tú nos tienes, Señor, escondido en la palma de tu mano, Señor, en la palma de tu mano, tú eres escudo alrededor de todos nosotros, Dios amado, en el nombre tuyo, Señor, gracias, Dios, te adoramos, mi Dios amado, Dios le bendiga, mi hermano Mariano, es para pedir oración por mi salud, para que Dios quite todo insomnio, que me dé sueño, soy Abel Santos, bueno, mi Señor. Como dijo David, en momentos tremendos de guerra contra el enemigo, él dijo: en paz me acostaré y asimismo dormiré, porque solamente en ti, Señor, yo puedo vivir confiado. Bueno, mi Señor, que tú toques a este hermano para que pueda dormir como un bebé, que lo llene de paz, que sobrepasa todo entendimiento, Señor, que sobrepasa todo entendimiento, Señor. Orar por mi hermana que está presentando muchos problemas de salud. Bueno, Señor, presentamos a tu hija ante ti, Señor. Porque sabemos que donde hay uno, dos o tres, en tu nombre, Señor, tú estás presente. Y hoy, Señor, sabemos, como siempre, hay miles de hermanos que están conectaditos, orando y clamando con nosotros, Señor. En Costa Rica y fuera de Costa Rica, Señor. Y hoy la presentamos a ti, Señor. A esta muchacha, Señor, para que tú la guardes, para que tú la cuides, Dios, te lo pedimos, Señor, en el nombre tuyo. Gracias, Dios, por tanta bendición, Señor, que tú nos das. Buenas tardes, Elisa pide por protección de Gerardo para que no caiga en la trampa del diablo, dice la hermana. Y que Dios me instruya para poder ser más alguien en la vida y para el hogar. Amén, mi querida hermana. Mire, mi querida hermana, si nosotros queremos ser mejor papá, mejor mamá, mejores hermanos, en fin, póngale usted todo lo que usted quiera ponerle. Hay un libro, hermano, aparte de todos los libros que tiene la Biblia, pero hay uno que a mí me ayudó y me sigue ayudando montones. Proverbios. Proverbios, hermano, es para el empresario. Para el joven, para el anciano, para el hijo, es para los abuelos. Mire, hermano, para todo Proverbios. Y tiene 31 capítulos. Te puede leer uno y le alcanza para todo el mes. Pero es que Proverbios, hermano, qué libro, hermano. Qué libro. Cuánta sabiduría le dio el Señor a Salomón para escribir. Y eso, mi querida hermana Elisa, le va a ayudar montones. Porque es un libro tremendo, Proverbios. De mucha sabiduría, y así es que adelante, adelante en el nombre del Señor, mi hermana. Usted es una mujer sabia y empoderada también. Dios la bendiga, Pastor Mariano. Ocupo de su oración, tengo cita el miércoles y dicen que no hay ambulancia. Bueno, mi querida y hermana Elia, que el Señor mueva todo para que haya una ambulancia para una hija de Dios, para una princesa de Dios, que haya una ambulancia y que usted pueda ir a esa cita, plenamente el Señor, para que el Señor abra campo. Así es que un abracito a la distancia, mi hermana Elia, y confiando en el Señor, que Dios me la guarde, me la cuide, y que siempre me la tenga con mucha salud, en el nombre del Señor. Dios me lo bendiga, pastor. Qué buena palabra dice. Dios lo sigue usando. Siervo de Dios, bueno, mi querido hermano o hermana, todo es para la gloria del Señor. Porque eso es lo que dice la bendita palabra del Señor. Dios me lo bendiga grandemente. Dice, pido al Padre Eterno de la gloria, justicia para Manrique en el servicio del Señor.

0: Dice también, oremos por protección para Carlos Mora, Jiménez y Leo Cordero. Bueno, mi señor, todo en la mano del Señor, mi querido Santiago. Todo lo que usted nos está poniendo, todo en la mano del Señor, porque a él no se le escapa una. Ni una se le va al Señor. Hoy me hicieron exámenes y no salieron bien. Bueno, que sea la voluntad del Padre Celestial y dejarme probar. Amén. Así es, mi querido hermano. ¿Qué podemos hacer cuando todo no está bien? Agarrarnos del Señor. Y así como usted, hermana, yo he salido en algún momento con algunos exámenes alterados. Entonces, ¿qué hago? Número uno, pedirle a Dios. Número dos, empiezo a cuidarme con lo que como. Y empiezo a regular todo. Y hace poquito, para testimonio, los últimos exámenes y ya varios exámenes que me han hecho atrás, me han salido, hermanos, todo bien. Así es que le digo eso, hermana, para que usted se motive y siga adelante. Porque, como dice usted, me encanta cómo termina ese mensaje. Para dejarme poar. Amén. Ese es el punto, mi hermana Aileen. Ese es el punto. Hay que dejarse poar por el Señor. Pero Dios está con usted, hermana, cuidándola, chineándola, abrazándola. Ese es el amor que el Señor nos tiene a nosotros. Así es que, adelante, mi querida hermana. Bueno, mis queridos hermanos, ya estamos ya al final. Solamente quiero recordarles que mañana, si Dios lo permite y si Él nos da día, mañana es domingo, mañana es un día de congregarnos. Póngase lo mejor que usted tiene en su closet. No se ponga cualquier cosa, no, hermano. Cualquier cosa usted se la pone para ir a algún evento casual. Pero no, es que vamos a ir a la casa de Dios y hay que ir con elegancia a la casa del Señor. Póngale lo mejor a los chiquillos y todo sale gloria, porque el Señor ha puesto una palabra en todos los pastores para compartirla con su pueblo. Dios les bendiga. Feliz tarde.
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0: 5 de la tarde, 35 minutos. Un saludo muy especial para todos los que están con nosotros conectados con su emisora Faro del Caribe. Aquí ilumina el sendero de la vida. Un saludo muy especial para Cintia, que nos reporta sintonía desde la Sabana. Un abrazo muy especial, más conocido como April. Así que un saludo para Cintia, que está escuchando en esta preciosa hora. Un abrazo para todos los que están con nosotros. Recuerde que usted puede sintonizarnos por medio del WhatsApp 8777-5965. Le acompaña a su amigo servidor Gabriel Díaz hasta las 10 de la noche y por acá estamos en esta linda tarde, 5:36. Nos vamos con este tema, la voz de Harold Guerra. Temazo, por cierto, que usted escucha acá en su emisora Faro del Caribe.
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0: Tema titulado Diferente.

0: Son las 4:45.
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2: Eclesiastés o el Predicador, capítulo 4.
3: Me volví y vi todas las violencias que se hacen debajo del sol. Y he aquí las lágrimas de los oprimidos, sin tener quien los consuele, y la fuerza estaba en la mano de sus opresores, y para ellos no había consolador. Y alabé yo a los finados, los que ya murieron, más que a los vivientes, los que viven todavía. Y tuve por más feliz que unos y otros al que no ha sido aún, que no ha visto las malas obras que debajo del sol se hacen. He visto asimismo que todo trabajo y toda excelencia de obras despierta la envidia del hombre contra su prójimo. También esto es vanidad y aflicción de espíritu. El necio cruza sus manos y come su misma carne. Más vale un puño lleno con descanso que ambos puños llenos con trabajo y aflicción de espíritu. Yo me volví otra vez y vi vanidad debajo del sol. Está un hombre solo y sin sucesor que no tiene hijo ni hermano, pero nunca cesa de trabajar, ni sus ojos se sacian de sus riquezas, ni se pregunta, ¿para quién trabajo yo y defraudo mi alma del bien? También esto es vanidad y duro trabajo. Mejores son dos que uno, porque tienen mejor paga de su trabajo. Porque si cayeron, el uno levantará a su compañero. Pero ay del solo, que cuando cayere, no habrá segundo que lo levante. También, si dos durmieren juntos, se calentarán mutuamente. Mas, ¿cómo se calentará uno solo? Y si alguno prevaleciere contra uno, dos le resistirán, y cordón de tres dobleces no se rompe pronto. Mejor es el muchacho pobre y sabio que el rey viejo y necio que no admite consejos. Porque de la cárcel salió para reinar, aunque en su reino nació pobre. Vi a todos los que viven debajo del sol caminando con el muchacho sucesor que estará en lugar de aquel. No tenía fin la muchedumbre del pueblo que le seguía. Sin embargo, los que vengan después tampoco estarán contentos de él. Y esto es también vanidad y aflicción de espíritu.
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3: Son las 6.
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